0: pues también los menciona en su momento, ¿no? Me parece un tema muy, muy, muy curioso, ¿no? También tenemos a un señor, Pablo el Diácono, que nos habla de ello, y dice, pretenden que tienen... hay gente que pretende que tiene quinocéfalos en el campo, hombres con cabezas de perro. Extienden el rumor entre el enemigo de estos hombres y hacen la guerra obstinadamente. Dicen que beben sangre y que beben su propia sangre, si es que no consiguen sangre de otros. En este caso, como te decía, hay un libro maravilloso en el que también sale. Es un libro complicado de conseguir, pero bueno, si se busca un poquito se encuentra, que es el Liber de Monstruosis Hominibus Orientis, el libro de los hombres monstruosos de Oriente. Esto es una maravilla de libro que escribe un teólogo y fraile sobre razas fantásticas. La criptozoología aquí se frotó las manos, porque yo creo que este es uno de los grandes libros, ¿no? Y bueno, pues nos viene a retratar pues estos seres fantásticos que han sido avistados en lugares tan lejanos en la época como Asia o África, o en islas perdidas en mitad del mar, ¿no? En este caso, simplemente a mí, como te decía, me parece interesante que hay dos monjes que se están intercambiando cartas y están discutiendo otra vez el tema teológico, ¿no? De estos seres, si es que realmente son así, son hijos de Dios, no lo son, y en este caso acaban coincidiendo en que sí, que son más humanos que animales, ¿no? Te he mencionado el tema de Marco Polo, Beowulf, y en este caso hay un señor, un viajero, que hasta nos calcula que hay 120.000 de esta especie en todo el mundo repartido. No sé cómo hizo el cálculo, pero en este caso hasta nos da un dato estadístico, ¿no? Como te decía, este popular romance de Alejandro Magno ya nos vuelca a lo que sería la versión del animal, de ser peligroso, a evitar. Y en este caso, a mí siempre me gusta traer aquí a uno de nuestros escritores de cabecera, Edgar Allan Poe. Que Edgar Allan Poe deja una frase que está atribuida a él. A ver, esto no está en ninguna biografía que saliera de su boca, pero se pone en su boca. No creas nada de lo que escuchas y solo la mitad de lo que ves, decía Edgar Allan Poe, ¿no? Como diciendo, este mundo es muy curioso. Ya estamos ahí, en la época en la que estamos, en el que ya empezamos a dudar de tantas cosas, ¿no? Y bueno, yo hoy día, ¿qué te digo?
1: No,
0: sí,
1: es que no te puedes creer.
0: Ya hoy día, de lo que ves en una pantalla, mira, lo que veamos ahora mismo aquí en el estudio, vale. Y también a veces.
1: Sí, exactamente.
0: Pero
1: no tendríamos en cuestiones de realmente qué vemos o qué no vemos.
0: Es que no vemos, ¿no? Es otro tema. Pero sí. Una pantalla, yo diría ya, de entrada no me creo nada de lo que veo.
1: Además, se hacen cosas a nivel usuario que tú dices, joder, si esto es a nivel usuario y no te das cuenta. Muchas veces que es IA, a nivel ya realmente gran industria, por así decirlo, te pueden colar lo que quieran.
0: Sí. Vamos, estamos completamente en el polo opuesto a estos señores que partían a lugares lejanos buscando estos seres fantásticos, ¿no? Bueno, pues en este caso le vamos a dar el toque un poco de historia, y es que hasta Cristóbal Colón, cuando llega a Haití en 1492, él deja por escrito, él escribió mucho. Colón era, él encantaba el tema epistolar, mandaba cartas, recibía, escribía diario, y él dice que la gente anda muy asustada por aquí con lo que llaman los caníbal o canina. Claro, la traducción de el primer encuentro de Colón allí con los traductores, que ellos llamaban en lengua, que iba siempre en el barco para traducir con los indígenas, pues imagínate lo complicado que sería, ¿no? Y ya hablan de esas tribus caníbales, que serían seguramente las que estarían atacando no solo a los nativos de allí, sino también, en este caso, a los europeos, españoles llegados con Colón, ¿no? Y Colón, en este caso, manda una carta a la reina Isabel la Católica, muy interesante, ¿no? En el que él dice de su puño y letra, dice, pues no hemos encontrado las monstruosidades humanas como esperaba. Aquí no hay hombres perros u otras criaturas fantásticas. Como el propio Colón viene cargado con esa tradición de estos seres fantásticos, que como en Europa no lo han visto, porque obviamente allí no han podido verlo, ni es un lugar donde se dejen ver, lo más alejado del mundo tenemos que verlo. Entonces esa era un poco la idea también a la llegada a América. Hasta Hernán Cortés, fíjate tú, Pedro, Hernán Cortés en 1519, que está el hombre allí con sus expediciones para arriba y para abajo, va a coger camino hacia México, y el gobernador de la Española le manda una carta con las instrucciones, como diciéndole, bueno, pues ten cuidado con esto, ten cuidado con aquello, si te pasa esto, pues esta es la manera en la que estamos trabajando aquí en las islas. Y él le dice que por favor, que recoja toda la información que pueda sobre las Amazonas, y también sobre los pueblos cuyos habitantes son seres humanos con cabeza de perro.
1: Y Hernán Cortés dijo, las Amazonas, vale. Hombre con perro, no, mejor Amazonas y oro. Eso. Pero hombre con perro, ¿para qué?
0: Nada.
1: No, es que no tiene tampoco mucho sentido buscar hombre con cabeza de perro.
0: No. Hernán Cortés, como tú sabes, era más del brilli-brilli que de la criptozoología y de todas estas bestias y animales. Y pasó directamente de ponerse a buscar bichos raros. Ni,
1: ¿para qué?
0: Nada, él iba a otros temas.
1: Sí, ¿vale? Él estaba más preocupado por otras cosas.
0: Y nada, bueno, pues esto era un poquito estos seres extraños, como te decía yo, que te traigo hoy aquí al estudio, estos quinocéfalos.
1: Oye, además he visto por aquí en las notas que me has traído una cosa curiosa de la historia de cómo Cristóbal, de cómo este cinecéfalo pasa a ser un hombre. Es decir, cómo lo cristianizan, es decir, cómo esta historia de hombres perros, dice, bueno, de alguna forma tenemos que encajarlo aquí.
0: Sí.
1: Entonces, es curiosa, porque es muy, muy infantil, muy pueril, pero oye, ahí la tiene.
0: Sí. A mí me parece maravillosa, porque muchas veces son como cuentos para irte a la cama, ¿no?
1: Sí.
0: Y
1: con moraleja.
0: Con moraleja, bueno, la moraleja que nos falte, ¿no? Y en este caso a mí me encanta, porque es que incluso hasta, hemos hablado antes de San Cristóbal, tiene un nombre anterior, que es Retrobus, un nombre curioso, ¿no? El Retrobus, que era este señor bárbaro, que este animal, prácticamente una persona para meterlo en la cárcel, ¿no? Y en este caso van a ser cuando los misioneros dan con él y lo convierten, y ya pasa a llamarse Christianus, y de ahí pasa Cristóbal. Ahí pasará ya el famoso San Cristóbal, que es ese patrón que tú decías antes de los conductores y viajeros, ¿no? Uh-huh. Entonces, bueno, que sepamos lo que hay detrás de esa historia del San Cristóbal, y que aquellos que viajen, tanto como nuestro compañero, en este caso que lo hemos escuchado hace un ratito, bueno, pues nada, pues seguramente van a dar con estas pinturas y estos frescos.
1: Y creo que ya en los últimos 20 minutos así que nos faltan de programa, nos vas a hablar evidentemente de lo que todo el mundo, imagino, está pensando cuando piensa en un ser humano o una persona con cabeza de perro, chacal, lo que tú quieras decir, un cánido, que sería pues el dios egipcio que tiene cabeza de chacal.
0: Pues sí, Anubis, yo creo que cuando hablamos, como tú dices, de algún tipo de deidad con cabeza de chacal o de perro, tenemos en mente pues esos frescos maravillosos en Egipto, ¿no?, en el que están representadas tantas deidades. Y este, curiosamente, Anubis, a mí me gusta especialmente, porque además es un dios, no te voy a decir de primera fila, ¿eh? Tenemos la imagen de que sí, pero hay muchísimos dioses que se comen todo el protagonismo, y él siempre aparece, él tiene su importancia, pero es un pelín más personaje secundario. Y para mí me parece fascinante este dios egipcio con cabeza de perro, chacal, y de ahí yo creo que seguramente procede casi todo de lo que a lo mejor hemos estado viendo hoy en el programa, ¿no? Ese origen puede estar en Egipto, y no me extrañaría estas películas que vemos de estos exploradores tipo Indiana Jones, que acaban en el final del mundo y acaba viendo un proceso de momificación y se ven al sacerdote de turno con una careta de cartón de Anubis entre lámparas de aceite, la oscuridad, es que estás viendo que hay un señor ahí que tiene cabeza de... Entonces, por eso te digo...
1: Bueno, de hecho, a mí me viene a la cabeza, en una expedición al último lugar de la Tierra, sino que tú seguro que la has visto, una pirámide hecha de madera en el centro de Londres, que es la primera aventura inventada de Sherlock Holmes.
0: Sí, es verdad.
1: Donde Étar tiene una cabeza de Anubis cuando está quemando a esas princesas, a esas siete princesas que tiene que recuperar para volver a coger su pueblo. Y claro, realmente cuando tú dices lo que es Anubis, que ahora nos lo dirás, también entiendo la importancia de Anubis, porque es que la religión egipcia estaba basada en la muerte, es decir, lo más importante era la muerte, que también yo creo que es normal, porque lo que las religiones lo que intentan explicar es darnos esperanza de que cuando nos muramos vamos a tener una segunda vida, una segunda esperanza. La pinten como la pinten. El Valhalla, no me acuerdo cómo es el Islam, que te vas con un montón de no sé cuánto.
0: Y el paraíso.
1: Exactamente, los judíos, el paraíso nosotros, pero evidentemente tenemos que creer en que cuando muramos hay algo más, porque somos tan sumamente chauvinistas que pensamos que esto no es lo único. Hombre, yo soy chauvinista también, espero que esto no sea lo único, sino vaya mierda. Pero que es verdad que es lógico que con la explicación esta Anubis cobre tanta importancia.

0: Y los egipcios, pues como todos sabemos, tenían bastante, bastante tipificada la manera de cruzar a lo que sería el otro mundo y vivir ya en la eternidad de una manera pacífica. También podías no llegar. A eso vamos a hablar ahora. Entonces yo creo que todos tenemos en mente a este dios Anubis, ¿no? Normalmente de una piel oscura, con esa cabeza de chacal, con el hocico muy alargado. Y en este caso, bueno, básicamente es el dios protector de las tumbas. Y los cementerios y de la momificación.
1: Con lo cual entiendo que sí era muy importante, porque para ellos que eso, o sea, lo principal de la vida era la muerte.
0: La muerte. Básicamente es el encargado de acompañar y guiar a los fallecidos en el inframundo egipcio.
1: El pobre era el dios animal de compañía.
0: Ahí está, ahí está. Y ahora te diré yo también, aquí me ha recordado. Bueno, como os digo, pues nada, acompaña a los que se han ido ya, se han muerto a los fallecidos al inframundo egipcio, donde se realizaba el juicio de Osiris. Los cementerios se situaban, como sabes, en la parte oeste del río Nilo, que es un punto donde se pone el sol y es el lugar donde se encuentra el reino de los muertos y obviamente su entrada. A Anubis se le consideraba también aquel que está en el lugar del embalsamamiento. Incluso se dice que Anubis es quien inventó la momificación. O sea, está completamente vinculado, como estáis viendo, a este momento tan importante para el egipcio como es la momificación. Normalmente se le representa pintado al fresco dentro de las tumbas. Eso es interesante, que Anubis pues, lo vemos normalmente en las tumbas. Un humanoide con cabeza de perro, pero también es curioso que a veces se le pinta directamente como un perro. ¿Y sabes dónde aparece pintado como un elegante perro sentado sobre un pedestal? En la famosa tumba de Tutankamón. Ahí no vamos a ver el Anubis tradicional, pero vemos ya el que se está convertido en este caso con la forma de perro, ¿no? Se piensa que lo que te comentaba antes también, ¿no? Un poco lo de que los ritos funerarios, los sacerdotes podían llevar máscaras de Anubis hechas de cartón que se utilizaban en las ceremonias de momificación. Hay una parte muy importante de esta ceremonia que se le llama la apertura de la boca. La apertura de la boca es la que devuelve al difunto la capacidad de ver, oír, oler y hablar en el más allá. O sea, bastante importante, como estás viendo. No te extrañe, Pedro, lo que te decía también antes, ¿no? Que si yo llego a un país tan alejado como Egipto hace miles de años y me encuentro este momento, pues bueno, pues realmente tendría que ser impresionante ver un rito de momificación, ¿no? Con los sacerdotes con las cabezas de Anubis. El libro de los muertos, que a todos nos sonará, el egipcio, como os digo, tipifica perfectamente paso a paso qué nos va a pasar cuando nos muramos y cuando Anubis nos coja de la mano y nos lleve al juicio final con Osiris, ¿no? Hay una cosa muy curiosa y es que durante el funeral también se colocaba un ladrillo protector que era la representación de Anubis en la parte de la tumba que daba al oeste. Siempre, como ves, todo muy vinculado a lo que era el oeste en el Nilo. Estamos protegiendo, en este caso, al muerto, al que vamos a momificar, de las fuerzas malignas y que amenacen al difunto en su viaje por el inframundo. Una vez que un egipcio moría, Anubis es el que lo acompaña en este juicio para asegurarse que la balanza que se usaba para pesar el corazón del muerto funcionara correctamente. Y me recuerda un poco un juicio actual en el que a lo mejor un abogado va con su cliente y dice, vamos a ver cómo salimos hoy.
1: Sí, lo que pasa es que más de uno le arrancaba el corazón, pero no queda bonito.
0: Vale, no, no,
1: No queda
0: no.
1: bonito. Bueno, realmente diría te mataba, pero bueno.
0: Pues bueno, hay este abogado, entre comillas, que va a ser Anubis, el que va a ver que la balanza funciona, que ahí no va a haber ningún truco de ningún tipo, sino que a ver, todo va a funcionar y va a ser lo que tenga que ser, ¿no? En este caso, pues Anubis, como tú bien has dicho, pues no solo lo acompaña al juicio y mira que y confirma que la balanza funcione, sino que de una manera mágica le saca el corazón al fallecido, que lo coloca en uno de los platillos de esta balanza. En este caso, la otra platillo hay una pluma llamada la pluma de la justicia y ahora vamos a ver qué pasa con el fallecido. Si en este caso va a ser la prueba, va a salir bien o va a salir mal, ¿no? Es que además me recuerda mucho un juicio, es que hay 42 dioses, que es un jurado, que van a estar haciéndole preguntas al muerto. 42, ¿eh? Ni uno más ni uno menos, ¿no?
1: Ya se quedó un 12.
0: Sí,
1: 40
0: ¿no?
1: da mucha tela.
0: Es verdad, eso ya de ahí viene también el tema. Pues imagínate el estrés, ¿no? De este pobre fallecido que después de haberse muerto tiene que aguantar todos estos temas, ¿no? Y es muy interesante que a través de esas preguntas, cuando van a saber ellos,

0: si merece el pasar al otro mundo o no. El corazón será más grande o más pequeño según vaya respondiendo, ¿no? Como un abogado, yo creo que tú tendrías preparado a tu cliente y dirías, si te preguntan esto, esto, y si te preguntan aquello, aquello. Entonces, no, yo no sé hasta qué punto Anubis preparaba al difunto o no. Sea como sea, llegamos a la parte ya final. Y en este caso, el juicio terminaba con la sentencia que dictaba Osiris. Si el corazón era menos pesado que la pluma, la sentencia era positiva. El muerto vivía eternamente en su momia y en el paraíso. Pero si el corazón, en este caso, pesaba más que la pluma de la justicia, la sentencia era negativa. ¿Sabes qué pasaba, Pedro?
1: Algún tipo de infierno, imagino.
0: Nada bueno, nada bueno. En este caso, el corazón era lanzado al dios devorador de los muertos. O nos va a sonar a todos ese dios egipcio con cabeza de cocodrilo. A mí. Este es el que va a devorar el corazón. Y esto se consideraba, Pedro, como la segunda muerte. Tú te mueres de un ataque al corazón, va al juicio de Osiris, como sale negativo, el dios cocodrilo Amit se come tu corazón y esa ya es la segunda muerte y definitiva. Ahí no tenemos revisión y ahí no hay manera de apelar a aquello, aquello es definitivo. Y en este caso se consideraba esta segunda muerte y el fallecido perdía su condición de inmortal. Es decir, no vas a pasar a esa inmortalidad a vivir ya en el resto de los tiempos y desapareces de la historia de Egipto.
1: Claro, lo gracioso es, si este juicio era un juicio realmente filosófico, religioso, como quieras llamarlo, que se hacía una vez después de muerto, ¿quién veía el resultado de ese juicio para decir, este hombre ha perdido la condición de egipcio, su corazón se lo ha comido a Emit y deja de ser inmortal? Era voluntad de los hombres, obviamente.
0: Sí, totalmente. Este tema ya quedaba en la voluntad de los hombres. Y
1: que yo sepa, ninguno venía para decir que yo, que ha salido inocente.
0: No salía para contar cómo había acabado el tema. Pero bueno, este viaje, como te decía, hoy un tanto oscuro y misterioso con estos seres extraños que nos han acompañado en el programa. No sé si quieres darle un toque ya final, vamos
1: sí,
0: terminando.
1: No, ahora te voy a hacer una pregunta.
0: Vale,
1: pero bueno.
0: Vale. No, te iba a decir, bueno, hablando un poco de todo esto, tenemos a los caninos, en este caso a los perros, han sido tan protagonistas hoy. Yo creo que a los que les gusten los perros, los animales en general, pues les habrá gustado el programa. Y en este caso, la expresión que todos hemos escuchado alguna vez, perro judío, que siempre dices tú, bueno, claro, a los judíos, o sea, connotación negativa, ¿no? Entonces todo lo que le añada, pues un extra, ¿no? De escarnio, ¿no? Pero es que literalmente era así, como dirían los jóvenes hoy día, literalmente era así. En los cruces de camino, cuando se ajusticiaba a un judío, no solo se le colgaba, sino que se le colgaba junto a un perro. Y de esta manera, pues estabas indicando la condición infrahumana que tenía el judío, el punto de vista más radical, que lo igualaba a los animales como un perro. Y de ahí vino esa expresión tan medieval de perro judío.
1: Oye, una cosa que te iba a preguntar ahora. ¿Hay algún estatua, figura, recordatorio, símbolo, algo en Sevilla de perros? ¿De algo que tú digas, un perro famoso? Vaya, el perro de San Roque.
0: El perro de San Roque. Ah, bueno, mira, aparte de perros de San Roque, mira, yo en las visitas que hago en la Catedral de Sevilla, hay un momento de la visita que siempre pregunto si les gusta a la gente los perros, ¿no? Bueno, normalmente la gente, pues sí, pues sí, o no, yo soy más de gato, yo de perro. Y yo le digo que en la Catedral de Sevilla tenemos 7, 8, 9 perros.
1: Anda.
0: Pero perros de tamaño natural. No estoy hablando de un perrito como San Roque que lo pintan en un cuadro. Perros hechos en piedra que aparecen en las tumbas sobre todo. Tenemos la del Cardenal Cervantes, que es en este caso, bueno, es un perro barra ciervo, pero bueno, básicamente si curioseamos en las catedrales, vamos a encontrar muchos perros, tamaño natural, que representaban en este caso la lealtad. La lealtad del difunto, en este caso a la iglesia, a tal santo. Por eso siempre aparecen. Además, es muy bonito porque el perro siempre tiende a dormirse o a acurrucarse en tus pies. Yo este fin de semana estaba con unos primos de cumpleaños y tienen una perrita muy bonita, y cada vez que veía a alguien se acurrucaba a los pies, me parecía muy bonito, ahí como acurrucada lleva a dormirse, y están acurrucados los animales a los pies de los que han muerto, recordándonos siempre de esa lealtad a la iglesia, al santo de turno. Siempre me preguntan, ¿pero es que ese señor tenía un perro, una mascota? La respuesta es no, es algo simbólico, menos en el panteón de los sevillanos ilustres hay un señor enterrado con un perrito que tiene un collar con un nombre. Ahí ya sí sabemos que ese era su perrito. Entonces, pues como te digo, sí, tenemos...
1: ¿Qué perrito es? ¿Quién es?
0: El perrito era de un... es un religioso sevillano, no es nadie así que digamos de los que están allí, de Fernán Caballero, es un...
1: Los Becker.
0: No, ninguno de los Becker, pero sabes que allí también hay gente de dinero que se enterró en ese panteón, y en este caso era un... que era un canónigo, si no recuerdo mal, un canónigo, y tenía su perrito, además un perrito, ya te digo, como una foto, y tiene su nombre en un collar. Es el único caso que yo que te puedo decir de un perro real con su nombre y su historia, y está en el Panteón de los Sevillanos Ilustres.
1: Bueno, pues ahí dejamos los hombres con cabeza de perro, estos... No, ay, ¿cómo está el nombre? ¿Cinéfalos?
0: Sí.
1: Cinocéfalos.
0: Cinocéfalos, y complicado.
1: Que nos has traído y bueno... Bienvenido a esta nueva temporada de Filo Real, Alfonso.
0: Encantadísimo, Pedro.
1: Un abrazo.
0: Un saludo.
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1: Pues hasta aquí el programa de esta semana, con esta vuelta por Budapest y estos santos curiosos y estos... hombres con cabeza de perro. Ya saben que nos tienen en nuestras redes, en nuestra página de Twitter, en Facebook, en nuestra página de Instagram, en nuestra página de ebooks, Al Filo del Real, donde tienen todos los programas que tenemos hasta ahora. Dar las gracias a José Manuel, que entra por teléfono, a Alfonso Muriel, bienvenido a esta nueva temporada, y por supuesto a Quique Macías, que ha hecho lleguemos esta noche a todos ustedes. Ya saben, pásenlo bien, y nos vemos la semana que viene con un nuevo misterio, es Al Filo del Real. Buenas noches.

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0: ¡Qué bonita mezcla de civilizaciones junto a Javi Medina y Moncho Chabea con este single titulado Puñalás!
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0: Ese es otro de los temas que se incluyen dentro de un álbum titulado Hora Mágica, de una chica que hemos conocido desde pequeñita, María Isabel. Sí, sí, María Isabel, nuestra María Isabel, que viene acompañada con Román, un single titulado Adicta a Ti.
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0: Clásicos que siempre hemos disfrutado y que llegan con nuevas versiones y nuevas voces, como por ejemplo este Noches de Bohemia,

y cuánto me alegro de cada éxito del sevillano Manuel Muñoz. Esa es la versión 2.0 del tema titulado Al pasar la barca.

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0: Y ahora te digo yo que es la hora y es el momento de disfrutar el clásico. El clásico que siempre hemos vivido con Chucha, pero en la versión de...

0: es el estilo tan especial que tiene siempre la formación Raya de Real para darle ese puntito de rumba a temas como clásicos de Pájaros de Barro, El Sitio de mi Recreo o No Dudaría. Son temazos rumberos que aquí y ahora lo disfrutamos con ellos, con la formación sevillana Raya Real.
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1: Hacemos de nuevo un pequeño alto en el camino musical para conectar con nuestro compañero Blas Edo Martín, que lo tenemos como siempre al otro lado del hilo telefónico para contarnos sus historias, las de cada día. Buenos días, Blas Edo, bienvenido de nuevo a los micrófonos de tu casa de Real Betis Radio. Cuéntanos.
2: Hola, buenos días, soy Blas Edo, buenos días escuchantes, buenos días escuchones. Quiero contarle que la gente está fatal, esta sociedad está fatal, está más loca que una cabra harta papeles. He leído esta noticia y no me quiero ir por las ramas. Una mujer de 45 años inicia una relación con un árbol, un abedul de 125 años. Esto es rocambolesco, esto es inverosímil, insólito, bueno... Insólita estaría esta señora para enrollarse con un árbol. Ella se pega horas abrazada al tronco y dice que cuando tiene una larga conversación con él, él en sus respuestas siempre están sembradas. Por mucho que ella es profesora de ciencia, dice que todas sus contestaciones le hacen sombra. Cuenta la mujer en la noticia que cuando está abrazadísima al árbol y llega a la noche... Se pone un poco palote y con la brisa fina del viento llega el follaje. Bueno, vaya noticias más raras que están dando últimamente la prensa. Bueno, no me enrollo más. Espero que no le deje plantada. Me voy, que tengo que ir a plantar un pino. Buenos días.

0: ciudad, es inevitable ver cómo una pareja se pierde en la rutina, en las cosas cotidianas de la vida. Anthony Yeigo.
1: Para unir a tantos artistas juntos en una canción de tan solo 3 minutos, pienso yo que se tiene que alinear la Tierra con la Luna, con Saturno, con Martes, con Miércoles, con Jueves, con Viernes, con Sábado y con Domingo. Juan Magán, Antonio Yeigo, Chimbala y Víctor R. con Esbón. El tema titulado No se enamora, que son 3 minutos sin prisa, pero sin pausa musical, que aquí y ahora tú y yo lo estamos disfrutando.
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0: Twitch. Aquí la tenemos a la artista malagueña, ella, Belén Jurado.
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0: La relación musical de Alex y Cristina Rosenvinge duró lo mismo que duró este éxito. Hizo chas y apareció a tu lado. Recordamos

0: Continúa enamorándonos con sus canciones y con una voz fantástica, la alicantina Shakira Martínez. Fusionando siempre un estilo moderno con una voz que realmente, como te digo, enamora. Y como yo también digo, de la casta le viene al galgo, nieta de la cantaora y bailarina Lina Vargas. Aquí la tenemos a ella. Quédate bien con esta voz, quédate bien con su nombre, Shakira Martínez.
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0: ¡Hey! ¿Qué tal? ¿Cómo lo llevas? ¿Bien? Allá donde estés, en el coche, en tu punto de ocio, de negocio, allá donde te encuentres. Gracias, muchas gracias por conectar con esta radio que...

0: estamos descubriendo el lado más íntimo, más personal y también el más profesional de este cordobés, con un título musical llamado Es Mejor. Te hablo que para ti aquí y ahora está Gato Ventura.
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cómo nos pone los vellos de punta siempre Antonio Orozco en cada uno de sus temas. Y además este, que habla de raíces, de identidad y de cómo valorar el tiempo residente en cada uno de nosotros y cómo lo sentimos y además de cómo lo compartimos. Me gusta este despierto.

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3: Hola, ¿qué tal? Muy buenos días y bienvenidos a Real Betis Radio en este lunes 5 de octubre. Nuestra cantera sigue ganando local, nacional e internacionalmente.
4: Chavales, chavales, hablamos del man que pierda, ¿os acordáis, no?
5: Sí.
4: Hablamos de que este equipo ya era la cantera, un equipo de Champions, y hay momentos que hay que saber competir, pero el proceso y el camino ha sido una pasada.
6: ¡Campeones!
3: Es, sin duda, el sonido del fin de semana, el del míster Lucas Ferrer y sus chavales del Infantil B tras ganar ayer la décima edición de la Liga Futures después de completar un sensacional torneo durante todo el fin de semana. El Real Betis Balompié vuelve a poner su nombre en el centro del mapa futbolístico gracias a su cantera tras otro recital. Los nuestros pusieron ayer por la tarde la guinda ante River Plate imponiéndose 3-2 con remontada incluida en la final. Pero es que antes, en semis, habían ganado 1-2 al Atlético de Madrid. Pero es que antes, en cuartos, habían ganado 0-2 al Real Madrid. Pero es que antes, en la fase de grupos, habían ganado 0-1 al Sevilla y 3-1 al Villarreal, además de empatar a 0 con el FC Barcelona. Esto que empieza a ser normal, el ver a nuestros equipos de cantera doblegar a las mejores canteras del mundo y alzarse con prestigiosos trofeos, no puede dejar de valorarse y reconocerse. El mérito es incuestionable e indiscutible, como el potencial y la proyección de este Infantil B, de estos chavales, de esta generación. La generación que hace solo unos meses, en marzo, nos hizo vibrar con el Mundialito de Brunete, que también levantamos tras otra final apoteósica. La generación que ahora se ha superado en Orlando. Y lo ha hecho dando ejemplo dentro y fuera del campo, jugando como ningún otro equipo y siendo mejor a cualquier otro oponente, pero también brillando con luz propia antes y después de cada partido, saludando y consolando al rival o acordándose, por ejemplo, de los compañeros que se quedaron fuera de la convocatoria para este torneo en Orlando.
7: Quería recordar a todos nuestros compañeros que desde casa se han quedado hasta las 12:30, que son allí en España, viéndonos, y que gracias a ellos hemos tenido mucho apoyo durante todo el torneo.
3: Enhorabuena a nuestra cantera. Una vez más, enhorabuena a estos chavales que nos han enorgullecido durante todo el fin de semana, y enhorabuena a todos los trabajadores, no solo de este Infantil B, sino de los escalafones inferiores del Real Betis Balompié. Es un orgullo tremendo y, sobre todo, un futuro ilusionante el que tienen por delante. No solo estos jugadores, los del Infantil B, sino todos nuestros canteranos. Hoy en Once Inicial vamos a dedicarles el tiempo que tanto merecen y que tanto se han ganado durante el fin de semana estos chavales. Y, por supuesto, hablaremos de todo lo sucedido en un completo y cargado fin de semana en verdiblanco, en el que el Betis Deportivo ha vuelto a ganar. Los de Dani Fragoso suman y siguen, y ayer lo demostraron doblegando 0-2 al Marbella con goles de Antonio González y Enzo Fierro.
8: Ya ha sido complicado, pero bueno, hay que estar muy contento porque hemos tenido la tranquilidad y esa sensatez en el campo, y sobre todo que los goles han venido cuando hemos estado con la cabeza más fría, cuando teníamos que haber hecho lo que hemos hecho, ¿no? De tener más el balón, y sobre todo las ocasiones que hemos tenido. Yo creo que hay que irse muy contentos de este partido.
3: El Betis C cayó por la mínima en su visita al San Roque de Lepe, y el División de Honor Juvenil empató a uno con el Sevilla en la Ciudad Deportiva Rafael Gordillo. Mereció más, mucho más, el conjunto de Carlos Geraldo, que aún así se mantiene en lo más alto de la tabla clasificatoria.
9: Muy positivo. La verdad que hoy lo que se ha visto en el terreno de juego por parte del Real Betis Balompié, de este juvenil A, de estos chicos, ha sido de un nivel muy alto, de un equipo que lo ha intentado de todas las maneras. Un equipo que ha propuesto, un equipo que ha sido valiente, un equipo que ha llevado la iniciativa y un equipo que ha querido jugar desde el primer momento hasta el último.
3: Y el Real Betis Féminas se ha reencontrado con la senda de la victoria en un partido loco, con remontada también incluida. Las de Marco Tamariz ganaron 3-2 al Olimpia Las Rozas con un doblete de Ana Manchón y el definitivo tanto de María Ruiz.
10: Que de 5 partidos hemos jugado 3 fuera, 2 en casa, y tenemos 13 puntos. Estamos ahora mismo arriba, empatados a puntos todos los equipos, que estamos en la primera posición. Entonces, en ese sentido, la valoración es muy, muy positiva, y ahora, pues bueno, nos queda otro reto más grande aún, que es jugar fuera de casa con un equipo que está obligado a estar entre los 5 primeros.
3: El Real Betis Féminas en lo más alto de esa segunda federación del fútbol femenino. Vamos a hablar del Féminas, del Betis Deportivo, del Betis C, del Juvenil y, por supuesto, de ese exitoso torneo en Orlando, de la participación con título para casa que se viene a la Ciudad Deportiva del Infantil B, la Liga Future. En un lunes en el que el primer equipo, el de Manuel Pellegrini, tiene jornada de descanso antes de regresar mañana al trabajo. Se espera que en ese primer entrenamiento de la semana, para continuar con la preparación del Betis Osasuna del domingo, estén ya Troy Parrott y Ed Abde, los dos primeros internacionales en volver, los dos que terminaron ayer, los dos que marcaron ayer y además los dos de penalti, curiosamente. Troy Parrott con Irlanda en el empate a uno frente a Israel y Abde también de penalti, como decíamos, con la selección marroquí frente a Mali. Además, Fidalgo jugó de madrugada, 24 minutos con México, y Fran García volvió a vestirse de corto con la roja para ser titular y jugar los 90 minutos en ese España 3, República Checa 1. No tenemos a Fran García, no sé por qué. Lo escucharemos durante el programa aquí en Once Inicial. Además, y al margen de lo deportivo, charlaremos también con Paco Bernier, director del Festival de la Guitarra, que regresa a la ciudad de Sevilla este próximo fin de semana. Con todo esto y con mucho más, nos ponemos ya en marcha a la 96.8 de la frecuencia modulada. Con todo esto y como siempre con ustedes en el 673-614-193. En este número de teléfono, vía WhatsApp, pueden intercambiar preguntas, dudas, sugerencias, opiniones o cualquier otro tipo de mensaje. Lo que quieran, siempre desde el respeto y la educación, en el 673-614-193. Nos acercamos a las 10 y 7 minutos de la mañana. Escuchan Real Betis Radio, gracias a Quique Macía, que está en la sala de máquinas, y aquí comienza 11.

0: Y lo hacemos con el repaso a los titulares, que viene marcado evidentemente por la noticia del día, de la semana, del mes, que hemos conocido hace un ratito. El País: Pedro Sánchez convoca elecciones para el 29 de noviembre. ABC: Sánchez convoca elecciones generales el 29 de noviembre. El Mundo: Pedro Sánchez adelanta las elecciones generales al 29 de noviembre. La Vanguardia: Pedro Sánchez adelanta las elecciones generales al 29 de noviembre. La Razón: Sánchez convoca las elecciones generales para el próximo 29 de noviembre. El Periódico: Sánchez convoca elecciones generales para el 29 de noviembre. El Español: Sánchez convoca elecciones el 29 de noviembre para doblegar a las élites, porque en el Parlamento se pisotean los intereses de la gente, citando esas declaraciones del Ejecutivo. El Confidencial: Sánchez convoca elecciones generales para el próximo 29 de noviembre en plenas protestas por la vivienda. El Diario.es: Sánchez convoca elecciones para el 29 de noviembre. 20 minutos: Sánchez convoca elecciones para el 29 de noviembre. Y el Periódico de España, sí, también: Sánchez convoca elecciones generales el 29 de noviembre. A nivel local y autonómico, Diario de Sevilla: el Museo del Alcázar de Sevilla queda en suspenso. ABC de Sevilla: el gobierno crea un jurado para decidir la ampliación del Bellas Artes. Viva Sevilla: la ley de patrimonio primará en los eventos de la Plaza de España. Y el Correo de Andalucía: las obras del metro en la Macarena sacan a la luz más de 200 cuerpos enterrados en Sevilla entre los siglos XI y XIII. Y en lo que tiene que ver con el Real Betis Balompié, así despierta hoy la prensa deportiva. Diario Marca: Parrot sigue en piloto automático y vuelve a marcar con Irlanda. Diario AS: al Betis vuelve a dolerle la cabeza en el lateral zurdo. Mundo Deportivo: Abde y Parrot golean antes de volver al Betis. Mundo Betis: el Betis Deportivo sigue invicto y ya es líder en solitario tras ganar al Marbella. Diario de Sevilla: el Betis campeón de la Liga Future tras una remontada ante River Plate. Y por último, al final de la palmera: el Betis conocerá este lunes cuál será su primer rival en la Copa del Rey.
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0: ¿Qué tal, béticas, béticos? Muy buenos días. Sean bienvenidos a Real Betis Radio, sean bienvenidas a Once Inicial en este lunes 5 de octubre, cuando son las 10 y casi 10 minutos de la mañana. Arrancamos en la casa de todos los béticos, arrancamos en la 96.8 de la frecuencia modulada, en www.realbetisbalompié.es, en los Alexas del Mundo, en la aplicación del club, y por supuesto también arrancamos saludando a esos béticos, esas béticas que nos ven luego por la tarde en Once Inicial TV, desde las 4 y media de la tarde, en un lunes en el que por fin podemos decir eso de: esta semana sí juega el Real Betis Balompié. Parece mentira, pero por fin vuelve el fútbol, aunque todavía queda mucho, ¿eh? Hasta el domingo se va a hacer larga la espera, pero siempre nos quedará eso de: ya lo que queda es mucho menos de lo que hemos pasado hace dos fines de semana, dos domingos ya, que no vemos al Real Betis Balompié. Atrás, muy atrás, queda ese empate a uno frente al Deportivo de La Coruña en Riazor, y ya en el horizonte relativamente cercano ese Betis Osasuna de este domingo a las 6:30, con el que se dará además el pistoletazo de salida a un Tourmalet encuentro, como saben. Liga, Champions, también aparecerá la Copa del Rey. Hoy tenemos sorteo de esa primera ronda del Torneo del Caos. En fin, que ya poco a poco todo vuelve a rodar. Cierto es que en noviembre se parará también la Liga por un nuevo parón de selecciones, pero que solo durará una semana, por lo que eso es pan comido para lo que hemos vivido estas semanas, y pasará evidentemente mucho más rápido. Y lo que viene, pues lo que queda es seguir preparando ese partido ante Osasuna, el primero de este grupo, de este ciclo de encuentros, 8 en veintitantos días. Cierto es que el equipo hoy no entrena. Manuel Pellegrini daba descanso sábado, domingo y lunes a sus futbolistas, o al menos a los que no están con la selección, porque casi que es 50-50. Y mañana martes ya vuelve al trabajo el equipo, también motivado precisamente por eso, porque puede haber internacionales de vuelta, porque jugamos el domingo y en casa, por lo que tenemos toda la semana de preparación, sin tener que viajar, sin tener que desplazarnos. Y ya digo que martes, miércoles, jueves, viernes y sábado son 5 días, que es tiempo más que de sobra para preparar esa esa visita del plantel rojillo, que no ha empezado bien. Ya iremos, sobre todo a medida que avance la semana, ahondando un poco en la última hora de los navarros, a ver cómo llegan, a ver qué Osasuna podemos encontrarnos aquí en el estadio de la Cartuja. Pero al final, como también dice siempre Manuel Pellegrini, lo importante es lo nuestro, lo más importante es cómo preparemos el partido, cómo lo afrontemos y cómo seamos capaces de disputarlo, precisamente ante los pamplonicas. Ya por lo menos mañana vamos a tener a Ed Abde y a Troy Parro ejercitándose a las órdenes del ingeniero. Eso es una grandísima noticia. Eso es una gran noticia, ya no solo porque vuelvan, sino porque además vuelven sanos y salvos, que no es poco, después de todo lo que han jugado. Los dos jugadores que quizás más protagonismo han tenido en este parón internacional, Troy Parro por encima del resto. Ayer volvió a marcar, ha jugado 4 partidos con Irlanda, ha metido 3 goles. Es una barbaridad lo de Parro, que ayer también, como decimos, vio portería. Lo hizo desde los 11 metros en ese Irlanda 1, Israel 1. 2 goles de Parro en este parón de selecciones de penalti, más otro que ha dado la vuelta al mundo, esa jugada maradoniana del otro día. Bien, pues ayer golito de penalti. Al final Irlanda en estos 4 partidos ha sido capaz de sumar 4 puntos. Es verdad que quizás eso se empate ante Austria el otro día con el partido ganado 2-0 y el de ayer contra Israel, pues no deja muy buen sabor de boca en la selección irlandesa, pero es verdad que también se ganó el otro a Irlanda, por lo que ahí está ese baremo para la selección y evidentemente el baremo individual, la sensación individual, si nos centramos en Troy Parro, es excelente. Siempre hablamos de que cuando un jugador vaya a la selección, que no se lesione lo primero y luego que si juega le sirva para cosas buenas, para cosas positivas, para ganar en confianza. Es imposible regresar con más confianza que Troy Parro. Insisto, 4 partidos como titulares, 3 goles con su selección. Hay una parromanía desatada aún más en Irlanda con todo lo que está consiguiendo este delantero en este arranque de temporada, ya no solo en el Betis, sino allí, donde es héroe nacional, donde es máximo goleador de la Nations League con jugadores como Lamine Yamal o Erling Haaland, donde es el máximo goleador, ya uno de los máximos goleadores de su selección en los últimos tiempos, donde, bueno, es un héroe allí en Irlanda y empieza a serlo y ojalá que lo sea aquí en el Real Betis Balompié. Caso similar al de Abde, es verdad que en Marruecos pues hay muchas estrellas, pero es que Abde cada vez que va, rinde, es titular y marca o asiste. Ayer le tocó marcar, además desde los 11 metros también, curiosamente Parro marcaba de penalti en el 39, pues Abde lo hacía en el 35. Para completar ambos, insisto, con titularidad y gol, su periplo internacional en este parón, muy buen bagaje de ambos, tanto de Abde como de Parro. Son los primeros en llegar. Lo normal, conociendo a Manuel Pellegrini, es pensar que no serán titulares el domingo por eso de que vienen de selección y había otros jugadores que están más descansados. Pero es verdad que llegando tan temprano como llegan, estando ya mañana por aquí y el partido siendo el domingo, bueno, pues quizás sí puedan jugar. De todas formas, partido cada 3 días. El que no juegue el domingo jugará el miércoles y viceversa. Álvaro Fidalgo jugó la madrugada del sábado al domingo, entraba en el minuto 66 en un partido en el que México no estuvo bien, perdió ante Estados Unidos, pero todavía le queda un partido más. Fidalgo no vuelve aún porque tiene un nuevo partido en la madrugada del martes al miércoles a la 1 de la noche en México-Chile, por lo que Fidalgo por lo menos hasta el viernes no va a estar aquí. Caso similar al de Argentina, Valentín Gómez y Giovanni Lo Celso. En la madrugada del sábado al domingo volvió a jugar Argentina, ganó 7-0 a Burkina Faso. No tuvo minutos Valentín Gómez y lo que queda es el partido amistoso homenaje a Leo Messi de la madrugada también del martes al miércoles a la 1, donde no solo va a estar Valentín Gómez sino Giovanni Lo Celso. Ya les contábamos que para este compromiso se incorporaba también Giovanni Lo Celso, bueno, pues por la cercanía, el vínculo y la amistad que existe entre Leo Messi, que se despide, y Lo Celso. Caso similar, por ejemplo, ocurrió con Guido Rodríguez, el que fuese jugador del Real Betis Balompié en Valencia, pues igual no había sido convocado por Scaloni para estos 2 primeros partidos, pero sí va a ese encuentro. Bien, pues ahí estará Giovanni Lo Celso, Valentín Gómez, que por tanto van a tardar en llegar, porque jueguen la madrugada del martes al miércoles en Argentina, en Buenos Aires, pues antes del viernes va a ser complicado que estén aquí. Similar también a lo de Facundo Bernal, ya saben que esa gira de Uruguay por el continente asiático, muy polémica, no se acaba de entender, porque sobre todo son partidos amistosos. Lo de Argentina puede tener más sentido por el tema de Leo Messi, porque también están

0: González, como sobre todo Ángel Ortiz. Ángel Ortiz está en dinámica del primer equipo desde la temporada pasada. Manu González suele estarlo también, por lo que recuperaría dos efectivos más el ingeniero. Junior Firpo no va a estar en el último partido, o no ha estado, mejor dicho, en el último partido de la República Dominicana, que ha sido esta pasada madrugada ante Nicaragua, por esas molestias que sufrió en el partido frente a Haití. Y el nombre propio también del fin de semana, más allá de Parro y de Abde porque hayan marcado, es Fran García, que recibía el viernes cuando hacía planes para el fin de semana, nos reconocía en esa entrevista que le hacíamos al conocerse la noticia, bueno, pues de que iba con la selección española absoluta porque se lesionaba a Grimaldo, se incorporaba a la concentración de La Roja. Decíamos de que iba a tener dos oportunidades, o bien el sábado en el Tartiere, o bien mañana martes en Split, en Croacia. Dos oportunidades para jugar. Aquí hacíamos las cuentas, las cábalas, que quizás jugaría el martes, que lo ideal sería que jugara el sábado y que no jugara el martes para que llegara más descansado al partido del domingo del Betis. Bueno, pues de momento el sábado jugó, y además jugó los 90 minutos en la victoria en Oviedo 3-1 de los de Luis de la Fuente contra la República Checa, haciendo un gran partido, adaptándose, que puede parecer fácil porque son los mejores del mundo, pero que precisamente por eso no es fácil entrar en un equipo donde todo va tan rodado y con una dinámica y unos automatismos tan asentados. Pues no se notó para nada que Fran García fuera el nuevo. Hizo un gran partido y al término del encuentro lo valoraba así con los compañeros.
1: Bueno, lo he dicho estos días de atrás, para mí es una alegría enorme volver a la selección campeona del mundo. Eso habla del grandísimo nivel que tenemos en España, y la verdad que pues a nivel personal muy feliz, muy contento de poder sumar y de poder estar aquí con los compañeros.
2: Cualquier partido no es fácil, en el momento que bajas un poquito y ya no estás al 100%, se nota mucho, porque da igual el rival, te puede hacer daño, te puede complicar el partido, y bueno, nos sirve para seguir aprendiendo de que hay que estar al 100% y no te puedes relajar ningún minuto.
0: Bueno, pues enhorabuena a Fran García, no era un debut. Recuerden que es campeón de la Nations League, pero solo había jugado dos partidos con la selección española. Y, oye, pues volver 3 años después, siendo jugador del Real Betis Balompié, convertirse en el 36º, si no recuerdo mal, jugador del Betis que se pone la camiseta de la Roja. Además, jugando un gran partido, los 90 minutos en España, en Oviedo. Oye, pues yo creo que una noche para el recuerdo de Fran García. Veremos si vuelve a tener minutos mañana o no. Si no los tiene, tampoco pasa nada. Ya ha ido, ya ha jugado, ya ha hecho un gran partido. Pues si mañana descansa y lo tenemos fresco para el domingo, mejor. Sobre todo porque parece que Junior, bueno, pues con esas molestias que ha sufrido en este parón de selecciones, no va a estar para el domingo. Veremos para cuándo está, porque con tantos partidos tampoco puede jugar Fran García todo. Ya veremos si en el caso de que Junior no pudiera llegar a siguientes encuentros, Manuel Pellegrini tira del filial, pone a Valentín Gómez, en fin, esperemos que no, esperemos que Junior pueda jugar, pero parece que tiene unas molestias. 10:20 de la mañana. Edu Carrillo, ¿qué tal? Buenos días.
3: ¿Qué tal, Ignacio? Muy buenas.
0: Es lo malo que tiene estos parones, que siempre hay algo ahí que... Y en este que parecía que iba todo rodado, que ha ido muy bien, con titularidades, con goles, con protagonismo de los nuestros... Bueno, pues eso de Junior es un hándicap, evidentemente.
3: Sí, es un problema, ¿no? Es un problema porque hasta que no llegue a Sevilla no podemos calibrar un poquito el alcance real de la lesión y cuánto tiempo podría estar fuera. Y sí que es cierto que al final, cuando tus futbolistas internacionales salen, tienen una carga de partido importante porque son muchos encuentros, hasta 4 por selección. Hay algunos como Junior, que es indiscutible en la República Dominicana, que ha ido acumulando 70, 80 minutos, y eso pues te puede llegar a pasar factura en forma de lesión muscular o también, bueno, cualquier lance del juego, como te podría pasar aquí en un entrenamiento, ¿no? Así que, bueno, la verdad que uno cruza los dedos cada vez que se van los internacionales, y en esta ocasión, de momento, y ojalá siga así, al menos el único damnificado es Junior, ¿no?
0: El otro lateral izquierdo, Fran García, del que hablábamos, Edu, y hemos escuchado, redebutó con la selección española absoluta. Gran partido. Le preguntaron también a Luis de la Fuente, lo valoró muy, muy bien el seleccionador a Fran. Y bueno, viene a corroborar el gran inicio de temporada que está teniendo. Yo creo que todavía con margen de mejora, porque al final uno, cuando siempre cambia de club, pues tiene que ir también asentándose y adaptándose. Pero es verdad que hay un lateral, yo creo, muy, muy interesante ahí en el carril zurdo del Betis.
3: Sí, hizo buen partido, ¿eh? Hizo buen partido Fran García, a pesar de que el partido en línea general de la selección no fue muy bueno. De hecho, la selección termina, pues, creo que era uno o dos futbolistas que estuvieron en la final del Mundial o en el Mundial, y eso te da bien a las claras los cambios que está haciendo Luis de la Fuente, quizá en el partido

0: más flojito de los dos que le quedaban. Croacia pierde 7-0 y seguramente, bueno, pues va a tener ganas de revancha, porque ha sido, bueno, una vergüenza nacional allí. Y Fran García cumplió, yo creo que cumplió con creces. Lo va a tener complicado porque Cucurella es un fijo y evidentemente es un jugadorazo superlativo, me encanta. Pero luego, teniendo a Grimaldo ahí en el Atlético de Madrid, pues muy bien tienes que hacer las cosas para quitar de ahí a Grimaldo, que además también es un habitual con Luis de la Fuente. Pero lo que hizo Fran García es aprovechar su oportunidad. Oye, mira, si te fallan algunos de los que tú tienes en la mente o se tiene que ir Grimaldo por lo que sea, pues vas a poder tirar de mí perfectamente, porque no desentonó. Es más, fue quizá de los mejores, ¿no?, de la selección.
1: Sí, la verdad es que a mí me gustó bastante el partido de Fran García, que vamos a decir de Troy Parrott y de Zabde, que volvieron a marcar, Edu. Lo de la delantera irlandesa ha sido tremendo. Por cierto, nuestro compañero Carlos Navarro, habitual en las retransmisiones de Cantera, estuvo el otro día en el Avio Stadium siguiendo en directo ese día, el jueves, en el que Parrott marcó el gol maradoniano y luego de penalti, pero es que ayer volvió a marcar. Y me comentaba Carlos, o le leía, que eso de la parromanía es verdad, ¿eh? Que hay una locura allí montada, Edu. Había hasta camisetas del Betis en el estadio de Irlanda para ver a la selección, para ver a Parrott, porque claro, no ha pasado desapercibido su gol en Champions al Lille, su gol al Real Madrid y luego todo lo que está haciendo allí en Irlanda con la selección.
0: Yo lo he comentado también hace algunos días, ¿no?, que me mandaba un amigo fotos de chavales en Irlanda con la camiseta del Betis de Parrott. El futbolista quizá más mediático, el mejor futbolista de Irlanda, hoy por hoy, viene a un equipo como el Betis, que llama mucho la atención, que aparte vuelve a Champions, con todos esos lazos que nos unen con Irlanda, y al final es un mercado que se ha abierto y creo que era el 13% de la venta online provenía de Irlanda. Uh-huh. Que me parece una barbaridad, ¿no?
1: Uno se mete
0: con la camiseta de Troy Parrott, claro.
1: Y uno se va a la Liga de Naciones, a esta Nation League, y le da a tabla de goleadores y aparece lo más alto, con 4 tantos, los mismos que Leo Walta, finlandés, Harry Kane, que yo creo que no suena todo, inglés, y un tal Lamine Yamal. No son malos futbolistas ni malos delanteros precisamente. Y ver ahí a nuestro Troy Parrott, que además juega en una selección menor, como es Irlanda, que eso siempre tiene, hombre, sin quitarle mérito a Lamine Yamal o a Harry Kane, pero es más fácil cuando te dan los pases pues jugadores como Dani Olmo en España, ¿no? O Jude Bellingham en Inglaterra. Troy Parrott con Irlanda, también mucho mérito lo de Leo Walta con Finlandia, estar ahí en lo más alto con 4 tantos, yo creo que habla muy bien de nuestro delantero y que resume que esto no es cosa de un día, que le salga el partido o que meta un gol, sino que lleva esa línea muy regular. Ha ido 4 partidos, ha jugado los 4 y ha marcado 3 goles.
0: Está de dulce, al igual que el Cucho, se están alternando, porque es que muchas veces la gente dice, ¿por qué no sacó a Troy Parrott del día de Coruña? La gente se olvida que es que Cucho marcó allí en Coruña, que podía haberlo sacado al final del partido sustituyendo al Cucho o acompañando al Cucho. Pero bueno, pues estas son las cosas del ingeniero, que hay que respetarlas absolutamente, y él sí sabe lo que hacer. Parrott está ahí, sus números nos vamos a...
1: Que por cierto, perdona, Edu, he dicho 3 goles, no, 4 goles. Ha marcado en 3 partidos, pero en uno fueron 2, por lo tanto, 4 partidos, 4 goles.
0: Así es, Ignacio, me tengo que marchar.
1: Nada, te dejo, Edu.
0: Me tengo que marchar, que me reclaman en una...
1: Es un día movidito hoy.
0: Reunión, tenemos sorteo de copa y a ver qué me cuentan por ahí. Discúlpame,
1: nada,
0: vuelvo,
1: nada.
0: Vuelvo luego. Cuando tú me reclames, estoy de vuelta.
1: Cuentas la última hora, gracias.
0: Para lo que necesite.
1: Llegamos así a las 10:26 minutos de la mañana.
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1: Es que hoy tenemos sorteo de copa, ¿eh? En un ratito, a la 1 de la tarde, además vamos a hacer un programa especial en Betis Televisión. Van a poder seguir el sorteo con nosotros en directo. Les invito a que lo hagan, por supuesto. Ya les llevamos ese sorteo de las Champions hace pues un mes más o menos, no, algo más, dos meses o mes y medio, en un programa que tuvo muchísimo seguimiento, y eso esperamos también en el día de hoy, por supuesto, que los béticos sigan con nosotros ese sorteo copero en el que podemos quedar emparejados con 4 rivales, 5 con asterisco, y ahora explico ese matiz, pero bueno, ya saben que en estas primeras rondas Aunque sea, aunque jueguen equipos muy modestos en la competición y demás, hay una serie de requisitos. Los primeros, por proximidad, te van a tocar equipos de la mínima categoría y así sucesivo. Es decir, el de primera se enfrenta al de regional o al de tercera federación, si no quedan al de segundo, así, en ese orden, pero además por criterios de proximidad. Por tanto, el Real Betis Balompié va a enfrentarse, va a quedar emparejado en el día de hoy, al Club Deportivo Navalcarnero, que participa en esta Copa vía Copa Federación, al Recreativo de Huelva, el Decano, que es equipo de Segunda Federación, a la Lebrijana o al vencedor del Sporting Hortaleza Atlético Unión Güímar. Este partido se debería haber resuelto ya, de hecho se debería haber jugado ayer, pero hubo polémica, hubo, bueno, pues el recibimiento poco seguro, digamos, a los jugadores del Atlético Unión Güímar, y luego se negaron a salir al terreno de juego, por lo que el partido quedó suspendido. Está viéndose o decidiéndose qué se hace, si se da por vencedor al Sporting Hortaleza, si se aplaza el partido y por tanto se acaba jugando. No se sabe lo que va a pasar, por eso, bueno, pues tampoco sabemos si entendemos que la bola en el día de hoy, si no resuelve antes la federación, el conflicto aparecerá, bueno, pues este o este, ¿no? Ganador de la eliminatoria Sporting Hortaleza Atlético Unión Güímar. Pero lo que sí es seguro es que los otros tres rivales posibles para el Betis en el día de hoy son el Club Deportivo Navalcarnero, el Recreativo de Huelva y la Lebrijana. Hombre, a mí si me preguntan, pues yo quiero al Recre. Me encantaría un Recre Betis en la Copa. Creo que además, por mucho que los otros rivales estén también, entre comillas, cerca, que no es así, porque hay incluso uno de Canarias, el Recre es el que más cerca está. Ahí con la Lebrijana, pero lo que se podría vivir en el Colombino, ya lo vimos en pretemporada, sin ser partido oficial, creo que sería muy bonito. Un estadio del Recre lleno, una romería verde y blanca, y también, bueno, ya no solo romería de béticos que fueran desde Sevilla, que pasaría, como es lógico, sino también, bueno, pues la posibilidad para todos esos béticos de Huelva, que son muchísimos, de tener al Betis por un día en su casa, ¿no? Hay muchos béticos en Huelva, hay muchos también onubenses que viven aquí en Sevilla, por motivos laborales y viceversa. En definitiva, ese nexo es el Betis, y yo creo que podríamos asistir a un partido precioso en la Copa del Rey si al final se cruzan Recreativo de Huelva y Real Betis Balompié. Ya va a haber cruces con el Betis Deportivo esta temporada, porque están en la misma categoría, pero hombre, no es igual que nuestro primer equipo pueda visitar al Recre que lo haga el Betis Deportivo. En un ratito, a la 1:00 p.m, salimos de dudas con ese sorteo, y bueno, pues ojalá que podamos cruzarnos con el Recre, o si no, bueno, pues con el que sea lo viviremos y lo contaremos en directo en Betis Televisión y en Radio Betis desde la 1:00 p.m. ese programa especial por el sorteo de la Copa de Su Majestad el Rey a partir de la 1:00 p.m. Esto ya se va incrementando, se va acelerando en cuanto a número de partidos, en cuanto a número también de competiciones. Siempre el Torneo del Caos es una competición que nos ilusiona muchísimo, que nos genera muchísima expectación, y hay que empezarla con buen pie, ir superando eliminatoria, y luego, pues bueno, también lo hablamos siempre, ¿no? Tener un poquito de fortuna, tener un poquito de suerte en esos emparejamientos, en esos cruces, ya sobre todo cuando llegan las rondas finales, cuando van llegando, bueno, pues los partidos verdaderamente decisivos e importantes. El año pasado llegábamos hasta esa ronda con el Atlético de Madrid, nos salieron las cosas como esperábamos, y ojalá que lo podamos conseguir en el curso actual. Pero lo primero es ese Betis Osasuna, es ese domingo 11 de octubre, esta semana, a las 6:30 p.m, en la Cartuja, vuelta a la competición liguera. El equipo vuelve mañana al trabajo, pero no será hasta el domingo cuando compitamos ante Osasuna. Semana que viene, ese partido el miércoles ante el Porto. Semana que viene también recibiremos al Fútbol Club Barcelona. Y la siguiente volveremos a jugar en casa. Será ya la tercera jornada de la UEFA Champions League ante el Feyenoord. Todo eso antes del 25 de octubre, medirnos al Celta de Vigo en Balaídos. Son los cuatro partidos que va a tener como local el equipo de Manuel Pellegrini. En clave Champions, les recordamos también esa opción de conseguir el pack para todos los partidos que se van a jugar aquí en casa. Y también, una noticia por la que nos, o un hecho por el que nos habían preguntado mucho en las últimas semanas y que se conocía, se anunciaba el viernes, pero ya una vez que había terminado nuestro programa de 11 inicial. Ese segundo proceso de solicitud de entradas para el duelo ante el Borussia Dortmund. El plazo termina hoy a las 4 de la tarde. Ya saben que había dos cupos de entrada, uno sin asiento, que ya se completó, y otro con asiento. Pues el club lo puso a disposición, ya lo habilitó el pasado viernes. Son en total esas 1.313 localidades con asientos para el encuentro del miércoles 4 de noviembre. El club recuerda que aquellos aficionados que ya sean titulares de una entrada de pie de 18,50 no pueden resultar agraciados también de estas con asientos. De las 1.313 entradas sentados en el Signal Iduna Park con precio de 50 euros, 710 van para socios abonados, asignadas de la siguiente manera: 355 por antigüedad y 355 por sorteo, siguiendo los criterios de asignación de la temporada 26-27. Otras 101 entradas van para los Soy Bético. Se atiende en primer lugar a los residentes en el área geográfica donde se disputa el partido y posteriormente, si quedan entradas disponibles, se asignan a los socios Soy Bético del resto de áreas geográficas, con prioridad para aquellos residentes de la Unión Europea. Otras 202 entradas para peñas, que se asignan mediante los criterios de proximidad y sorteo. Otras 180 para Alcón Viaje, que es el patrocinador oficial del Real Betis Balompié y solo pueden ser adquiridas por socios del club. Y 120 entradas para el primer equipo, patrocinadores, compromisos institucionales y deportivos del club. Con la asignación de estas localidades con asiento, el club finaliza el proceso de distribución del total de 13.813. Esto está habilitado, está abierto desde el viernes y concluye hoy, como decimos, lunes 5 de octubre a las 4 de la tarde. Hoy a las 4 termina ese plazo. Todos los socios deben solicitarlas del mismo modo, a través, como siempre, del apartado Mi Betis, en la aplicación, y ahí tienen toda la información. Y por último, el club recuerda que los socios que necesiten localidades para personas con movilidad reducida o usuarios de silla de ruedas deberán contactar con el club a través del correo electrónico capacita@realbetisbalompié.es. Esa es la noticia, el recordatorio, por si lo habían dejado para hoy. Esto termina a las 4 de la tarde. Aprovechamos para recordar también que ya está habilitado todo lo relativo a cesión de asiento, mejora de abono y préstamo de abono para el Real Betis Barça, y que también está habilitada ya la cesión de asiento para el Real Betis Porto y el Real Betis Feyenoord de Champions. 10:35 minutos de la mañana de la Champions, a nuestros campeones, en este caso el Infantil B, esa Liga Future con la que hemos vibrado este fin de semana. Luis Pineda, ¿qué tal? Buenos días.
3: Hola Ignacio, ¿qué tal? Buenos días.
1: Vaya torneo ha hecho nuestro Infantil B.
3: Sí, un torneo magnífico, ¿no? Con otra victoria, además en la final ante River Plate, al que pudimos remontar y al final terminar ganando por 2-3, y un nuevo campeonato, ¿no? Que se suma a una larga lista que afortunadamente se vienen dando ya en la cantera del Real Betis Balompié, un equipo dirigido por Lucas Ferrer, que estuvo muy bien, que en la fase de grupos pues ya terminó de manera brillante, derrotando al Sevilla en el derbi, pasando como primeros y luego superando eliminatorias hasta llegar a esa gran final donde pudimos vencer al conjunto argentino y proclamarnos campeones.
1: 2-3 a River Plate en la final, 1-2 al Atlético de Madrid en semifinales, 0-2 al Real Madrid en cuartos de final, 0-1 al Sevilla en la fase de grupos, 0-0 con el Barça en la fase de grupos y 3-1 al Villarreal en la fase de grupos. Ni una derrota en todo el torneo, hoy varias porterías a cero, tres concretamente, y la capacidad también para remontar resultados adversos como ese de ayer en la final ante River.
3: Sí, porque no era fácil, ¿no? El equipo argentino venía después de haber goleado a Boca, ¿no?, a su eterno rival, de haber superado a Flamengo también, y bueno, se plantaba en la final y tenían mucha ilusión de llevarse el torneo a Argentina. También compitieron muy bien, tengo que decirlo, pero bueno, el Betis nunca se rinde, ni por mucho que se vea en desventaja baja los brazos, sino todo lo contrario, son conscientes de que tienen buenos futbolistas y jugadores que tienen un futuro, pues parece muy prometedor, porque aún son muy jóvenes y nunca se sabe lo que puede pasar, pero sí que es una generación que ya también el año pasado se proclamó campeón en Brunete y que recibió el aplauso de todo el estadio La Cartuja en su momento, y que ahora pues vuelven a vencer y llevarse ese campeonato de tanto prestigio, ¿no?, que han podido seguir los béticos en este parón.
1: Es que tiene mucho mérito, Leo, porque como decías, hace solo unos meses se llevaban ese mundialito, también ante ante los mejores clubes del mundo. Y aquí, bueno, acabamos de recitar los oponentes a los que ha ido superando el Betis, salvo River en la final, todos españoles, pero Madrid, Barça, Atlético Madrid, Sevilla, Villarreal. Pero hay que decir que este torneo era evidentemente internacional, que lo competían y en el que participaban canteras de los mejores clubes del mundo, y el Betis vuelve a hacerse con el título, que tiene mucho mérito, que esto no era tan habitual hace unos años en cantera.
3: No, esto era algo que rara vez se daba, ¿no? Era muy difícil ver a un equipo en este tipo de torneos, ¿no? Donde compite Madrid, Barcelona, donde compite Atlético de Madrid, las mejores canteras ya no solo de España, sino del mundo. Pues era casi impensable pues imaginar que este equipo era capaz de ganarlo, ¿no? Y ahora sí que se hace, además, con asiduidad, se le da continuidad, y eso refleja muy bien el trabajo que se está haciendo en la cantera, con Miguel Calzado al frente, con todo el equipo que tiene detrás, que es muy bueno y que día a día se desviven porque mejoren los futbolistas, que ese es su objetivo, ¿no? Que se formen bien y que puedan llegar al primer equipo, alguno de ellos, ¿no? Porque el porcentaje que llega al Betis es ínfimo, pero aún así para eso se trabaja, para que lleguen futbolistas, y ojalá, pues, conforme vayan avanzando los años, algunos de esta generación, pues, podamos verlo en primera, ¿no?
1: Vamos a escuchar a Lucas Ferrer, el míster. Este era el discurso interrumpido por la celebración de los chavales tras hacerse con el título.
4: Chavales, hablamos del man que pierda, ¿os acordáis, no?
5: Sí.
4: Hablamos de que este equipo ya era la cantera, un equipo de Champions, y hay momentos que hay que saber competir, pero el proceso y el camino ha sido una pasada. Todos nos acordaremos siempre de la cola de Harry
1: Potter. ¡Vamos!

0: Ahí estaba la celebración de los chavales del Infantil B. Recuerdo el viernes que conectábamos aquí en directo con Luca Ferrer, el hoy horas antes de debutar en la competición, y nos hablaba de la ilusión, de las ganas, pero que al final, bueno, pues lo más importante era competir bien, era ser fiel al estilo de juego de la cantera, que los chavales aprendiesen de la experiencia, que siguiesen formándose. Y bueno, uno podría pensar que eso implica no tener ambición o no querer ganar. Nada más lejos de la realidad. Hemos visto cómo después de cada partido los mensajes seguían siendo los mismos del míster, pero los chavales seguían ganando también, ¿no? Y siempre hablamos de que no es incompatible el formarse, el competir, y el Betis lo está demostrando en cada torneo.
1: Sí, el Betis lo está haciendo muy bien, ¿no? Al final de eso se trata, de tener clara la metodología de juego, porque para eso hay un área específica en la cantera que se dedica a intentar que todos los equipos tengan patrones similares a la hora de encarar los partidos, y que luego cuando vayan ascendiendo en categorías pues tengan clara esa idea y se sepan adaptar al fútbol a lo que les va a exigir, pues por ejemplo estos infantiles cuando vayan creciendo la categoría cadete, luego juveniles y luego ya acercarse al fútbol profesional. Entonces bueno, pues yo creo que se está consiguiendo, ¿no? Y más allá de los resultados se ve en que estos jugadores progresan, son mejores cada día, y de eso se trata, ¿no? De seguir haciendo así de bien para que muchos de ellos pues se acerquen a la élite, si no es aquí en el Betis, pues que puedan luego competir en otros equipos, no, pero que den el salto al fútbol profesional.
0: Referentes tienen muchos, desde luego en el primer equipo. Uno de los últimos en volver a serlo es Dani Ceballo, canterano del Real Betis Balompié, que ha sido protagonista en una entrevista a uno de los jugadores que ha ganado este torneo de nuestro Infantil B, a Candelá, jugador destacado además, que ha marcado también gol, que ha sido titular la mayor parte de los partidos y que tras hacerse con el título pues se acordaba precisamente del utrerano.
2: A Dani Ceballos, vamos.
0: Habéis ganado al final, ¿no?
2: Sí, hemos ganado, estoy muy contento. Hemos hecho un esfuerzo estupendo, tanto como al equipo y individual.
0: A ver, esa medalla, ¿verdad? ¿Te gusta bien?
2: Sí, me mola un montón.
0: Te mandó un mensaje, a ver quién está a la puerta. A ver.
2: El Dani Ceballos me dio fuerza a mí y al equipo entero, y para que llegáramos hasta aquí a la
0: final. ¿Le dedica la victoria?
2: A Dani Ceballos, vamos. Y también a Juan Marino.
0: Bueno, pues ahí estaba, esa curiosidad, ese momento divertido, bonito, pero también importante el hoy que nuestros futbolistas del primer equipo, el propio Nathan, recuerdo que había compartido una foto también durante el fin de semana viendo a los chavales, eso para en este caso los infantiles, pero para la categoría que sea es muy bonito, es muy importante.
1: Sí, hombre, que sientan el cariño, ¿no?, de los jugadores también del primer equipo, de los que, bueno, pues ya han llegado, han pasado por ahí, saben lo difícil que es pues ganar un título también en esa categoría y más ante los mejores equipos y mejores canteras del mundo. Y siempre les gusta, ¿no? Cuando Ceballos, en este caso, pues se acuerda de Candelá, o cuando Nathan pone esa foto, porque, bueno, pues les llega, ¿no? Y se sienten orgullosos y les motiva para seguir compitiéndolo y haciéndolo muy bien, ¿no?
0: Bueno, pues enhorabuena. Nos hubiera encantado hablar hoy en directo con el míster para felicitarle, pero claro, el desfase horario es imposible. Mañana lo intentaremos, el hoy, porque se ha ganado en Orlando, pero estos chavales están ya volviendo porque, bueno, hay que ir a clase, hay que seguir estudiando, hay que seguir entrenando, que, bueno, que la vida sigue para ellos como es lógico, y son todavía muy, muy jóvenes, muy, muy pequeños, pero tienen un futuro tremendo, ¿eh?
1: Sí, no, tienen un futuro por delante espectacular y se ve, ¿no? Se ve las ganas que tienen, cómo afrontan los partidos, la personalidad, la madurez, el no ponerse nervioso si se ponen por detrás. Todo eso lo han demostrado un año más y hay que felicitarles y reconocerles el trabajo como tiene que ser, ¿no?
0: Ha habido mucha cantera este fin de semana, lo vamos a dividir. Luego en la segunda hora hablaremos, por ejemplo, del Betis Deportivo, hablaremos del Betis C, que lo vimos ayer en la tele, también del Féminas. Pero te pregunto por el juvenil el hoy, porque seguimos preguntándonos, valga la redundancia, a día de hoy, cómo no se ganó el derbi del sábado con la cantidad de ocasiones que tuvimos y los superiores que fuimos al Sevilla.
1: Sí, esto lo que pasa es que desgraciadamente ya lo hemos visto mucho muchas veces, ¿no? Tienes que plasmar esa superioridad en goles y solo logramos uno, que fue un golazo, el de Kingsley. El Sevilla también aprovechó su momento cuando, bueno, pues a raíz del tanto del Betis sí que es verdad que se estiró un poquito más y en una llegada empataba el partido, pero a partir de ahí el Betis fue muy superior, tuvo ocasiones muy claras para haber marcado el segundo, el portero de ellos estuvo espectacular y al final pues no se pudo sumar los tres puntos, pero bueno, se empató este equipo que sigue aventajando en dos puntos al eterno rival y que sigue también sin perder esta temporada. Le viene ahora también un mes por delante donde va a disputar muchos partidos, el primero en Almería y a partir de ahí pues sí que es cierto que vendrá Joe Lee, vendrán encuentros de liga de una exigencia máxima, y tienen que estar a la altura. Yo confío muchísimo en el trabajo que se está haciendo con Carlos Geraldo al frente y ojalá pues que le podamos ver liderar la tabla durante mucho tiempo, ¿no?
0: Pues vamos a escuchar a Carlos Geraldo, el entrenador del División de Honor Juvenil, que valoraba así este empate a uno ante el Sevilla.
3: Muy positivo. La verdad que hoy lo que se ha visto en el terreno de juego por parte del Real Betis Balompié, de este juvenil A, de estos chicos, ha sido de un nivel muy alto, de un equipo que lo ha intentado de todas las maneras, un equipo que ha propuesto, un equipo que ha sido valiente, un equipo que ha llevado la iniciativa y un equipo que ha querido jugar desde el primer momento. En su propia área durante 35 minutos, que nos han metido ahí una línea de 8 jugadores y han renunciado al partido desde el primer momento. Y ya te digo, para mí es esa hora agridulce a corto plazo, pero a medio largo plazo lo que le hemos dicho a los chicos, todo esto es positivo, todo es positivo porque lo que han mostrado a nivel de para su formación, sobre todo, es de querer, de demostrar, de ser valientes, de intentarlo, de ser atrevidos y bueno, al final lo que tenemos en la cantera, que es el transmitir a esos chicos, ese jugador de calle que echamos de menos y bueno, hoy se ha visto en el campo.
0: Las palabras del entrenador, las palabras del míster Carlos Geraldo, al que se lo notaba y ahora incidía y lo escucharemos el hoy en... Hombre, la frustración, contento, feliz por el juego que había hecho su equipo, por haber sido tan superior, pero la frustración por no haberlo podido plasmar, ¿no?, en el resultado.
1: Sí, al final se trata de eso, ¿no?, de marcar más que tu rival, por mucho que seas mejor y seas superior y domines y sometas, pero si no llega ese segundo gol, al final no te lleva los 3 puntos, al menos pues pudimos rascar uno, pero merecimos los 3 descaradamente, ¿no? Al final hay que quedarse con el juego y saber que este es el camino. Si sigues teniendo estas ocasiones y siendo tan superior a tu rival, llegando tanto a área contraria, finalizando jugada una y otra vez, salvo que te aparezca un portero como el que tenía el Sevilla, que estuvo inspiradísimo, lo normal es que termines ganando siempre los partidos. Y esa es la idea con lo que se tienen que quedar, ¿no?, de lo que fue el encuentro.
0: Y que seguimos primero, como decías, Eloy, que dentro de que no se consiguió la victoria, mantenemos ese liderato, que es el objetivo para un División de Honor Juvenil que quiere volver a hacerse con el título después de que la pasada temporada se lo quedase el Granada.
1: Sí, el Granada que se impuso por primera vez, creo, en el grupo cuarto en su historia y ahora pues toca volver a que el Betis sea campeón. Es lo que vamos a intentar. Es difícil, ¿no?, porque hay equipos que tienen mucho potencial, pero bueno, de momento seguimos líderes, un punto más que el Cádiz, que es el segundo clasificado con 12, y 2 más que el eterno rival, que es el tercero. Es cierto que ahora nos vamos a enfrentar a Almería, que es cuarto, que tiene 3 puntos menos que el Juvenil División de Honor del Real Betis Balompié, que llega también en un buen momento después de haber ganado el Málaga 1-3. Es una ciudad deportiva que se nos da regular, porque cuesta mucho siempre jugar en Almería, pero ojalá seamos capaces de volver a ganar y sumar 3 puntos.
0: Le queda un mes de octubre tremendo al División de Honor Juvenil con Almería, Porto, Melilla, Feyenoord, Utrera y Cádiz. Casi nada para el equipo de Carlos Geraldo, que opinaba esto sobre ese frenético mes de octubre.
4: Imagino que después del descanso para recargar pilas de la semana pasada, lo que se avecina ahora es muy ilusionante, prácticamente un mes de no parar.
3: Así es, nos queda esta semana, jugaremos a Almería el sábado y a partir de ahí un mes y medio apasionante, ilusionante, con ganas de vivirlo también, aunque jugamos miércoles, fin de semana, miércoles, pero dichoso momento que lo vamos a vivir a tope y sobre todo va a ser un momento muy bonito para nosotros.
0: Palabras de Carlos Geraldo, ese mes de octubre por delante, el hoy que le viene al División de Honor Juvenil con Liga, con Joe Lee, con partido cada 3 días y veremos a ver cómo lo solventa el conjunto de Carlos Geraldo.
1: Seguro que bien, ¿no? Está preparado, tiene jugadores de mucho nivel, para la Joe Lee además se reforzará con futbolistas que ya saben lo que es jugar esa competición. Empatamos en Lille, ahora veremos qué pasa contra el Oporto, pero bueno, yo confío plenamente en que este equipo va a hacer una gran fase de grupos y se va a clasificar.
0: Las imágenes del juvenil, de sobre todo esa celebración de la Liga Future y de toda la cantera, mañana, ¿no? En plan
1: mañana,
0: B.
1: Sí. Al final lo tenemos mañana el programa, cambiamos de día, pero bueno, mañana lo podrán ver absolutamente todo.
0: 9 de la noche.
1: Sí.
0: En Betis Televisión. Gracias, Eloy.
1: A ti, Ignacio. Hasta luego.
0: Llegamos así a las 10 y 48 minutos de la mañana.
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0: momento para saludar a nuestros oyentes en el 673-614-193 vía WhatsApp, 673-614-193, con los mensajes de los oyentes a esta hora de la mañana. Un oyente, Antonio del Huervo, nos comentaba que él prefiera la Lebrijana. Claro, le pilla más cerquita, es normal, habrá quien prefiera la Lebrijana, sobre todo, bueno, pues todos esos béticos que viven por Lebrija o alrededores. Es normal, entiendo que prefieran a la Lebrijana. Yo decía lo del Recreativo de Huelva porque, claro, el estadio es más grande, se pueden desplazar más béticos y porque también está muy cerquita y porque hay muchísimos béticos que viven en Huelva y porque si en un amistoso de pretemporada como el colombino se llenó al 80% el estadio onubense, pues en un partido de Copa del Rey, imagínense, ¿no? La que se podría liar. ¿Cómo se contacta con la oficina de atención al bético? Nos dice un oyente. Bueno, pues hay varias maneras, varios canales. En redes sociales, por ejemplo, lo tenemos en X, en lo que era Twitter de toda la vida. Tienen el perfil oficial de oficina de atención al bético, con las informaciones de servicio que se van poniendo y con las vías de contacto. Está también el email atencionalbético@realbetisbalompié.es. atencionalbético@realbetisbalompié.es y bueno, existe por supuesto la manera de venir a la Cartuja de manera presencial y poder resolver cualquier tipo de duda. Aquí nos plantea una tesitura este oyente a la que no sabemos responder, no porque el club no sepa, en este caso yo, ¿no? Pero lo mejor que pueden hacer es o bien por correo o bien presencialmente acudir a la oficina de atención al bético y poder solucionar esos impedimentos, esos problemillas que puedan ocurrir. Y sobre todo, bueno, en tema de entradas, que aquí nos comenta un problema en relación a las entradas para el Dortmund, pues que solucionarlo cuanto antes porque el proceso termina hoy, como decíamos, a las 4 de la tarde, ese segundo proceso de solicitud de entradas, en este caso las que son con asiento. Bueno, hemos hablado de la Liga Future, hemos hablado del Betis Deportivo, hubo muchas más cosas en el fin de semana que analizaremos en nuestra segunda hora de programa, desde la victoria una más del Betis Deportivo hasta el triunfo sufrido, peleado, trabajado y finalmente merecido del Real Betis Féminas y esa derrota del Betis C que fue ha sido el lunar, ¿no? No haber podido sumar la victoria en ese desplazamiento a Lepe, en ese desplazamiento para enfrentarnos al San Roque de Lepe. Pero bueno, en línea general es un fin de semana positivo. Es verdad que hemos podido mejorarlo aún más, ¿no? Si el División de Honor Juvenil, sin ir más lejos, como comentábamos antes, se hubiera llevado la victoria que debió llevarse ante el Sevilla. Pese a ese empate, sigue líder con 13 puntos, saca 1 al Cádiz, saca 2 al Sevilla, saca 3 al Almería. El Granada, que fue el campeón el año pasado, tiene 7 puntos. Bueno, pues no van mal, ni mucho menos las cosas para el División de Honor Juvenil, más allá de que, como comentábamos, bueno, pues uno ve el partido el otro día, que lo siguieron muchos béticos a través de Betis Televisión, y era increíble la cantidad de ocasiones con las que estaba contando el conjunto de Carlos Geraldo y no llegaba ese gol, ¿no? El gol de la victoria, el 2-1, que lo impidió el portero sevillista por activa y por pasiva. Pero bueno, es una pena. Volvemos también a la información del primer equipo, porque ayer conocimos un nuevo horario confirmado de la Liga eSports, concretamente el sábado creo que se conocía el duelo ante el Málaga, 31 de octubre, 6:30 de la tarde, por lo que ya tenemos día y hora de los próximos 8 o 9 partidos del Real Betis Balompié. El primero, como saben, este domingo frente a Osasuna, 6:30, miércoles 14 de octubre en la Cartuja también, Betis Porto a las 9 de la noche, domingo 17 de octubre jugamos ante el Fútbol Club Barcelona, ese partido que de igual forma será en el estadio de la Cartuja. El sábado, mejor dicho, sábado 17 de octubre es el Real Betis Barça, 6:30. El Real Betis Feyenoord es el 21 de octubre a las 9 de la noche. Sabíamos que el 25 de octubre jugábamos en Vigo a las 4 y cuarto de la tarde, pues el siguiente partido ya tiene también día y hora, que es el del Málaga. Entre medios, esa semana no hay Champions entre Celta y Málaga porque habrá Copa. Será cuando se juegue la primera ronda de la Copa del Rey. Hoy vamos a conocer al sorteo. Ahora en nuestra segunda hora de programa también vamos a profundizar en las peculiaridades y particularidades de los posibles rivales. Pero entre esos dos partidos de Liga, entre el Celta, que es el 25 de octubre, y el Málaga, que es el 31 de octubre, aparecerá la Copa del Rey, la primera ronda. Jugaremos ese duelo copero sí o sí a domicilio. Ya saben que estas primeras rondas siempre son fuera de casa. Jugaremos también de vuelta en la Cartuja ante el Málaga, un partido regional. Varios años después nos enfrentamos con el conjunto malagueño, 6:30, 31 de octubre. Y el 4 de noviembre, en el Signal Iduna Park, ese Dortmund-Betis, antes de visitar al Elche y al Sevilla en Liga. Así que del próximo mes tenemos el calendario completo ya y el parón que aparecerá entre precisamente el Elche y el Sevilla. Pero bueno, conocemos los horarios ya de nuestros siguientes partidos de Liga, también de Champions, y lo que estamos deseosos ya y prácticamente, bueno, pues impacientes, es porque vuelva a rodar la pelota después de un parón de selecciones tan largo. Nos quedan ya las últimas pinceladas en clave internacional, como repasamos al principio, de nuestros jugadores que están seleccionados. Ya Parro y Abde han terminado, y al resto pues le queda un único partido. Bueno, Junior también terminó con esas molestias y a los demás les queda un único partido. A Fidalgo el México-Chile del 7 de octubre, pasado mañana. A Valentín y a los Celso ese partido homenaje a Leo Messi, también de pasado mañana con Argentina ante Benín. A Ángel Ortiz y a Manu González el España-Rumanía sub-21 de mañana martes. Y a Fran García, que quizás ahora mismo, bueno, pues es el que también podemos tener más interés por el tema de que Junior parece que no llega para el domingo, pues que no juegue, si puede ser, ante Croacia con España, y que llegue descansado para el domingo, pues la Roja juega mañana a las 9:45 también, en este caso frente a Croacia. Son las citas que nos quedan por delante en el calendario internacional. 10:55 de la mañana, vamos terminando nuestra primera hora de programa. Ahora en la segunda nos metemos de lleno con ese sorteo de Copa, además de hablar de Betis Deportivo, de Betis C y de Real Betis Féminas, pero como siempre la primera termina con la firma que los lunes pone el compañero de Betis Bohemio, Enrique Roldán.
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6: Este larguísimo e infumable parón de selecciones me ha servido para constatar algo que yo ya intuía. A mí no me gusta el deporte. Pero ya no es que no me guste el deporte, es que a mí no me gusta ni el fútbol. A mí lo que me gusta es el Betis. Y ante esta ausencia de Betis, he intentado ver partidos de otros equipos, pero eso no me ha llenado. Igual que he intentado ver otros deportes, pero me ha llenado menos todavía. Uno de esos deportes que he intentado ver ha sido el fútbol americano, a raíz de esta jornada que ha organizado el Betis en la ciudad deportiva, donde puso en una pantalla un partido que se jugaba a tantos miles de kilómetros. Y como no me ha llenado, pero como digo, a mí lo que me gusta es el Betis, me puse a investigar y encontré que hubo una conexión entre el Betis y el fútbol americano en 1963. Y todo vino a raíz de un trofeo que se le quiso entregar a Fernando Anzola, uno de los mejores delanteros de la historia del Real Betis Balompié. Anzola había fichado por el Betis en el año 61, procedente del Oviedo, de donde vino junto a Luis Aragonés. Y aquí llegó a convertirse en un referente, incluso debutando con la selección española. Pues bien, llega el año 63 y pocos días antes de la sexta jornada de Liga, partido que nos enfrentaba el Sevilla, llega la noticia de que la American Football Fans, una asociación de militares norteamericanos de la base de Rota, Morón y San Pablo, decidió entregar a Anzola un trofeo por ser un claro representante, abro comillas, de la furia española. Pues bien, cuando el Betis saltó al campo, lo hizo acompañado de un grupo de jugadores de fútbol americano, del coronel McCoy, que era el jefe de radares de Constantina, de un tal Jenkins, que era el director de la escuela de Santa Clara, y de Benito Villamarín. Pues después de toda la parafernalia, el Betis hizo lo que tenía que hacer y ganó 2-0 aquel derbi. Pero es que incluso después vino ya lo gordo, porque cuando terminó el encuentro, los jugadores de fútbol americano volvieron a salir al campo y estos, animados por una cheerleader, hicieron una demostración de aquel extraño deporte, ¿no? Y eso hizo que aquel domingo los béticos se fueran a su casa habiendo ganado un derbi y habiendo visto unos tíos con hombrera dándose golpes detrás de una pelota rara. Yo, si hiciese falta, vería un partido de fútbol americano cada día de la semana para que el Betis llegase. Pero como por suerte vamos a jugar el fin de que viene, pues mira, eso que me ahorra.
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1: ¿Qué tal? Saludos, bienvenidos a Real Betis Radio, bienvenidos a este derbi, la edición de honor juvenil.
2: Hola, sean bienvenidos al micro verde de Real Betis Radio. Vaya partidazo que tenemos en el horizonte. Campo principal, Ciudad Deportiva Luis del Sol, para arrancar el fin de semana en verde y blanco.
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7: Saludos, muy buenas. El Real Betis Balompié va a conocer hoy su primer rival en la Copa del Rey 26-27. En la ciudad del fútbol de Las Rozas se celebra el sorteo en el que el club verde y blanco quedará emparejado con uno de estos rivales: Recreativo de Huelva, Navalcarnero, Lebrijana o el ganador de la eliminatoria, Atlético Unión Guimar, Sporting Hortaleza, cuyo partido de vuelta fue suspendido ayer por motivos de seguridad. El sorteo lo van a poder seguir en directo en Betis TV y Radio Betis a partir de las 1 de la tarde. Hoy lunes, el equipo de Manuel Pellegrini disfruta de su tercer y último día de descanso antes de volver mañana martes al trabajo. Primer entrenamiento de la semana en el que se espera que estén Troy Parrott y Ed Abde, los dos primeros internacionales en volver. Tanto el delantero irlandés como el extremo marroquí marcaron ayer de penalti con Irlanda y Marruecos respectivamente. Además, Fidalgo jugó de madrugada 24 minutos con México y Fran García disputó los 90 minutos en el España 3, República Checa 1 del sábado.
8: Bueno, lo he dicho estos días de atrás, para mí es una alegría enorme volver a la selección campeona del mundo. Eso habla del grandísimo nivel que tenemos en España y la verdad que pues a nivel personal muy feliz, muy contento de poder sumar y de poder estar aquí con los compañeros.
7: En otro orden de cosas, el Real Betis Balompié se ha proclamado campeón de la Liga Future jugada en Orlando este fin de semana. El infantil B de Lucas Ferrer se impuso 3-2 a River Plate en la final para completar un brillante torneo en el que también ha superado Atlético de Madrid, Real Madrid, Sevilla y Villarreal, además de empatar con el Barcelona.
9: Chavales, hablamos del man que pierda, ¿os acordáis, no?
10: Sí.
9: Hablamos de que este equipo ya era la cantera, un equipo de Champions. Y hay momentos que hay que saber competir, pero el proceso y el camino ha sido una pasada.
7: El Betis Deportivo suma y sigue. El filial verde y blanco ha vencido 0-2 al Marbella con goles de Antonio González y Enzo Fierro y continúa liderando la segunda federación. El míster Dani Fragoso al término del partido.
11: Ya ha sido complicado, pero bueno, hay que estar muy contento porque hemos tenido la tranquilidad y esa sensatez en el campo y sobre todo que los goles han venido cuando hemos estado con la cabeza más fría, cuando teníamos que haber hecho lo que hemos hecho, ¿no? De tener más el balón y sobre todo las ocasiones que hemos tenido, yo creo que hay que irse muy contento de este partido.
7: El Betis C cayó por la mínima en su visita al San Roque de Lepe y el División de Honor Juvenil empató a uno con el Sevilla en la Ciudad Deportiva Rafael Gordillo. Mereció más el conjunto de Carlos Geraldo, que aún así se mantiene en lo más alto de la tabla clasificatoria.
12: Muy positivo. La verdad que hoy lo que se ha visto en el terreno de juego por parte del Real Betis Balompié, de este juvenil A, de estos chicos, ha sido de un nivel muy alto, de un equipo que lo ha intentado de todas las maneras, un equipo que ha propuesto, un equipo que ha sido valiente, un equipo que ha llevado la iniciativa y un equipo que ha querido jugar desde el primer momento hasta el último.
7: Y el Real Betis Fémina se ha reencontrado con la victoria en un partido loco con remontada incluida. Las de Marco Tamarit doblegaron 3-2 al Olimpia Las Rozas con un doblete de Ana Manchón y el definitivo tanto de María Ruiz.
10: Que de 5 partidos hemos jugado 3 fuera, 2 en casa y tenemos 13 puntos. Estamos ahora mismo arriba empatados a puntos todos los equipos, que estamos en la primera posición. Entonces, en ese sentido, la valoración es muy, muy positiva y ahora, pues bueno, nos queda otro reto más grande aún, que es jugar fuera de casa con un equipo que está obligado a estar entre los 5 primeros.
7: Al margen de lo que tiene que ver con el Real Betis Balompié, el presidente del gobierno, Pedro Sánchez, ha anunciado esta mañana la disolución de las Cortes y la convocatoria de elecciones el próximo 29 de noviembre. Los españoles, por tanto, volverán a las urnas 9 meses antes de la conclusión inicial de la legislatura. Más allá de nuestras fronteras, Flavio Bolsonaro, hijo del expresidente Jair Bolsonaro, ha ganado este domingo las elecciones en Brasil con una ventaja sobre Lula da Silva de poco menos de 2 puntos. Este resultado obliga a ambos a enfrentarse en una segunda vuelta el 25 de octubre. En Andalucía, el precio de la vivienda protegida ha subido un 4% en el último año, siguiendo así la tendencia general del mercado inmobiliario. Por su parte, el mercado libre crece a un ritmo mucho mayor, más de un 13%, lo que provoca que la brecha entre ambos continúe ampliándose. A nivel local y según avanza el Correo de Andalucía, las excavaciones para construir la línea 3 del metro de Sevilla, que se toparon a comienzos de año con restos arqueológicos de la época medieval andalusí, han encontrado más de 200 enterramientos pertenecientes a una necrópolis correspondiente a los siglos XI, XII y XIII. Y en deportes, hoy termina la jornada 8 en segunda división. A las 8:30, Córdoba y Tenerife se enfrentan en el Nuevo Arcángel. Es todo por el momento, les dejamos con la previsión meteorológica de la mano de Ahmed.
13: Buenas tardes, en Sevilla comenzamos la semana con ambiente variable debido a una dana que está situada al oeste de la península. Esta tarde van a predominar las nubes y las precipitaciones de débiles a moderadas. Las temperaturas máximas irán en ascenso sin cambios, alcanzando 27 grados en Alanís, 32 en Sevilla y Écija y 33 grados en Lebrija y Utrera. El viento soplará flojo de componente sur. Mañana continuaremos con nubes y con precipitaciones de débiles a moderadas. Podrían ir acompañadas de chubascos y tormentas ocasionales en la mitad norte. Las temperaturas irán en descenso, que será localmente notable para las máximas. Irán de los 24 grados de Alanís a los 29 de Sevilla. Las temperaturas nocturnas oscilarán entre los 14 grados de Alanís y los 18 de Lebrija y Utrera. En cuanto al viento, soplará flojo de levante tendiendo a moderado y de sur a partir del mediodía. Es una información de AEMET.
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17: Son las 11:07 de la mañana, 11:07, este lunes 5 de octubre comienza nuestra segunda hora de programa, cuando quedan dos horitas para ese sorteo de la Copa del Rey, de la primera ronda de la Copa del Rey. Hoy vamos a conocer ante qué club, ante qué conjunto nos estrenamos en el torneo del CAO 26-27. Como siempre en el Salón de Luis Aragonés de la Ciudad del Fútbol de Las Rozas, ahí se va a celebrar el sorteo de esta primera ronda, de la que, como saben, bueno, pues están exentos aquellos equipos que participan en la Supercopa. Hablamos de la edición número 123 de esta competición, de este torneo, con el matiz que explicábamos también en la primera hora de programa. Es de todos los equipos que participan, que son 112 en esta primera ronda, la Real Federación Española de Fútbol divide por proximidad, por cercanía a los equipos en distintos grupos, de forma que cada conjunto se va a medir a un equipo que más o menos esté cerca. Y es importante eso del más o menos, porque eso de la proximidad es en relativo. El Betis ha quedado encuadrado en el grupo cuarto, lo que significa que solo puede cruzarse con Navalcarnero, Recreativo de Huelva, Lebrijana o el vencedor del Sporting Hortaleza Atlético Unión Guimar, que debería saberse ya, pero que no se conoce por lo ocurrido la jornada de ayer. Iván Díaz, ¿qué tal? Muy buenas. Espérate, que no te escuchamos. Ahora sí, muy buenas.
7: Muy buenas, Ignacio.
17: Como decíamos, no se conoce ese ganador de la eliminatoria que debía conocerse porque el partido, de hecho, no se llegó a disputar.
7: Sí, la verdad es que la situación es un poco compleja con este partido, pero si te parece, vamos a repasarlo. El Sporting de Hortaleza, conjunto madrileño, venía de ganar 1-0 en la ida. Pues cuando iba a visitar el estadio de la Atlético Unión Guimar, allí en Tenerife, este estadio municipal Tasagaya, ¿vale? El equipo madrileño fue recibido con lanzamientos de piedras, con bengalas, en definitiva, recibieron daños tanto personales como materiales porque le rompieron la luna del cristal del autobús. Y esta situación retrasó primero el comienzo del encuentro y luego terminó dándose por aplazado, por suspendido, a la 1 de la tarde. El partido que se tenía que haber jugado en torno a las 12, pues finalmente a la 1 el colegiado Rafael Aguilar decidió suspenderlo, tanto que se produjeron más enfrentamientos durante ese calentamiento de un partido que luego no se disputó, y luego la Guardia Civil terminó escoltando a los futbolistas del Sporting Hortaleza porque la tensión cada vez iba más y tuvieron que salir incluso escoltados.
17: Eso provoca, Iván, que a esta hora no sepamos ante qué equipo de esa eliminatoria podríamos quedar encuadrados si es que nos tocase. Y de hecho no sabemos tampoco qué va a ocurrir, si el partido finalmente se va a aplazar. Lógicamente no se va a jugar antes de la 1 de la tarde, pero en el caso de que la Real Federación Española de Fútbol decida que el partido se aplaza y se acaba disputando, pues en el sorteo va a aparecer una bolita que en vez de ser Sporting Hortaleza o de ser Atlético Unión Guimar, van a aparecer los dos, va a aparecer este o este, lo que significa que el Betis se enfrentaría al ganador de esa eliminatoria, que como es lógico tendría que jugarse antes del 28 de octubre, que es cuando se juega esta primera ronda de Copa. O existe también la posibilidad de que la Real Federación Española de Fútbol tome una decisión y elimine a uno de los dos.
7: Depende todo esto de la interpretación que haga el comité de competición del siguiente acta, que recoge que una vez instalados en el vestuario arbitral que nos proporciona el equipo local, minutos posteriores, don Luis Martínez Urquiza, delegado del equipo visitante del Sporting Hortaleza, nos comunica que han llegado con retraso a las instalaciones deportivas porque aficionados del equipo local les han lanzado objetos al autobús y que han roto un cristal. Tras esto, el equipo visitante se instala en las instalaciones deportivas. Tras entrar al vestuario después del calentamiento previo, tanto el trío arbitral como jugadores de ambos equipos, justo a los 10 minutos sin personal en el terreno de juego, la delegada federativa indica que debemos esperar la llegada de un dispositivo de la Guardia Civil para garantizar la seguridad de jugadores, árbitros y público. Posteriormente, en el acta se recoge cómo el entrenador local, Aitami Díaz, se presenta en el vestuario alegando sufrir una agresión. Y tras 37 minutos de retraso, esperando el dispositivo de la Guardia Civil, llega el teniente, don Carlos Ortega, responsable del operativo, y una vez reunidos en el vestuario los delegados de ambos equipos, el teniente confirma que la seguridad está garantizada durante todo el encuentro, pero representantes del cuerpo técnico de la directiva y de los jugadores del Sporting Hortaleza aseguran que no quieren disputar el encuentro. Los motivos que alegan son las circunstancias vividas tanto a su llegada al campo como durante la previa a la salida al terreno de juego. Hechos que le han llevado a que emocionalmente, repito, no estén preparados para jugar. A las 13:45, ante la decisión expresa del Sporting de Hortaleza de no jugar el partido, comunicamos a ambos delegados que el encuentro queda suspendido.
17: El Sporting Hortaleza también emitía un comunicado ayer por la tarde, bueno, pues eso, ¿no? Indicando que ante los hechos acontecidos no iban a jugar el partido. La Real Federación Española de Fútbol también, bueno, pues hacía eco, evidentemente, y expresaba que no se jugaba. Y claro, el Atlético Guimar es que ni tiene Twitter. Bueno, sí lo tiene, pero el último tuit que puso fue en 2018, o al menos es al que menciona el Sporting Hortaleza. En fin, un jaleo propio de otro fútbol o de otra época, pero que por desgracia sigue ocurriendo. insistimos, no sabemos qué va a suceder. De momento, la Real Federación Española de Fútbol introduce a los dos equipos, pone o uno u otro, ¿no? En ese sorteo, porque ha puesto que el partido quedó suspendido y veremos qué ocurre. Al margen de estos dos posibles rivales, el Atlético Unión Guiomar de Tenerife, el Sporting Hortaleza de Madrid, Iván, podría tocarnos el Navalcarnero, el Recreativo de Huelva o la Lebrijana.
7: Sí, el Navalcarnero que va noveno en Segunda Federación, que viene de ganarle 3-1 al Murcia en cuartos de final de la Copa Federación. Uh-huh. Eso le ha dado acceso directo a semifinales de ese torneo de Copa Federación y también a la posibilidad de jugar en Copa del Rey ante un equipo de Primera División.
17: Bueno, pues vamos a ver. El Navalcarnero, que es, iba a decir, un mítico del fútbol modesto, evidentemente, que es un club que tiene su historia. Habría que tirar de hemeroteca para recordar si en alguna ocasión nos hemos enfrentado o no al Navalcarnero. La verdad es que yo lo desconozco, pero bueno, como bien dice Iván, pues ahí está, en Segunda Federación. Juega este torneo del CAO por haber hecho las cosas bien en la Copa Federación y sería, bueno, pues un posible rival para el Real Betis Balompié. Jugaríamos, nos toque el rival que nos toque, vamos a jugar a domicilio. Jugaríamos en el Municipal Mariano González si no hubiese cambio de campo, allí en Navalcarnero, en Madrid. Por eso decía yo que, claro, lo de la proximidad es relativa, porque luego es verdad que nos puede tocar la Lebrijana o el Recreativo de Huelva, que sí son rivales muy próximos, muy cercanos. Pero, hombre, el Navalcarnero Madrid o el Atlético Guimar, que es Tenerife, pues tan cercano no son. Hablamos de la Lebrijana, Iván, que le metió 6 u 8 en total al Ceuta, no al Ceuta de José Juan, al otro Ceuta.
7: Pero que va de blanco y negro también.
17: Que va de blanco y negro también. Al que ha dejado en el camino, como decíamos, la Lebrijana, que sí que nos coge más cerquita.
7: Sí, viene de vencerlo por 1-2 al Ceuta 6 de junio. También creo que también se jugó en Ceuta. La Lebrijana, que juega en una categoría senior de División de Honor, donde va en la 14ª posición. Fíjate. Van 14º. Y en Liga, fíjense de a qué equipo se enfrentan. Viene de ganarle por 3-1 al Cádiz C.
17: Sí, no, la verdad es que es un equipo modesto, un equipo del fútbol modesto, como lógico, está en esa división de honor, que para que nos entiendan los oyentes, pues es el escalón previo a la Tercera Federación. Es decir, está una categoría por debajo la Lebrijana del Betis C, y además en puestos de descenso. Un equipo muy, muy, muy modesto, que es verdad que hace unos años sí que recuerdo yo algún enfrentamiento con el Betis Deportivo, pero ya hace, la verdad, bastantes temporadas, y sería uno de los rivales más modestos, por no decir el más modesto, al que se enfrentaría el Betis Deportivo. Porque el Recreativo de Huelva, por ejemplo, Iván, está dos categorías por encima de la Lebrijana. Está en Segunda Federación. También sería muy favorito el primer equipo, pero ya hablamos de un nivel un poquito más cercano al del Betis que el de la Lebrijana.
7: Sí, el Recreativo de Huelva, que va segundo en Segunda Federación, por detrás del primero, que es el Betis Deportivo, o sea, nuestro filial, que de hecho visita el fin de semana del 1 de noviembre en nuestra ciudad deportiva, el Recreativo de Huelva, que viene de ganarle por 4-0 a Las Palmas Atlético, y que sí es un histórico de primera y de segunda división del fútbol profesional, que de hecho llegó a una final de Copa del
17: Rey. Sí, no hace tanto, en el 2000 creo que fue, en el 2001 ante el Mallorca, se acaba llevando el gato al agua el Mallorca. El Recreativo de Huelva, como decía Iván, se enfrenta dentro de poquito al Betis Deportivo, ese 1 de noviembre. Esta eliminatoria coopera, la primera ronda está marcada para la semana, como decíamos anteriormente, entre el Celta Betis y el Betis Málaga, por lo que el partido del torneo del CAO lo va a jugar el Real Betis Balompié. Se estrenó el 27 martes, el 28 miércoles o el 29 jueves. Dado a que el partido del Málaga lo han puesto el sábado, hombre, pues el jueves no será. Y yo entiendo que el Betis jugará la Copa el miércoles, probablemente. Será. Fíjate, el miércoles 28, sí.
7: Revisa.

0: la vuelta en el campo del club más grande, pues permite que siempre haya alguna sorpresa, un rival potente en la liga, de los que están arriba siempre, como es el Villarreal, pues lleva 2 años cayendo ante equipos de menor categoría, por ejemplo, ¿no? O sea, que hay que tener cuidado con la Copa, disfrutarla, quererla, pero siendo conscientes de que, sobre todo ya cuando te encuentras a equipos de como mínimo segunda, primera federación, te pueden dar la sorpresa. Hombre, que nos toque la Lebrijana y la Lebrijana elimina al Betis, es imposible. Siempre existe un mínimo porcentaje, pero...
1: Es fútbol, ¿eh?
0: Es fútbol, pero hablamos de ni siquiera fútbol semiprofesional. Sí. Tenemos el ejemplo, bueno, pues el año pasado, ¿no? Con el Palma del Río, por ejemplo. En años anteriores también, cuando hemos ido al Mendralejo, que ha habido goleadas, 7, 8, 10 goles. Ya luego, cuando te enfrentas a equipos de primera federación, pues sí, te pueden ganar perfectamente. Como no estés enchufado, te pasan por encima... Y te elimina. Tenemos un mensaje, por ejemplo, de José María San Juan del Puerto, que nos dice: la final del Recre fue en 2003, ¿cierto? Y dice: ojalá nos toque el decano. Ayer manda entre aficionados y es un histórico, le vendría muy bien la taquilla y a nosotros como afición también, porque tiene un estadio grande para acogernos. Yo por eso decía en la primera hora que mi preferencia es el Recre. O sea, Iván, si tú prefieres ir a Lebrija o a Navalcarnero, pero hombre, yo creo que el Recre Betis sería muy bonito. Ya lo vimos en verano con ese colombino, ese trofeo colombino.
1: Un partido bonito porque es una afición muy grande, es un equipo histórico y que por supuesto me encantaría poder revivir ese partido en una competición tan bonita como la Copa, que tantas alegrías nos ha dado y que por supuesto tantas alegrías les ha dado
0: al Recre,
1: uh-huh, que los ha tratado mejor que la Liga o que Segunda. Fíjate por dónde también el Recreativo de Huelva me remonto a 2010 para la última vez que alcanzó una ronda tan alta, octavos de final. Le ganaba 3-0 al Atlético de Madrid en la ida de los octavos y luego caía 5-1 eliminado. Un Recre que llevaba desde 2023-2024 sin clasificarse para disputar la Copa del Rey.
0: Recreativo de Huelva que rozó el ascenso el pasado año, el playoff, a Primera Federación, que no lo consiguió, que está por tanto de nuevo en segunda y que es candidato o al menos aspirante a pelear nuevamente junto al Betis Deportivo, que es el líder, como saben, de esta Segunda Federación, pues vuelve a ser candidato aspirante a estar ahí arriba, ¿no? Viene este fin de semana de ganar, de golear al filial de Las Palmas 4-0 y de hecho está segundo ahora mismo el Recreativo de Huelva con 12 puntos a un puntito del Betis Deportivo. Podría darse el caso, Iván, de que en 2 semanas viéramos al Recreativo de Huelva, en 1 semana y media, enfrentarse primero al primer equipo del Betis y luego al segundo equipo, al Betis Deportivo.
1: Bueno, esperemos que se dé, porque los dos, como dices, podríamos tener muchas ganas de que se diera ese partido de Copa entre el Recre y el Betis y por supuesto que ojalá con las dos con victorias, ¿no? Para nuestro Betis y para nuestro Betis Deportivo.
0: Yo estoy aquí pendiente actualizando el perfil de la federación por si hubiera algún tipo de noticia, ya por curiosidad, ¿no? A ver cómo salen de esta situación complicada con el tema del Atlético Guimar Sporting Hortaleza. Pero yo creo que no, yo creo que lo van a dejar. Yo creo que se acabará jugando el partido. De aquí a la 1 tiene la federación de margen para anunciar lo que sea. Y de todas formas, en ese programa especial que arrancará a la 1 de la tarde en Betis Televisión, en YouTube, en Radio Betis, le vamos a llevar ese sorteo. Bueno, pues si hubiera cualquier tipo de novedad lo contaremos. Gracias, Iván Díaz.
1: Muchas gracias a ti, Ignacio.
0: Son las 11:22 de la mañana.
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0: Pues lo dicho, a partir de la 1 ese sorteo en directo en Betis Televisión y en Radio Betis. Volvemos al fin de semana, volvemos a nuestra cantera, volvemos al Betis Deportivo. Julio Ramos, ¿qué tal? Buenos días.
4: Hola, ¿qué tal? Muy buenas, Ignacio.
0: Porque ayer nos contaste esa victoria, otra más, de un filial verdiblanco que sigue en lo más alto de esa Primera Federación.
4: Sí,
0: segunda, perdón.
4: Gran partido del equipo verdiblanco. La verdad es que, a pesar de haber estado con uno más, también cuando íbamos 11 contra 11... fuimos muy superiores y ante todo un Marbella que al final es un equipo hecho para subir y hablábamos con Enrique Fernández, jugador del Marbella esta semana, y él mismo lo decía que bueno, el objetivo que se le marca desde el club es subir de manera directa si puede ser, pero se enfrentaron al mejor equipo de esta categoría,

0: líder de este grupo cuarto de la Segunda Federación, como es el Betis Deportivo. Muy buen partido del equipo. Pudimos contar con Morante, que ya ha vuelto de los compromisos con la Sub-20. Volvió a la titularidad Manuel en el eje de la zaga con Curro Macías. Vaya partidazo. Se marcaron los defensas. Carlos de Roa, que entró en la segunda parte, también estuvo a un nivel muy alto. Es verdad que un partido que tuvimos varias ocasiones, que parecía que no conseguíamos derribar el muro marbellí, conseguir ese primer gol, hasta que Antonio González, que está tocado por una varita, que ya la pasada semana con el Betis C marcó un golazo, hizo un partidazo frente al Jerez Deportivo Fútbol Club en la Ciudad Deportiva Rafael Gordillo, pues entró y a los 3 minutos de entrar cogió el balón, se perfila y golazo, fue a la seca al palo largo para ponernos por delante. Y luego en el tramo final, balón en largo, lo baja como siempre, como si de un pivo de fútbol sala se tratase Rodrigo Marina, que se la cede a un Enzo Fierro, que está de dulce, quinto gol para Fierro, que está firmando un inicio de temporada tremendo. Así que nueva victoria del Betis Deportivo, que no sabe lo que es perder y no sabe lo que es recibir un gol. Es tremendo, ese dato es brutal. 5 partidos, 5 porterías a 0 de un equipo que la verdad es que le ha cogido el pulso a la categoría muy bien.
1: La verdad es que es difícil empezar mejor que el Betis Deportivo en lo más alto de la tabla clasificatoria. Ahora la repasamos. Antes escuchamos al míster, a Dani Fragoso, satisfecho con el trabajo de los suyos.
2: Bueno, la verdad que muy positiva, ¿no? Las sensaciones han sido muy buenas. Hemos venido a hacer una identidad muy clara, ¿no? De ser dominante de balón, de tener la iniciativa, y así ha sido el partido, ¿no? Ha sido complicado porque, bueno, ellos han sido muy defensivos con un sistema de 5-3-2, 5-4-1, y ha sido complicado, pero bueno, hay que estar muy contento porque hemos tenido la tranquilidad y esa sensatez en el campo, y sobre todo que los goles han venido cuando hemos estado con la cabeza más fría, cuando teníamos que haber hecho lo que hemos hecho, ¿no? De tener más el balón, y sobre todo las ocasiones que hemos tenido. Yo creo que hay que irse muy contento de este partido.
3: También un premio a la insistencia del equipo, ¿no? Que no ha tirado la toalla, ha seguido buscando el gol hasta que al final pues ha aparecido.
2: Sí, este equipo no deja de sorprender, ¿no? No todos los partidos son iguales, lógicamente, y hoy se ha visto, ¿no? Que ganar fuera de casa es muy complicado. Hemos tenido bastantes ocasiones, pero como he dicho antes, ¿no? Las ocasiones más claras han sido cuando hemos tenido la cabeza más fría, cuando han estado más tranquilos, y la verdad que, bueno, es un orgullo entrenar a estos jugadores porque la verdad que no dejan de sorprendernos y sobre todo de cómo juegan, ¿no?
1: Partidazo y meritazo del Betis Deportivo. Lo hablamos anteriormente con la posibilidad, Julio, de que el Recreativo de Huelva fuera el rival del Betis en la Copa del Rey, porque se daría la curiosidad, la tesitura de que el 28 de octubre sería ese Recre Betis y el 1 de noviembre es el Recre Betis Deportivo, porque están en la misma competición, están en la misma categoría, Betis Deportivo primero, Recreativo de Huelva segundo.
0: Sí, la verdad es que, bueno, pues curioso el Betis Deportivo, que bueno, pues ya sabe que va a tener al Recreativo de Huelva. Yo creo que al Marbella, por muy mal que estén ahora, que creo que están en promoción, también va a estar arriba. Al final, bueno, es un equipo que tiene una plantilla hecha para estar arriba, y al final, bueno, pues nos vamos a encontrar con mucha competencia. Por supuesto, el filial del Sevilla, que es otro equipo recién encendido. Es una categoría difícil, una categoría muy complicada, el Atlético Sanluqueño, pero el Betis Deportivo, que ha empezado como hay que empezar, metiendo el acelerador sin levantar ese pie de ahí, y con jugadores que vienen del Betis dando un nivelazo, con jugadores que vienen del juvenil dando un nivelazo, jugadores que estaban el año pasado que decidieron quedarse están también a un nivel soberbio, y bueno, pues ahora mismo todo positivo en torno a nuestro Betis Deportivo.
1: La verdad es que pinta muy bien la temporada para el filial verde y blanco. Líder 13 puntos, segundo Recre 12, tercero Don Benito 10, cuarto Tenerife también en promoción 9, y cerrando este cupo de equipos que pelearían por el ascenso, el Ciudad de Lucena con 8. Y el mayor dato, o el más brutal, más positivo del Betis Deportivo, es el que comentaba anteriormente Julio Ramos. Ha jugado 5 partidos ya, 4 victorias, 1 empate, 8 goles a favor, pero es que no ha recibido ni un solo gol. Es el único equipo de la categoría que no ha encajado. El segundo que menos ha encajado es el Recreativo de Huelva y el Don Benito, que ya han recogido 4 veces la pelota de su portería. El Betis Deportivo, ni una. Sobre este datazo hablaba también el míster.
2: Sí, muy contento porque, bueno, al final no somos un equipo defensivo, sino todo lo contrario, somos un equipo ofensivo, y el Marbella no ha tirado ni una vez a puerta, hemos sido claros dominadores, siempre nosotros defendemos con pelota, como se dice, y la verdad que tiene más mérito aún, ¿no? De no haber, no nos han metido ningún gol, pero bueno, muy contento, ya no solo con los 4 defensas y porteros, sino con todo el equipo, el trabajo que están haciendo, y bueno, también resaltar, ¿no? El banquillo cuando han salido muy bien, y ya te digo, estamos muy contentos de toda la plantilla.
1: Contento Dani Fragoso, contento nosotros con este Betis Deportivo, que después de ganar ayer ya pone la vista en el Jerez Club Deportivo, un histórico que nos visita.
0: Sí, hace poco se enfrentaba el Betis C al Jerez Deportivo Fútbol Club y ahora nos vamos a enfrentar al histórico, como tú bien has dicho, al Jerez Deportivo, que es el siguiente partido del Betis Deportivo.
1: Jerez Club Deportivo.
0: Club Deportivo, que es el histórico, el de toda la vida, el que parecía que iba a desaparecer, no desapareció. Y bueno, pues va a ser un partido complicado frente a otro buen equipo, un equipo que quiere volver al fútbol profesional después de los bandazos que ha dado en los últimos años, pero bueno, enfrente se va a encontrar con el mejor equipo de este grupo cuarto.
1: Este sábado 10 de octubre a las 6 de la tarde lo contaremos en Betis Televisión, ese Betis Deportivo Jerez Club Deportivo. Fin de semana bonito, el sábado el filial en casa, el domingo el primer equipo en casa. Julio, y acto seguido, enlazando al Betis Deportivo, contaste ayer también el Betis C, que no tuvo la misma suerte.
0: Sí, al final es una categoría muy complicada. Había empezado muy bien el Betis C, que se plantaba líder en el Estadio Ciudad de Lepe. Nos enfrentábamos al San Roque de Lepe, que solo había ganado un partido, no había empezado bien, pero bueno, nos encontramos con un buen rival enfrente. Un gol, una jugada extraña, un cabezazo de Nacho que parece que se va a ir fuera, acaba dando al larguero y el rechace, bueno, pues se encuentra el balón a Placer Domínguez para adelantar al San Roque de Lepe. Pero el Betis C no le perdió en ningún momento la cara al partido. Este equipo compite hasta la extenuación. Tuvimos un gol en la primera parte de los pies de Juan Rodríguez, que se estrelló el balón con el palo cuando el portero hizo la estatua, ya estábamos cantando gol. Una cesión dentro del área, un libre indirecto que no gestionamos bien porque buscamos el pase atrás y al final con los 11 jugadores de campo del San Roque en el área es muy complicado sorprender así. Y en la segunda parte una gran jugada de Cachi que conecta con Jorge Luis, que se quedó delante del guardameta Jorge, y en este caso bueno, pues el portero realizó un paradón que salvó a su equipo. Y es un partido, Ignacio, ayer de empate. Típico partido de empate, sí, de esta categoría. Césped, que estaba en unas condiciones lamentables. Lo del Ciudad de Lepe, ya es reincidente además ese estadio. Y pelotazos, pérdidas de tiempo, patadas. Bueno, típico partido de la categoría. Partido no muy bonito de ver para un espectador neutral. Partido de empate total y absolutamente. Pero bueno, pues al final cada equipo tuvo dos o tres ocasiones. Nosotros las erramos y ellos marcaron una de esas tres.
1: El Betis que estaba líder y que, bueno, pues se pierde ese liderato tras caer ayer ante el San Roque de Lepe por la mínima en un partido que, como decíamos, también se pudo ver en directo en Betis Televisión. El conjunto de Capi se queda tercero con 10 puntos, a 2 de Utrera, segundo, y a 3 del Dos Hermanas, que es el primero. Próximo partido para el conjunto, para nuestro segundo filial este fin de semana, este domingo, ante el Egabrense. Gracias, Julio Ramos.
0: Gracias.
1: Llegamos así a las 11 y 31 minutos de la mañana.
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1: Y nos queda por hablar del Real Betis Féminas, el otro equipo que jugaba este fin de semana, de nuestros principales equipos, que también ganó, lo hizo con más sufrimiento que el Betis Deportivo, en un partido que tuvo de todo, que tuvo, bueno, pues remontada incluida, pero al final se sumaron los tres puntos, que era lo verdaderamente importante, con un doblete de Ana Manchón, con el gol decisivo de María Ruiz, en un encuentro que, como decíamos, bueno, pues hubo que pelear. Se adelantaba el Real Betis Féminas a los 35 minutos de partido con el primer gol de Ana Manchón, empataba a los 3 Belén para el Olimpia Las Rozas, se ponía incluso por delante el conjunto visitante 1-2, empatábamos en el 58 con el doblete de Ana Manchón y en el 77 llegaba ese tercer gol de María Ruiz para poner el definitivo 3-2 y para sumar la victoria en una Ciudad Deportiva Rafael Gordillo entregada a las jugadoras de Marco Tamarit. El propio entrenador del equipo bético hablaba con nosotros en el postpartido analizando el encuentro.
6: Yo creo que el equipo se está preparando, está creciendo. Obviamente las victorias nos hacen crecer más a nivel de grupo y tener un poco una resiliencia. Es el segundo partido que remontamos en temporada, llevamos 5 jornadas, de las cuales 2 remontadas y 2 que no hemos ido al descanso con un resultado en contra. Y eso dice mucho del equipo, dice que nos sentimos preparadas. Hoy le hemos ganado a un equipo, evidentemente, que yo estimo que va a estar entre los cinco primeros. Y si no va a estar, será porque se la haga la liga larga, por momentos, porque creo que tiene bastante nivel, un equipo muy hecho a la categoría. Entonces hoy evidentemente son 3 puntos especiales, son 3 puntos diferenciales. Y también, bueno, la clásica de hacemos el empate bueno, ¿no? Que lo que tenemos que ver realmente es que de 5 partidos hemos jugado 3 fuera, 2 en casa y tenemos 13 puntos. Estamos ahora mismo arriba empatados a puntos todos los equipos que estamos en la primera posición. Es una buena sensación, vamos poquito a poco sacando más puntos y entonces en ese sentido la valoración es muy, muy positiva y ahora pues bueno, nos queda otro reto más grande aún, que es jugar fuera de casa con un equipo que está evidentemente pues obligado a estar entre los cinco primeros.
1: Hay triple empate en esta segunda federación en el liderato. Está el Argual femenino con 13, el Málaga femenino con 13 y el Real Betis Féminas con 13. También con 10 ya luego Sporting de Huelva y Femarguín, además del Getafe. Saben que hay reorganización la próxima temporada en el fútbol femenino, por tanto son 5 equipos los que van a pelear por ese ascenso. Y bueno, el Real Betis Féminas que ha empezado muy bien la temporada. 4 victorias, un solo empate, ninguna derrota, 13 goles a favor, 5 en contra y la sensación de que se va más poco a poco. Con el crecimiento de futbolistas como Ana Manchón, protagonista el otro día, protagonista de la Ciudad Deportiva Rafael Gordillo con ese doblete. La escuchamos.
4: Muy contenta, sobre todo por el trabajo del equipo que durante la semana pues estaba viendo ya reflejado y que teníamos ganas de nuestro segundo partido en casa con nuestra afición, con nuestra gente. Yéndonos al descanso con esa derrota del 2-1, pues el míster nos lo había dicho en el descanso, que estuviésemos tranquilas, que estábamos jugando muy bien y que al final del partido que los 3 puntos se iban a quedar en casa y así ha sido. Como bien me ha comentado el míster durante todos estos días, que sea yo, que al final estoy jugando en una posición, por así decirlo, que no es la mía, pero donde pueda aportar un granito de arena al equipo, pues lo voy a seguir intentando en la posición que sea. Otro partido muy importante que vamos a estar con otro rival de ahí arriba y nada, sacar los 3 puntos que es lo que nos va a hacer quedar primera, segunda y nada, a seguir.
1: Tanto Marco Tamariz como Ana Manchón hacían mención a ese próximo partido, el Sporting de Huelva, este domingo a las 12 del mediodía. Un rival directo también, lo repasamos anteriormente. 13 puntos lleva el Real Betis Féminas, 10 lleva el Sporting de Huelva. Sería bueno pues muy, muy importante ser capaz de conseguir la victoria para poner también espacio, para poner margen con el equipo onubense. Pero de momento, gran inicio de campaña para el Real Betis Féminas. Y hablamos también, como siempre, de nuestra fundación, de la Fundación del Real Betis Balompié, porque ya saben que hace unos días, hace una semana aproximadamente, les contábamos que se lanzaba la campaña El Real Betis Hace Escuela, en colaboración con UNICEF, para contribuir a que la infancia pueda acceder a las oportunidades que ofrece la educación, y bueno, pues se ponía en marcha esa campaña uniendo fútbol y solidaridad. ¿Cuál es el objetivo? ¿Cuál es la meta? ¿Cuál es el reto? Pues ese, facilitar el acceso a la educación, movilizar a los béticos para que puedan ayudar. Un objetivo más concreto, ¿cuál es? Pues alcanzar los 8.000 kits educativos donados, una meta que el Real Betis y UNICEF España quieren conseguir con la colaboración de su afición, convirtiendo la fuerza de la familia verde y blanca en una herramienta capaz de generar oportunidades entre niños y niñas que tienen más dificultades. La campaña cobra especial relevancia en un contexto global en el que el acceso a la educación sigue siendo un desafío para millones de niños y niñas vulnerables, como explican los datos de UNICEF, mediante los cuales sabemos que alrededor de 273 millones de niños, niñas y jóvenes estaban sin escolarizar en el mundo en 2024 y la situación podría agravarse debido a los recortes en la financiación educativa. La organización estima que si esta tendencia continúa, otros 6 millones podrían quedar fuera antes de finalizar 2026. Cada kit educativo que pretende recaudar el BETI y UNICEF incluye material escolar básico como cuadernos, lápices y mochilas y elementos imprescindibles para que cualquier niño o niña pueda continuar aprendiendo, desarrollando sus capacidades y construyendo su propio futuro. La campaña está protagonizada además por figuras representativas del Real Betis Balompié como Joaquín Sánchez, Pablo Fornals o Omar Bartra, que son los que ponen voz a una idea común, que el fútbol pueda convertirse también en una herramienta para transformar realidades y abrir nuevas oportunidades. El Betis hace escuela busca no solo proporcionar material educativo a los niños, sino también ayudarles a que, como decíamos antes, puedan seguir construyendo su futuro y desarrollándose. ¿Cómo podemos colaborar? ¿Cómo podemos ser partícipes de esta campaña El Betis Hace Escuela? Pues el primer paso es entrar en la web de la campaña, colabora.unicef.es/betis-hace-escuela. Repito, colabora.unicef.es/betis-hace-escuela. Seleccionar la opción de donar e indicar la cantidad que se desea aportar. Cualquier aportación, cualquier cantidad es bien recibida. Completar los datos solicitados para realizar la donación y elegir el método de pago disponible. Cada donación ayuda a contribuir ese objetivo. El Real Betis hace escuela.
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0: 11 y 43 minutos de la mañana, 11 y 43 minutos de este lunes 5 de octubre. Estamos a nada de que eche a rodar una nueva edición, la 17ª concretamente, del Festival de la Guitarra aquí en nuestra ciudad de Sevilla. Y como cada año tenemos la suerte de hablar con su director, con Paco Bernier. Paco, ¿qué tal? Buenos días.
1: Pues buenos días, encantado de estar aquí nuevamente con vosotros.
0: Tenemos ganas nosotros, imagino que vosotros todavía más, ¿no? De que empiece ya este Festival de la Guitarra.
1: Sin duda, sin duda. Después de muchos meses de trabajo, como lo imaginarás, pues nada, deseando ya que hoy empezamos en lo que tú decías, la 17ª edición, que son ya 17 años y nada, muy contento. Este año vamos a dedicarlo a Manuel de Falla, el gran compositor andaluz universal, y echaremos a andar hoy hasta el día 7 de noviembre, o sea que tenemos ahí casi más de un mes de poder disfrutar de toda la programación, de los guitarristas, de todo lo que tenemos programado, para que todo aquel que tenga el interés de poder venir a escuchar, pues pueda disfrutar de ello.
0: Cada año es distinto al anterior en cuanto, bueno, pues a ese lema, que por ejemplo este año es la guitarra soñada de Falla, al protagonista o a la protagonista que se homenajea, como comentabas, Paco, en este caso, pues al propio Manuel de Falla, con escenarios, con sedes, con guitarristas distintos, pero siempre con ese objetivo, ¿no? Con esa premisa, que es poner la guitarra en el centro y darle el valor que por supuesto tiene.
1: Sin duda, sin duda, eso es así. Y la verdad que el título de este año, lo que es la guitarra soñada de Falla, Falla evidentemente es un compositor que no vamos a descubrir, es un compositor universal que ha dejado un legado impresionante. Y en la guitarra concretamente tuvo una importancia capital, porque él compuso una obra, una sola obra para guitarra, pero que, como digo, fue una obra que tuvo una repercusión internacional que hizo que el repertorio guitarrístico pues creciera mucho, ¿no? Y después también es un compositor que estuvo muy vinculado, digamos, a las raíces de nuestra tierra, a las raíces flamencas, al cante jondo. Él creó en el año 22 el concurso de cante jondo de Granada junto a Federico García Lorca, con lo cual la guitarra siempre ha generado, la guitarra y lo que es la tradición flamenca de nuestra tierra, ha generado en su música pues todo ese bueno bagaje que después lo supo llevar a cotas más vanguardistas, más modernas, pero siempre vinculadas a esa raíz, ¿no? Muchas veces se escucha en las obras que compone para orquesta, por ejemplo, se escucha que la guitarra está en su cabeza, en su universo compositivo. Entonces, claro, eso para nosotros era una razón de peso para poder dedicarle este año, en el 150 aniversario de su nacimiento, dedicarle festival a la figura de Manuel de Falla, ¿no?
0: No es para menos, un festival que tiene ese embajador, podríamos decir, o ese homenajeado Manuel de Falla como cabecera, y que se completa con una programación de auténtica locura, Paco, porque son, sí, como decías, más de un mes, desde hoy 5 de octubre hasta el 7 de noviembre, pero no es un festival al uso, porque no solo hay conciertos, no solo hay espectáculos, sino que hay ciclos, hay talleres, hay clases, hay cine, hay de absolutamente todo.
1: Pues sí, sí, nosotros siempre, como digo, la verdad que intentamos ofrecer lo mejor a la ciudad de Sevilla y a todo aquel que nos visita, y es verdad que con esta idea, pues la programación, como tú bien dices, pues está plagada de guitarristas de máximo nivel, tanto en la vertiente flamenca como en la clásica, solo por nombrar algunos. Tenemos a Rafael Riqueni, tenemos a Chicuelo, tenemos por ejemplo también a Daniel Casares, tenemos a Johnny Jiménez, a Jerónimo Maya, en fin, eso en la vertiente flamenca, como digo, y en la clásica tenemos a guitarristas de la talla de Carles Trepat, tenemos a Fabio Sano, a Rafael Smith, al Cuarteto de Guitarras de Andalucía, que vamos a estrenar una obra precisamente dedicada a Falla, que se llama Invocación a Falla, que la ha compuesto otro de los grandes guitarristas también de nuestra tierra, que es José Antonio Rodríguez. La verdad que es una programación muy amplia, también a jóvenes valores de nuestro instrumento, tanto la vertiente clásica como la flamenca. Y después, claro, todo lo que es por las actividades paralelas, como tú decías, ¿no? En el tema del cine vamos a proyectar una película muy interesante de Larry Weinstein, que trata sobre la vida de Manuel de Falla, en el Ficus, en la calle Madre de Dios. Y también, por supuesto, talleres, clases magistrales, conferencias. En fin, la verdad que es una programación pues que lleva mucho, mucho tiempo trabajando en ella, y con la idea, por supuesto, de disfrutar al máximo de este mes de festival.
0: Con la guitarra en el centro, como decíamos, con una programación abigarrada desde Sevilla para el mundo, Paco, porque no solo hay protagonistas, intérpretes, guitarristas, ponentes españoles, nacionales, sino también internacionales.
1: Sí, sin duda. Hoy, por ejemplo, empezamos con un concierto, además, que tiene una vertiente más vanguardista, pero que tiene una guitarra que es de Antonio de Torres, La Perla, una guitarra, bueno, de una, se puede decir que son las Stradivarius del violín, pero nosotros la guitarra tenemos Antonio de Torres, y es una guitarra pues que tiene una historia muy bonita, que de hecho vamos a conocer mañana en una conferencia que se va a hablar sobre ella, y es una guitarra pues que se va a poder escuchar hoy y mañana aquí en el Conservatorio Superior Manuel Castillo, aquí del centro de la calle Baños, y vamos a escuchar dos conciertos de un guitarrista finlandés afincado en Finlandia, holandés afincado en Finlandia, perdón. O sea, que es decir, es verdad que tenemos guitarristas que vienen de Brasil, tenemos también guitarristas que vienen de Bélgica, de Japón, bueno, la verdad que es un amplio abanico, porque la guitarra, como decía antes, también es universal, ¿no? Y entonces, en este sentido, pues nosotros intentamos siempre programar lo que consideramos más idóneo para traerlo a Sevilla, en la línea temática que cada año sacamos, ¿no?
0: Claro, porque al final hablamos de un festival que no solo tiene ya importancia aquí, sino que es conocido en todo el mundo. Son 17 ediciones de este Festival de la Guitarra, contando esta que arranca hoy, y con nombres propios, que no hace falta irse al extranjero, porque también comentabas antes los nacionales, Paco, y son de sobra conocidos y con una trayectoria impresionante, pero que el hecho de que tengamos también gente de fuera habla muy bien del festival.
1: Sí, la verdad que sí. También, por ejemplo, el concurso internacional de guitarra de Sevilla trae mucha gente de diferentes nacionalidades. Por ejemplo, este año hemos tenido más de 20 nacionalidades inscritas en el concurso internacional de guitarra de Sevilla, con un nivel, además, de gente joven, pero que compite por el premio, por el primer premio, y es, la verdad, da gusto ver cómo las nuevas generaciones, pues afortunadamente, pues tenemos el futuro asegurado, porque son gente joven, pero con un nivel de preparación y nivel interpretativo, la verdad, que es más que admirable. Entonces, en este sentido, también es una apuesta que se hace del festival, el brindar también ese escaparate, ¿no? Esa posibilidad de iniciar una carrera aquí en el Sevilla, pues gracias al concurso, gracias al festival, que para nosotros también es un motivo también de orgullo, ¿no? Ver después que hay guitarristas que han pasado por Sevilla y que de repente pues ya se convierten en guitarristas de protagonistas en el panorama guitarrístico mundial, ¿no? Entonces, en este sentido, para nosotros es un motivo de satisfacción de saber que han pasado por aquí y que le hemos ayudado en la medida de lo posible para que después puedan hacer su carrera a nivel internacional.
0: Y otro aspecto que yo creo que también es relevante y que gusta mucho al público, que lo hacen saber año tras año, ese carácter multisede, ¿no? Que convierte al festival en un festival móvil, en un festival que se actualiza. Tenemos el Monasterio de San Isidoro en Santiponce, el Museo de Bellas Artes, la Real Fábrica de Artillería. Bueno, podríamos estar así nombrando todos los escenarios y recintos en los que se va a llevar el arte, el cine y sobre todo la guitarra, ¿no? Durante este mes.
1: Pues sí, la verdad que como bien sabemos, afortunadamente tanto la provincia de Sevilla como Sevilla ciudad pues tiene lugares la verdad emblemáticos, ¿no? Y es verdad que, por ejemplo, Artillería es la primera vez que vamos, pero bueno, Artillería se ha convertido también en un centro cultural también de máximo nivel en la ciudad de Sevilla, y por supuesto, bueno, lugares como el Museo de Bellas Artes, que vamos a contar, ¿no? Poder conjugar pintura con la música, que es el ciclo que lleva allí el nombre, ciclo música y pintura, o la provincia, ¿no? Tenemos el Monasterio de Loreto en Espartinas, el Monasterio, tú decías, de San Isidro del Campo, también tenemos a la provincia con Tomares, con Carmona, la verdad que Villanueva de la Fiscal, por ejemplo, también tenemos este año. En este sentido, al ampliar a la provincia de Sevilla, para nosotros ha sido, pues, la verdad, una gran alegría, porque además hemos visto que la provincia, aparte de, por supuesto, todo lo que tiene que ofrecer, hay un público pues muy ávido de esta oferta cultural, que nos la verdad nos recibe con gran alegría y sobre todo con entusiasmo. Tiene cada año, pues la verdad que estamos muy contentos porque se vienen a los conciertos y, como digo, para nosotros es un motivo de gran alegría, incluso seguir ampliando horizontes en la provincia, porque me parece importante.
0: ¿Qué tenemos que hacer para asistir? No sé si son entradas individuales, si existe algún tipo de bono, porque claro, con una programación tan tan extensa y tan larga, tan duradera, ¿cómo trabajáis el tema de las entradas?
1: Pues mira, hay entradas que son, digamos, a través de lo que sería la página web del ICAS, que es el Ayuntamiento de Sevilla, que son las entradas concretamente del espacio Turina y de lo que sería Artillería. Después tenemos un ciclo maravilloso que se hace en la Casa Fabiola, que también es del ICAS, y ahí pues las entradas se pueden comprar a través de lo que sería, bueno, pueden ir directamente a través de la web del festival, y ahí tenemos un enlace que les lleva directamente a lo que sería la compra de entradas del Ayuntamiento de Sevilla. Y después muchas de ellas son también gratuitas. Tenemos entradas, como digo, en el ciclo Música y Pintura es entrada libre, hasta completar aforo. Hoy, por ejemplo, en el Conservatorio también, con Superman Castillo. Y, como digo, hemos querido, evidentemente, también, pues eso, brindar la posibilidad de poder asistir de manera gratuita a muchos de los conciertos que se realizan, ¿no? La verdad que en este sentido toda la programación está en la página web del festival y ahí pueden perfectamente ver pues aquellas en las que pueden tener un acceso gratuito hasta completar el aforo y aquellas en las que hay que pagar una entrada, pero siempre hemos pensado en poner precios pues muy populares, ¿no? Lo más caro son 15 euros para escuchar un doble concierto de guitarra, flamenca y guitarra clásica. O sea, realmente son precios, pues creo que al alcance de la mayoría, con por supuesto también posibilidades de reducciones que hay ahí estipuladas por el propio ayuntamiento. Y la verdad que en este sentido, pues eso, pues deseando pues empezar ya hoy y disfrutar durante todo este mes. La verdad, tenemos un mes por delante pues muy muy interesante en todos los sentidos.
0: La última, Paco, ¿por qué no se lo pueden perder los oyentes? ¿Por qué tienen que ir, aunque sea un día, a disfrutar hoy, y si no, más, si se puede, a disfrutar de esta 17ª edición del Festival de la Guitarra de Sevilla?
1: Hombre, yo creo principalmente porque creo que la guitarra es un instrumento que nos toca a todos, ¿no? Yo creo que la guitarra, en general, ¿quién no tiene una guitarra cerca, no? Sea ya al nivel que sea, pero el tener una guitarra cerca hace que para nosotros sea un instrumento como muy cercano, muy popular, ¿no? Y entonces, claro, conjugar, por ejemplo, después pues un concierto en un espacio como el Museo de Bellas Artes o conjugar, por ejemplo, dos artistas como puede ser Caracafé con Fabio Zanon, que es un guitarrista brasileño clásico, yo creo que ese diálogo que nosotros siempre hemos instaurado y que queremos, por supuesto, seguir avanzando entre lo que puede ser una apuesta de la guitarra flamenca y una apuesta de la guitarra clásica, yo creo que eso es una opción que van a hacer disfrutar a mucha gente, con lo cual invitar a todos aquellos a que vengan a pasar un buen momento, un rato de música agradable, cercana, y seguro que se van a ir con una sonrisa en la cara.
0: No tenemos duda de que así será. Paco Bernier, director del Festival de la Guitarra de Sevilla, muchísimas gracias por atendernos, enhorabuena por este 17º cumpleaños y que sean, sí, y que sean muchos más. Un fuerte abrazo.
1: Pues muchas gracias, un fuerte abrazo a vosotros por haceros eco de, muchísimas gracias por haceros eco del festival.
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Así llegamos al final de este primer once inicial de la semana, cuando son las 11:56 de la mañana. Ponemos el punto y seguido un día que continúa. En RTV Betis tienen a las 2:30 Diario Betis, en Betis Televisión tienen a las 3, Hora Betis en la radio, 4:30 en la tele, 11 inicial TV, la primera hora de este programa de forma televisiva, y luego por la noche, pues como cada día, 13 barras con toda la actualidad. Nosotros regresamos mañana martes aquí a 11 inicial a Real Betis Radio, ya con el equipo entrenándose, con nuestra tertulia de los martes, con la última hora de los de Manuel Pellegrini, con el mejor entretenimiento. La técnica estuvo Quique Macía. Gracias a todos ustedes por acompañarnos. Disfruten del lunes y hasta mañana. Adiós.

0: Ahí está, mi amigo.
1: ¡Bravo! ¡Bien!
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8: Saludos, buenas tardes. El Real Betis Balompié va a conocer hoy a su primer rival en la Copa del Rey 26-27. En la ciudad del fútbol de Las Rozas se celebra el sorteo en el que el club verdiblanco quedará emparejado con uno de estos rivales: Recreativo de Huelva, Navalcarnero, Lebrijana o el ganador de la eliminatoria Atlético Unión Guiomar Sporting Hortaleza, cuyo partido de vuelta fue suspendido por motivos ayer de seguridad. El sorteo lo van a poder seguir en un programa especial en Betis Televisión y en Radio Betis. Hoy lunes el equipo de Manuel Pellegrini disfruta de su tercer y último día de descanso antes de volver mañana martes al trabajo. Primer entrenamiento de la semana en el que se espera que estén Troy Parrott y Ed Abde, los dos primeros internacionales en volver. Tanto el delantero irlandés como el extremo marroquí marcaron ayer de penalti con Irlanda y Marruecos respectivamente. Además, Fidalgo jugó de madrugada 24 minutos con México y Fran García disputó los 90 en el España 3, República Checa 1 del sábado.
9: Bueno, lo he dicho estos días de atrás, para mí es una alegría enorme volver a la selección campeona del mundo. Eso habla del grandísimo nivel que tenemos en España y la verdad que pues a nivel personal muy feliz, muy contento de poder sumar y de poder estar aquí con los compañeros.
8: En otro orden de cosas, el Real Betis Balompié se ha proclamado campeón de la Liga Future jugada en Orlando este fin de semana. El infantil B de Lucas Ferrer se impuso 3-2 a River Plate en la final para completar un brillante torneo en el que también ha superado Atlético de Madrid, Real Madrid, Sevilla y Villarreal, además de empatar con el Barça.
10: Chavales, hablamos del man que pierda, ¿os acordáis, no?
11: Sí.
10: Hablamos de que este equipo ya era la cantera, un equipo de Champions y hay momentos que hay que saber competir, pero el proceso y el camino ha sido una pasada.
8: El Betis Deportivo suma y sigue. El filial verdiblanco ha vencido 0-2 al Marbella con goles de Antonio González y Enzo Fierro y continúa liderando la segunda federación, el míster Dani Fragoso.
12: Y ha sido complicado, pero bueno, hay que estar muy contento porque hemos tenido la tranquilidad y esa sensatez en el campo y sobre todo que los goles han venido cuando hemos estado con la cabeza más fría, cuando teníamos que haber hecho lo que hemos hecho, ¿no? De tener más el balón y sobre todo las ocasiones que hemos tenido, yo creo que hay que irse muy contento de este partido.
8: El Betis C cayó por la mínima en su visita al San Roque de Lepe y el División de Honor Juvenil empató a uno con el Sevilla en la Rafael Gordillo. Mereció más el equipo de Carlos Geraldo, que aún así se mantiene en lo más alto de la tabla clasificatoria.
13: Muy positivo. La verdad que hoy lo que se ha visto en el terreno de juego por parte del Real Betis Balompié, de este juvenil A, de estos chicos, ha sido de un nivel muy alto, de un equipo que lo ha intentado de todas las maneras, un equipo que ha propuesto, un equipo que ha sido valiente, un equipo que ha llevado la iniciativa y un equipo que ha querido jugar desde el primer momento hasta el último.
8: Y el Real Betis Fémina se ha reencontrado con la victoria en un partido loco con remontada incluida. Las de Marco Tamariz ganaron 3-2 al Olimpia Las Rozas con un doblete de Ana Manchón y el definitivo tanto de María Ruiz.
14: Que de 5 partidos hemos jugado 3 fuera, 2 en casa y tenemos 13 puntos. Estamos ahora mismo arriba empatados a puntos todos los equipos que estamos en la primera posición. Entonces, en ese sentido, la valoración es muy, muy positiva y ahora pues bueno, nos queda otro reto más grande aún, que es jugar fuera de casa con un equipo que está obligado a estar entre los 5 primeros.
8: Al margen de lo que tiene que ver con el Real Betis Balompié, el presidente del gobierno, Pedro Sánchez, ha anunciado esta mañana la disolución de las Cortes y la convocatoria de elecciones el próximo 29 de noviembre. Los españoles, por tanto, volverán a las urnas 9 meses antes, mejor dicho, de la conclusión inicial de la legislatura. Más allá de nuestra fronteras, Flavio Bolsonaro, hijo del expresidente Jair Bolsonaro, ha ganado este domingo las elecciones en Brasil con una ventaja sobre Lula da Silva de poco menos de 2 puntos. Este resultado obliga a ambos a enfrentarse en una segunda vuelta el 25 de octubre. En Andalucía, el precio de la vivienda protegida ha subido un 4% en el último año, siguiendo así la tendencia general del mercado inmobiliario. Por su parte, el mercado libre crece a un ritmo mucho mayor, más de un 13%, lo que provoca que la brecha entre ambos continúe ampliándose. A nivel local y según avanza el Correo de Andalucía, las excavaciones para construir la línea 3 del metro de Sevilla, que se toparon a comienzos de año con restos arqueológicos de la época medieval andalusí, han encontrado más de 200 enterramientos pertenecientes a una necrópolis correspondiente a los siglos 11, 12 y 13. Y en deportes, hoy termina la jornada 8 en segunda división a las 8:30. Córdoba y Tenerife se enfrentan en el Nuevo Arcángel. Es todo por el momento, les dejamos con la previsión meteorológica de la mano de AEMET.
0: Buenas tardes. En Sevilla comenzamos la semana con ambiente variable debido a una dana que está situada al oeste de la península. Esta tarde van a predominar las nubes y las precipitaciones de débiles a moderadas. Las temperaturas máximas irán en ascenso sin cambios, alcanzando 27 grados en Alanís, 32 en Sevilla y Écija y 33 grados en Lebrija y Utrera. El viento soplará flojo de componente sur. Mañana continuaremos con nubes y con precipitaciones de débiles a moderadas. Podrían ir acompañadas de chubascos y tormentas ocasionales en la mitad norte. Las temperaturas irán en descenso, que será localmente notable para las máximas. Irán de los 24 grados de Alanís a los 29 de Sevilla. Las temperaturas nocturnas oscilarán entre los 14 grados de Alanís y los 18 de Lebrija y Utrera. En cuanto al viento, soplará flojo de levante, tendiendo a moderado y de sur a partir del mediodía. Es una información de AEMET.
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2: ¡Vamos!

0: aquí en la Cartuja frente a Osasuna y dejamos atrás ya este eterno parón. Muy buenas, bienvenidos a Diario Betis, es lunes 5 de octubre y es un Diario Betis especial, diferente, porque a esta hora de la tarde arranca también en Las Rozas el sorteo de la primera ronda de la Copa del Rey. Y aquí, en directo, les vamos a mostrar todo lo que suceda y a qué rival nos vamos a poder enfrentar. Antes de irnos a titulares, saludamos aquí en el plató de Betis Televisión a Pedro Preciado. Pedro, muy buenas.
1: ¿Qué tal, Edu? Muy buenas. Qué ganas teníamos de que llegara esta semana por dos motivos. El primero lo acabas de comentar, nos adentramos ya en una semana de competición. Mañana el equipo de Manuel Pellegrini, que volverá a entrenarse en la Ciudad Deportiva Luis del Sol para preparar el choque ante el Club Atlético Osasuna. Y además nos adentramos también en una competición preciosa que nos ilusiona muchísimo. Muchísimo como es la Copa del Rey.
0: Claro que sí, porque la Copa mola y el Real Betis Balompié es un equipo copero y veremos esta temporada hasta dónde somos capaces de llegar. Muy pendiente de todo lo que suceda en Madrid va a estar Julio Ramos. Julio, ¿qué tal?
2: Hola, ¿qué tal? Muy buenas, Edu. Estamos con un ojo puesto en una pantalla donde tenemos el sorteo en directo en el Salón Luis Aragonés de la Ciudad del Fútbol de Las Rozas en Madrid. Ahí es donde vamos a conocer el primer rival del Real Betis Balompié en esta Copa del Rey. Ya saben que nos va a tocar rival de menor categoría, que vamos a jugar lejos del estadio de la Cartuja y poco a poco iremos desgranando todo, quiénes son los posibles rivales, todos los posibles escenarios que se pueden dar en este primer kilómetro del Real Betis Balompié en la Copa.
0: Luego lo comentaremos, Julio, pero la verdad es que este sorteo está muy teledirigido. Solo tenemos cuatro posibles rivales, además por proximidad geográfica, así que, hombre, no va a ser esa sorpresa, más o menos podemos pensar, y hay cuatro opciones tan solo de que nos puedan tocar rivales, ¿no?
2: Sí, está el Recreativo de Huelva, que ha accedido a la Copa del Rey a través de la Copa de Federación, rival, ojo, difícil, ¿eh?, de segunda federación, que está arriba junto con el Betis Deportivo en ese grupo cuarto. También el Navalcarnero, otro equipo de segunda federación, el equipo madrileño, la Unión Deportiva Lebrijana, este quizás sería el rival más asequible, que está en División de Honor, y además también, bueno, pues la proximidad geográfica con Lebrija, menos de una hora de Sevilla estaríamos en la cita copera frente a la Unión Deportiva Lebrijana, que además es una localidad con muchos béticos. Y el otro equipo lo tendríamos que saber, pero no se sabe por qué, porque ayer hubo incidentes en el partido entre el Guimar, equipo canario de Tenerife, y el Hortaleza de Madrid en el partido de vuelta. Así que, bueno, pues si nos toca ese rival será la eliminatoria que nos enfrente al ganador de esta eliminatoria entre el equipo tinerfeño y el equipo madrileño.
0: Luego les declararemos también las claves de este sorteo copero, donde ya entran en juego todos los equipos de primera división, menos los cuatro que van a disputar la Supercopa. Vamos con los titulares del día de este lunes 5 de octubre. El sorteo de la Copa del Rey arranca una nueva edición del Torneo del Caos para el conjunto verde y blanco. Le vamos a repasar también todo lo que han hecho nuestros internacionales, con protagonismo para Abde, con gol en su selección con Marruecos, y también para Troy Parrott, que ya lleva cuatro tantos con Irlanda. Y exitazo de los chavales de la cantera en el Real Betis Balompié, ganadores de la Liga Futures organizada en Orlando, dejando por el camino a Real Madrid, Atlético de Madrid, al Sevilla, al Barcelona, y en la final doblegábamos con remontada a River Plate. También ha sido un buen fin de semana para el filial, para la cantera del Real Betis Balompié, el Betis Deportivo, que ganó en Marbella y sigue líder. Y tal día como hoy, un 5 de octubre de 1980, empataban en Atocha el Real Betis Balompié y la Real Sociedad. Los goles del Betis los marcaban Morán y Diarte. Nos metemos ya en análisis de lo que ha sido el fin de semana para nuestros internacionales. Ya irán llegando. Hoy el equipo ha descansado. Mañana regresa el Betis al trabajo, ya pensando en ese partido del domingo frente a Osasuna. Pero Pedro, muy bien Parrot, muy bien Abde, y veremos lo que hacen todavía, porque tenemos a béticos que tienen que jugar aún.
1: Lo veíamos en portada, lo veíamos en nuestro análisis diario y lo venimos contando en este parón internacional, el protagonismo que están teniendo los jugadores del Real Betis Balompié en sus respectivas selecciones. Algunos como Parrot lo están jugando prácticamente todo, ya lleva 4 tantos, otros como Abde son muy importantes con los Leones de el Atlas, y otros como Fran García han sido llegar a la selección española, ser titular y completar todo el partido con la selección de Luis de la Fuente. Vamos a hacer el repaso de lo que ha ocurrido en el fin de semana con nuestros internacionales y sus compromisos con sus respectivos países.
3: Entramos en la última semana de los compromisos internacionales, después de un intenso fin de semana donde nuestros béticos han tenido protagonismo con sus respectivos combinados nacionales. Sin duda, Troy Parrott es el que más ha dado que hablar y en el último envite frente a Israel volvió a ver portería. En este caso fue de penalti en el minuto 39 en un duelo que disputó al completo. El delantero acaba este parón con nada menos que 4 goles en 4 partidos, siendo la pieza angular de la selección. Anoche también jugó Ezabde con Marruecos y fue protagonista en el empate a 1 frente al combinado de Mali. El extremo bético marcaba el único tanto de su equipo desde el punto de penalti en el 35 y fue sustituido en el 65. Al igual que Parrott, Abde ya no tiene más compromisos en este parón, por lo que podrá tener la semana de entrenamiento para preparar el envite ante Osasuna. Por su parte, Fran García fue titular con la selección española frente a la República Checa, jugando el envite completo y marcándose un partidazo con la campeona del mundo. Mañana a las 9 menos cuarto, último compromiso del parón en tierras croatas. Álvaro Fidalgo volvió a defender a la Tri en este fin de semana. Fue en el amistoso ante Estados Unidos que se salió con derrota por 3-0. El mediocampista verde y blanco entró en el minuto 66. En la madrugada del martes al miércoles a la 1 tendrá el último enfrentamiento ante la selección de Chile. La Argentina de Valentín Gómez goleaba por 7-0 a Burkina Faso en un partido sin minutos para el bético. Al igual que Fidalgo, en la madrugada del martes al miércoles a la 1 se enfrentará a Benín, un envite donde estará también Giovanni Lo Celso, en el que será el último partido de Leo Messi con la albiceleste. En el caso de la sub-21, mañana a las 7, último encuentro del parón para Ángel Ortiz y Manu González ante el combinado de Rumanía. Por su parte, Facundo Bernal tendrá la opción mañana a las 4 de volver a enfundarse la camiseta de Uruguay en el amistoso contra la India. A lo largo de la semana, todos estos futbolistas irán incorporándose poco a poco a la dinámica de entrenamientos para preparar el partido del domingo en la Cartuja frente a Osasuna.
0: Ahí seguimos la estela, la pista de nuestros internacionales. Veremos qué ocurre, por ejemplo, con Junior Firpo, que terminó lesionado el último partido con la República Dominicana. Habrá que realizarle pruebas y conocer el alcance de la lesión del lateral zurdo del Betis. Abde disfruta en el Betis, también lo vemos disfrutando, marcando, porque el penalti se lo hicieron a él, al marroquí. Luego lo transformó y luego la celebración. La hace con Anthony, con Nelson de Osa y también con su compañero, con Saibari. La celebración hay que practicarla mucho, Pedro, ¿eh? Eso no es nada fácil.
1: No, yo por mucho que la practiquen, no me saldría, en 15 veces no me sale ni una así de bien. Es lo que tiene marcar tantos goles y ser protagonista en esa faceta ofensiva. Bien los marca, bien asiste, bueno, pues que tiene la posibilidad de celebrar bastantes dianas, en este caso con su selección. La sangre fría de Abde desde el punto de penalti no fallaba para ayudar en ese empate ante Mali.
0: Ya tenemos ahí un reto para los compañeros de Betis Televisión y Radio Betis, a ver si somos capaces de emular esta celebración. Bueno, vamos un momentito también con Julio, que está muy pendiente del sorteo. ¿Cómo va estos sorteos que, bueno, yo creo que le harán llegar a la federación, que son un poco densos, por llamarlo de alguna forma? Se hacen un poquito pesados, ahora con más de 100 equipos ya ni les cuento.
2: Sí, denso, tedioso, largo, pesado, puedes utilizar el calificativo que quieras, pero es verdad que se nos suelen hacer algo largo. Bueno, ahora están presentando a los equipos que han accedido a esta ronda desde la Copa Federación, Sestao River, el propio Recreativo de Huelva, y hay jugadores, como en este caso Iker Muniain, el jugador de fútbol profesional que levantó la Copa del Rey, que también ha tenido unas palabras, actualmente es entrenador del Salamanca, que también va a jugar esta ronda de la Copa del Rey. Así que bueno, pues poco a poco están ya yendo a su puesto, a coger esa bolita, que es lo que nos interesa a todos los que estamos siguiendo el sorteo, para ver quién va a ser el rival, en este caso del Real Betis Balompié.
0: El Betis, le recordamos que está en el grupo 4, han dividido a los 16 equipos de primera división en 4 grupos. Bueno, pues hemos sido los últimos, así que yo creo que vamos a ser también los últimos en salir. Siguiendo con los internacionales, Volvió a marcar Parrot, Pedro, y está en lo alto de la tabla de goleadores, europeos.
1: Es el máximo anotador en este parón internacional.

0: internacional en esta Liga de Naciones. Ahí ven los números del delantero del Real Betis Balompié. 4 goles lleva Troy Parrott y fíjense el resto de futbolistas. 2 posibles balones de oro, como Harry Kane, como Lamin Yamal. También ahí ven a Leo Walta. 4 tantos cada uno de ellos. Se dice pronto, pero hay que tener en cuenta que ha marcado en todos y cada uno de los partidos. Cada vez que ha participado con Irlanda en este parón internacional, y además algunos de ellos golazos como el que veíamos la pasada semana, con un gran control, con conducción, con cañito, con recorte, definición y para adentro. La verdad que está en un momento top, con la flechita hacia arriba. Ojalá que podamos aprovechar ese gran momento de forma del bueno de Troy Parrott con el Real Betis Balompié. Ya lleva 2 tantos con el Betis, 1 Edu, recuerden, para darnos la victoria ante el Real Madrid, y otro también para darnos el triunfo en Lille en la primera jornada de Champions.
1: Troy Parrott y Zabde, que serán también los primeros en llegar aquí a la Ciudad Deportiva para preparar el partido frente a Osasuna. Ahora le vamos a dar a conocer un nuevo horario. Ha salido el fin de semana y será el partido frente al Málaga. Ya casi, ¿no? Iba a decir finales, el fin de semana del Puente de Todos los Santos. Bueno, pues el Betis jugará el 31 de octubre, sábado.
0: Sí, buen partido, ¿eh? Donde imaginamos que va a haber mucha afición visitante. Repetimos, 31 de octubre, el último día del presente mes, a las 6:30 en La Cartuja. Partidazo, duelo andaluz en el estadio del Real Betis Balompié.
1: Ese es el último de los horarios confirmados. El Betis ya sabe que va a tener un calendario apretadísimo, un calendario súper exigente que arranca con Osasuna, luego llega el Oporto, Fútbol Club Barcelona, nos mediremos también al Feyenoord, viajaremos a Vigo, tendremos la Copa del Rey y para terminar el mes con ese horario, con ese partido en casa frente al Málaga en el retorno del equipo de la Costa del Sol a Primera División. Les vamos a comentar ahora las principales novedades o los datos más importantes en torno a la Copa del Rey, Julio, donde ahora el protagonista está siendo un exbético, Sergio Canales.
2: Sí, nada más y nada menos que el que fue capitán en la final frente al conjunto del Valencia. Ya saben que el capitán era Joaquín, no fue titular, por lo que Sergio Canales portó el brazalete desde el inicio en ese saque inicial con Gallá. Y bueno, pues al final un jugador histórico del Real Betis Balompié. Hemos visto imágenes de cuando conseguimos esa Copa del Rey en La Cartuja y evidentemente, bueno, pues nos emocionamos. Pero bueno, vamos a empezar a repasar y a recordar un poquito cómo es este formato de la primera eliminatoria que opera para este curso, para esta nueva edición 26-27. Esos datos que solemos dar siempre, pero no está mal refrescar la memoria. Así que bueno, vamos a empezar a analizarlo. Una ronda previa donde se ha jugado en las últimas semanas de esa ronda previa han accedido 10 equipos, en este caso a esta primera eliminatoria donde ya hay equipos de primera división. Vamos a seguir viendo esos datitos. Por ejemplo, en este caso analizamos también pues los equipos que van a ser de la partida en esta primera ronda. Hoy, como ya saben, el sorteo son 56 partidos, 112 equipos, y ahí entran ya los de primera, 16 de primera. ¿Por qué no son 20? Ya saben, porque hay 4 que disputan la Supercopa y están exentos en esta primera ronda. Los partidos que se van a disputar el 27, 28 y 29 de octubre, ahí es cuando el Real Betis jugará ese primer partido. Veremos dónde, en breves. Ahora está Rafael Leuzán, el presidente de la federación, en ese salón, Luis Aragonés. Seguimos viendo más datos de esta primera eliminatoria. Por ejemplo, ya saben cómo se va a realizar ese criterio para saber cuál es el primer rival. Criterio de proximidad. En este caso, pues los posibles rivales del Betis es uno de Sevilla, de la provincia sevillana, como es la Unión Deportiva Lebrijana, uno de Madrid, como es el Navalcarnero, uno de Huelva, como el Recreativo, y después la duda de si vamos a Tenerife o vamos a Madrid con esa eliminatoria que todavía tiene que disputarse. El Betis, que va a tener un ritmo de partidos frenéticos antes del siguiente parón, 9 partidos en 29 días, llevamos 3 semanas sin fútbol y vamos a tener fútbol en muchas dosis, además muchos de esos partidos aquí en el estadio de La Cartuja. Y los posibles rivales, como hemos comentado, ahí están: Navalcarnero, Recreativo de Huelva, Lebrijana, Sporting de Hortaleza de Madrid o la Unión Güímar, equipo tinerfeño. Ese partido se tiene todavía que disputar, el partido de vuelta. En la ida, por cierto, ganó el Sporting Hortaleza 1-0.
1: Pues así está la cosa a esta hora de la tarde. De momento no han comenzado

0: sortearse, Julio, ni siquiera el grupo 1.
1: No, lleva hablando ya un ratito el presidente Rafael Louzá, que bueno, pues está seguramente sacando pecho también de los éxitos conseguidos por la selección nacional, tanto absoluta como en inferiores, en la femenina, y bueno, pues ahora mismo está hablando el presidente y esperemos que sea el último paso previo a que empiecen ya a desenroscarse esas bolitas y conocer ya quiénes van a ser los primeros rivales de los equipos de primera división.
2: Hay que recordar, Edu, que esta va a ser, si no me equivoco, la quinta temporada con este formato nuevo de proximidad geográfica. Hace 3 años viajábamos en la primera ronda al Almendralejo, hace 2 volvíamos de hecho al Francisco de la Era, el año pasado nos estrenábamos en Copa del Rey ante el Palma del Río, un partido muy especial sobre todo para Sergio León. Este año acaban de escuchar a Julio Ramos cuáles son los posibles rivales, cuáles son los destinos, 2 de ellos muy próximos para la afición verde y blanca. Obviamente yo creo que tanto Huelva como Lebrija, en esas 2 localidades habría muchísima afición del Real Betis
0: Balompié. Ahora mismo hay mucha tensión, mucha emoción, mucha ilusión, tanto en la afición del decano, porque este partido lo vuelve a colocar yo creo que en el mapa, el Recre también que le costaba llegar, tenía que ganar sus eliminatorias, la última frente al Conil, el Betis precisamente este verano jugaba allí, el colombino, y yo creo que es un partido para devolverle al primer plano, antes de ojalá que siga ascendiendo y lo tengamos más pronto que tarde en el fútbol profesional.
2: Sí, es verdad, Edu, que por categoría es el más exigente, porque al fin y al cabo es el que está en una categoría superior de todos esos rivales. Hablamos de la segunda federación. Por historia también es un rival seguro que nos pondría las cosas difíciles, pero por lo que tú hablas, ¿no? Al ser el decano, el cariño que le tenemos al Recreativo de Huelva, lo mal que lo ha pasado en los últimos años, y además por estadio, que yo creo que por dimensiones y por la cantidad de béticos que podrían asistir al partido, yo creo que no sería mal rival.
0: Sí, sería muy bonito volver al colombino con imágenes también como las que vivimos este verano, ¿no? Con ese partido frente al decano que pudimos disfrutar también aquí en Betis Televisión durante este verano en los partidos de pretemporada. En Lebrija también estamos pendientes de, en cuanto salga el sorteo, marcharnos a Huelva y marcharnos a Lebrija, lo que supone para una localidad también como Lebrija, que le visite el Real Betis Balompié. La temporada pasada yo creo que el Betis ha jugado con el Antoniano, aquel famoso partido del diluvio en el Villamarín, pero estuvo el Villarreal a puntito también de ser apeado la temporada pasada allí frente al Antoniano, o sea que bueno, al final es una fiesta absoluta, ¿no? Que el Betis, este Betis de Champions, visite a una localidad además vecina como el Lebrija.
1: Sí, donde hay una peña bética también tiene muchísima tradición, hay muchísimo bético en Lebrija, aquí hemos tenido también compañeros en el club que son de Lebrija y evidentemente siempre nos habla de que es una ciudad muy bética. El año pasado no fue la lebrijana, en este caso fue el Antoniano el que recibió a un equipo de primera división como el Villarreal y bueno, sudó muchísimo la gota gorda del submarino amarillo, porque a pesar de ser un equipo en condición champion como la del pasado curso, que estaba disputando la máxima competición al igual que esta temporada, estuvo a punto de caer eliminado frente al Antoniano y el pueblo, en este caso Lebrija, se volcó con el equipo, se llenó el estadio, un estadio además con mucha capacidad, creo que ronda los 8.000 espectadores, así que bueno, yo creo que vaya al Real Betis Balompié también sería un reclamo tremendo para todo el pueblo y sería pues un día grande.
2: Dos rivales que han llegado a estar en la misma categoría y es un derbi caliente, la Lebrijana Antoniano es un derbi que moviliza mucho a las aficiones de ambos conjuntos en Lebrija. El Betis Deportivo en los últimos años ha jugado tanto con uno como con otro, en este caso pues nos tocaría la Lebrijana. El Antoniano, que por cierto, yo decía, el Recreativo de Huelva es uno de los equipos que está en mayor categoría en Segunda Federación, al igual que el Antoniano. De hecho, hace poquito el Betis Deportivo jugaba frente al Antoniano, empatábamos a 0 en la Ciudad Deportiva Luis del Sol. Bueno, pues en este caso sería el otro equipo de Lebrija, la Lebrijana. Estarán seguros también a esta hora de la tarde ya, muy pendientes la ciudad de Lebrija a ese sorteo de Copa del Rey.
0: Un sorteo que, Julio, creo que ya por fin ha arrancado en Las Rozas, ¿no?
1: Sí, ha empezado ya por fin el sorteo, en este caso del Grupo 1. El Grupo 1, por proximidad geográfica, es el encuadrado en la zona

0: y cruce de comunicados entre Sporting Hortaleza y Unión Guiomar.
1: Sí, no, la verdad es que se lió y de qué manera, ¿no? La llegada del autobús, en este caso del equipo madrileño, del Sporting de Hortaleza, pues tuvieron un recibimiento muy hostil por parte de la Unión Guiomar. Ahí vemos el comunicado que lanzó el propio Sporting de Hortaleza condenando esos actos violentos. El partido tuvo que ser suspendido porque no se garantizaba la seguridad, en este caso, del conjunto madrileño. La verdad es que, bueno, pues amenazas, agresiones verbales, agresiones físicas, al final, bueno, pues son situaciones que no hay que darse, como recoge ese comunicado, porque, bueno, esto era una fiesta para dos equipos muy modestos, como es el conjunto tinerfeño y el conjunto madrileño, y bueno, quedó empañado por esos actos lamentables que tuvieron lugar en la previa de un partido que nunca ha llegado a disputarse.
0: El comunicado, bueno, comunicado no, el acta arbitral del partido, está el comunicado, está el acta arbitral en el que se refleja que al final estaba todo listo y todo preparado para jugarse y el Sporting Hortaleza se niega a disputar el partido.
1: Sí, porque decían, pues,
0: no es fácil la resolución, ¿eh?
1: No es fácil, vamos a ver en qué...
0: El partido en campo neutral, ¿no?
1: Exacto, a ver en qué queda todo, porque bueno, el colegiado dijo en el acta: abandonamos el terreno de juego escoltados por la Guardia Civil, porque se lió y de qué manera, porque claro, el Sporting Hortaleza dijo que ante lo que había pasado, pues no se encontraban los jugadores mentalmente preparados para gestionar un partido, además donde te juegas tanto, donde pues muchos de estos equipos, evidentemente, la taquilla de la temporada depende del partido. Y pues por supuesto, bueno, pues ha aplazado el partido, no sabemos cómo va a quedar todo esto, pero está claro que esto va a traer mucha cola.
0: Va a traer cola sin duda y sobre todo porque es uno de los rivales, porque puede salir hoy la bolita y que no conozcamos todavía al equipo que se puede enfrentar al el Real Betis Balompié. Hacemos una pequeña pausa en torno a nuestros rivales, en torno al sorteo que sigue, Julio, ahí sigue el sorteo con los equipos del norte, ¿no?
1: Sí, ahí veíamos a Iker Muniain, entrenador del Salamanca, que bueno, pues acaba de conocer rival, creo que ha sido el Club Atlético...
2: El Celta de Vigo,
1: el Real Club Celta de Vigo, se va a enfrentar al equipo de Muniain, y bueno, pues se sigue sucediendo, todavía estamos en este grupo primero, que es la zona noroeste del país, así que todavía queda un poquito para que lleguemos al sur.
0: Y ha arrancado la 1:22, y todavía no ha ni terminado el grupo 1. Bueno, les decía, tenemos que continuar porque en el día de hoy cierran las inscripciones para el partido de Dortmund, la segunda remesa de entradas. Una primera con una demanda absolutamente espectacular, se superaron todas las estadísticas, pero había que dividir porque había una zona de pie con entradas más baratas y otra zona con asiento algo más cara. El Betis la dividió en dos y ahora hay disponibles por 1.313 entradas.
2: Sí, 710 de ellas para socios abonados, 355 por antigüedad y 355 por sorteo, más de 100 entradas para socios hoy bético, 202 entradas para peñas, 180 entradas para Halcón Viajes, patrocinador oficial del Real Betis Balompié, y las restantes son 120 para el primer equipo, patrocinadores y compromisos institucionales. Ya sabemos que es un desplazamiento, Edu, donde todo el mundo quiere asistir a ese gran estadio y ante un gran rival como es el Borussia Dortmund, y yo creo que esas 1.313 entradas también van a volar.
0: Sin duda, porque es uno de los viajes marcado en verde en el calendario de todos los béticos. Vamos también con este fin de semana con un partido el que nos va a medir a Osasuna. Imaginamos que hay ganas de Betis y usted puede venir al partido desde 26 euros. Vamos a tener luego un atracón de fútbol, un atracón de Betis con 4 partidos consecutivos, pero para abrir boca nada más y nada menos que este encuentro frente a Osasuna.
2: Sí, es un gran partido de fútbol ante un buen rival, siempre exigente, y además teniendo en cuenta el gran momento de forma por el que pasa el Real Betis Balompié, lo que echamos de menos a nuestro equipo y lo bien que hemos empezado en Liga, oye, pues hay ganas de disfrutar de nuestro equipo, y si encima hay disponible entradas por ese precio, Edu, qué mejor que asistir a la Cartuja para apoyar al Real Betis Balompié ante Osasuna.
0: Momento ahora también para repasar lo que ha dado de sí el fin de semana con protagonismo absoluto para el equipo de

0: La Liga Futures, de esa competición que se ha disputado en Orlando, en Estados Unidos, y una generación de oro que ha vuelto a brillar por todo lo alto y se trae para casa la Copa de Campeones.
1: Espectacular, Edu. Para quitarse el sombrero, un nuevo hito, un nuevo campeonato que habla muy, pero que muy bien del estado de forma, de la salud de la cantera del Real Betis Balompié. Hay futuro, ¿eh? En nuestra casa nos hacíamos con un campeonato que tiene muchísimo prestigio y dejando atrás a rivales como el Real Madrid, como al Atlético de Madrid, como al eterno rival, como al Barcelona, en fin, haciendo un campeonato sobresaliente. Y en la final, River Plate teniendo que remontar hasta en dos ocasiones para quitarse el sombrero ante nuestros chavales que se hacían con la Liga Futures.
2: Se acabó el encuentro, se acabó la gran final en esta décima edición del torneo internacional de la Liga Futures en Orlando. El Betis es campeón, el Real Betis Balompié se hace con el título.
3: La cantera del Real Betis Balompié continúa brillando. El infantil B verde y blanco ganaba la Liga Future tras vencer a River Plate en la final. Éxito mayúsculo de nuestras categorías inferiores, haciéndose con un torneo de mucho prestigio. De Lucas Ferrer remontaban en la gran final al combinado argentino, un equipo con mucho futuro del que no nos podemos sentir más orgullosos.
4: Como lo que no fallamos sin ninguna condición. ¡Pues seguimos a toda parte al Real Betis Balompié! ¡La hinchada del mar que pierda donde juegue yo tal!
3: Para llegar a la final, los nuestros dejaban en el camino a Villarreal, Barça, Sevilla, Real Madrid y Atlético de Madrid. Un campeonato con una dedicatoria especial.
5: El Dani Ceballos me dio fuerza a mí y al equipo entero y para que llegáramos hasta aquí a la final.
6: Dedica la victoria.
5: A Dani Ceballos, vamos.
3: Un equipo con una clara filosofía de juego.
7: Hablamos del man que pierda, ¿os acordáis, no?
8: Sí.
7: Hablamos de que este equipo ya era la cantera, un equipo de Champions y hay momentos que hay que saber competir, pero el proceso y el camino ha sido una pasada. Todos nos acordaremos siempre de la cola de Harry.
4: ¡Vamos!
3: En la pasada campaña, la misma generación, siendo alevines, se hacían con el mundialito. Podemos seguir presumiendo de cantera. El futuro del Real Betis Balompié está más que asegurado.
4: ¡Llegó la banda del campeón! ¡Mira lo que loco son!

0: vaya generación de chavales, qué espectáculo. Y ganaron, al igual que el torneo de la pasada primavera, yo creo que siendo muy superiores a todos los equipos.
1: Y van a tener de nuevo la oportunidad de brindar ese título, en este caso a la Liga Futura, el Estadio de la Cartuja, todo el beticismo. No sabemos si es frente a Club Atlético Osasuna, pero tenemos oportunidades de más y de sobra en este mes de octubre, como jugamos tantos partidos aquí en casa, para que los chavales, como ya hicieron en la pasada temporada, en este caso ofreciendo, al igual que lo hizo el Juvenil División de Honor, el Mundialito, bueno, pues ofrecerán y se llevarán una más que merecida ovación, tanto ellos como el cuerpo técnico liderado por Luca Ferrer, esa Liga Future, dejando atrás, como decimos, a grandes canteras, no solo nacionales, sino internacionales, como en este caso la de River Plate.
2: Oye, que estamos normalizando que el Real Betis Balompié, en sus escalafones inferiores, ganemos torneos nacionales, torneos internacionales, que sea ya algo recurrente ver al Betis llegar a rondas finales, y yo creo que bueno, hay que poner en valor todo esto, ¿no? Hay un trabajazo detrás del área de metodología, del área de captación, del área de formación, de la residencia, hay muchísimo trabajo detrás, se apostó, y de qué manera, por la cantera también con la Ciudad Deportiva Rafael Gordillo, y todo eso pues está dando su fruto en jugadores que le vemos despuntar en el primer equipo, jugadores juveniles que están marcando diferencias en el Betis Deportivo, como el otro día por ejemplo Antonio González, y eso no es casualidad, ahí detrás muchísimas horas de trabajo.
0: Y no es algo que se nos diera bien, ¿eh? El Betis tradicionalmente en el torneo, tradicional torneo de Brunete, cuando se enfrenta al resto de equipos de la liga, ahí siempre se nos ha, bueno, se nos ha resistido, pero ahora esta generación ha sido una auténtica pasada y ha ganado, pero muy bien, ¿eh? A canteras de todo el mundo. La final fue a River, pero canteras de Madrid, del Barça, del Sevilla, Atlético Madrid, la semifinal con Atlético Madrid. Fue muy superior el equipo, ¿eh?
2: Y eso habla bien a las claras de lo bien que se está trabajando en la cantera del Real Betis Balompié. Nuestros juveniles, tercer año consecutivo en la Youth League, ganando, goleando, apalizando al Barcelona en la final de la Copa del Rey, ganando también en la Copa de Campeones hace dos temporadas. Y lo dicho, es que eso no es casualidad, y yo estoy de acuerdo contigo, Edu. Antes, en estos torneos, pues el Real Betis Balompié intentaba hacer el mejor papel posible, pero bueno, no llegábamos a esas rondas finales, y ahora es algo totalmente habitual, y lo hemos normalizado, algo que no es normal, si vimos los precedentes de hace muchos años.
0: Pues ahora vamos a seguir en clave Liga Futures, porque los compañeros de la Liga se han centrado en el capitán del equipo, un chaval que pese a su edad ya tiene una dote de liderazgo y un aplomo que son impropios de su edad.
3: Un chico muy especial que lleva mucho tiempo en el club, es algo que valoramos muchísimo, su lealtad y su trabajo diario. Es un chico que tiene un entorno que está muy alineado con la identidad del club, que le ayuda mucho, una familia que está muy cerquita, lleva desde Benjamín de primer año en el club, y al final cada año tiene un entrenador diferente, que por supuesto todos estamos alineados, pero cada uno tiene, le ha aportado algo diferente, y él ha conseguido ser constante y ser importante en todas las generaciones en las que ha disfrutado de este proceso, y él entiende muy bien el momento. En los momentos que ha tenido más visibilidad ha sabido que lo importante era seguir trabajando, seguir desarrollándose, y a nivel de juego también representa muy bien nuestra identidad.
4: Seamos valientes y cuidemos el momento de recuperación, estamos bien, vamos a disfrutar.
5: Orgulloso porque represento a mi equipo, y muy orgulloso de mis compañeros y de este equipo.
3: Tienen que ser los primeros en intentar transmitir esa tranquilidad, en hacer un poquito de puente y conexión con nosotros, pero también tenemos que entender que nuestro capitán también se va a frustrar, nuestro capitán también va a estar triste, nuestro capitán también va a perder el control de las emociones en cierto momento, y a partir de ahí que no se olvide de que es uno más del equipo.
5: Un capitán no es el que más, sin su compañero y sin aportar en el equipo.
6: Yo llevo ya mucho tiempo con él y es un, responsable, muy buena persona, nos anima a todos. Cuando alguien está triste, pues él nos anima.
7: Yo entré el año pasado y me trató muy bien, nada más entrar. Me juntó con los demás y, no sé, muy buena gente.
6: Como un líder fuera y dentro del campo.

0: Este chaval, el capitán del equipo campeón, Secano, que ojalá llegue, que luego tienen que pasar muchas cosas, porque estas categorías son muy jovencitos, tienen que seguir creciendo, tienen que seguir amando el fútbol, no desviándose del camino, que le respete las lesiones. Es muy difícil, pero de estos nombres, a mí me da la sensación de que alguno llega, ¿eh?
1: Edu, es que esto es
0: No
1: lo.
0: solo al Real Betis Balompié, ¿no? A ser profesionales.
1: Es lo bonito de este tipo de torneos, ¿no? ¿Quién no recuerda la imagen de Andrés Iniesta o de Santi Cazorla con sus respectivas canteras de pequeño, saliéndose en estos torneos veraniegos y luego siendo, bueno, pues estrellas del fútbol nacional y dándonos, en el caso del primero, de Andrés Iniesta, pues nuestra primera Copa del Mundo, ¿no? Ya no solo es que te da prestigio para tu cantera, sino que te asegura el futuro de una entidad tan importante como es la del Real Betis Balompié, ¿no? ¿Cuántos canteranos se quedan en el camino? Pero si tú haces las cosas bien, el porcentaje de que esos canteranos lleguen al primer equipo y terminen ayudando al club de una manera deportiva, de una manera sobre el terreno de juego, bueno, pues obviamente aumenta muchísimo esas posibilidades. Y chavales como este que acabamos de ver, que tienen la cabeza muy bien puesta, que es ya capitán fuera y dentro del terreno de juego y que ayuda además a nivel futbolístico a conseguir torneos como este, pues es importantísimo.
0: Tremendo, tremendo la cantera y el futuro que hay en la cantera del Real Betis Balompié. Julio, ¿cómo sigue el sorteo? Que no nos olvidamos que estamos haciendo un diario Betis especial este lunes 5 de octubre, porque para el Real Betis Balompié esta primera ronda arranca el torneo del caos. Será la última semana del mes de octubre, 27, 28, 29, martes, miércoles o jueves de esa última semana del mes de octubre. El Betis ya sabe que juega el sábado, con lo que miércoles o martes va a caernos ahí la eliminatoria de Copa del Rey. Hemos finiquitado el grupo 1. ¿Por dónde va, Julio, la cosa ahora?
2: Pues ahora vamos por el grupo 2, que es la zona noroeste, en este caso de España. Está País Vasco, Aragón, Cataluña. Ya conocemos algunas eliminatorias de ese grupo segundo: Calatayud frente a los Osasuna, Anaitasuna frente al conjunto del Alavés, un duelo que se queda en el País Vasco, Sestao frente al Español. Y bueno, pues poco a poco vamos a seguir conociendo. Recordamos, el Betis está en el grupo cuarto, por lo que todavía faltan muchos partidos de este grupo segundo, el grupo tercero, y ya llegará el grupo cuarto, que es la zona de Andalucía, donde está nuestro Real Betis Balompié, y ahí ya conoceremos. Así que todavía queda un poquito.
0: Por lo menos no hay cambio de jugadores que abren las bolitas,
2: Eso.
0: que se quedan todos
2: Sí, está por ahí
0: igualmente.
2: Canales, Iker
1: David
2: Muniain,
1: Cortés creo que también está por ahí.
2: jugadores de equipos de menor categoría, y bueno, pues menos mal que por lo menos no hay cambio de cada grupo, porque es que si no, evidentemente nos dan aquí las tantas.
0: Bueno, se quedan con nosotros a merendar también. A ver, y además teniendo en cuenta que son cuatro los rivales que te pueden tocar. Yo no sé por qué no han hecho primero los cuatro grupos, cada uno cuatro equipos de primera división. Terminamos con eso y ya luego pues el sorteo para los equipos de
2: Sí,
0: inferior
2: porque
0: categoría.
2: se están dando partidos pues de rivales de primera federación frente a equipos de segunda federación, de rivales de segunda federación también ante segunda federación, y todo eso pues va ante, en este caso, que el Real Betis Balompié, lo que dice Edu, lo podrían haber hecho grupo 1, pues los equipos de primera, grupo 2, los equipos de primera, grupo 3, los equipos de primera, y nuestro grupo con los equipos de primera, y luego, pues al final, pues el resto de eliminatoria, una vez que ya conocen los equipos de primera a quién se van a enfrentar.
1: Orden de categoría y no orden geográfico. Han ido separando en cuatro zonas la península y lo que obviamente interesa es conocer sobre todo los duelos de todos los equipos con los Primera División. Pero, oye, que ellos no piensan en Real Betis Televisión. Yo creo que piensan en su audiencia. Han estado hablando también con diferentes equipos, tienen puntos de directo y esto, bueno, pues se retrasa. Pero tenemos todavía contenido que
0: Y
1: contarles a los béticos.
0: nosotros, si todo va bien, tenemos puntos también con protagonistas. En caso de que nos toquen dos equipos, los más cercanos, tenemos también pues ya invitados en caso de que o nos toque Recreativo de Huelva o Unión Balompédica Lebrijana. En cuanto sepamos el rival, estaremos también con las primeras reacciones del equipo al que nos vamos a enfrentar. Hacemos otro pequeño paréntesis del sorteo copero. Tenemos que hablarle del filial que sigue con paso firme, Pedro.
1: Bueno, pues sigue líder y dejando números espectaculares. Hasta el momento lleva el filial verde y blanco 5 partidos, 0 derrotas, 4 victorias y tan solo un empate. El cosechado en la Luz del Sol, el que les mencionaba ya anteriormente, ante el Club Atlético Antoniano. La última victoria, pues en el día de ayer, ganándole 0-2 al Marbella. Hablábamos en la previa del partido durante toda la semana, Edu. Ojo que es una salida complicada. Ojo que el Marbella no había arrancado de la mejor manera, pero siempre te puede poner las cosas complicadas. Sí es verdad que el partido estuvo condicionado por una expulsión, Julio. Tú lo contaste en Real Betis Televisión, pero de nuevo portería cero y un partido muy serio de los nuestros.
2: Y 11 contra 11 también, el Betis Deportivo era muy superior al Marbella. Después de unos primeros minutos de tanteo, la superioridad verde y blanca fue notoria. El Betis puso el fútbol, el Betis puso las ocasiones, llevó el peso del partido, llegó esa expulsión por una agresión, una acción sin balón. Y al final, bueno, pues eso evidentemente nos allanó el camino. En la segunda parte, el Betis lo siguió intentando, una ocasión tras otra. Es verdad que estaban muy juntas las líneas del Marbella, que ellos intentaban aprovechar algún contragolpe. No tuvieron opción. Álvaro de Pablo prácticamente fue un espectador, quitando un remate de Naldo en la primera parte. Y al final, bueno, pues una victoria merecida del equipo por 0-2. Y lo que bien has comentado, Pedro, es increíble. 5 partidos, 0 goles en contra. Vamos con la crónica.
3: El Betis Deportivo continúa imparable. En Marbella volvió a sumar de 3 tras superar 0-2 al conjunto costasoleño. Los locales salieron apretando. Naldo tuvo la primera con un cabezazo tras una falta lateral que pudo bloquear sin problemas Álvaro de Pablo. Poco después sería Juanma el que con un centro envenenado a punto estuvo de adelantar a su equipo en el marcador. El Betis reaccionó y comenzó a generar peligro en área rival. Naldo se equivocó sacando el balón y Borja Alonso estuvo cerca de lograr el primero. Poco después, Rubén de Sá colgaba un buen balón al área al que estuvo cerca de llegar Rodrigo Marina de cabeza. Enzo la tuvo tras una buena acción de Iván Corralejo, pero a su disparo le faltó potencia y colocación. Rubén de Sá la enganchaba desde la frontal, pero su disparo se fue muy desviado de la meta marbellí. Antes del descanso, el Marbella se quedó con un futbolista menos por una agresión sin balón de Moreno en el centro del campo. En la segunda mitad llegaron los dos goles. El primero fue una obra de arte. González recibió en campo propio y tras recorrerse la banda izquierda, buscó el vértice del área para poner la pelota en la escuadra. Golazo del canterano que impulsó a los de Fragoso. El definitivo 0-2 llegó en la recta final. Envió el largo que baja y aguanta de maravilla a Rodrigo Marina. El cacereño asiste a Enzo, que con un buen remate ajustado sentenciaba el partido. Nuevo triunfo y portería cero de un filial espectacular.
0: Paso firme del filial del Betis Deportivo de Dani Fragoso con un Enzo Fierro que sigue haciendo goles y Antonio González, un chaval que hace muy poquito estaba en el juvenil, que jugó también en el Betis C, Julio, tú estuviste comentando y narrando el partido y está causando también una muy buena impresión, ¿eh?
2: Sí, es un chaval que está en edad juvenil, pero es que tiene un nivel tremendo. Jugó el otro día con el Betis C, este fin de semana no, el anterior, frente al Jerez Deportivo Fútbol Club, y es que jugaba 3-4 marchas más por encima del resto de jugadores. Marcó un golazo al palo largo con la rosca. Y ayer, en el partido del Betis Deportivo, que estaba tan encerrado el Marbella, que era tan complicado encontrar las vías para hacer daño al meta Blach, que era el meta del conjunto marbellí, pues pedíamos, demandábamos ese perfil de futbolista vertical eléctrico que es Antonio González, y es que es la primera que tuvo, hizo el gol que hemos visto. Un golazo a la escuadra, como consigue perfilarse con la diestra y marcó un auténtico golazo. Un futbolista que ahora mismo está tocado por la varita y todo lo que hace es que lo hace bien.
0: Y todo esto también, Pedro, sin Manu González y sin Morante, que están con la selección sub-20.
1: Sí, no, tiene un mérito.
0: Sub-21.
1: Tiene un mérito espectacular. Lo del equipo de Dani Fragoso, tengo por aquí los datos, son 13 puntos, 8 goles a favor y ningún gol en contra. De hecho, durante esta semana vamos a indagar en ese aspecto porque en todas las categorías de fútbol nacional, y ya habrá que irse también y bichear en el fútbol internacional, habrá que ver cuántos equipos después de llevar 5 jornadas suman ningún gol en contra. Es que habla muy bien de cómo está defendiendo el equipo de un Dani Fragoso que después del partido estaba así de satisfecho.
4: Bueno, Bueno, la verdad que muy positiva, ¿no? Las sensaciones han sido muy buenas, hemos venido a hacer una identidad muy clara, ¿no? De ser dominante de balón, de tener la iniciativa, y así ha sido el partido, ¿no? Ha sido complicado porque, bueno, ellos han sido muy defensivos con un sistema de 5-3-2, 5-4-1, y ha sido complicado, pero bueno, hay que estar muy contentos porque hemos tenido la tranquilidad y esa sensatez en el campo, y sobre todo que los goles han venido cuando hemos estado con la cabeza más fría, cuando teníamos que haber hecho lo que hemos hecho, ¿no? De tener más el balón. Y sobre todo las ocasiones que hemos tenido, yo creo que hay que irse muy contentos de este partido. Sí, este equipo no deja de sorprender, ¿no? No todos los partidos son iguales, lógicamente, y hoy se ha visto, ¿no? Que ganar fuera de casa es muy complicado. Hemos tenido bastantes ocasiones, pero como he dicho antes, ¿no? Las ocasiones más claras han sido cuando hemos tenido la cabeza más fría, cuando han estado más tranquilos. Y la verdad que, bueno, es un orgullo entrenar a estos jugadores, porque la verdad que no dejan de sorprendernos, y sobre todo de cómo juegan, ¿no?
0: Impresionante, ¿eh? El Betis Deportivo, antes hablábamos de la portería cero, pero es que este es un equipo eminentemente ofensivo, el filial, el conjunto del técnico catalán del Real Betis Balompié. Bueno, vamos un poquito a hacer repaso, que estamos en día de sorteo, sorteo largo, pero así han quedado los emparejamientos del grupo 1.
2: Ahí lo tenemos, Riva de Sella frente al Racing de Santander, Auriense frente al Deportivo de La Coruña, Salamanca, Unión Deportiva frente al Celta de Vigo. Son los tres equipos que había de primera división en este grupo 1. Después Covadonga Valladolid, segunda división el Valladolid, Guijuelo Sporting de Gijón, Laredo Burgos, Numancia, que está en segunda federación frente a un segunda, en este caso el Real Oviedo, recién descendido, Llanera Ponferradina, Arosa Pontevedra, Atlético Tordesillas Mirandés, Gimnástica Segoviana frente a la Cultu, el partido entre el Corucho y el Zamora, Real Ávila Unionista y Gimnástica de Torrelavega frente al conjunto de la Unión Deportiva Ourense.
0: El grupo 2 también está listo.
2: Sí, ahí tenemos el grupo 2, Atlético Calatayud Osasuna, Anaitasuna Deportivo Alavés, el vencedor de la eliminatoria entre el Prat y San Rafael frente al Athletic Club y Sestao River Español. Hasta aquí los cuatro equipos de primera división. Luego pues, ya entran los de segunda, Varela frente al Andorra, Cuarte frente al Girona, Club Deportivo Pamplona Eibar, Utebo Sabadell, Peñaspor frente al Huesca, Tudelano Real Zaragoza, Manresa San Andreu, Calamocha Europa, el Reus el Redis frente al Baracaldo, Amorebieta Unión Deportiva Logroñés, Portugalete Real Unión Club, en duelo de equipos vascos.
0: Ahora mismo se está sorteando, empieza el sorteo del grupo 3 con equipos de la zona del Levante. Realmente siempre lo comentamos, este sorteo un poco que al final está muy bien, que los equipos de inferior categoría puedan recibir a equipos de primera división o de Champions como el Real Betis Balompié, pero viendo los emparejamientos, los principales sin duda damnificados, lo comentamos siempre, son los equipos de segunda división.
1: Sí, sin ninguna duda.
0: Directamente tiran la copa, es que es para tirarla.
1: Sí,
0: es porque una competición que no vas a ganar nunca, que hasta tercera, cuarta ronda, quinta ronda no empiezas a enfrentarte a equipos de primera división y que lo único que puedes hacer es que te lesiones y que pierdas el foco de lo realmente importante para muchos, que es el ascenso.
1: Sí, lo primero, que compiten en una liga muy exigente, como es la segunda división, que se ve jornada tras jornada, no pueden levantar el pie del acelerador en ningún momento, porque es que es una liga muy, pero que muy igualada. Y lo segundo, lo que tú comentas, en las primeras rondas se miden a equipos que, con todo el respeto del mundo, no tienen mucho cartel esos partidos y tienen que sumar muchísimo, tienen que seguir avanzando varias eliminatorias para enfrentarse a un primera división, que la gran mayoría además son equipos que hace relativamente poco han jugado en primera división, como puede ser un Girona, como puede ser el Real Valladolid, en fin, que son aficiones que están acostumbradas a ver ese tipo de equipo ya en sus estadios, ¿no? Entonces sí es verdad que son equipos que solemos verlo temporada sí, temporada también, suelen tirar la copa en las primeras eliminatorias.
0: Sí, las sorpresas de la copa que no son tales cuando hablamos de equipos de segunda división, que realmente es complicado, ¿eh? Es complicado centrarse y tratar de hacer algo importante en esta competición. En Clave Cantera continuamos porque el juvenil, si pudieron ver el partido, si lo siguieron en Betis Televisión, en YouTube, en la aplicación, en la web, es increíble que el Betis no ganara el partido, pero directamente increíble. Se adelantaba 15 con este golazo impresionante, vaya zurdazo a la escuadra. A partir de ahí el dominio fue absoluto. pero empató el Sevilla, una de las poquísimas que tuvo durante el partido, también una indefinición en defensa, y luego el Betis las tuvo de todos los colores.
1: Sí,
0: de todos,
1: bueno,
0: los colores.
1: El primero es un auténtico golazo y pudo haber más golazos, si no fuera, entre otras cosas, también por la gran intervención del guardameta sevillista. Aquí no llega a tocar, pero hay una triple parada en la segunda mitad que la verdad que es impresionante. Aquí ya empieza a aparecer el guardameta del eterno rival, que, repetimos, hay un momento en el partido que hace tres paradas de manera consecutiva. Aquí, en este caso, va al larguero, se levanta de una manera muy rápida, con muchos reflejos, y hasta en tres ocasiones salva a un Sevilla que se marchó con un empate muy valioso para ellos y un puntito, Edu, que quizás no sabe a poco después de todas las ocasiones que tuvimos, como por ejemplo esa.
0: Como se suele decir cuando ocurre algo así, hicimos internacional al chaval, al portero del Sevilla. Carlos Geraldo hablaba con nosotros al término del encuentro, el técnico de la División de Honor Juvenil, y hablaba así.
5: Muy positivo. La verdad que hoy lo que se ha visto en el terreno de juego por parte del Real Betis Balompié, de este juvenil A, de estos chicos, ha sido de un nivel muy alto, de un equipo que lo ha intentado de todas las maneras. Un equipo que ha propuesto, un equipo que ha sido valiente, un equipo que ha llevado la iniciativa y un equipo que ha querido jugar desde el primer momento hasta el último. Así es, a corto plazo, a presente, a resultado, pues te vas con ese sabor agridulce por lo que hemos visto en el terreno de juego. Hemos acorralado al Sevilla en su propia área durante 35 minutos, que nos han metido ahí una línea de 8 jugadores y han renunciado al partido desde primer momento. Y ya te digo, para mí es ese sabor agridulce a corto plazo, pero a medio o largo plazo, lo que le hemos dicho a los chicos, todo esto es positivo.
0: Buen trabajo, ¿eh? Buen trabajo el de Carlos Geraldo y su chico. Jugando así, las victorias deben seguir llegando, porque este equipo, entre otras, en otro orden de cosas, sigue líder. Hay que tranquilidad también en esta División de Honor, con una temporada otra vez muy bonita por la Youth League.
1: Y con esa circunstancia de la que hablabas tú anteriormente, al igual que le ocurre al Betis Deportivo, le ocurre al Juvenil División de Honor, que Carlos Geraldo en muchas jornadas no puede contar con muchos de sus jugadores, ya que están con el filial verde y blanco, ¿no? Es una dinámica habitual en la cantera del Real Betis Balompié. De hecho, a los entrenadores, entre comillas, se ven perjudicados, pero luego están contentos, ¿no? Porque sus jugadores han dado un paso hacia adelante y ayudan al equipo que está por encima. Entonces es algo ya habitual, pero que también hay que destacarlo, ¿no? Las ausencias con las que cuentan estos entrenadores, a seguir, a continuar y a sacar la victoria en la próxima jornada.
0: Vamos a ir cerrando todo lo que ha dado de sí el fin de semana con la ausencia del primer equipo, pero con victoria otra vez del Real Betis Femina en casa. Esta vez tocó remontar frente al Olimpia Las Rozas. Arrancaba el Betis anotando el primero del partido, remontó el conjunto madrileño, poniéndose y colocándose por 2-1, 1-2, pero el Real Betis Femina, gracias a una gran María Ruiz, a Ana Chacón también, que lograban la remontada. Ahí vemos los goles del Betis. Este segundo a punto de llegar también en boca de gol, muchas ocasiones para el conjunto de Marco Tamarí. Y aquí Lucía Méndez, del lanzamiento de esquina, pone un muy buen pase para que por arriba la capitana María Ruiz haga el definitivo 3-2. Y Marco Tamarí, también el técnico del Féminas, que está ahí en lo alto de la clasificación, igualado con dos equipos más, pero de momento va la cosa bien, con ese objetivo que no es otro que el ascenso. Y hablaba del partido y agradecía también Marco Tamarí al club después de la victoria.
6: Bueno, antes que dar una valoración del partido, quería agradecer al club, a todos los medios que ha puesto, todos los compañeros que han venido, lo recoge pelota, la prensa, la televisión. Esto está a la altura de la responsabilidad que tenemos y estamos muy contentos y muy agradecidos al club. Y yo creo que la jugadora sabe y siente que tenemos que conseguir, el reto que tenemos por delante, es muy importante. Entonces, bueno, yo creo que hoy hemos tenido un medio y un ambiente y un espacio muy propicio para ganar los 3 puntos, y así ha sido. El partido, el equipo ha cumplido con el plan de partido, muy contento con el rendimiento de las jugadoras, con las que han salido, con el desgaste que han generado, y nada, contento porque otros 3 puntos más o otros 3 puntos menos.
0: 3 puntos más o 3 puntos menos, decía Marco Tamariz después de la victoria frente al Olimpia de Las Rozas. Del fin de semana también, partido que retransmitíamos en Betis Televisión, la derrota del Betis C, en un campo siempre complicado como es San Roque.
2: Sí, fue un partido, Edu, que lo comentábamos ayer aquí en Betis Televisión, de empate. Un partido donde cada equipo, clásico partido también de esa categoría, el césped estaba en unas condiciones muy malas en el Ciudad de Lepe, y fue un partido totalmente de empate. 2-3 ocasiones para cada equipo, el Betis que le dio al palo, tuvimos una cesión, un libre indirecto dentro del área que nos gestionamos bien, una buena ocasión de Jorge en la segunda parte que sacó el guardameta, y ellos, bueno, pues en las 2-3 que tuvieron, una fue para adentro, una jugada desafortunada, un remate de Nacho que parece que se va afuera, acaba bajando, roza en el larguero y dejó absolutamente solo en una posición franca para hacer el gol a Domínguez, y un San Roque del Epe que solo había ganado un partido, consigue el segundo, y el Betis C que va tercero, a 2 puntos del segundo, que es el Utrera, que está con 12, y a 3 del líder, Dos Hermanas. Así que bueno, pues nos desbancan de ese liderato, un Betis C que no tiene que empañar ni mucho menos el partido de ayer, el gran inicio de temporada que está firmando el equipo de Capi.
0: Realmente en cantera el cadete va espectacular, el División de Honor Juvenil también sigue líder, el filial intratable, el Betis C que ha arrancado muy bien también en el ascenso de categoría, y el primer equipo, que es el que va tirando de todos, también ha arrancado de forma espectacular. Les recordamos que hoy está de descanso, el Real Betis Balompié regresará mañana al trabajo, repasábamos antes los internacionales. Ahora, Julio, ¿cómo va el sorteo?
2: Pues acaba de finalizar ahora mismo el sorteo del grupo tercero, donde hay equipos de la Comunidad Valenciana, Murcia, Castilla-La Mancha y Andalucía, pero ojo, Andalucía Oriental. Hemos visto a Granada, hemos visto también a la Unión Deportiva Almería, y bueno, pues ellos ya conocen todos sus rivales, así que el siguiente grupo ya es el grupo cuarto, que es el último. Ahí está, por fin, nuestro Real Betis Balompié. Además, en el sorteo de cada grupo, los primeros equipos que salen son los de primera división, así que en breve, por fin, vamos a conocer cuál va a ser nuestro rival.
0: Recordamos qué rivales nos pueden tocar en esta primera ronda de la Copa del Rey. 1:56, llevamos una hora de sorteo.
2: Sí, llevamos una hora de sorteo. Aquí vemos los posibles rivales: Club Deportivo Navalcarnero, equipo de Segunda Federación; Recreativo de Huelva, equipo de Segunda Federación; la Lebrijana, equipo en este caso de División de Honor; y después el Sporting Hortaleza o la Unión Guimar, equipo uno madrileño, otro en este caso tinerfeño, que bueno, pues tienen que jugar todavía el partido de vuelta. En la ida ganó el Hortaleza 1-0 al Guimar.
1: Yo creo sinceramente que nos va a tocar la balompédica lebrijana, no sé, tengo esa sensación.
2: A mí me gustaría también, sí, a mí me gustaría también, Pedro, porque al final es un desplazamiento cercano, una localidad muy bética y que yo creo que, bueno, podemos hacer felices a muchos aficionados béticos que viven allí en Lebrija, también en Recre, también me gustaría Recre, pero si nos dan a elegir, yo creo que todos elegiríamos la lebrijana, ¿no?
0: Al final yo creo que porque es el equipo quizás más modesto, ¿no? De los dos que preferimos. El Recre también sería muy bonito volver a jugar con el decano, lo comentábamos antes, ¿no? Otra vez poner un poquito en el foco al Recre, al decano del fútbol español, aunque sí es cierto que hace muy poquito jugábamos allí con ellos, ¿no? Este verano, ¿no?
2: Ese trofeo colombino que ganaba el Real Betis Balompié con gol de Riquelme, aparte de Héctor Bellerín. Esa victoria por 0-1 es un rival al que nos hemos enfrentado en pretemporada, esta temporada y en otros años también. Y evidentemente, bueno, pues yo creo que sería algo más novedoso para nosotros enfrentarnos a la Lebrijana. Ahora mismo están hablando, creo, de hecho, en el Salón Luis Aragonés de la Ciudad del Fútbol de La Roza con representantes de la Lebrijana. Así que, bueno, en breves ya van a empezar a desenroscarse esas bolitas con los equipos de primera división del grupo cuarto, donde está nuestro Betis.
0: Y esto es como suele pasar. Nosotros tenemos ya comprometido a un protagonista del Recre, a un comprometido un protagonista de la balompédica lebrijana, y nos va a tocar el Hortaleza o el Guiomar o el Naval Canero. Bueno, el grupo 3, ¿cómo han quedado los emparejamientos?
2: Pues ahí lo vemos, los, en este caso, 5 primeros partidos son donde están los rivales de primera división: Tabernes frente al Valencia, Pinatar Elche, Sporting Alcázar frente al Málaga, Tarancón Levante, Manacor Villarreal. Si quieres, vamos a parar, Edu, porque sí, ya está empezando el sorteo.
1: De hecho, hazlo a la lebrijana, Julio.
2: La lebrijana es la primera que ha salido. Vamos a ver si Sergio Canales, en este caso, pues nos confirma que nos enfrentamos a ellos. No, se va a enfrentar al Getafe.
1: Al Getafe.
2: Gana frente al Getafe. Así que bueno, nuestro gozo en un pozo, porque era el equipo que más nos apetecía y ahora van a conectar con Lebrija.
0: La cara.
1: No, todavía, Edu, es que va con retraso. Estamos viendo, obviamente, nosotros el sorteo en otra pantalla y hasta el momento están todos muy serios en Lebrija, observando qué rival. Y obviamente yo me imagino que la lebrijana.
0: Cuando han recibido el Getafe, claro, el bajón ha sido absoluto.
1: Claro, obviamente. Ellos hubiesen preferido al Real Betis Balompié por la cercanía. También, obviamente, también está el Sevilla. Bueno, pues se van a tener que marchar a la capital de España. Han perdido hasta la conexión. Bueno, pues va a haber otra pequeña pausa. Mira, ahora
2: Edu,
1: ¿ves? Lo han celebrado. Estaban esperando. Es que van con retraso. Van con varios minutos de retraso. Ahora vemos cómo se empiezan a abrazar los jugadores de la plantilla. En fin, oye, que estaría un poco feo quedarse así de parado si te toca el Getafe de Bordalás, que para ellos va a ser un partido muy importante. Y ojo, que le pueden hasta dar un susto al Getafe.
0: El Getafe tiene Europa, no sabemos la Copa cómo lo puede
2: Vamos con afrontar. El Unión Guimar y el Sporting Hortaleza. El ganador de esta eliminatoria se puede enfrentar al Real Betis Balompié. Está Canales ahora mismo sacando el papelito. Al Sevilla, frente al eterno rival, se va a enfrentar el Sevilla, o al ganador de la agrupación deportiva Sporting de Hortaleza, o al Atlético Unión Guimar. Así que, bueno, pues nos queda o Naval Carnero o el Recreativo de Huelva.
0: Pues dos opciones, son las dos que quedan tan solo.
1: Ahí viene.
0: Ahí, ya. Vamos a ver. Deseamos que sea el Recreativo de Huelva.
2: Vamos, pues ahí está Muniain, Iker Muniain, el exfutbolista del Athletic Club, Recreativo de Huelva. O sea que ahora, evidentemente, yo creo que todos preferimos ir a Huelva, la invasión verde y blanca, además, que se puede dar. Si ya se dio en verano, pues imagínense ahora en un partido también de Copa. Rayo Vallecano.
1: Pues al Navalcarnero.
2: El Navalcarnero, nos va.
1: Lo que tú decías.
2: Vamos a confirmarlo ahora, a ver si no nos hemos equivocado a la hora de haber preparado esto. Pero sí, va a ser el. Va a salir ahí, está Iker Muniain preparado. Está sacando ya el papelito. Y ya lo podemos confirmar, ahí está el Club Deportivo Navalcarnero, que se va a medir al Real Betis Balompié. Sergio Canales, capitán del Betis en la final, pues saca el papelito, sonrisita de Canales, y bueno, pues ya lo sabemos. Navalcarnero, Real Betis Balompié, es el primer partido, la primera parada en este caso de la eliminatoria de Copa del Rey. Nos vamos a enfrentar a un equipo de Segunda Federación, un equipo madrileño.
0: 27, 28, 29 de octubre, la fecha para medirnos al conjunto del Club Deportivo Navalcarnero, esa última semana de este mes de octubre que hemos arrancado hace poquito, y un equipo que a priori pues es muy inferior al Real Betis Balompié, y seguramente, bueno, pues será una fiesta absoluta que un equipo Champions pues visite esa localidad madrileña, Pedro.
1: Grupo quinto en la Segunda Federación. Actualmente son novenos clasificados con 7 puntos. Han ganado hasta el momento 2 partidos. Han empatado 1, han perdido 2 partidos. Y en la última jornada vienen de ganar al Alcalá. Alcalá 1, Navalcarnero 3. Esos son los primeros datos que podemos confirmarle de nuestro próximo rival, el Navalcarnero, que la pasada temporada también jugaban en Segunda Federación. En esa 25-26 también estaban en Segunda Federación. Bueno, pues va a ser la primera piedrita, el primer paso en lo que esperemos sea un largo recorrido por esta competición del CAO.
0: Muchas gracias, compañeros. Julio Ramos.
2: Muchas gracias, compañero. Bueno, Navalcarnero no era quizás el rival que más nos apetecía, pero pues con ganas también de conocer al conjunto madrileño en este caso.
0: Gracias por haber estado pendiente del sorteo, de esta hora larga de sorteo. Pedro,
1: un placer. Edu. Mañana vuelve el equipo. Hoy el protagonismo para la Copa del Rey, ya desde mañana mismo a pensar en el Club Atlético Osasuna.
0: Y no se vayan muy lejos también, que esta noche tenemos 13 barras, ¿eh? 13 barras con Pepe Lías, con Juan Salas y con Jesús Sevillano. Y nosotros hasta aquí, este Diario Betis, lunes 5 de octubre, especial sorteo, primera ronda, primera eliminatoria, nos toca viajar a Madrid, Navalcarnero, Real Betis Balompié.

0: Le llaman el tesoro del Aljarafe, un municipio rico por su herencia cultural y su patrimonio mudéjar. Hoy en Real Betis Televisión conocemos de cerca la ciudad del sol, Sanlúcar la Mayor. Una localidad con tres templos cristianos de estilo mudéjar, con mucha historia, como decíamos, una localidad que nos ha recibido con una luz preciosa, se caracteriza por el sol y por tres templos. Nos encontramos en el más antiguo, la iglesia de San Pedro, una iglesia que nos va a enseñar Fran Gallardo. Fran, ¿qué tal? Muy buenas.
1: Muy buenas. 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

0: Gracias.
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0: Radio Betis, son las 3 de la tarde.
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Saludos, ¿qué tal? Muy buenas tardes, bienvenidos a Hora Betis. Es lunes 5 de octubre, vamos con toda la actualidad del Real Betis Balompié, que pasa por ese sorteo de la Copa del Rey. Ya conocemos a qué rival nos vamos a enfrentar en la primera eliminatoria del torneo del CAO. Hace muy poquito, pues ya hemos conocido que, bueno, pues tendremos que vernos las caras con el Navalcarnero. Teníamos la ilusión de enfrentarnos al Recreativo de Huelva, a la Lebrijana, equipos que sí están más cerquita, porque además supuestamente el sorteo de la Copa tiene que también primar la proximidad, pero en este caso, bueno, pues nos ha tocado enfrentarnos al Navalcarnero. Habrá que hacer un viaje algo más largo, pero ahí estará el Real Betis Balompié intentando superar esa primera eliminatoria. Para ellos, pues evidentemente es un motivo de felicidad tremenda, una ilusión enorme la que tienen por allí, porque saben que dentro de muy poquito tiempo les visita un equipo Champions, así que, bueno, sí que nos alegramos por ellos, porque saben que es un partido donde harán caja, donde intentarán además ponernos las cosas complicadas en un campo del que luego vamos a hablar, que tiene unas condiciones pues muy diferentes a las habituales en primera división, pero donde habrá que superar evidentemente al conjunto local para seguir avanzando, y ya veremos hasta dónde llegamos en esta Copa del Rey. Estamos arrancando esta semana que va a ser, bueno, pues la que ya de paso al retorno de la Liga. Mientras tanto, siguen compitiendo los internacionales del Real Betis Balompié, siguen jugando. Ha habido pues noticias positivas, otras más negativas, en este caso en forma de ya una posible lesión que luego vamos a comentar aquí de uno de nuestros futbolistas, pero bueno, pues hay que adaptarnos a lo que hay, que es este parón eterno que parece que ya por fin poco a poco va llegando a su final. Esperemos que pues vayan retornando progresivamente los futbolistas y no haya que lamentar ningún tipo de problema. Vamos a meternos también de lleno pues en lo que ha sido este fin de semana, donde a pesar de que no ha habido Betis, sí que ha habido, bueno, pues equipos importantes de cantera que siguen dándonos muchas alegrías, como por ejemplo el filial del Real Betis Balompié, que se impuso en Marbella 0-2, venció en la Costa del Sol el cuadro de Dani Fragoso. También ganó y se proclamó campeón del décimo torneo internacional, la Liga Futures, el Infantil B del Real Betis Balompié, dando una exhibición de fútbol que luego analizaremos. Jugó el juvenil un derbi que lo iba a empatar, mereciendo mucho más ante el Sevilla. Y por otro lado también el Real Betis Féminas, que remontó y que sacó su partido adelante. Así que, bueno, pues la mayoría noticias muy positivas, como venimos aquí analizando en esta portada de Hora Betis. Hoy con Quique Macía en la parte técnica. Vamos a ir arrancando Hora Betis.

0: Pues vamos ya al lío, vamos con toda la actualidad de nuestro equipo, comenzando por ese sorteo de la Copa del Rey. Ya están por aquí nuestros compañeros. Pedro Preciado, ¿qué tal? Buenas tardes.
1: Muy buenas tardes.
0: Iván Díaz, ¿qué tal? Muy buenas.
2: Muy buenas.
0: Julio Ramos, ¿qué tal?
3: ¿Qué tal, Eloy? ¿Cómo estás?
0: Bueno, pues, ¿qué os parece este sorteo, esta primera eliminatoria? Ya conocemos el rival. Había cuatro posibilidades. Estaba el Recreativo, la Librijana, estaba el Navalcarnero. También, bueno, pues otro enfrentamiento que todavía no ha terminado de producirse porque se suspendió entre un equipo canario y el Hortaleza, que ya veremos en qué acaba la cosa. Nos ha tocado el Navalcarnero.
1: Sí, yo creo que todos los béticos hoy viendo el sorteo en Real Betis Televisión tenían dos preferencias. Una, el decano del fútbol español, el Recreativo de Huelva, al que ya nos habíamos medido el pasado verano en un partido amistoso. Y la otra, la Unión Balompédica Lebrijana, por cercanía y porque además es una localidad donde hay mucho bético, ¿no? Al final, el Navalcarnero, equipo de Segunda Federación, equipo que está en el grupo quinto, madrileño, donde imaginamos que también pues va a haber presencia de aficionados del Real Betis Balompié y al que tenemos que intentar superar para dar un pasito en lo que esperemos sea un largo recorrido, ¿no?, por la competición copera, una competición que siempre ilusiona muchísimo. El año pasado se quedaba esa primera eliminatoria en Andalucía, concretamente en la localidad de Palma del Río. Pues bien, este año nos vamos a la Comunidad de Madrid.
0: Bueno, pues eso es lo que ha ocurrido, que nos vamos a Madrid, Julio.
3: Sí, yo creo que era quizás el rival menos apetecible, ¿no? Por la cercanía con Lebrija, que además Lebrija es un municipio muy bético.
1: Bueno, mejor el Navalcarnero que la otra eliminatoria que todavía ni hubiésemos conocido, quién hubiese sido,
3: claro, el rival. Y después Huelva, por supuesto, pero es verdad, la otra eliminatoria, bueno, pues eso de jugar en Tenerife, que también hubiese sido pues algo, yo creo que positivo también para el club local. Y bueno, Navalcarnero, vamos a empezar a empaparnos un poquito de este equipo, que es curioso porque es UDA Navalcarnero y esa A es la palabra artista. Unión Deportiva Artística Navalcarnero, porque es un equipo que se creó para fomentar también, en este caso, a los artistas, para divulgar en los años 70, 80, en este caso, darle voz a cantantes, a familiares de cantantes. Una historia curiosa, tenemos que indagar todavía un poquito más ahí, pero esa A es de artístico. O sea, que la verdad es que es bastante curioso, porque en un principio puede no guardar relación con un club de fútbol, pero bueno, un equipo que está en Segunda Federación, que está en Madrid, un estadio de césped artificial, 2.500 espectadores. Es verdad, bueno, que Segunda Federación, ojo con esta categoría, la Lebrijana está en División de Honor, los equipos de esa eliminatoria que todavía tienen que disputarse tampoco están ni en Primera ni en Segunda Federación, así que bueno, Navalcarnero y Recre quizá eran los rivales, entre comillas, más complicados, y nos ha tocado Navalcarnero, máximo de los respetos.
0: Desde luego que sí, Iván, porque además es un equipo que tiene experiencia en la Copa, que ya sabe lo que es jugar Real, más antes Primera División. La calidad del Betis, evidentemente, es infinitamente...
3: Pero casi se cargan al Getafe el año pasado.
0: Pero cuidado, porque en su casa, bueno, pues pueden tener el día, y ya hemos visto cosas en la Copa históricamente, ¿no? Que hay debacles que pueden pasar, y hay que afrontar el partido con mucha seriedad, porque el rival, por muy inferior que sea a tu nivel, pues juegan en casa, su afición, se motivan, y ya sabemos lo que puede pasar, ¿no?
2: Y a partido único cualquier rival te puede ganar, eso está claro. Decía Julio que la pasada temporada casi se carga el Getafe. En la 2021, repasando antes estadísticas, se plantó en octavos de final, tras cargarse al Eibar, a Las Palmas y al Badajoz. Así que es un rival de esos juguetones con la Copa que luego te lo ponen difícil. Y creo que ya es el momento para lanzar el datito ese, ¿no, Eloy?, que nos compartía uno de los mayores expertos que hay de la historia del Real Betis Balompié, ¿no?, Alfonso del Castillo, que le preguntábamos en la previa de este programa por algún tipo de vínculo entre Real Betis y Navalcarnero, y nos comentaba que Diego Conde, uno de los guardametas del actual Real Betis Balompié, del primer equipo, jugó en las filas del Navalcarnero, lo hizo en la 18-19, cedido del Atlético de Madrid, donde disputó 23 partidos y recibió 40 goles en contra. Pues revisando esos datos, he comprobado que uno de esos goles se lo metió Álvaro Fidalgo con el Madrid-Castilla en un partido que también jugaba Fran García.
1: Fíjate. La curiosidad. Una localidad que está al suroeste de Madrid, de la Comunidad Autónoma de Madrid. Antes de llegar a Móstoles, antes de pasar por Alcorcón, bueno, pues te encuentras Navalcarnero. Yo imagino, ya hablaremos obviamente de ese desplazamiento, que no va a ser lo habitual, la habitual ida y vuelta, por ejemplo, que hizo el Real Betis Balompié en Palma del Río, sino que ya ahí sí va a haber noches de concentración, imaginamos, en la capital de España.
0: O en Toledo, también está muy cerca.
1: O en Toledo, y después... partido bien martes-miércoles, tiene toda la pinta de que va a ser,
0: yo diría el miércoles seguro, porque el Betis juega en Vigo el domingo,
1: sí,
0: y tienen que pasar dos días como mínimo, por lo tanto el partido yo creo que va a ser el miércoles 28.
1: Tiene pinta de que será el miércoles y después vuelta a Sevilla, esperemos que con la clasificación para la siguiente ronda.
0: Sí, ojalá sea así, ¿no? Y seguir avanzando y ya veremos hasta dónde, ¿no? En esta Copa que nos encanta. Ya el año pasado, bueno, pues caímos eliminados de forma dura y este año tenemos que reivindicarnos, intentar ser ambiciosos como siempre y afrontarla con la mayor seriedad posible, un torneo que, insisto, pues nos deparó nuestra última gran alegría en esta Copa del Rey, que veremos hasta dónde nos lleva esta campaña. Hay un mensajito, porque los oyentes ya empiezan a participar, por cierto, y a mí eso me encanta, y nos manda un mensaje donde nos da las buenas tardes desde Cama. Nos dicen, viendo el rendimiento y las lesiones que está teniendo Junior, ¿no creéis que es el momento de darle una oportunidad a Ian Forms? Me parece un gran lateral y lo puede hacer muy bien. Un saludo cordial, nos dice este oyente. Aquí otro que nos daba ya la información, bueno, ya lo hemos comentado, del rival, del Navalcarnero, Real Betis Balompié en la Copa, a expensas de ese día que, insistimos, lo normal y casi con total seguridad va a ser el miércoles 28, porque el Betis juega el domingo en Vigo, solo que cambia el horario de Vigo, que no creo, pues ese partido va a ser el miércoles 28 de octubre. Ha hablado el oyente de los internacionales, pues vamos a ir ya, si os parece, adentrándonos un poquito en lo que ha sido una nueva jornada para los que están fuera, los que están compitiendo con sus países, los que avanzan, algunos teniendo más minutos, otros menos, unos marcando, otros no, y en definitiva, salvo lo de Junior, que ahora lo escucharemos y analizaremos también un poquito sus palabras, porque me ha parecido muy interesante la reflexión que hacía acerca de este calendario que se comprime tantísimo, que ahora te meten tantos partidos de selección y tanto viaje, pero lo primero es informar cómo les ha ido a los jugadores, porque venimos de un fin de semana, la gente pues evidentemente está un poquito más desconectada, no ha habido Betis. Cuéntanos, Iván, que tú te has preparado ahí un desglose importante de cómo les ha ido a todos ellos, pues para ir puntualizando en cada uno.
2: Lo hemos intentado, por lo menos. Es cierto que todos los internacionales que ha tenido el Real Betis en este parón han hecho méritos de una manera u otra para, por supuesto, para destacar su papel. El caso de Parrot quizás es el más destacado, ¿no? Porque ha sido titular en los cuatro partidos. En esos cuatro partidos ha visto puerta cuatro veces. La última ayer domingo por la tarde ante Israel. Un futbolista que ha sido el máximo goleador de la UEFA Nations League junto a Harry Kane, Lamine y Leo Walte. Y como decíamos, un papel quizás a nivel de determinación con cifras, ¿no? Pues a destacar.
0: Lleva 10 goles, creo, con Irlanda en los últimos 10 partidos. Y además, es curioso porque antes los comentaba Iván en la redacción, pero el portal Transfermarkt, que ya saben que es un portal referencia muchas veces para los valores de mercado de futbolistas, le ha bajado su valor. Algo que llama mucho la atención, compañeros, como sí. Parro, que se sale tanto con el Betis como con su selección. Se actualiza un poco el sistema de valoración de futbolistas a nivel económico y baja 5 millones.
1: Yo quiero pensar que se ha actualizado antes de el momento actual de Parro, porque es que si no, no tiene ningún tipo de explicación, ¿no? Lo lógico sería que después del momento de forma por el que pasa el delantero irlandés, no solo con Irlanda, sino con el Real Betis Balompié, marcando golazos, siendo determinante en los partidos, que el valor económico subiera lejos, o al menos que se manteniera, pero que baje no tiene ningún tipo de sentido.
0: No tiene explicación ninguna. Lo que está claro es que es un delanterazo, Julio, que se va a complementar muy bien con el Cucho, que son dos perfiles diferentes, pero los dos ya han demostrado en los poquitos partidos de liga que llevamos, también en el de Champions, que cuando no esté uno va a estar el otro y los dos van a rendir exactamente igual, que llevan el gol en la sangre y que es un bendito problema para Pellegrini.
3: Sí, imagínate, ¿no? Al final son dos futbolistas que ya sabemos el nivel que tienen, que han empezado marcando esta temporada. El Cucho marcó el último gol antes del parón frente al Deportivo de la La Coruña, Parrot ya está haciendo goles importantes en Champions, frente al Real Madrid para darnos la victoria. Y bendito problema, como se suele decir, tiene el míster, porque al final, bueno, pues vamos, tenemos esta temporada dos delanteros de primerísimo nivel que están, bueno, pues partido tras partido dejando muestras de la calidad que tienen.
2: Además, que decíamos justo después del gol ante Austria, ¿no? Ese golazo. Decíamos, ya vale algún que otro milloncito más, y ahora resulta que vale menos, ¿no?
0: Curioso, desde luego que no se explica, pero bueno, así está esto montado. Esto no deja de ser un portal, que es verdad que yo creo que muchas veces se acerca mucho a la realidad, pero hay otras que patinan, como por ejemplo con esto de Troy Parrott. Yo estoy convencido que si hay una actualización próximamente volverán a modificarle el valor y volverá a ascender. Mientras rinda y esté este nivel, su valor va a seguir subiendo y eso es indudable. Más jugadores, además de Parrott.
2: Bueno, pues el otro que también vio puerta este domingo fue Ezabde, que lo hizo ante Mali con otro gol también de penalti. Un futbolista que se está ya consolidando, por supuesto, esta temporada, ya no solo a nivel profesional, sino esta temporada, después de esa lesión que sufrió en la previa del Mundial, pues bueno, ya ha sido titular con el Betis y ahora ha consumado 3 partidos consecutivos con Marruecos desde el 11 inicial, ante Lesoto, Gabón y Mali, como decíamos. Futbolista que está marcando sensación y que ayer, de hecho, achacaban al empate final de Marruecos a que fue sustituido.
0: Fíjate, 3 titularidades, veremos cómo regresa, esperemos que bien, sano y salvo, que no tenga que lamentarse de ningún tipo de molestia, porque ya sabemos que cuando hacen un esfuerzo tan importante en pocos partidos, luego viene otra vez la Liga ahora, el domingo, vamos, yo estoy convencido que no va a jugar, pero sigue siendo indiscutible y que celebraba el gol con una celebración curiosa, cuanto menos, y difícil. No sé si la habéis visto cómo celebraba el gol Abde, no es la misma que la de Anthony, es parecida, pero más elaborado todavía, ¿eh?
1: Sí, lo hemos estado viendo en el especial Copa del Rey que hemos tenido en Real Betis Televisión. Decía Edu que es un reto complicado el imitar y que te salga sin caerte al suelo, porque la verdad que es complicada la celebración de un Abde, que se puede permitir el lujo de hacer ese tipo de cosas porque es que participa en muchos goles, no solo anotando, sino también asistiendo, ¿no? Entonces ya lo hemos visto hacer celebraciones especiales con el Real Betis Balompié y ahora también con su selección.
2: Lo mismo estaría pensando antes del penalti, que era más difícil la celebración que
1: totalmente
2: marcarlo, ¿no?
0: Eso no me cae duda. Una celebración, un juego de pie, talón, puntera, extrañísimo. Si no lo han visto, les recomiendo que lo vean porque no deja de sorprender el bueno de Abde también en ese sentido, con esas llamativas celebraciones que, oye, ojalá se las veamos y muy variadas, ¿eh?, durante toda la temporada. Más jugadores.
2: Bueno, pues Álvaro Fidalgo es otro de los futbolistas a tener en cuenta, que ha tenido minutos ante Colombia y Estados Unidos, que fue titular ante Perú y que seguramente sea de los futbolistas que más tarden en regresar a la dinámica del primer equipo, porque volverá a tener una nueva oportunidad de la madrugada del miércoles a las 4:30 de la mañana de aquí ante Chile.
0: Le está costando un poquito a Fidalgo este año también con su selección, ¿no? Aquí tiene mucha competencia, pero el otro día ya le escuchábamos unas declaraciones donde él deja claro que quiere estar aquí, que quiere ser importante y ganárselo en el terreno de juego. Pero es verdad, Julio, que es que hay muchísimos efectivos en ese centro del campo del Real Betis Balompié. Fidalgo es uno más, el año es muy largo, pero lo que sí es indudable es que su compromiso y su mentalidad pues es la idónea, ¿no?, para poder revertir esa situación y hacerse un hueco aquí, ¿no?
3: Nunca ha puesto un problema y cuando le ha tocado jugar esta temporada es que ha estado en muy buen nivel. Contra el Real Madrid hizo lo que le pidió el entrenador, que es aguantar la posesión, defender con balón, y yo creo que, bueno, pues apareció en muchas zonas del campo, cayendo a banda, yendo el primero a la presión. Un futbolista que de complemento es tremendo para la rotación, es un muy buen jugador. A mí me encantó también los minutos que tuvo frente al Lille, y un jugador que quizás su continuidad ha pasado algo de puntilla, incluso se pensaba en una posible salida, y yo estoy contento con que se haya quedado, porque es un futbolista que en función de cómo vaya yendo el partido es muy interesante, un perfil de este futbolista, un perfil como Fidalgo, pues para aguantar el balón, y al final, bueno, pues un jugador que yo creo que va a dar que hablar esta temporada, a pesar de que igual está un escaloncito por debajo de otro futbolista de esa posición que parten con mucha más ventaja en cuanto a presencia encías en el 11 y demás.
0: Sí, porque bueno, ahí están De Osa, ¿no? Marroca, Facundo Bernal, Ceballos, es que Fornal, el centro del campo del Betis, que es una pasada, ¿no? Uno se pone a analizar nombre por nombre y la cantidad de alternativas distintas a la hora de preparar los partidos que tiene el ingeniero. Y yo no recuerdo nunca un Betis así, ¿no? Con ese potencial. Y no porque lo digamos nosotros, sino, insisto, siempre solo hay que escuchar a los entrenadores que se enfrentan al Real Betis Balompié, sea Mourinho en el Madrid, Bordalás en el Getafe, del nivel que sea su equipo, te destacan eso, ¿no? El potencial que tiene el Betis, al que sitúan siempre entre las mejores plantillas de Europa. Vamos con más.
2: También oportunidad para Fran García esta noche en el partido de España ante Croacia, después de esos 90 minutos ante la República Checa. El lateral del Real Betis, que tendrá una nueva oportunidad para tener, ya veremos si desde el once inicial o desde el banquillo, para tener más minutos ante una Croacia donde la última victoria de España en los Balcanes fue en 2018. Y adivina qué, jugaban Ceballos e Isco en aquella selección.
0: Fíjate, el centro del campo de España es el que tenemos ahora en ese año 2018, pues se repite en 2026, pero en el Real Betis Balompié. Ha mencionado Iván Díaz a Fran García, pues le vamos a escuchar, porque fue uno de los futbolistas que salió después del partido a atender a los medios de comunicación. Aquí nos preguntábamos estos días atrás, cuando bueno, pues recibió esa llamada de urgencia, se tuvo que marchar por la lesión de Grimaldo. Oye, si va es porque jugará, aunque sea algo, ¿no? Pues fíjate, partido completo en el lateral izquierdo con el dorsal

0: de poder sumar y de poder estar aquí con los compañeros.
1: Cualquier partido no es fácil en el momento que bajas un poquito y ya no estás al 100%. Se nota mucho porque da igual el rival, te puede hacer daño, te puede complicar el partido y bueno, nos sirve para seguir aprendiendo de que hay que estar al 100% y no te puedes relajar ningún minuto.
2: Las palabras de Fran García, tremendamente feliz y satisfecho, ¿no?, por esa llamada, por estar con España. Y ahora, pues sobre todo, muchos cuando veíamos el partido y cuando ahora vemos que afortunadamente no ha ocurrido nada, nos alegramos más si cabe, teniendo en cuenta que Junior, del que luego vamos a hablar, pues veremos qué dolencia tiene, hasta cuándo no va a estar disponible. Y claro, al final son los dos laterales izquierdos, los dos que están con la selección. Si le pasase algo, pues a ver qué hacemos, ¿no?, en esa demarcación, pero afortunadamente no ha ocurrido nada. Como bien ha informado Iván Díaz, todavía pues tiene otro partido más España, aunque yo no sé si lo jugará ya en Croacia. Yo dudo que repitan el lateral izquierdo, pero bueno, estaremos pendientes del bueno de Fran García, que es un pilar fundamental en el lateral izquierdo del Real Betis Balompié. Seguimos.
3: Sí, tan solo dos apuntes el hoy. Uno, que Croacia viene de perder 0-7 con Inglaterra. Y el segundo, que Fabián no va a estar esta noche porque ha sido padre.
4: Ah, de Bertín.
2: Pues vamos a darle la enhorabuena, Julio, por supuesto, aquí a Fabián Ruiz por esa paternidad.
4: Enhorabuena, Fabián, su pareja, que creo que se llama Rosa. Enhorabuena, porque bueno, pues no hay nada más bonito que la paternidad. Yo lo que no entiendo es algunos sectores que he visto en Twitter criticando que se vaya Fabián de la concentración de la selección por que van a hacer su hijo. O sea, que yo creo que nos estamos volviendo ya locos con esto, porque no hay nada más especial que ver nacer a tu hijo.
2: Desde luego.
4: Tengas lo que tengas profesionalmente hablando por delante y estar también, en este caso, haciendo una labor de apoyo a la mujer durante el parto, que es un proceso que es una auténtica locura. Y bueno, pues se la ha llegado a criticar. Yo la verdad es que no me lo explico, pero bueno, enhorabuena a don Fabián Ruiz, que vaya año, campeón de la Champions, campeón del mundo y padre, la verdad es que
3: lo ha celebrado bien.
4: Sí.
2: Le falta el Balón de Oro.
4: Le falta el Balón de Oro que ojalá. Y por cierto, el partido contra Croacia es a puerta cerrada por un lío que hubo, no sé si en el partido contra Inglaterra, pero hay una resquicio legal que se va a aprovechar Croacia, parece que se va a aprovechar, que la normativa FIFA dice que por debajo de los 14 años sí pueden ir, aunque sea partido a puerta cerrada. Entonces se están movilizando con las distintas federaciones que hay en el país croata para que los chavales de menos de 14 años se organicen para ir al partido y que haya unas 4.000, 5.000 aficionados en la grada.
2: Pero solo pueden entrar menores de 14 años.
4: De 14 años.
2: Ellos solos ahí en la grada.
4: Eso es...
5: Eso es lo extraño, ¿no? Claro, sí, que son menores... sin ningún
4: adulta. Sí, la verdad es que es bastante curioso.
2: Es llamativo. O sea, puede ser una de las imágenes de, evidentemente, este parón de compromisos internacionales. Veremos qué pasa y cuántos van al final, si es que van y todo.
4: Mira, Croacia aprovecha, un compañero del diario AS, una sanción para llenar su estadio con 6.000 niños. Así que, bueno, pues van a ser aficionados, que va a estar de menos de 15 años, no de 14, es decir, a partir de 14 años. Y bueno, pues curiosa esta medida.
2: Desde luego que llamativo. Vamos con otro internacional, Iván.
3: También tiene oportunidad Ángel Ortiz y Manu González de tener minutos mañana a las 7 ante Rumanía, después de que el lateral extremeño lo estuviera ante San Marino y Finlandia. Mañana tienen el último partido en la selección española sub-21.
2: Que creo que se la juega un parte. Van líderes, pero Finlandia está cerquita. Si pierde la selección y Finlandia gana, serían ellos primeros. O sea, que es un partido muy importante para este equipo, que ya de por sí creo que el empate sí le valdría, porque y de hecho creo que de ahí viene también esa goleada tremenda a San Marino, el no bajar el pistón, el ir a por más, porque si quedan en empate a punto, luego la verdad lo tendría la selección. Tendría que confirmarlo, pero me da que puede ir por ahí. Y bueno, y la selección sub-21, que esperemos también pues logre el objetivo de seguir avanzando en el torneo. Creo que falta Junior,
3: que se ha llevado la peor parte, parece, de este parón liguero, que cayó lesionado ante Haití en el minuto 11, si no recuerdo mal, y una selección, la República Dominicana, que terminó perdiendo por 1-4.
2: Terminó perdiendo 1-4, además lesión de Junior, que ya veremos. Lo que está claro es que es muy mala fortuna, ¿no? Junior, que además jugó contra el Getafe, lo hizo muy bien aquí en la Cartuja, ahora se marchó, estaba teniendo minutos jugando de media punta, como informó Pedro Preciado en su día, que es curioso, cuanto menos, de la

0: tal. Y ahora, bueno, pues se lesionó y veremos qué tiene cuando se le hagan todas las pruebas. Y entiendo que pues, se informará también para que la gente sepa el tiempo, la dolencia o lo que le ha pasado al lateral izquierdo del Real Betis Balompié, que también habló, al igual que Fran García. Los dos laterales han hablado ante los medios de comunicación en este parón por compromisos internacionales. En el caso de Junior Firpo, explicando lo que había sentido, lo que le había pasado, y también reflexionando y profundizando en esta etapa nueva, en este parón extensísimo con tantos partidos, con selecciones jugando hasta 4 compromisos. Bueno, es un auténtico caos, y así lo quiso reflejar también el lateral del Real Betis Balompié.
1: ¿Qué te pasa?
2: Bueno, no sé todavía. La verdad que venía con molestia ya del partido de Trinidad y Tobago y sentí un pequeño estiramiento más fuerte de la cuenta, y nada, a esperar las pruebas a ver si regreso al club, que ya me llamaron y bueno, quieren ver qué hay.
1: ¿No va a estar disponible para el domingo?
2: No creo, porque si hoy no pude jugar, estamos a menos de 3 días prácticamente del partido, entonces no creo que sea posible.
1: ¿Tú entiendes que la intensidad del torneo, tanto juego en pocos días, influyó?
2: Seguro que sí. Entiendo que no entendí muy bien por qué cambiaron el parón. Creo que antiguamente 2 partidos en 10 días era mucho mejor que 4 partidos en 11 días, pero bueno, no sé, ellos sabrán por qué lo hicieron.
0: Bueno, pues el mensaje no puede ser más claro. No entiende por qué han cambiado este formato, estos parones. Antes eran 2 partidos en 10 días, ahora 4 en 11 días. O sea, es que es tremendo. Veremos esto a la larga porque esto es nuevo. No sabemos ahora, cuando vuelva la liga, cuando llevemos un mes más de competición, cómo van a responder, sobre todo los que más han participado. Es que en el Betis tú hablabas de antes, Iván, que ha jugado 3 partidos consecutivos como titular.
3: Parro 4 partidos
0: como titular. Junior, fíjate, pues desgraciadamente ha caído.
4: Virus FIFA.
0: Es que sí, pero claro, el virus antes era también porque, bueno, pues se producían esas lesiones, pero eran menos partidos, eran 2.
4: Ahora tienes más opciones de lesionarte.
0: Ahora es que aumentan encima. Yo no sé qué os parece, a mí desde luego no me gusta en absoluto.
4: Yo, vista esta experiencia, sinceramente, es que el partido contra el Deportivo de La Coruña, que Pedro estuvo en Riazor, me parece de la temporada pasada prácticamente, que son 3 semanas sin fútbol de club, te cortan el ritmo. Ya con la competición empezada, el Betis, que estaba cogiendo una velocidad de crucero, a este parón pues nos hace otra vez casi empezar de cero, no sé.
5: Hay que valorar qué molesta más, si el parón internacional nada más arrancar la temporada, que te corta el inicio de la competición, volver a jugar liga, vuelve otra vez otro parón y luego ya hasta el de noviembre, o el fastidio de 3 semanas, como estabas hablando, sin fútbol, ¿no? Yo creo que sobran los dos, porque encima lo que se juega en las selecciones no es que no llama la atención como una Eurocopa o un Mundial. Tiene que haber parones. Entonces, claro, lo que hay que valorar es qué molesta más y sobre todo qué perjudica más al jugador, ¿no? Y a los clubes, que son los que pagan el salario del futbolista.
0: No, desde luego que es así, Iván. Esto está así montado, la pela en la puela, y las selecciones pues también tienen que competir, pero claro, habrá que darle una vuelta a esto, ¿no? Yo no sé hasta qué punto los propios futbolistas. Es que insisto que esto se va a ver ahora cuando vuelvan, cuando acabe el parón y lleven un mes compitiendo, a ver cuántos caen, ¿no? Si esto empieza a ser ya algo exagerado de dolencias musculares, problemas musculares, pues solo los propios futbolistas son los que pueden parar esto, poniéndose de acuerdo y volviendo a cambiar el formato. A mí me parece algo tremendo, una temeridad, que haya 4 partidos en 11 días, ¿no?
3: Está claro que al final los futbolistas quieren ir con sus selecciones, para todos ellos serán una ilusión tremenda, ¿no? Que se lo digan al propio Fran García, que no se lo esperaba, ¿no? Ha sido el último en incorporarse y seguro que la noticia le habrá maravillado, pero es cierto que esa sobrecarga de partidos en octubre, recién comenzada la competición, partidos que además de esos clasificatorios, algunos son amistosos también, que te incluyen una vez comenzada la liga y son uh-huh. para esta UEFA Nations League, que como bien decía Pedro, es un invento reciente, que no tiene el morbo de una Eurocopa o de un Mundial, que lo que hace es comprimir mucho más el calendario, porque recordemos que luego el Betis tendrá en el mes de octubre 7 partidos entre Liga, Champions y Copa del Rey, y todos los partidos que afronta ahora el primer equipo será con hasta 8 o 9 internacionales, con una sobrecarga de partidos tremenda.
0: No, desde luego que sí, sí, tremendo cuanto menos, pero hasta que esto los jugadores no den un golpe en la mesa, pues aquí seguiremos hablando de lo mismo y vendremos a decir que hay que tener cuidado con el virus FIFA y las historias de siempre. Pero así está montado el fútbol moderno de hoy y hay que adaptarse a ello, no queda otra. Mañana volverá el equipo al trabajo, han tenido unos días ahora pues para desconectar, terminar de desconectar, para recargar pilas, pero ya, Pedro, cinco sentidos puestos en Osasuna, Osasuna y Osasuna, que es nuestro próximo rival.
5: Sí, el plan de la semana para el Real Betis Balompié, martes, miércoles, jueves, viernes y sábado, entrenamiento, ya obviamente con los cinco sentidos puestos en el conjunto navarro. El sábado también, en principio, habla Manuel Pellegrini, digo en principio porque durante la semana conoceremos si va a ser el sábado o se adelanta el viernes. Ya lo confirmaremos durante la semana. Obviamente la podrán seguir la comparecencia del ingeniero en Real Betis Televisión y en Real Betis Radio. Pero lo dicho, ya después de estos tres días de descanso, vuelve el grupo, se irán incorporando poco a poco de manera escalonada a los internacionales y lo dicho, ya luego pues tendremos tiempo también durante estos días de jugar a ser Manuel Pellegrini y de ver qué once, ¿no?, puede poner el ingeniero de cara a ese partido ante el conjunto navarro. Teniendo en cuenta que ya conocemos bastante a Pellegrini, sí, y los diferentes once después de estos parones y más este parón tan grande con tanta participación de los internacionales béticos, tiene toda la pinta de que jugadores como por ejemplo Parro, el propio Abde, partan desde el banquillo y luego en la segunda parte sí puedan participar. Y sobre todo teniendo en cuenta que los que se han quedado aquí, lo hablaba también Iván durante este parón internacional, es que es un once titularísimo del Betis, ¿no? Son jugadores de la talla de El Cucho, de Deosa, de Fornal, Anthony, o sea, es que te sale un once también
0: Ceballos,
5: muy bueno.
0: Es que desde luego, bueno, que Ceballos, Iván, por cierto, lo anunció justo cuando llegó el parón, que este tiempo él lo tenía ya previsto con los redactadores físicos, con el cuerpo técnico, de volver aquí al 100%, de apretar, de dar el máximo en estas tres semanitas y ahora cuando vuelva al partido en Osasuna ya estar mucho más cerca de ese 100%, de ese nivel que le dio pues ser jugador del Real Madrid muchísimos años, ganar muchísimas Champions y estar a nivel de selección en mucho tiempo, ¿no?
3: Sí, al final por diferentes circunstancias su fichaje no se dio hasta prácticamente el último día de mercado y no ha tenido esa pretemporada que quizás necesitaba con el grupo, ¿no?, para empezar a conocerse tácticamente y demás. Ahora estas tres semanas, tanto su estado físico como sus características no agradecerán mucho compartir este tiempo con el resto del grupo.
0: Desde luego que sí, desde luego que se va a agradecer y mucho, ¿no?, ver a Ceballos de nuevo. Ya veremos si de inicio en Osasuna o no, pero va a ser un futbolista capital. Hay nuevo horario para un partido que teníamos muchas ganas de que se disputase, el enfrentamiento ante el Málaga, Julio.
4: Sí, duelo regional, duelo andaluz frente al conjunto malagueño. Será el sábado 31 de octubre a las 6:30 en el Estadio de la Cartuja, jornada 11 del Campeonato Nacional de Liga de Primera División. Había muchas ganas de volver a vernos las caras con el Málaga. No lo hacemos desde las 17:18. Ese partido, que no sé si lo recuerda.
0: ¿Puede ser que te juegas Jonas Martín,
3: pero eso fue el día
4: de ese fue el anterior, la 16-17. La 17-18 ganamos al Málaga, que marcan Fabián Ruiz y Riza Durmisi en el tramo final de esa temporada, que fue una victoria clave para sacar el billete a Europa, con Quique Setién como entrenador.
0: Bueno, desde luego que sí, desde luego que fue un partido que, bueno, pues el Betis pudo sacar adelante y luego ya sacar ese billete de Europa, como comentaba aquí Julio Ramos. La hora es magnífica, porque es que estoy convencido de que los aficionados del Málaga van a agotar todas las entradas a la zona visitante, Pedro.
5: Sí, están yendo a todos los desplazamientos, todas las salidas que ha tenido el Málaga hasta la fecha, si por algo se han caracterizado, han sido por la afluencia de malaguistas a sus respectivos destinos, y Sevilla, más concretamente la Cartuja, no va a ser menos, ¿no? Yo creo que por horario, por rival, por el cartel del partido, por el día, pues va a ser idóneo para que sean muchos aficionados del Málaga, después de muchos años que vuelven a Primera División y que vuelven a enfrentarse a un histórico como es el Real Betis Balompié.
0: Un equipo que tiene mucho mérito, ¿eh? Está compitiendo en Primera con muchísimos canteranos. El año pasado, que tenían un presupuesto para intentar salvarse, acaban ascendiendo y ganando en Almería y volviendo a Primera muchos años después. Oye, nos alegra porque son andaluces y queremos que les vaya lo mejor posible, por supuesto. Eso sí, una vez que concluya el partido ante el Real Betis Balompié con el nuestro, pues que el Betis gane y lo haga bien aquí delante de los miles y miles y miles de aficionados béticos que van a estar animando al conjunto de Manuel Pellegrini. Vamos a ir avanzando. Mañana les contaremos la actualidad, el retorno al trabajo del equipo, pero tenemos que ir ya poco a poco profundizando en lo que ha dado de sí un fin de semana donde han competido muchos equipos, todos los de cantera, lo ha hecho también el Real Betis Féminas, y vamos a comenzar por los más pequeños, los últimos de Fútbol 11, que van a ser los primeros hoy aquí en este espacio radiofónico, porque lograron un éxito tremendo. El Infantil B del Real Betis Balompié, que se proclamó campeón del décimo torneo internacional de la Liga Future, haciendo una fase de grupos prácticamente inmaculada, superando a equipos y dejando en el camino a otros como el Sevilla. Se enfrentó al Barcelona, nos enfrentamos al Atlético de Madrid, llegamos a la final donde nos vimos las caras con River Plate, tocó remontar porque el partido comenzó cuesta arriba, pero los de Lucas Ferrer tienen mucha personalidad, son una generación que ya nos lleva dando muchas alegrías y que lo festejaba una vez que pitaba el árbitro. Celebraban ese torneo de la siguiente manera.
6: Chavales, chavales, hablamos del man que pierda, ¿os acordáis, no?
7: Sí.
6: Hablamos de que este equipo ya era la cantera, un equipo de Champions, y hay momentos que hay que saber competir, pero el proceso y el camino ha sido una pasada. Todos nos acordaremos siempre de la cola de Harry Potter.
7: ¡Vamos!

0: Bueno, pues así, de esta forma, lo celebraba el infantil del Real Betis Balompié, con muchísima alegría, con muchísima efusividad. No es para menos, se han proclamado campeones de un torneo que lo disputan ya no solo las mejores canteras de España, sino las mejores canteras del mundo. Fíjense River Plate, que goleó a Boca, a su eterno rival 4-0, que superó a Flamengo luego y que se plantaba en la final. Se las prometían muy felices, pero no sabían que este equipo nunca se rinde, que no baja los brazos y que iba a remontar el partido para terminar proclamándose campeón. Y es una generación, Pedro, que tú has seguido de cerca. Hoy no es el primer gran éxito que cosecha. Hace unos meses ya se proclamaron campeones también de otro trofeo importante.
1: Sí, del Mundialito. Lo hacían en Castellón, si no recuerdo mal, y dejando claro que estamos hablando de una de las mejores canteras, o la mejor cantera, yo creo, ahora mismo en nuestro país, ¿no? Ya pudieron ofrecer ese trofeo al Estadio de la Cartuja, sí. Junto al Juvenil División de Honor cuando ganamos la Copa de Campeones, pues ahora van a poder hacer lo propio porque tenemos un mes propicio para ello, con muchos partidos en casa. No sé si ante Osasuna o en otro encuentro, pero tendrán probablemente los de Lucas Ferrer la oportunidad de brindar a toda la afición del Real Betis Balompié ese título conseguido el fin de semana, ¿no? Esa Liga Future que ya va a la vitrina, al igual que ese Mundialito del que hablabas anteriormente.
0: Estaría bien que sea este próximo domingo, ya veremos si el club pues puede, lo tiene en mente, invitar a este equipo, a esta generación de futbolistas que no para de darnos alegría tras alegría. Y es que la cantera en general, Iván, pues goza de un estado de salud tremendo, ¿no? Ahora hablaremos del filial, hablaremos también del juvenil, pero la metodología, el trabajo que se hace, cómo los equipos tienen una idea común de juego, un patrón que viene marcado desde arriba, cómo evolucionan los jugadores, la ciudad deportiva que tenemos, es que estos son pequeños pasos que están dándose para tener, para mí, yo creo que ya está ahí, ¿no? Pero si no, dentro de muy poquito, una de las canteras más importantes, ya no digo de España, sino de Europa, ¿no?
2: Sí, es el Betis del futuro y, por supuesto, hay que trabajarlo y es lo que se está haciendo, se están sentando las bases de lo que viene y augurando muchos éxitos porque lo que vemos son victorias, triunfos, muchos futbolistas que se proyectan a la élite, que debutan, que dan el salto al primer equipo y que luego se consolidan a nivel internacional, ¿no? Los Hassan, Jesús, son muchos los futbolistas que han empezado desde muy abajo. El propio Miguel Romero, ¿no? Que está jugando muy bien en el Betis Deportivo y que estaba aquí desde prebenjamines, creo. Así que son muchos los futbolistas que van dando esos pasitos y que luego, haciendo ese fútbol del Betis, se consolidan en la élite.
0: Esperemos estos días, seguro que sí podré hablar también por aquí con Lucas Ferrer, el entrenador del Infantil B, que no lleva mucho tiempo en la cantera. Él puede ser de los entrenadores que menos tiempo lleve, quizá un par de temporadas, tres como mucho, diría yo, pero creo que son dos. Y pues mira, le está yendo muy bien en un equipo de fútbol 11 además, que tiene la complejidad, el Infantil B, pues de que este año están empezando a competir por primera vez en fútbol 11. Para este torneo volvieron hacia atrás porque era fútbol 7, ¿no? Pero ya tienen que adaptarse a las medidas del campo grande, con todo lo que conlleva. Son futbolistas que cambian por día físicamente, ¿no? Porque están en la edad y pegan estirones. Al final, pues es una generación difícil, ¿no? Pero cuando hay tanta calidad y sobre todo una preparación pues como la que se lleva a cabo en la cantera del Real Betis Balompié, es mucho más factible que se vayan consiguiendo los éxitos que se están consiguiendo. Así que de aquí, felicitar, darle la enhorabuena al Infantil B. Nos dio una alegría tremenda a todos los béticos. Bueno, pues un fin de semana donde también de nuevo volvimos a alegrarnos y mucho por otro triunfo, uno más, del Betis Deportivo, del filial del Real Betis Balompié, que tenía hoy una salida complicada. El campo del Marbella nunca es sencillo, es un equipo con jugadores con experiencia, que sabíamos no lo iba a poner fácil, pero vaya solvencia, Julio, una vez más, de este equipo de Dani Fragoso, que vuelve a ganar, que lo hace otra vez con la portería a cero y que está ahí en lo más alto del grupo cuarto en Segunda Federación.
3: Sí, partidazo del equipo, que es verdad que estuvimos con uno más, pero es que 11 contra 11 también sometimos al Marbella. Se jugó lo que quiso el Betis, el Marbella se limitó a defender, a juntar las líneas, a intentar que el Betis encontrase las vías de acceso a la portería rival, pero bueno, pues tanto fue el cántaro a la fuente que se acabó rompiendo, ¿no? Golazo de Antonio González, que está viviendo un inicio de temporada soberbio, venía de marcar un golazo también con el Betis en la pasada jornada frente al Jerez Deportivo Fútbol Club, y nuevamente pues gol, marca de la casa, recibe en el costado zurdo, se va perfilando con la diestra por mejor dentro y palo largo y a la escuadra, y al final bueno pues consiguió abrir la lata de un partido que ya estaba en el minuto 80, que estábamos con la sensación de que esto va a quedar en empate a pesar de la superioridad bética, y luego bueno pues llegó ya la sentencia de Enzo Fierro, 5 goles en 5 partidos, lo de este futbolista también está siendo tremendo, el pase de Rodri Marina, y al final bueno pues victoria frente a un equipo, no olvidemos, el Marbella está hecho para ascender y de manera directa es el objetivo que tienen, así que bueno pues un golpe sobre la mesa del líder, un Betis Deportivo que no ha perdido un partido, y lo que a mí me parece increíble, no ha recibido un solo gol en 5 partidos, tremendo.
0: Solo hay 2 equipos de los 172 que militan entre Primera División, Segunda, Primera, Segunda Ref, que no hayan recibido goles. Uno de los dos es el Betis Deportivo, es una solidez atrás que tiene más valor todavía porque el equipo no es que juegue a defender, ni mucho menos, sino todo lo contrario, juega a atacar, ser verticales y arriesga muchas veces, ¿no? Pero luego atrás, cuando hay que volver y cuando hay que tener esa solidez, pues también la encuentra, ¿no? Y ante rivales también, insisto, con potencial como en Marbella. Destaco también, y ahora enseguida escuchamos ya a Dani Fragoso, a Rodrigo Marina, Julio, porque es verdad que no le están entrando los goles, todavía no ha marcado en Segunda Federación, pero asistencia creo que lleva ya 3. Prácticamente se está destapando en ese sentido este año, y en el segundo gol, en el de Enzo, cómo baja la pelota, cómo la aguanta hasta
3: de
0: que...
3: De pivo de fútbol sala.
0: De pivo total, ¿eh?
3: Sí, juego de espalda, baja el balón, se la cede en el momento exacto a un Enzo que venía en segunda línea, y bueno, es verdad que todavía no he visto portería, que todos tenemos la sensación que en la Segunda Federación se le queda chica un futbolista como Rodrigo Marina, pero nos está aportando y mucho en otra faceta, en este caso la de las asistencias, la de liberar a los jugadores de banda arrastrando a los laterales con los movimientos de desmarque que hace. Hizo un muy buen partido Rodrigo Marina ayer.
0: Desde luego que sí. Vamos a escuchar al míster, a Dani Fragoso, hablando bueno pues de la valoración del partido y también de eso, de seguir sin encajar. Es algo que no nos cansamos de repetir, pero va a ser clave este año para poder lograr el objetivo de estar ahí arriba y, ¿por qué no?, ascender de vuelta a Primera Federación. Dani Fragoso en Marbella, después del choque frente al conjunto costasoleño.
4: Bueno, la verdad que muy positiva, ¿no? Las sensaciones han sido muy buenas. Hemos venido a hacer una identidad muy clara, ¿no? De ser dominante de balón, de tener la iniciativa, y así ha sido el partido, ¿no? Ha sido complicado porque, bueno, ellos han sido muy defensivos con un sistema de 5-3-2, 5-4-1, y ha sido complicado, pero bueno, hay que estar muy contentos porque hemos tenido la tranquilidad y esa sensatez en el campo, y sobre todo que los goles han venido cuando hemos estado con la cabeza más fría, cuando teníamos que haber hecho lo que hemos hecho, ¿no? De tener más el balón. Y sobre todo las ocasiones que hemos tenido, yo creo que hay que irse muy contentos de este partido.
5: También un premio a la insistencia del equipo, ¿no? Que no ha tirado la toalla, se ha ido buscando el gol hasta que al final pues ha aparecido.
4: Sí, este equipo no deja de sorprender, ¿no? No todos los partidos son iguales, lógicamente, y hoy se ha visto, ¿no? Que ganar fuera de casa es muy complicado. Hemos tenido bastantes ocasiones, pero como he dicho antes, ¿no? Las ocasiones más claras han sido cuando hemos tenido la cabeza más fría, cuando han estado más tranquilos, y la verdad que, bueno, es un orgullo entrenar a estos jugadores porque la verdad que no dejan de sorprendernos, y sobre todo de cómo juegan, ¿no?
0: Sobre todo de cómo juegan, claro que sí, porque no es fácil ganar, volverlo a hacer y otra vez sin encajar, y otro partido y otro, y ya llevar 5 y no haber recibido ningún tanto en contra. Y ante un equipo, insisto, con jugadores que se la saben todas, mucha experiencia. Es verdad que se quedaron con uno menos por una agresión sin balón, creo, en el centro del campo.
3: Sí, de Cristóbal, expulsado Cristóbal en el minuto 40. Pero ya te digo, aún así, sin la expulsión, el Betis estaba siendo mucho mejor que el Marbella.
0: Era un equipo superior. Me llamó la atención que estaba Naldo, mítico central, que ha jugado muchísimo en Primera División y que tuvo algún error que sí, en salida de balón.
3: Sí, la verdad es que nos dio 2 o 3 regalos. Tuvo la única media ocasión que tuvo el Marbella, fue un remate de cabeza que lo para bien Álvaro de Pablo, un remate de cabeza de Naldo. Y después creo que en una falta a Rodrigo Marina le sacan cartulina amarilla, se le ve un poquito fuera de forma, evidentemente, un futbolista que ha estado en la élite y que ahora está en Segunda Federación, pues evidentemente está en el tramo final de su carrera, 38 años para él.
0: Te pregunto rápidamente también por el Betis, Julio, y vamos con el derbi de juveniles y el Real Betis Féminas, pero llegó la primera derrota, estaba muy bien el tercer equipo bético de Capi, pero cayó en Lepe.
3: Partido de empate, Eloy, partido de empate era. Dos, tres ocasiones para cada equipo, para el Betis y para el San Roque del Epe. Y al final, bueno, pues el San Roque una de esas ocasiones la metió, nosotros no. Tuvimos un palo de Juan Rodríguez, una ocasión clarísima que ya estábamos cantando gol, una cesión que no la gestionamos yo creo del todo bien, un libre indirecto dentro del área, que ahí lo que pide una acción así es toquecito y tirar, romper, y decidimos pasarla atrás, un jugador que estaba prácticamente fuera del área, y al final es muy complicado sorprender así. Y en la segunda parte, Jorge Luis tuvo una ocasión clarísima delante del guardameta en un mano a mano que la saca el portero, y ellos igual, pues dos, tres ocasiones, entró una de esas dos, tres ocasiones, el gol de Domínguez después de un cabezazo de Nacho, que además fue una jugada un poco desafortunada, porque parece que el balón se va a ir fuera, acaba bajando Dan el larguero, y en vez de irse fuera, va para el área pequeña y Domínguez a placer pues marca el gol. Pero bueno, el equipo que compitió, el equipo que trabajó hasta el final, pero no se pudo venir con el premio de la victoria ni de sumar ningún punto.
0: Tampoco pudo ganar, pero sí al menos empatar y merecer muchísimo más el juvenil Pedro en el derbi frente al Sevilla, la división de honor de Carlos Geraldo, que bueno, pues tenía la oportunidad de derrotar al eterno rival y aventajarle en 5 puntos. Al final, pues la cosa terminó en empate simplemente porque no tuvimos acierto, porque bueno, ocasiones tremenda la que tuvimos.
1: Y porque tuvo mucho acierto el portero rival, también, al que hicimos internacional. Es que hay una triple intervención en la segunda parte que es de mucho mérito, ¿no? De muchos reflejos, rápido y muy ágil, ¿no? En una ocasión que parecía que cantamos gol hasta en tres oportunidades. Fue una lástima porque, como tú bien dices, mereció ganar de todas el conjunto verde y blanco, que fue muy superior al eterno rival, pero que veía cómo pasaban los minutos y finalmente el gol no llegaba. Un punto que sabe mucho para el Sevilla, que sabe menos para el Betis, que aún así está en la zona alta de la tabla clasificatoria. Estamos seguros que después de este, entre comillas, tropiezo, volveremos a la senda de la victoria.
0: Seguimos líderes, un punto más que el Cádiz, dos más que el eterno rival y tres más que el Almería, que será nuestro próximo rival. Viene un mes, si para el primer equipo es frenético, para el juvenil más de lo mismo, con la Joe League, con partidos que van a tener una exigencia bestial, pero es lo que queremos, es lo que nos gusta, disfrutar también de nuestro equipo juvenil en Europa. Ya saben que tiene prácticamente casi el mismo calendario en Champions que el primer equipo, con la diferencia de que el juvenil disputa 2 partidos menos en la fase liga que el primer equipo del Real Betis Balompié, es decir, los dos últimos no los disputa, pero tenemos que ganar en esa Champions cuando llegue. Porque insisto, lo primero es el Almería, y lo que vamos a hacer ahora es escuchar al míster, a Carlos Geraldo, su valoración del derbi y también de lo que viene, de ese mes de octubre cargadísimo de partidos en verde y blanco para nuestro juvenil.
6: Muy positivo. La verdad que hoy lo que se ha visto en el terreno de juego por parte del Real Betis Balompié, de este juvenil A, de estos chicos, ha sido de un nivel muy alto, de un equipo que lo ha intentado de todas las maneras, un equipo que ha propuesto, un equipo que ha sido valiente, un equipo que ha llevado la iniciativa y un equipo que ha querido jugar desde el primer momento hasta el último.
7: Quizás alguno podrá pensar que es una sensación un poco agridulce, pero veo que te marchas con esa nota positiva, ¿no? De que por lo menos siento el equipo está jugando a lo que queréis y a esa identidad de toda la cantera del Betis.
6: Así es, a corto plazo, a presente, a resultado, pues te vas con ese sabor agridulce por lo que hemos visto en el terreno de juego. Hemos acorralado al Sevilla en su propia área durante 35 minutos, que nos han metido ahí una línea de 8 jugadores y han renunciado al partido desde primer momento. Y ya te digo, para mí ese sabor agridulce a corto plazo, pero a medio largo plazo lo que le hemos dicho a los chicos, todo esto es positivo. Todo es positivo porque lo que han mostrado a nivel de para su formación, sobre todo, es de querer, de demostrar, de ser valientes, de intentarlo, de ser atrevidos. Y bueno, al final lo que tenemos en la cantera, que es el transmitir a esos chicos ese jugador de calle que echamos de menos, y bueno, hoy se ha visto en el campo.
7: Imagino que después del descanso para recargar pilas de la semana pasada, lo que se avecina ahora es muy ilusionante, prácticamente un mes de no parar.
6: Así es, nos queda esta semana, jugaremos a Almería el sábado y a partir de ahí un mes y medio apasionante, ilusionante, con ganas de vivirlo también, aunque jugamos miércoles, fin de semana, miércoles, pero dichoso momento que lo vamos a vivir a tope y sobre todo va a ser un momento muy bonito para nosotros.
0: Las palabras de Carlos Geraldo, ese mes que le viene a tope, pero que va a ser muy bonito para ellos. Real Betis Féminas, terminamos con las guerreras verde y blancas que volvieron a tirar de orgullo para remontar un partido que se puso cuesta arriba, Pedro.
1: Sí, nueva victoria en casa para seguir invictas y para demostrar que el equipo ha empezado realmente bien. Empezaba bien también el partido gracias al tanto de Ana Manchón, le daba la vuelta el Olimpia al electrónico, había que remar y lo hacía el conjunto verde y blanco, que gracias a un doblete de Manchón y a un tanto de cabeza después de un lanzamiento de esquina en el 77 de María Ruiz, culminaba la remontada, ganaban 3-2 y lo dicho, certifica el buen momento de forma por el que pasa el Real Betis Féminas, que hasta el momento no sabe lo que es perder.
0: Pues vamos a escuchar al míster Marco Tamariz después del partido, contento por la victoria.
8: Yo creo que el equipo se está preparando, está creciendo. Obviamente las victorias nos hacen crecer más a nivel de grupo y tener un poco una resiliencia. Es el segundo partido que remontamos en temporada, llevamos 5 jornadas, de las cuales 2 remontadas y 2 que no hemos ido al descanso con un resultado en contra. Y eso dice mucho del equipo, dice que nos sentimos preparadas. Hoy le hemos ganado a un equipo, evidentemente, que yo estimo que va a estar entre los cinco primeros. Y si no lo va a estar, será porque se la haga la liga larga, por momentos, porque creo que tiene bastante nivel, un equipo muy hecho a la categoría. Entonces hoy evidentemente son 3 puntos especiales, son 3 puntos diferenciales. Y también, bueno, la clásica de hacemos el empate bueno, ¿no? Que lo que tenemos que ver realmente es que de 5 partidos hemos jugado 3 fuera, 2 en casa y tenemos 13 puntos. Estamos ahora mismo arriba empatados a puntos todos los equipos, que estamos en la primera posición. Es una buena sensación, vamos poquito a poco sacando más puntos y entonces en ese sentido la valoración es muy, muy positiva y ahora pues bueno, nos queda otro reto más grande aún, que es jugar fuera de casa con un equipo que está evidentemente pues obligado a estar entre los 5 primeros.
0: Enhorabuena a Marco Tamariz y enhorabuena también a Ana Manchón, goleadora en ese partido frente al Olimpia Las Rozas, que también hablaba después del encuentro, muy feliz por su aportación, pero sobre todo por la victoria, por los 3 puntos que sumaba el Real Betis Féminas, que ha comenzado muy muy bien esta temporada.
9: Muy contenta, sobre todo por el trabajo del equipo, que durante la semana pues estaba viendo ya reflejado y que teníamos ganas de nuestro segundo partido en casa con nuestra afición, con nuestra gente. Yéndonos al descanso con esa derrota del 2-1, pues el míster nos lo había dicho en el descanso, que estuviésemos tranquilas, que estábamos jugando muy bien y que al final del partido que los 3 puntos se iban a quedar en casa y así ha sido. Como bien me ha comentado el míster durante todos estos días, que sea yo, que al final estoy jugando en una posición, por así decirlo, que no es la mía, pero donde pueda aportar un granito de arena al equipo, pues lo voy a seguir intentando en la posición que sea. Otro partido muy importante, que vamos a estar con otro rival de ahí arriba y nada, sacar los 3 puntos, que es lo que nos va a hacer quedar primera, segunda y nada, a seguir.
0: Pues enhorabuena, claro que sí, también a Ana Manchón por ese gol y por esa victoria del Real Betis Féminas. Les recuerdo que hoy hay Planeta Betis, 13 barras, como siempre toda la programación en Real Betis Televisión esta noche para que sigan pendientes de la actualidad de nuestro equipo. Agradecer, como siempre, a todos los que han participado, a los oyentes. Gracias también a Julio Ramos. Julio, muchísimas gracias.
3: Muchísimas gracias, Eloy.
0: Gracias, Pedro. Gracias, Iván.
1: Gran Muchas programa. Gracias. Adiós.
0: Y gracias al querido Kaki Macía, como siempre, por hacer posible este programa. Disfruten de lo que queda de lunes. Sean felices. Adiós.

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5: Hola, ¿qué tal? Muy buenos días y bienvenidos a Real Betis Radio en este lunes 5 de octubre. Nuestra cantera sigue ganando local, nacional e internacionalmente.
6: Chavales, hablamos del man que pierda, ¿os acordáis, no?
7: Sí.
6: Hablamos de que este equipo ya era la cantera, un equipo de Champions, y hay momentos que hay que saber competir, pero el proceso y el camino ha sido una pasada.
8: ¡Campeones!
5: Es, sin duda, el sonido del fin de semana, el del míster Lucas Ferrer y sus chavales del Infantil B tras ganar ayer la décima edición de la Liga Futures después de completar un sensacional torneo durante todo el fin de semana. El Real Betis Balompié vuelve a poner su nombre en el centro del mapa futbolístico gracias a su cantera tras otro recital. Los nuestros pusieron ayer por la tarde la guinda ante River Plate imponiéndose 3-2 con remontada incluida en la final. Pero es que antes, en semis, habían ganado 1-2 al Atlético de Madrid. Pero es que antes, en cuartos, habían ganado 0-2 al Real Madrid. Pero es que antes, en la fase de grupos, habían ganado 0-1 al Sevilla y 3-1 al Villarreal, además de empatar a 0 con el FC Barcelona. Esto que empieza a ser normal, el ver a nuestros equipos de cantera doblegar a las mejores canteras del mundo y alzarse con prestigiosos trofeos, no puede dejar de valorarse y reconocerse. El mérito es incuestionable e indiscutible, como el potencial y la proyección de este Infantil B, de estos chavales, de esta generación. La generación que hace solo unos meses, en marzo, nos hizo vibrar con el Mundialito de Brunete, que también levantamos tras otra final apoteósica. La generación que ahora se ha superado en Orlando. Y lo ha hecho dando ejemplo dentro y fuera del campo, jugando como ningún otro equipo y siendo mejor a cualquier otro oponente, pero también brillando con luz propia antes y después de cada partido, saludando y consolando al rival o acordándose, por ejemplo, de los compañeros que se quedaron fuera de la convocatoria para este torneo en Orlando.
9: Quería recordar a todos nuestros compañeros que desde casa se han quedado hasta las 12:30, que son allí en España, viéndonos, y que gracias a ellos hemos tenido mucho apoyo durante todo el torneo.
5: Enhorabuena a nuestra cantera. Una vez más, enhorabuena a estos chavales que nos han enorgullecido durante todo el fin de semana, y enhorabuena a todos los trabajadores, no solo de este Infantil B, sino de los escalafones inferiores del Real Betis Balompié. Es un orgullo tremendo y, sobre todo, un futuro ilusionante el que tienen por delante. No solo estos jugadores, los del Infantil B, sino todos nuestros canteranos. Hoy en Once Inicial vamos a dedicarles el tiempo que tanto merecen y que tanto se han ganado durante el fin de semana estos chavales. Y por supuesto hablaremos de todo lo sucedido en un completo y cargado fin de semana en verde y blanco, en el que el Betis Deportivo ha vuelto a ganar. Los de Dani Fragoso suman y siguen, y ayer lo demostraron doblegando 0-2 al Marbella con goles de Antonio González y Enzo Fierro.
10: Ya ha sido complicado, pero bueno, hay que estar muy contento porque hemos tenido la tranquilidad y esa sensatez en el campo, y sobre todo que los goles han venido cuando hemos estado con la cabeza más fría, cuando teníamos que haber hecho lo que hemos hecho, ¿no? De tener más el balón, y sobre todo las ocasiones que hemos tenido, yo creo que hay que irse muy contento de este partido.
5: El Betis C cayó por la mínima en su visita al San Roque de Lepe, y el División de Honor Juvenil empató a uno con el Sevilla en la Ciudad Deportiva Rafael Gordillo. Mereció más, mucho más, el conjunto de Carlos Geraldo, que aún así se mantiene en lo más alto de la tabla clasificatoria.
11: Muy positivo. La verdad que hoy lo que se ha visto en el terreno de juego por parte del Real Betis Balompié, de este Juvenil A, de estos chicos, ha sido de un nivel muy alto, de un equipo que lo ha intentado de todas las maneras. Un equipo que ha propuesto, un equipo que ha sido valiente, un equipo que ha llevado la iniciativa y un equipo que ha querido jugar desde el primer momento hasta el último.
5: Y el Real Betis Féminas se ha reencontrado con la senda de la victoria en un partido loco, con remontada también incluida. Las de Marco Tamarit ganaron 3-2 al Olimpia Las Rozas con un doblete de Ana Manchón y el definitivo tanto de María Ruiz.
12: Que de 5 partidos hemos jugado 3 fuera, 2 en casa, y tenemos 13 puntos.
7: Estamos ahora mismo arriba empatado a puntos todos los equipos que estamos en la primera posición. Entonces, en ese sentido, la valoración es muy, muy positiva. Y ahora, pues bueno, nos queda otro reto más grande aún, que es jugar fuera de casa con un equipo que está obligado a estar entre los cinco primeros.
5: El Real Betis Féminas en lo más alto de esa segunda federación del fútbol femenino. Vamos a hablar del Féminas, del Betis Deportivo, del Betis C, del Juvenil y, por supuesto, de ese exitoso torneo en Orlando, de la participación con título para casa que se viene a la Ciudad Deportiva del Infantil B, la Liga Future. En un lunes en el que el primer equipo, el de Manuel Pellegrini, tiene jornada de descanso antes de regresar mañana al trabajo. Se espera que en ese primer entrenamiento de la semana, para continuar con la preparación del Betis Osasuna del domingo, estén ya Troy Parrott y Ed Abde, los dos primeros internacionales en volver, los dos que terminaron ayer, los dos que marcaron ayer y además los dos de penalti, curiosamente. Troy Parrott con Irlanda en el empate a uno frente a Israel y Abde también de penalti, como decíamos, con la selección marroquí frente a Mali. Además, Fidalgo jugó de madrugada, 24 minutos con México, y Fran García volvió a vestirse de corto con la roja para ser titular y jugar los 90 minutos en ese España 3, República Checa 1. No tenemos a Fran García, no sé por qué. Lo escucharemos durante el programa aquí en Once Inicial. Además, y al margen de lo deportivo, charlaremos también con Paco Bernier, director del Festival de la Guitarra, que regresa a la ciudad de Sevilla este próximo fin de semana. Con todo esto y con mucho más, nos ponemos ya en marcha a la 96.8 de la frecuencia modulada. Con todo esto y como siempre con ustedes en el 673-614-193. En este número de teléfono, vía WhatsApp, pueden intercambiar preguntas, dudas, sugerencias, opiniones o cualquier otro tipo de mensaje. Lo que quieran, siempre es del respeto y la educación, en el 673-614-193. Nos acercamos a las 10 y 7 minutos de la mañana. Escuchan Real Betis Radio, gracias a Quique Macía, que está en la sala de máquinas, y aquí comienza...

0: y lo hacemos con el repaso a los titulares que viene marcado evidentemente por la noticia del día, de la semana, del mes que hemos conocido hace un ratito. El País: Pedro Sánchez convoca elecciones para el 29 de noviembre. ABC: Sánchez convoca elecciones generales el 29 de noviembre. El Mundo: Pedro Sánchez adelanta las elecciones generales al 29 de noviembre. La Vanguardia: Pedro Sánchez adelanta las elecciones generales al 29 de noviembre. La Razón: Sánchez convoca las elecciones generales para el próximo 29 de noviembre. El Periódico: Sánchez convoca elecciones generales para el 29 de noviembre. El Español: Sánchez convoca elecciones el 29 de noviembre para doblegar a las élites porque en el Parlamento se pisotean los intereses de la gente, citando esas declaraciones del Ejecutivo. El Confidencial: Sánchez convoca elecciones generales para el próximo 29 de noviembre en plenas protestas por la vivienda. El Diario.es: Sánchez convoca elecciones para el 29 de noviembre. 20 Minutos: Sánchez convoca elecciones para el 29 de noviembre. Y el Periódico de España, sí, también: Sánchez convoca elecciones generales el 29 de noviembre. A nivel local y autonómico, Diario de Sevilla: el Museo del Alcázar de Sevilla queda en suspenso. ABC de Sevilla: el gobierno crea un jurado para decidir la ampliación del Bellas Artes. Viva Sevilla: la ley de patrimonio primará en los eventos de la Plaza de España. Y el Correo de Andalucía: las obras del metro en la Macarena sacan a la luz más de 200 cuerpos enterrados en Sevilla entre los siglos XI y XIII. Y en lo que tiene que ver con el Real Betis Balompié, así despierta hoy la prensa deportiva. Diario Marca: Parrot sigue en piloto automático y vuelve a marcar con Irlanda. Diario AS: al Betis vuelve a dolerle la cabeza en el lateral zurdo. Mundo Deportivo: Abde y Parrot golean antes de volver al Betis. Mundo Betis: el Betis Deportivo sigue invicto y ya es líder en solitario tras ganar al Marbella. Diario de Sevilla: el Betis campeón de la Liga Future tras una remontada ante River Plate. Y por último, al final de la palmera: el Betis conocerá este lunes cuál será su primer rival en la Copa del Rey.
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0: ¿Qué tal, béticas, béticos? Muy buenos días. Sean bienvenidos a Real Betis Radio, sean bienvenidas a Once Inicial en este lunes 5 de octubre, cuando son las 10 y casi 10 minutos de la mañana. Arrancamos en la casa de todos los béticos, arrancamos en la 96.8 de la frecuencia modulada, en www.realbetisbalompié.es, en los Alexas del Mundo, en la aplicación del club, y por supuesto también arrancamos saludando a esos béticos, esas béticas que nos ven luego por la tarde en Once Inicial TV, desde las 4 y media de la tarde, en un lunes en el que por fin podemos decir eso de esta semana sí juega el Real Betis Balompié. Parece mentira, pero por fin vuelve el fútbol, aunque todavía queda mucho, ¿eh? Hasta el domingo se va a hacer larga la espera, pero siempre nos quedará eso de ya lo que queda es mucho menos de lo que hemos pasado hace dos fines de semana, dos domingos ya, que no vemos al Real Betis Balompié. Atrás, muy atrás, queda ese empate a uno frente al Deportivo de La Coruña en Riazor, y ya en el horizonte relativamente cercano ese Betis Osasuna de este domingo a las 6:30, con el que se dará además el pistoletazo de salida a un Tourmalet encuentro, como saben. Liga, Champions, también aparecerá la Copa del Rey. Hoy tenemos sorteo de esa primera ronda del Torneo del Caos. En fin, que ya poco a poco todo vuelve a rodar. Cierto es que en noviembre se parará también la Liga por un nuevo parón de selecciones, pero que solo durará una semana, por lo que eso es pan comido para lo que hemos vivido estas semanas, y pasará evidentemente mucho más rápido. Y lo que viene, pues lo que queda es seguir preparando ese partido ante Osasuna, el primero de este grupo, de este ciclo de encuentros, 8 en veintitantos días. Cierto es que el equipo hoy no entrena. Manuel Pellegrini daba descanso sábado, domingo y lunes a sus futbolistas, o al menos a los que no están con la selección, porque casi que es 50-50, y mañana martes ya vuelve al trabajo el equipo, también motivado precisamente por eso, porque puede haber internacionales de vuelta, porque jugamos el domingo y en casa, por lo que tenemos toda la semana de preparación, sin tener que viajar, sin tener que desplazarnos, y ya digo que martes, miércoles, jueves, viernes y sábado son 5 días, que es tiempo más que de sobra para preparar esa esa visita del plantel rojillo, que no ha empezado bien. Ya iremos, sobre todo a medida que avance la semana, ahondando un poco en la última hora de los navarros, a ver cómo llegan, a ver qué Osasuna podemos encontrarnos aquí en el estadio de la Cartuja. Pero al final, como también dice siempre Manuel Pellegrini, lo importante es lo nuestro, lo más importante es cómo preparemos el partido, cómo lo afrontemos y cómo seamos capaces de disputarlo, precisamente ante los pamplonicas. Ya por lo menos mañana vamos a tener a Ed Abde y a Troy Parrott ejercitándose a las órdenes del ingeniero. Eso es una grandísima noticia. Eso es una gran noticia, ya no solo porque vuelvan, sino porque además vuelven sanos y salvos, que no es poco, después de todo lo que han jugado. Los dos jugadores que quizás más protagonismo han tenido en este parón internacional, Troy Parrott por encima del resto. Ayer volvió a marcar, ha jugado 4 partidos con Irlanda, ha metido 3 goles. Es una barbaridad lo de Parrott, que ayer también, como decimos, vio portería. Lo hizo desde los 11 metros en ese Irlanda 1, Israel 1. 2 goles de Parrott en este parón de selecciones de penalti, más otro que dio y ha dado la vuelta al mundo, esa jugada maradoniana del otro día. Bien, pues ayer golito de penalti. Al final Irlanda en estos 4 partidos ha sido capaz de sumar 4 puntos. Es verdad que quizás eso, ese empate ante Austria el otro día con el partido ganado 2-0 y el de ayer contra Israel, pues no deja muy buen sabor de boca en la selección irlandesa, pero es verdad que también se ganó el otro a Irlanda, por lo que ahí está ese baremo para la selección y evidentemente el baremo individual, la sensación individual, si nos centramos en Troy Parrott, es excelente. Siempre hablamos de que cuando un jugador vaya a la selección, que no se lesione lo primero y luego que si juega le sirva para cosas buenas, para cosas positivas, para ganar en confianza. Es imposible regresar con más confianza que Troy Parrott. Insisto, 4 partidos como titulares, 3 goles con su selección. Hay una parromanía desatada aún más en Irlanda con todo lo que está consiguiendo este delantero en este arranque de temporada, ya no solo en el Betis, sino allí, donde es héroe nacional, donde es máximo goleador de la Nations League con jugadores como Lamine Yamal o Erling Haaland, donde es el máximo goleador, ya uno de los máximos goleadores de su selección en los últimos tiempos, donde, bueno, es un héroe allí en Irlanda y empieza a serlo y ojalá que lo sea aquí en el Real Betis Balompié. Caso similar al de Abde, es verdad que en Marruecos pues hay muchas estrellas, pero es que Abde cada vez que va, rinde, es titular y marca o asiste. Ayer le tocó marcar, además desde los 11 metros también, curiosamente Parrott marcaba de penalti en el 39, pues Abde lo hacía en el 35. Para completar ambos, insisto, con titularidad y gol, su periplo internacional en este parón, muy buen bagaje de ambos, tanto de Abde como de Parrott. Son los primeros en llegar. Lo normal, conociendo a Manuel Pellegrini, es pensar que no serán titulares el domingo por eso de que vienen de selección y ha habido otros jugadores que están más descansados. Pero es verdad que llegando tan temprano como llegan, estando ya mañana por aquí y el partido siendo el domingo, bueno, pues quizás sí puedan jugar. De todas formas, partido cada 3 días. El que no juegue el domingo jugará el miércoles y viceversa. Álvaro Fidalgo jugó la madrugada del sábado al domingo, entraba en el minuto 66 en un partido en el que México no estuvo bien, perdió ante Estados Unidos, pero todavía le queda un partido más. Fidalgo no vuelve aún porque tiene un nuevo partido en la madrugada del martes al miércoles a la 1 de la noche en México-Chile, por lo que Fidalgo por lo menos hasta el viernes no va a estar aquí. Caso similar al de Argentina, Valentín Gómez y Giovanni Lo Celso. En la madrugada del sábado al domingo volvió a jugar Argentina, ganó 7-0 a Burkina Faso. No tuvo minutos Valentín Gómez y lo que queda es el partido amistoso homenaje a Leo Messi de la madrugada también del martes al miércoles a la 1, donde no solo va a estar Valentín Gómez sino Giovanni Lo Celso. Ya les contábamos que para este compromiso se incorporaba también Giovanni Lo Celso, bueno, pues por la cercanía, el vínculo y la amistad que existe entre Leo Messi, que se despide, y Lo Celso. Caso similar, por ejemplo, ocurrió con Guido Rodríguez, el que fuese jugador del Real Betis Balompié en Valencia. Pues igual, no había sido convocado por Scaloni para estos 2 primeros partidos, pero sí va a ese encuentro. Bien, pues ahí estará Giovanni Lo Celso, Valentín Gómez, que por tanto van a tardar en llegar, porque jueguen la madrugada del martes al miércoles. En Argentina, en Buenos Aires, pues, antes del viernes va a ser complicado que estén aquí. Similar también a lo de Facundo Bernal. Ya saben que esa gira de Uruguay por el continente asiático, muy polémica, no se acaba de entender, porque sobre todo son partidos amistosos. Lo de Argentina puede tener Bueno, pues más sentido por el tema de Leo Messi, porque también están jugando además en su país, en Argentina, pero claro, que Uruguay se vaya a mitad de temporada con tantos jugadores europeos como tiene, a Asia a jugar tres partidos, que además uno lo juega en Japón, otro en Corea del Sur y otro en India, provocando que al final los jugadores estén 25.000 kilómetros, tengan 25.000 kilómetros a su espalda en una semana, pues no se entiende. Pero bueno, le queda un partido a Uruguay que se juega mañana a las 4 en la India. India-Uruguay, por lo que también Facundo, antes del jueves, imposible. Ángel Ortiz y Manu González están con la selección española sub-21, ganaban 0-13 el viernes, ya lo contábamos aquí, el jueves, perdón, con minutos para Ángel Ortiz en la segunda mitad, le queda un partido, mañana a las 7, es verdad que se juega aquí en España, España-Rumanía, mañana a las 7, por lo que el miércoles podrían estar los dos entrenando con el primer equipo. Ya saben que tanto Manu González como sobre todo Ángel Ortiz, está en dinámica del primer equipo desde la temporada pasada, Manu González suele estarlo también, por lo que recuperaría dos efectivos más el ingeniero. Junior Firpo no va a estar en el último partido, o no ha estado, mejor dicho, en el último partido de la República Dominicana, que ha sido esta pasada madrugada ante Nicaragua, por esas molestias que sufrió en el partido frente a Haití. Y el nombre propio también del fin de semana, más allá de Parro y de Abde porque hayan marcado, es Fran García, que recibía el viernes cuando hacía planes para el fin de semana, nos reconocía en esa entrevista que le hacíamos al conocerse la noticia, bueno, pues de que iba con la selección española absoluta porque se lesionaba a Grimaldo, se incorporaba a la concentración de La Roja. Decíamos de que iba a tener dos oportunidades, o bien el sábado en el Tartiere, o bien mañana martes en Split, en Croacia. Dos oportunidades para jugar. Aquí hacíamos las cuentas, las cábalas, que quizás jugaría el martes, que lo ideal sería que jugara el sábado y que no jugara el martes para que llegara más descansado al partido del domingo del Betis. Bueno, pues de momento el sábado jugó, y además jugó los 90 minutos en la victoria en Oviedo 3-1 de los de Luis de la Fuente contra la República Checa, haciendo un gran partido, adaptándose, que puede parecer fácil porque son los mejores del mundo, pero que precisamente por eso no es fácil entrar en un equipo donde todo va tan rodado y con una dinámica y unos automatismos tan asentados, pues no se notó para nada que Fran García fuera el nuevo. Hizo un gran partido y al término del encuentro lo valoraba así con los compañeros.
2: Bueno, lo he dicho estos días de atrás, para mí es una alegría enorme volver a la selección campeona del mundo. Eso habla del grandísimo nivel que tenemos en España, y la verdad que pues a nivel personal muy feliz, muy contento de poder sumar y de poder estar aquí con los compañeros.
3: Cualquier partido no es fácil en el momento que bajas un poquito y ya no estás al 100%. Se nota mucho porque da igual el rival, te puede hacer daño, te puede complicar el partido y bueno, nos sirve para seguir aprendiendo de que hay que estar al 100% y no te puedes relajar ningún minuto.
0: Bueno, pues enhorabuena a Fran García, no era un debut. Recuerden que es campeón de la Nations League, pero solo había jugado dos partidos con la selección española. Y, oye, pues volver 3 años después, siendo jugador del Real Betis Balompié, convertirse en el 36º, si no recuerdo mal, jugador del Betis que se pone la camiseta de la Roja, además jugando un gran partido, los 90 minutos en España, en Oviedo. Oye, pues yo creo que una noche para el recuerdo de Fran García. Veremos si vuelve a tener minutos mañana o no. Si no los tiene, tampoco pasa nada. Ya ha ido, ya ha jugado, ya ha hecho un gran partido. Pues si mañana descansa y lo tenemos fresco para el domingo, mejor, sobre todo porque parece que Junior, bueno, pues con esas molestias que ha sufrido en este parón de selecciones, no va a estar para el domingo. Veremos para cuándo está, porque con tantos partidos tampoco puede jugar Fran García todo. Ya veremos si en el caso de que Junior no pudiera llegar a siguientes encuentros, Manuel Pellegrini tira del filial, pone a Valentín Gómez, en fin, esperemos que no, esperemos que Junior pueda jugar, pero parece que tiene unas molestias. 10:20 de la mañana. Edu Carrillo, ¿qué tal? Buenos días.
4: ¿Qué tal, Ignacio? Muy buenas.
0: Es lo malo que tiene estos parones, que siempre hay algo ahí que... Y en este que parecía que iba todo rodado, que ha ido muy bien, con titularidades, con goles, con protagonismo de los nuestros... Bueno, pues eso de Junior es un hándicap, evidentemente.
4: Sí, es un problema, ¿no? Es un problema porque hasta que no llegue a Sevilla no podemos calibrar un poquito el alcance real de la lesión y cuánto tiempo podría estar fuera. Y sí que es cierto que al final, cuando tus futbolistas internacionales salen, tienen una carga de partido importante porque son muchos encuentros, hasta 4 por selección. Hay algunos como Junior, que es indiscutible en la República Dominicana, que ha ido acumulando 70, 80 minutos, y eso pues te puede llegar a pasar factura en forma de lesión muscular o también, bueno, cualquier lance del juego, como te podría pasar aquí en un entrenamiento, ¿no? Así que bueno, la verdad que uno cruza los dedos cada vez que se van los internacionales, y en esta ocasión, de momento, y ojalá siga así, al menos el único damnificado es Junior, ¿no?
0: Uh-huh. El otro lateral izquierdo, Fran García, del que hablábamos, Edu, y hemos escuchado, redebutó con la selección española absoluta. Gran partido. Le preguntaron también a Luis de la Fuente, lo valoró muy, muy bien el seleccionador a Fran. Y bueno, viene a corroborar el gran inicio de temporada que está teniendo. Yo creo que todavía con margen de mejora, porque al final uno cuando siempre cambia de club, pues tiene que ir también asentándose y adaptándose. Pero es verdad que hay un lateral, yo creo, muy, muy interesante ahí en el carril zurdo del Betis.
4: Sí, hizo buen partido Fran García, a pesar de que el partido en línea general de la selección no fue muy bueno. De hecho, la selección termina, pues, creo que era uno o dos futbolistas que estuvieron en la final del Mundial o en el Mundial, y eso te da bien a las claras los cambios que está haciendo Luis de la Fuente, quizá en el partido más flojito de los dos que le quedaban. Croacia pierde 7-0 y seguramente... Bueno, pues va a tener ganas de revancha, porque ha sido, bueno, una vergüenza nacional allí. Y Fran García cumplió, yo creo que cumplió con creces. Lo va a tener complicado porque Cucurella es un fijo y evidentemente es un jugadorazo superlativo, me encanta. Pero luego, teniendo a Grimaldo ahí en el Atlético de Madrid, pues muy bien tienes que hacer las cosas para quitar de ahí a Grimaldo, que además también... es un habitual con Luis de la Fuente. Pero lo que hizo Fran García es aprovechar su oportunidad. Oye, mira, si te fallan algunos de los que tú tienes en la mente o se tiene que ir Grimaldo por lo que sea, pues vas a poder tirar de mí perfectamente. ¿Por qué no desentono? Es más, fue quizá de los mejores, ¿no?, de la selección.
0: Uh-huh.

0: el futbolista quizá más mediático, el mejor futbolista de Irlanda, hoy por hoy, viene a un equipo como el Betis, que llama mucho la atención, que aparte vuelve a Champions, con todos esos lazos que nos unen con Irlanda, y al final es un mercado que se ha abierto y creo que era el 13% de la venta online provenía de Irlanda, uh-huh. Que me parece una barbaridad, ¿no?
1: Uno se mete
0: con la camiseta de Troy Parrott, claro.
1: Y uno se va a la Liga de Naciones, a esta Nation League, y le da a tabla de goleadores y aparece lo más alto, con 4 tantos. Los mismos que Leo Walta, finlandés, Harry Kane, que yo creo que no suena todo, inglés, y un tal Lamine Yamal. No son malos futbolistas ni malos delanteros precisamente. Y ver ahí a nuestro Troy Parrott, que además juega en una selección menor, como es Irlanda, que eso siempre tiene... Hombre, sin quitarle mérito a Lamine Yamal o a Harry Kane, pero es más fácil cuando te dan los pases pues jugadores como Dani Olmo en España, ¿no? O Jude Bellingham en Inglaterra. Troy Parrott con Irlanda, también mucho mérito lo de Leo Walta con Finlandia, estar ahí en lo más alto con 4 tantos, yo creo que habla muy bien de nuestro delantero y que resume que esto no es cosa de un día, que le salga el partido o que meta un gol, sino que lleva esa línea muy regular. Ha ido 4 partidos, ha jugado los 4 y ha marcado 3 goles.
0: Está de dulce, al igual que el Cucho, se están alternando porque es que muchas veces la gente dice, ¿por qué no sacó a Troy Parrott del día de Coruña? La gente se olvida que es que Cucho marcó allí en Coruña, que podía haberlo sacado al final del partido sustituyendo al Cucho o acompañando al Cucho. Pero bueno, pues estas son las cosas del ingeniero, que hay que respetarlas absolutamente, y él sí sabe lo que hacer. Parrott está ahí, sus números nos vamos a...
1: Que por cierto, perdona Edu, he dicho 4 goles. Ha marcado en 3 partidos, pero en uno fueron 2, por lo tanto, 4 partidos, 4 goles.
0: Así es, Ignacio, me tengo que marchar.
1: Nada, te dejo, Edu.
0: Me tengo que marchar, que me reclaman en una...
1: Es un día movidito hoy.
0: Reunión, tenemos sorteo de copa y a ver qué me cuentan por ahí. Discúlpame, vuelvo luego. Cuando tú me reclames, estoy de vuelta.
1: Cuéntame la última hora, gracias.
0: Para lo que necesite.
1: Llegamos así a las 10:26 minutos de la mañana.
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1: Es que hoy tenemos sorteo de copa, ¿eh? En un ratito, a la 1 de la tarde, además vamos a hacer un programa especial en Betis Televisión. Van a poder seguir el sorteo con nosotros en directo. Les invito a que lo hagan, por supuesto. Ya les llevamos ese sorteo de las Champions hace un mes más o menos, no, algo más, 2 meses o mes y medio. En un programa que tuvo muchísimo seguimiento, y eso esperamos también en el día de hoy, por supuesto, que los béticos sigan con nosotros ese sorteo copero en el que podemos quedar emparejados con 4 rivales, 5 con asterisco, y ahora explico ese matiz, pero bueno, ya saben que en estas primeras rondas, aunque jueguen equipos muy modestos en la competición y demás, hay una serie de requisitos. Los primeros, por proximidad, te van a tocar equipos de la mínima categoría y así sucesivo. Es decir, el de primera se enfrenta al de regional o al de tercera federación, si no quedan al de segundo, así, en ese orden, pero además por criterios de proximidad. Por tanto, el Real Betis Balompié va a quedar emparejado en el día de hoy al Club Deportivo Navalcarnero, que participa en esta Copa vía Copa Federación, al Recreativo de Huelva, el Decano, que es equipo de Segunda Federación, a la Lebrijana, o al vencedor del Sporting Hortaleza Atlético Unión Güímar. Este partido se debería haber resuelto ya, de hecho se debería haber jugado ayer, pero hubo polémica, hubo, bueno, pues el recibimiento poco seguro, digamos, a los jugadores del Atlético Unión Güímar, y luego se negaron a salir al terreno de juego, por lo que el partido quedó suspendido. Está viéndose o decidiéndose qué se hace, si se da por vencedor al Sporting Hortaleza, si se aplaza el partido y por tanto se acaba jugando. No se sabe lo que va a pasar, por eso, bueno, pues tampoco sabemos si entendemos que la bola en el día de hoy, si no resuelve antes la federación, el conflicto aparecerá, bueno, pues este o este, ¿no? Ganador de la eliminatoria Sporting Hortaleza Atlético Unión Güímar. Pero lo que sí es seguro es que los otros 3 rivales posibles para el Betis en el día de hoy son el Club Deportivo Navalcarnero, el Recreativo de Huelva y la Lebrijana. Hombre, a mí si me preguntan, pues yo quiero al Recre. Me encantaría un Recre Betis en la Copa. Creo que además, por mucho que los otros rivales estén también, entre comillas, cerca, que no es así, porque hay incluso uno de Canarias, el Recre es el que más cerca está. Ahí con la Lebrijana, pero lo que se podría vivir en el Colombino, ya lo vimos en pretemporada, sin ser partido oficial.

0: que sería muy bonito, un estadio El Recre lleno, una romería verde y blanca y también, bueno, ya no solo romería de béticos que fueran desde Sevilla, que pasaría, como es lógico, sino también, bueno, pues la posibilidad para todos esos béticos de Huelva, que son muchísimos, de tener al Betis por un día en su casa, ¿no? Hay muchos béticos en Huelva, hay muchos también onubenses que viven aquí en Sevilla, por motivos laborales y viceversa. En definitiva, ese nexo es el Betis y yo creo que podríamos asistir a un partido precioso en la Copa del Rey si al final se cruzan Recreativo de Huelva y Real Betis Balompié. Ya va a haber cruces con el Betis Deportivo esta temporada porque están en la misma categoría, pero hombre, no es igual que nuestro primer equipo pueda visitar al Recrea que lo haga el Betis Deportivo. En un ratito, a la 1 de la tarde, salimos de dudas con ese sorteo y bueno, pues ojalá que podamos cruzarnos con el Recre, o si no, bueno, pues con el que sea lo viviremos y lo contaremos en directo en Betis Televisión y en Radio Betis desde la 1 de la tarde, ese programa especial por el sorteo de la Copa de Su Majestad el Rey a partir de la 1 de la tarde. Esto ya se va incrementando, se va acelerando en cuanto a número de partidos, en cuanto a número también de competiciones. Siempre el Torneo del Caos es una competición que nos ilusiona muchísimo, que nos genera muchísima expectación y hay que empezarla con buen pie, ir superando eliminatoria y luego, pues bueno, también lo hablamos siempre, ¿no? Tener un poquito de fortuna, tener un poquito de suerte en esos emparejamientos, en esos cruces, ya sobre todo cuando llegan las rondas finales, cuando van llegando, bueno, pues los partidos verdaderamente decisivos e importantes. El año pasado llegábamos hasta esa ronda con el Atlético de Madrid, no salieron las cosas como esperábamos y ojalá que lo podamos conseguir en el curso actual. Pero lo primero es ese Betis Osasuna, es ese domingo 11 de octubre, esta semana a las 6:30 de la tarde en la Cartuja, vuelta a la competición liguera. El equipo vuelve mañana al trabajo, pero no será hasta el domingo cuando compitamos ante Osasuna. Semana que viene, ese partido el miércoles ante el Porto. Semana que viene también recibiremos al Fútbol Club Barcelona. Y la siguiente volveremos a jugar en casa. Será ya la tercera jornada de la UEFA Champions League ante el Feyenoord. Todo eso antes del 25 de octubre, medirnos al Celta de Vigo en Balaídos. Son los 4 partidos que va a tener como local el equipo de Manuel Pellegrini. En clave Champions, les recordamos también esa opción de conseguir el pack para todos los partidos que se van a jugar aquí en casa y también una noticia por la que nos, o un hecho por el que nos habían preguntado mucho en las últimas semanas y que se conocía, se anunciaba el viernes, pero ya una vez que había terminado nuestro programa de 11 inicial. Ese segundo proceso de solicitud de entradas para el duelo ante el Borussia Dortmund. El plazo termina hoy a las 4 de la tarde. Ya saben que había 2 cupos de entrada, uno sin asiento, que ya se completó, y otro con asiento. Pues el club lo puso a disposición, ya lo habilitó el pasado viernes. Son en total esas 1.313 localidades con asientos para el encuentro del miércoles 4 de noviembre. El club recuerda que aquellos aficionados que ya sean titulares de una entrada de pie de 18,50 no pueden resultar agraciados también de estas con asientos. De las 1.313 entradas sentados en el Signal Iduna Park con precio de 50 euros, 710 van para socios abonados, asignadas de la siguiente manera: 355 por antigüedad y 355 por sorteo, siguiendo los criterios de asignación de la temporada 26-27. Otras 101 entradas van para los Soy Bético. Se atiende en primer lugar a los residentes en el área geográfica donde se disputa el partido y posteriormente, si quedan entradas disponibles, se asignan a los socios Soy Bético del resto de áreas geográficas, con prioridad para aquellos residentes de la Unión Europea. Otras 202 entradas para peñas, que se asignan mediante los criterios de proximidad y sorteo. Otras 180 para el Conviaje, que es el patrocinador oficial del Real Betis Balompié y solo pueden ser adquiridas por socios del club. Y 120 entradas para el primer equipo, patrocinadores, compromisos institucionales y deportivos del club. Con la asignación de estas localidades con asiento, el club finaliza el proceso de distribución del total de 13.813. Esto está habilitado, está abierto desde el viernes y concluye hoy, como decimos, lunes 5 de octubre a las 4 de la tarde. Hoy a las 4 termina ese plazo. Todos los socios deben solicitarlas del mismo modo, a través, como siempre, del apartado Mi Betis, en la aplicación, y ahí tienen toda la información. Y por último, el club recuerda que los socios que necesiten localidades para personas con movilidad reducida o usuarios de silla de ruedas deberán contactar con el club a través del correo electrónico capacita@realbetisbalompié.es. Esa es la noticia, el recordatorio, por si lo habían dejado para hoy. Esto termina a las 4 de la tarde. Aprovechamos para recordar también que ya está habilitado todo lo relativo a cesión de asiento, mejora de abono y préstamo de abono para el Real Betis Barça. Y que también está habilitada ya la cesión de asiento para el Real Betis Porto y el Real Betis Feyenoord de Champions. 10:35 minutos de la mañana de la Champions a nuestros campeones, en este caso el Infantil B, esa Liga Future con la que hemos vibrado este fin de semana. Luis Pineda, ¿qué tal? Buenos días.
1: Hola Ignacio, ¿qué tal? Buenos días.
0: Vaya torneo ha hecho nuestro Infantil B.
1: Sí, un torneo magnífico, ¿no? Con otra victoria, además en la final ante River Plate, al que pudimos remontar y al final terminar ganando por 2-3. Y un nuevo campeonato, ¿no? Que se suma a una larga lista que afortunadamente se vienen dando ya en la cantera del Real Betis Balompié, un equipo dirigido por Lucas Ferrer, que estuvo muy bien, que en la fase de grupos pues ya terminó de manera brillante, derrotando al Sevilla en el derbi, pasando como primeros y luego superando eliminatorias hasta llegar a esa gran final donde pudimos vencer al conjunto argentino y proclamarnos campeones.
0: 2-3 a River Plate en la final, 1-2 al Atlético de Madrid en semifinales, 0-2 al Real Madrid en cuartos de final, 0-1 al Sevilla en la fase de grupos, 0-0 con el Barça en la fase de grupos y 3-1 al Villarreal en la fase de grupos. Ni una derrota en todo el torneo, hoy varias porterías a cero, tres concretamente, y la capacidad también para remontar resultados adversos como ese de ayer en la final ante River.
1: Sí, porque no era fácil, ¿no? El equipo argentino venía después de haber goleado a Boca, ¿no?, a su eterno rival, de haber superado a Flamengo también, y bueno, se plantaba en la final y tenía mucha ilusión de llevarse el torneo a Argentina. También compitieron muy bien, tengo que decirlo, pero bueno, el Betis nunca se rinde, ni por mucho que se vea en desventaja baja los brazos, sino todo lo contrario, son conscientes de que tienen buenos futbolistas y jugadores que tienen un futuro, pues parece muy prometedor, porque aún son muy jóvenes y nunca se sabe lo que puede pasar, pero sí que es una generación que ya también el año pasado se proclamó campeón en Brunete y que recibió el aplauso de todo el estadio La Cartuja en su momento, y que ahora pues vuelven a vencer y llevarse ese campeonato de tanto prestigio, ¿no?, que han podido seguir los béticos en este parón.
0: Es que tiene mucho mérito lo de, porque como decías, hace solo unos meses se llevaban ese mundialito, también ante los mejores clubes del mundo, y aquí, bueno, acabamos de recitar los oponentes a los que ha ido superando el Betis, salvo River en la final, todos españoles, pero Madrid, Barça, Atlético de Madrid, Sevilla, Villarreal. Pero hay que decir que este torneo era evidentemente internacional, que lo competían y en el que participaban canteras de los mejores clubes del mundo, y el Betis vuelve a hacerse con el título, que tiene mucho mérito, que esto no era tan habitual hace unos años en cantera.
1: No, esto era algo que rara vez se daba, ¿no? Era muy difícil ver a un equipo en este tipo de torneos, ¿no?, donde compite el Madrid, Barcelona, donde compite el Atlético de Madrid, las mejores canteras ya no solo de España, sino del mundo. Pues era casi impensable pues imaginar que este equipo era capaz de ganarlo, ¿no? Y ahora sí que se hace, además, con asiduidad, se le da continuidad, y eso refleja muy bien el trabajo que se está haciendo en la cantera, con Miguel Calzado al frente, con todo el equipo que tiene detrás, que es muy bueno y que día a día se desviven porque mejoren los futbolistas, que ese es su objetivo, ¿no?, que se formen bien y que puedan llegar al primer equipo, alguno de ellos, ¿no?, porque el porcentaje que llega al Betis es ínfimo, pero aún así para eso se trabaja, para que lleguen futbolistas, y ojalá pues conforme vayan avanzando los años algunos de esta generación pues podamos verlo en primera, ¿no?
0: Vamos a escuchar a Lucas Ferrer, el míster. Este era el discurso interrumpido por la celebración de los chavales tras hacerse con el título.
2: Chavales, hablamos del man que pierda, ¿os acordáis, no?
3: Sí.
2: Hablamos de que este equipo ya era la cantera, un equipo de Champions, y hay momentos que hay que saber competir, pero el proceso y el camino ha sido una pasada. Todos nos acordaremos siempre de la cola de Harry Potter.
3: ¡Vamos! ¡Vamos!

0: Ahí estaba la celebración de los chavales del Infantil B. Recuerdo el viernes que conectábamos aquí en directo con Luca Ferrer, el hoy horas antes de debutar en la competición, y nos hablaba de la ilusión, de las ganas, pero que al final, bueno, pues lo más importante era competir bien, era ser fiel al estilo de juego de la cantera, que los chavales aprendiesen de la experiencia, que siguiesen formándose. Y bueno, uno podría pensar que eso implica no tener ambición o no querer ganar, nada más lejos de la realidad. Hemos visto cómo después de cada partido los mensajes seguían siendo los mismos del míster, pero los chavales seguían ganando también, ¿no? Y siempre hablamos de que no es incompatible el formarse, el competir, y el Betis lo está demostrando en cada torneo.
1: Sí, el Betis lo está haciendo muy bien, ¿no? Al final de eso se trata, de tener clara la metodología de juego, porque para eso hay un área específica en la cantera que se dedica a intentar que todos los equipos tengan patrones similares a la hora de encarar los partidos, y que luego cuando vayan ascendiendo en categorías pues tengan clara esa idea y se sepan adaptar al fútbol a lo que les va a exigir, pues por ejemplo estos infantiles cuando vayan creciendo la categoría cadete, luego juveniles y luego ya acercarse al fútbol profesional. Entonces bueno, pues yo creo que se está consiguiendo, ¿no? Y más allá de los resultados se ve en que estos jugadores progresan, son mejores cada día, y de eso se trata, ¿no? De seguir haciendo así de bien para que muchos de ellos pues se acerquen a la élite. Si no es aquí en el Betis, pues que puedan luego competir en otros equipos, no, pero que den el salto al fútbol profesional.
0: Referentes tienen muchos, desde luego en el primer equipo. Uno de los últimos en volver a serlo es Dani Ceballo, canterano del Real Betis Balompié, que ha sido protagonista en una entrevista a uno de los jugadores que ha ganado este torneo de nuestro Infantil B, a Candelá, jugador destacado además, que ha marcado también gol, que ha sido titular la mayor parte de los partidos y que tras hacerse con el título pues se acordaba precisamente del utrerano.
2: A Dani Ceballo, vamos.
0: Habéis ganado final, ¿no?
2: Sí, hemos ganado. Estoy muy contento. Mucho, un esfuerzo estupendo, tanto como el equipo y individuales.
0: A ver, ¿verdad? ¿Te gusta ver?
2: Sí, me mola un montón.
0: ¿Quién te mandó un mensaje? A ver, ¿quién te da la puerta?
2: A ver, el Dani Ceballo me dio fuerza a mí y al equipo entero, y para que llegáramos hasta aquí a la final.
0: ¿Le dedica la victoria?
2: A Dani Ceballo, vamos. Y también a Juan Marino. Dani Ceballo, vamos.
0: Bueno, pues ahí estaba, ¿eh? Esa curiosidad, ese momento divertido, bonito, pero también importante hoy que nuestros futbolistas del primer equipo, el propio Nathan, recuerdo que había compartido una foto también durante el fin de semana viendo a los chavales, eso para en este caso los infantiles, pero para la categoría que sea es muy bonito, es muy importante.
1: Sí, hombre, que sientan el cariño, ¿no?, de los jugadores también del primer equipo, de los que, bueno, pues ya han llegado, han pasado por ahí, saben lo difícil que es pues ganar un título también en esa categoría y más ante los mejores equipos y mejores canteras del mundo. Y siempre les gusta, ¿no? Cuando Ceballos, en este caso, pues se acuerda de Candelá, o cuando Nathan pone esa foto, porque, bueno, pues les llega, ¿no? Y se sienten orgullosos y les motiva para seguir compitiéndolo y haciéndolo muy bien, ¿no?
0: Bueno, pues enhorabuena. Nos hubiera encantado hablar hoy en directo con el míster para felicitarle, pero claro, el desfase horario es imposible. Mañana lo intentaremos, el hoy, porque se ha ganado en Orlando, pero estos chavales están ya volviendo porque, bueno, hay que ir a clase, hay que seguir estudiando, hay que seguir entrenando, que la vida sigue para ellos como es lógico, y son todavía muy, muy jóvenes, muy, muy pequeños, pero tienen un futuro tremendo, ¿eh?
1: Sí, no, tienen un futuro por delante espectacular y se ve, ¿no? Se ve las ganas que tienen, cómo afrontan los partidos, la personalidad, la madurez, el no ponerse nervioso si se ponen por detrás. Todo eso lo han demostrado un año más y hay que felicitarles y reconocerles el trabajo como tiene que ser, ¿no?
0: Ha habido mucha cantera este fin de semana, lo vamos a dividir. Luego la segunda hora hablaremos, por ejemplo, del Betis Deportivo, hablaremos del Betis C, que lo vimos ayer en la tele, también del Féminas. Pero te pregunto por el juvenil el hoy, porque seguimos preguntándonos, valga la redundancia, a día de hoy, cómo no se ganó el derbi del sábado con la cantidad de ocasiones que tuvimos y los superiores que fuimos al Sevilla.
1: Sí, esto lo que pasa es que desgraciadamente ya lo hemos visto muchas veces, ¿no? Tienes que plasmar esa superioridad en goles y solo logramos uno, que fue un golazo, el de Kingsley. El Sevilla también aprovechó su momento cuando, bueno, pues a raíz del tanto del Betis sí que es verdad que se estiró un poquito más y en una llegada empataba el partido, pero a partir de ahí el Betis fue muy superior, tuvo ocasiones muy claras para haber marcado el segundo, el portero de ellos estuvo espectacular y al final pues no se pudo sumar los tres puntos, pero bueno, se empató este equipo que sigue aventajando en dos puntos al eterno rival y que sigue también sin perder esta temporada. Le viene ahora también un mes por delante donde va a disputar muchos partidos, el primero en Almería, y a partir de ahí pues sí que es cierto que vendrá la Joe Lee, vendrán encuentros de liga de una exigencia máxima, y tienen que estar a la altura. Yo confío muchísimo en el trabajo que se está haciendo con Carlos Geraldo al frente y ojalá pues que le podamos ver liderar la tabla durante mucho tiempo, ¿no?
0: Pues vamos a escuchar a Carlos Geraldo, el entrenador del División de Honor Juvenil, que valoraba así este empate a uno ante el Sevilla.
3: Muy positivo. La verdad que hoy lo que se ha visto en el terreno de juego por parte del Real Betis Balompié, de este juvenil A, de estos chicos, ha sido de un nivel muy alto, de un equipo que lo ha intentado de todas las maneras, un equipo que ha propuesto, un equipo que ha sido valiente, un equipo que ha llevado la iniciativa y un equipo que ha querido jugar desde el primer momento hasta el último.
4: Quizás alguno podrá pensar que es una sensación un poco agridulce, pero veo que te marchas con esa nota positiva, ¿no? De que por lo menos, siento, el equipo está jugando a lo que queréis y a esa identidad de toda la cantera del Betis.
3: Así es, a corto plazo, a presente, a resultado, pues te vas con ese sabor agridulce por lo que hemos visto en el terreno de juego. Hemos acorralado al Sevilla en su propia área durante 35 minutos, que nos han metido ahí una línea de 8 jugadores y han renunciado al partido desde el primer momento. Y ya te digo, para mí es ese sabor agridulce a corto plazo, pero a medio largo plazo lo que le hemos dicho a los chicos, todo esto es positivo. Todo es positivo porque lo que han mostrado a nivel de para su formación, sobre todo, es de querer, de demostrar, de ser valientes, de intentarlo, de ser atrevidos. Y bueno, al final lo que tenemos en la cantera, que es el transmitir a esos chicos, ese jugador de calle que echamos de menos, y bueno, hoy se ha visto en el campo.
0: Las palabras del entrenador, las palabras del míster Carlos Geraldo, al que se lo notaba y ahora incidía y lo escucharemos el hoy en... Hombre, la frustración, contento, feliz por el juego que había hecho su equipo, por haber sido tan superior, pero la frustración por no haberlo podido plasmar, ¿no?, en el resultado.
1: Sí, al final se trata de eso, ¿no?, de marcar más que tu rival, por mucho que seas mejor y seas superior y domines y sometas, pero si no llega ese segundo gol, al final no te lleva los 3 puntos, al menos pues pudimos rascar uno, pero merecimos los 3 descaradamente, ¿no? Al final... Hay que quedarse con el juego y saber que este es el camino. Si sigues teniendo estas ocasiones y siendo tan superior a tu rival, llegando tanto a área contraria, finalizando jugada una y otra vez, salvo que te aparezca un portero como el que tenía el Sevilla, que estuvo inspiradísimo, lo normal es que termines ganando siempre los partidos. Y esa es la idea con lo que se tienen que quedar, ¿no?, de lo que fue el encuentro.
0: Y que seguimos primero, como decías, Eloy, que dentro de que no se consiguió la victoria, mantenemos ese liderato, que es el objetivo para un División de Honor Juvenil que quiere volver a hacerse con el título después de que la pasada temporada se lo quedase el Granada.
1: Sí, el Granada que se impuso por primera vez, creo, en el grupo cuarto en su historia y ahora pues toca volver a que el Betis sea campeón. Es lo que vamos a intentar. Es difícil, ¿no?, porque hay equipos que tienen mucho potencial, pero bueno, de momento seguimos líderes, un punto más que el Cádiz, que es el segundo clasificado con 12, y 2 más que el eterno rival, que es el tercero. Es cierto que ahora nos vamos a enfrentar a Almería, que es cuarto, que tiene 3 puntos menos que el Juvenil División de Honor del Real Betis Balompié, que llega también en un buen momento después de haber ganado el Málaga 1-3. Es una ciudad deportiva que se nos da regular, porque cuesta mucho siempre jugar en Almería, pero ojalá seamos capaces de volver a ganar y sumar 3 puntos.
0: Le queda un mes de octubre tremendo al División de Honor Juvenil con Almería, Porto, Melilla, Feyenoord, Utrera y Cádiz. Casi nada para el equipo de Carlos Geraldo, que opinaba esto sobre ese frenético mes de octubre.
4: Imagino que después del descanso para recargar pilas de la semana pasada, lo que se avecina ahora es muy ilusionante, prácticamente un mes de no parar.
3: Así es, nos queda esta semana, jugaremos a Almería el sábado y a partir de ahí un mes y medio apasionante, ilusionante, con ganas de vivirlo también, aunque jugamos miércoles, fin de semana, miércoles, pero dichoso momento que lo vamos a vivir a tope y sobre todo va a ser un momento muy bonito para nosotros.
0: Palabras de Carlos Geraldo, ese mes de octubre por delante, el hoy que le viene al División de Honor Juvenil con Liga, con Joe Lee, con partido cada 3 días y veremos a ver cómo lo solventa el conjunto de Carlos Geraldo.
1: Seguro que bien, ¿no? Está preparado, tiene jugadores de mucho nivel, para la Joe Lee además se reforzará con futbolistas que ya saben lo que es jugar esa competición. Empatamos en Lille, ahora veremos qué pasa contra el Oporto, pero bueno, yo confío plenamente en que este equipo va a hacer una gran fase de grupos y se va a clasificar.
0: Las imágenes del juvenil, de sobre todo esa celebración de la Liga Future y de toda la cantera, mañana, ¿no? En plan
1: mañana, sí. Al final lo tenemos mañana el programa, cambiamos de día, pero bueno, mañana lo podrán ver absolutamente todo.
0: 9 de la noche.
1: Sí.
0: En Betis Televisión. Gracias, Eloy.
1: A ti, Ignacio.
0: Llegamos así a las 10:48 de la mañana.
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0: Momento para saludar a nuestros oyentes en el 673-614-193 vía WhatsApp, 673-614-193 con los mensajes de los oyentes a esta hora de la mañana. Un oyente, Antonio del Huervo, nos comentaba que él prefiera la Lebrijana. Claro, le pilla más cerquita, es normal, habrá quien prefiera la Lebrijana, sobre todo, bueno, pues todos esos béticos que viven por Lebrija o alrededores. Es normal, entiendo que prefieran a la Lebrijana. Yo decía lo del Recreativo de Huelva porque, claro, el estadio es más grande, se pueden desplazar más béticos y porque también está muy cerquita y porque hay muchísimos béticos que viven en Huelva y porque si en un amistoso de pretemporada como el colombino se llenó al 80% el estadio onubense, pues en un partido de Copa del Rey, imagínense, ¿no? La que se podría liar. ¿Cómo se contacta con la oficina de atención al bético? Nos dice un oyente. Bueno, pues hay varias maneras, varios canales. En redes sociales, por ejemplo, lo tenemos en X, en lo que era Twitter de toda la vida. Tienen el perfil oficial de oficina de atención al bético, con las informaciones de servicio que se van poniendo y con las vías de contacto. Está también el email atencionalbético@realbetisbalompié.es. atencionalbético@realbetisbalompié.es y bueno, existe por supuesto la manera de venir a la Cartuja de manera presencial y poder resolver cualquier tipo de duda. Aquí nos plantea una tesitura este oyente a la que no sabemos responder, no sé, no porque el club no sepa, en este caso yo, ¿no? Pero lo mejor que pueden hacer es o bien por correo o bien presencialmente acudir a la oficina de atención al bético y poder solucionar esos impedimentos, esos problemillas que puedan ocurrir. Y sobre todo, bueno, en tema de entradas, que aquí nos comenta un problema en relación a las entradas para el Dortmund, pues que solucionarlo cuanto antes porque el proceso termina hoy, como decíamos, a las 4 de la tarde, ese segundo proceso de solicitud de entradas, en este caso las que son con asiento. Bueno, hemos hablado de la Liga Future, hemos hablado del Betis Deportivo, hubo muchas más cosas en el fin de semana que analizaremos en nuestra segunda hora de programa, desde la victoria una más del Betis Deportivo hasta el triunfo sufrido, peleado, trabajado y finalmente merecido del Real Betis Féminas y esa derrota del Betis C que fue ha sido el lunar, ¿no? No haber podido sumar la victoria en ese desplazamiento a Lepe, en ese desplazamiento para enfrentarnos al San Roque de Lepe. Pero bueno, en línea general es un fin de semana positivo. Es verdad que hemos podido mejorarlo aún más, ¿no? Si el División de Honor Juvenil, sin ir más lejos, como comentábamos antes, se hubiera llevado la victoria que debió llevarse ante el Sevilla. Pese a ese empate, sigue líder con 13 puntos, saca 1 al Cádiz, saca 2 al Sevilla, saca 3 al Almería. El Granada, que fue el campeón el año pasado, tiene 7 puntos. Bueno, pues no van mal, ni mucho menos las cosas para el División de Honor Juvenil, más allá de que, como comentábamos, bueno, pues uno ve el partido el otro día, que lo siguieron muchos béticos a través de Betis Televisión, y era increíble la cantidad de ocasiones con las que estaba contando el conjunto de Carlos Geraldo y no llegaba ese gol, ¿no? El gol de la victoria, el 2-1, que lo impidió el portero sevillista por activa y por pasiva. Pero bueno, es una pena. Volvemos también a la información del primer equipo, porque ayer conocimos un nuevo horario confirmado de la Liga eSports, concretamente el sábado creo que se conocía el duelo ante el Málaga, 31 de octubre, 6:30 de la tarde, por lo que ya tenemos día y hora de los próximos 8-9 partidos del Real Betis Balompié. El primero, como saben, este domingo frente a Osasuna, 6:30, miércoles 14 de octubre en la Cartuja también, Betis Porto a las 9 de la noche, domingo 17 de octubre jugamos ante el Fútbol Club Barcelona, ese partido que de igual forma será en el estadio de la Cartuja. El sábado, mejor dicho, sábado 17 de octubre es el Real Betis Barça, 6:30. El Real Betis Feyenoord es el 21 de octubre a las 9 de la noche. Sabíamos que el 25 de octubre jugábamos en Vigo a las 4 y cuarto de la tarde, pues el siguiente partido ya tiene también día y hora, que es el del Málaga. Entre medios, esa semana no hay Champions entre Celta y Málaga porque habrá Copa. Será cuando se juegue la primera ronda de la Copa del Rey. Hoy vamos a conocer al sorteo. Ahora en nuestra segunda hora de programa también vamos a profundizar en las peculiaridades y particularidades de los posibles rivales. Pero entre esos dos partidos de Liga, entre el Celta, que es el 25 de octubre, y el Málaga, que es el 31 de octubre, aparecerá la Copa del Rey, la primera ronda. Jugaremos ese duelo copero sí o sí a domicilio. Ya saben que estas primeras rondas siempre son fuera de casa. Jugaremos también de vuelta en la Cartuja ante el Málaga, un partido regional. Varios años después nos enfrentamos con el conjunto malagueño, 6:30, 31 de octubre. Y el 4 de noviembre, en el Signal Iduna Park, ese Dortmund-Betis, antes de visitar al Elche y al Sevilla en Liga. Así que del próximo mes tenemos el calendario completo ya. Y el parón que aparecerá entre precisamente el Elche y el Sevilla. Pero bueno, conocemos los horarios ya de nuestros siguientes partidos de Liga, también de Champions, y lo que estamos deseosos ya y prácticamente, bueno, pues impacientes, es porque vuelva a rodar la pelota después de un parón de selecciones tan, tan largo. Nos quedan ya las últimas pinceladas en clave internacional, como repasamos al principio, de nuestros jugadores que están seleccionados. Ya Parro y Abde han terminado, y al resto pues le queda un único partido. Bueno, Junior también terminó con esas molestias y a los demás les queda un único partido. A Fidalgo el México-Chile del 7 de octubre, pasado mañana. A Valentín y a los Celso se partió homenaje a Leo Messi, también de pasado mañana, con Argentina ante Benín. A Ángel Ortiz y a Maru González, el España-Rumanía sub-21 de mañana martes. Y a Fran García, que quizás ahora mismo, bueno, pues es el que también podemos tener más interés por el tema de que Junior parece que no llega para el domingo, pues que no juegue, si puede ser, ante Croacia con España, y que llegue descansado para el domingo, pues la Roja juega mañana a las 9:45 también, en este caso frente a Croacia. Son las citas que nos quedan por delante en el calendario internacional. 10:55 minutos de la mañana, vamos terminando nuestra primera hora de programa. Ahora en la segunda nos metemos de lleno con ese sorteo de Copa, además de hablar de Betis Deportivo, de Betis C y de Real Betis Féminas, pero como siempre la primera termina con la firma que los lunes pone el compañero de Betis Bohemio, Enrique Roldán.
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6: Este larguísimo e infumable parón de selecciones me ha servido para constatar algo que yo ya intuía. A mí no me gusta el deporte. Pero ya no es que no me guste el deporte, es que a mí no me gusta ni el fútbol. A mí lo que me gusta es el Betis. Y ante esta ausencia de Betis, he intentado ver partidos de otros equipos, pero eso no me ha llenado. Igual que he intentado ver otros deportes, pero me ha llenado menos todavía. Uno de esos deportes que he intentado ver ha sido el fútbol americano, a raíz de esta jornada que ha organizado el Betis en la Ciudad Deportiva, donde puso en una pantalla un partido que se jugaba a tantos miles de kilómetros. Y como no me ha llenado, pero como digo, a mí lo que me gusta es el Betis, me puse a investigar y encontré que hubo una conexión entre el Betis y el fútbol americano en 1963. Y todo vino a raíz de un trofeo que se le quiso entregar a Fernando Ansola, uno de los mejores delanteros de la historia de Real Betis Balompié. Ansola había fichado por el Betis en el año 61, procedente del Oviedo, de donde vino junto a Luis Aragonés. Y aquí llegó a convertirse en un referente, incluso debutando con la selección española. Pues bien, llega el año 63 y pocos días antes de la sexta jornada de Liga, partido que nos enfrentaba el Sevilla, llega la noticia de que la American Football Fans, una asociación de militares norteamericanos de la base de Rota, Morón y San Pablo, decidió entregar a Ansola un trofeo por ser un claro representante, y abro comillas, de la furia española. Pues bien, cuando el Betis saltó al campo, lo hizo acompañado de un grupo de jugadores de fútbol americano, del coronel McCoy, que era el jefe de radares de Constantina, de un tal Jenkins, que era el director de la escuela de Santa Clara, y de Benito Villamarín. Pues después de toda la parafernalia, el Betis hizo lo que tenía que hacer y ganó 2-0 aquel derbi. Pero es que incluso después vino ya lo gordo, porque cuando terminó el encuentro, los jugadores de fútbol americano volvieron a salir al campo y estos, animados por una cheerleader, hicieron una demostración de aquel extraño deporte, ¿no? Y eso hizo que aquel domingo los béticos se fueran a su casa habiendo ganado un derbi y habiendo visto unos tíos con hombrera dándose golpes detrás de una pelota rara. Yo, si hiciese falta, vería un partido de fútbol americano cada día de la semana para que el Betis llegase. Pero como por suerte vamos a jugar el fin de que viene, pues mira, eso que me ahorra.
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0: Son las 11 y 7 minutos de la mañana, 11 y 7 minutos, este lunes 5 de octubre comienza nuestra segunda hora de programa, cuando quedan dos horitas para ese sorteo de la Copa del Rey, de la primera ronda de la Copa del Rey. Hoy vamos a conocer ante qué club, ante qué conjunto nos estrenamos en el torneo del CAO 26-27. Como siempre en el Salón de Luis Aragonés de la Ciudad del Fútbol de Las Rozas, ahí se va a celebrar el sorteo de esta primera ronda, de la que, como saben, bueno, pues están exentos aquellos equipos que participan en la Supercopa. Hablamos de la edición número 123 de esta competición, de este torneo, con el matiz que explicábamos también en la primera hora de programa. Es de todos los equipos que participan, que son 112 en esta primera ronda, la Real Federación Española de Fútbol divide por proximidad, por cercanía a los equipos en distintos grupos, de forma que cada conjunto se va a medir a un equipo que más o menos esté cerca. Y es importante eso del más o menos, porque eso de la proximidad es en relativo. El Betis ha quedado encuadrado en el grupo cuarto, lo que significa que solo puede cruzarse con Navalcarnero, Recreativo de Huelva, Lebrijana o el vencedor del Sporting Hortaleza, Atlético Unión, Guimar, que debería saberse ya, pero que no se conoce por lo ocurrido la jornada de ayer. Iván Díaz, ¿qué tal? Muy buenas. Espérate, que no te escuchamos. Ahora sí, muy buenas.
10: Muy buenas, Ignacio.
0: Como decíamos, no se conoce ese ganador de la eliminatoria, que debía conocerse, porque el partido, de hecho, no se llegó a disputar.
10: Sí, la verdad es que la situación es un poco compleja con este partido, pero si te parece, vamos a repasarlo. El Sporting de Hortaleza, conjunto madrileño, venía de ganar 1-0 en la ida. Pues cuando iba a visitar el estadio del Atlético Unión Guimar, allí en Tenerife, este estadio municipal Tasagaya, ¿vale? El equipo madrileño fue recibido con lanzamientos de piedras, con bengalas, en definitiva, recibieron daños tanto personales como materiales porque le rompieron la luna del cristal del autobús. Y esta situación retrasó primero el comienzo del encuentro y luego terminó dándose por aplazado, por suspendido, a la 1 de la tarde. El partido que se tenía que haber jugado en torno a las 12, pues finalmente a la 1 el colegiado Rafael Aguilar decidió suspenderlo, tanto que se produjeron más enfrentamientos durante ese calentamiento de un partido que luego no se disputó, y luego la Guardia Civil terminó escoltando a los futbolistas del Sporting Hortaleza porque la tensión cada vez iba más y tuvieron que salir incluso escoltados.
0: Eso provoca, Iván, que a esta hora no sepamos ante qué equipo de esa eliminatoria podríamos quedar encuadrados si es que nos tocase. Y de hecho no sabemos tampoco qué va a ocurrir, si el partido finalmente se va a aplazar. Lógicamente no se va a jugar antes de la 1 de la tarde, pero en el caso de que la Real Federación Española de Fútbol decida que el partido se aplaza y se acaba disputando, pues en el sorteo va a aparecer una bolita que en vez de ser Sporting Hortaleza o de ser Atlético Unión Guimar, van a aparecer los dos, va a aparecer este o este, lo que significa que el Betis se enfrentaría al ganador de esa eliminatoria, que, como es lógico, tendría que jugarse antes del 28 de octubre, que es cuando se juega esta primera ronda de Copa. O existe también la posibilidad de que la Real Federación Española de Fútbol tome una decisión y elimine a uno de los dos.
10: Depende todo esto de la interpretación que haga el comité de competición del siguiente acta, que recoge que una vez instalados en el vestuario arbitral que nos proporciona el equipo local, minutos posteriores, don Luis Martínez Urquiza, delegado del equipo visitante del Sporting Hortaleza, nos comunica que han llegado con retraso a las instalaciones deportivas porque aficionados del equipo local les han lanzado objetos al autobús y que han roto un cristal. Tras esto, el equipo visitante se instala en las instalaciones deportivas. Tras entrar al vestuario después del calentamiento previo, tanto el trío arbitral como jugadores de ambos equipos, justo a los 10 minutos sin personal en el terreno de juego, la delegada federativa indica que debemos esperar la llegada de un dispositivo de la Guardia Civil para garantizar la seguridad de jugadores, árbitros y público. Posteriormente, en el acta se recoge cómo el entrenador local, Aitami Díaz, se presenta en el vestuario alegando sufrir una agresión y tras 37 minutos de retraso esperando el dispositivo de la Guardia Civil, llega el teniente, don Carlos Ortega, responsable del operativo, y una vez reunidos en el vestuario los delegados de ambos equipos, el teniente confirma que la seguridad está garantizada durante todo el encuentro, pero representantes del cuerpo técnico de la directiva y de los jugadores del Sporting Hortaleza aseguran que no quieren disputar el encuentro. Los motivos que alegan son las circunstancias vividas tanto a su llegada al campo como durante la previa a la salida al terreno de juego, hechos que le han llevado a que emocionalmente, repito, no estén preparados para jugar. A las 13:45, ante la decisión expresa del Sporting de Hortaleza de no jugar el partido, comunicamos a ambos delegados que el encuentro queda suspendido.
0: El Sporting Hortaleza también emitía un comunicado ayer por la tarde, bueno, pues eso, ¿no? Indicando que ante los hechos acontecidos no iban a jugar el partido. La Real Federación Española de Fútbol también, bueno, pues hacía eco, evidentemente, y expresaba que no se jugaba. Y claro, el Atlético Guimaraes ni tiene Twitter. Bueno, sí lo tiene, pero el último tuit que puso fue en 2018, o al menos es al que menciona el Sporting Hortaleza. En fin, un jaleo propio de otro fútbol o de otra época, pero que por desgracia sigue ocurriendo. Insistimos, no sabemos qué va a suceder. De momento, la Real Federación Española de Fútbol introduce a los dos equipos, pone o uno u otro, ¿no? En ese sorteo, porque ha puesto que el partido quedó suspendido, y veremos qué ocurre. Al margen de estos dos posibles rivales, el Atlético Unión Guiomar de Tenerife, el Sporting Hortaleza de Madrid, Iván, podría tocarnos el Navalcarnero, el Recreativo de Huelva o la Lebrijana.
10: Sí, el Navalcarnero, que va noveno en Segunda Federación, que viene de ganarle 3-1 al Murcia en cuartos de final de la Copa Federación. Uh-huh. Eso le ha dado acceso directo a semifinales de ese torneo de Copa Federación y también a la posibilidad de jugar en Copa del Rey ante un equipo de Primera División.
0: Bueno, pues vamos a ver. El Navalcarnero, que es, iba a decir, un mítico del fútbol modesto, evidentemente, que es un club que tiene su historia. Habría que tirar de hemeroteca para recordar si en alguna ocasión nos hemos enfrentado o no al Navalcarnero. La verdad es que yo lo desconozco, pero bueno, como bien dice Iván, pues ahí está, en Segunda Federación. Juega este torneo del CAO por haber hecho las cosas bien en la Copa Federación, y sería, bueno, pues un posible rival para el Real Betis Balompié. Jugaríamos, nos toque el rival que nos toque, vamos a jugar a domicilio. Jugaríamos en el Municipal Mariano González si no hubiese cambio de campo, allí en Navalcarnero, en Madrid. Por eso decía yo que, claro, lo de la proximidad es relativa, porque luego es verdad que nos puede tocar la Lebrijana o el Recreativo de Huelva, que sí son rivales muy próximos, muy cercanos, pero hombre, el Navalcarnero Madrid o el Atlético Guimar, que es Tenerife, pues tan cercano no son. Hablamos de la Lebrijana, Iván, que le metió 6 u 8 en total al Ceuta, no al Ceuta de José Juan, al otro Ceuta.
10: Pero que va de blanco y negro también.
0: Que va de blanco y negro también. Al que ha dejado en el camino, como decíamos, la Lebrijana, que sí que nos coge más cerquita.
10: Sí, viene de vencerlo por 1-2 al Ceuta 6 de junio. También creo que también se jugó en Ceuta. La Lebrijana, que juega en una categoría senior de División de Honor, donde va en la 14ª posición. Fíjate. Van 14º. Y en Liga, fíjense de a qué equipo se enfrentan. Viene de ganarle por 3-1 al Cádiz C.
0: Sí, no, la verdad es que es un equipo modesto, un equipo del fútbol modesto, como lógico, está en esa División de Honor, que para que nos entiendan los oyentes, pues es el escalón previo a la Tercera Federación. Es decir, está una categoría por debajo, la Lebrijana del Betis C, y además en puestos de descenso. Un equipo muy, muy, muy modesto, que es verdad que hace unos años sí que recuerdo yo algún enfrentamiento con el Betis Deportivo, pero ya hace, la verdad, bastantes temporadas, y sería uno de los rivales más modestos, por no decir el más modesto, al que se enfrentaría el Betis Deportivo. Porque el Recreativo de Huelva, por ejemplo, Iván, está dos categorías por encima de la Lebrijana, está en Segunda Federación, también sería muy favorito el primer equipo, pero ya hablamos de un nivel un poquito más cercano al del Betis que el de la Lebrijana.
10: Sí, el Recreativo de Huelva, que va segundo en Segunda Federación, por detrás del primero, que es el Betis Deportivo, o sea, nuestro filial, que de hecho visita el fin de semana del 1 de noviembre en nuestra ciudad deportiva, el Recreativo de Huelva, que viene de ganarle por 4-0 a Las Palmas Atlético, y que sí es un histórico de primera y de segunda división del fútbol profesional, que de hecho llegó a una final de Copa del
0: Rey. Sí, no hace tanto, en el 2000 creo que fue, en el 2001 ante el Mallorca, se acaba llevando el gato al agua el Mallorca. El Recreativo de Huelva, como decía Iván, se enfrenta dentro de poquito al Betis Deportivo, ese 1 de noviembre. Esta eliminatoria coopera, la primera ronda está marcada para la semana, como decíamos anteriormente, entre el Celta Betis y el Betis Málaga, por lo que el partido del torneo del CAO lo va a jugar el Real Betis Balompié. Se estrenó el 27 martes, el 28 miércoles o el 29 jueves. Dado a que el partido del Málaga lo han puesto el sábado, hombre, pues el jueves no será. Y yo entiendo que el Betis jugará la Copa el miércoles, probablemente. Será. Fíjate, el miércoles 28, sí.
10: Revisaba, Ignacio, algunos datos del Navalcarnero en Copa, porque a mí me sonaba en alguna ronda un poquito más alta. En la temporada 2021 se planta en octavos de final. Ahí cae con el Granada, además, de forma contundente, pero después de eliminar al Eibar, a Las Palmas y al Badajoz. Uh-huh. Y la temporada pasada, 25-26... también pone contra las cuerdas al Getafe, un partido que acaba 2-3, que si no recuerdo mal, sí, terminaba en la prórroga, en el minuto 111.
0: Es un equipo copero, ¿eh?
10: Sí, es un equipo de estos de los que
0: le gusta la Copa. Sí, es verdad, siempre hay alguna sorpresa también. Es verdad que bueno, este formato así también lo posibilita, ¿no? El hecho de que sea partido único, salvo la semifinal que sí da vuelta, que se juegue siempre en el campo del club de menor categoría, hasta que ya coinciden dos de la misma división, y entonces es por sorteo, por la primera bola que salga. Pero es verdad que el hecho de que no haya que jugar luego la vuelta en el campo del club más grande, pues permite que siempre haya alguna sorpresa, un rival potente en la liga, de los que están arriba siempre, como es el Villarreal, pues lleva 2 años cayendo ante equipos de menor categoría, por ejemplo, ¿no? O sea, que hay que tener cuidado con la Copa, disfrutarla, quererla, pero siendo conscientes de que, sobre todo ya cuando te encuentras a equipos de como mínimo segunda, primera federación, te pueden dar la sorpresa. Hombre, que nos toque la Lebrijana y la Lebrijana elimina al Betis, es imposible. Siempre existe un mínimo porcentaje, pero...
10: Es fútbol, ¿eh?
0: Es fútbol, pero hablamos de ni siquiera fútbol semiprofesional. Sí. Tenemos el ejemplo, bueno, pues el año pasado, ¿no? Con el Palma del Río, por ejemplo. En años anteriores también, cuando hemos ido al Mendralejo, que ha habido goleadas, 7, 8, 10 goles. Ya luego, cuando te enfrentas a equipos de primera federación, pues sí, te pueden ganar perfectamente. Como no estés enchufado, te pasan por encima y te elimina. Tenemos un mensaje, por ejemplo, de José María San Juan del Puerto, que nos dice: la final del Recre fue en 2003, ¿cierto? Y dice: ojalá nos toque el decano. Ayer manda entre aficionados y es un histórico, le vendría muy bien la taquilla, y a nosotros como afición también, porque tiene un estadio grande para acogernos. Yo por eso decía en la primera hora que mi preferencia es el Recre. O sea, Iván, si tú prefieres ir a Lebrija o a Navalcarnero, pero hombre, yo creo que el Recre Betis sería muy bonito. Ya lo vimos en verano con ese colombino, ese trofeo colombino.
10: Un partido bonito porque es una afición muy grande, es un equipo histórico y que, por supuesto, me encantaría poder revivir ese partido en una competición tan bonita como la Copa, que tantas alegrías nos ha dado. Y que, por supuesto, tantas alegrías les ha dado
0: al Recre,
10: uh-huh, que los ha tratado mejor que la Liga o que Segunda. Fíjate por dónde también el Recreativo de Huelva, me remonto a 2010, para la última vez que alcanzó una ronda tan alta, octavos de final, le ganaba 3-0 al Atlético de Madrid en la ida de los octavos y luego caía 5-1 eliminado. Un Recre que llevaba desde 2023-2024 sin clasificarse para disputar la Copa del Rey.
0: Recreativo de Huelva, que rozó el ascenso el pasado año, el playoff, a Primera Federación, que no lo consiguió, que está, por tanto, de nuevo en Segunda y que es candidato, o al menos aspirante, a pelear nuevamente junto al Betis Deportivo, que es el líder, como saben, de esta Segunda Federación, pues vuelve a ser candidato aspirante a estar ahí arriba, ¿no? Viene este fin de semana de ganar, de golear al filial de Las Palmas 4-0 y, de hecho, está segundo ahora mismo el Recreativo de Huelva con 12 puntos, a un puntito del Betis Deportivo. Podría darse el caso, Iván, de que en 2 semanas viéramos al Recreativo de Huelva, en 1 semana y media, enfrentarse primero al primer equipo del Betis y luego al segundo equipo, al Betis Deportivo.
10: Bueno, esperemos que se dé, porque los dos, como dices, podríamos tener muchas ganas de que se diera ese partido de Copa entre el Recre y el Betis y por supuesto que ojalá con las dos con victorias, ¿no? Para nuestro Betis y para nuestro Betis Deportivo.
0: Yo estoy aquí pendiente actualizando el perfil de la federación por si hubiera algún tipo de noticia, ya por curiosidad, ¿no? A ver cómo salen de esta situación complicada con el tema del Atlético Guimar Sporting Hortaleza. Pero yo creo que no, yo creo que lo van a dejar. Yo creo que se acabará jugando el partido. De aquí a la una tiene la federación de margen para anunciar lo que sea. Y de todas formas, en ese programa especial que arrancará a la una de la tarde en Betis Televisión, en YouTube, en Radio Betis, le vamos a llevar ese sorteo. Bueno, pues si hubiera cualquier tipo de novedad, lo contaremos. Gracias, Iván Díaz.
10: Muchas gracias a ti, Ignacio.
0: Son las 11:22 de la mañana.
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0: Pues lo dicho, a partir de la una ese sorteo en directo en Betis Televisión y en Radio Betis. Volvemos al fin de semana, volvemos a nuestra cantera, volvemos al Betis Deportivo. Julio Ramos, ¿qué tal? Buenos días.
11: Hola, ¿qué tal? Muy buenas, Ignacio.
0: Porque ayer nos contaste esa victoria, otra más, de un filial verdiblanco que sigue en lo más alto de esa primera federación. Sí, segunda, perdón.
11: Gran partido del equipo verdiblanco. La verdad es que, a pesar de haber estado con uno más, también cuando íbamos 11 contra 11, fuimos muy superiores, y ante todo un Marbella, que al final es un equipo hecho para subir, y hablábamos con Enrique Fernández, jugador del Marbella esta semana, y él mismo lo decía, que bueno, el objetivo que se le marca desde el club es subir de manera directa, si puede ser, pero se enfrentaron al mejor equipo de esta categoría, líder de este grupo cuarto de la segunda federación, como es el Betis Deportivo. Muy buen partido del equipo, pudimos contar con Morante, que ya ha vuelto de dos compromisos con la sub-20, volvió a la titularidad y es Manuel en el eje de la zaga con Curro Macías. Vaya partidazo, se marcaron los defensas. Carlos de Roa, que entró en la segunda parte, también estuvo a un nivel muy alto. Es verdad que un partido que tuvimos varias ocasiones, que parecía que no conseguíamos derribar el muro marbellí, conseguir ese primer gol, hasta que Antonio González, que está tocado por una varita, que ya la pasada semana con el Betis C marcó un golazo, hizo un partidazo frente al Jerez Deportivo Fútbol Club en la Ciudad Deportiva Rafael Gordillo, pues entró y a los 3 minutos de entrar cogió el balón, se perfila y golazo, fue a la seca al palo largo para ponernos por delante. Y luego en el tramo final, balón en largo, lo baja como siempre, como si de un pívot de fútbol sala se tratase Rodrigo Marina, que se la cede a un Enzo Fierro, que está de dulce, quinto gol para Fierro, que está firmando un inicio de temporada tremendo. Así que nueva victoria del Betis Deportivo, que no sabe lo que es perder y no sabe lo que es recibir un gol. Es tremendo, ese dato es brutal. 5 partidos, 5 porterías a 0 de un equipo que la verdad es que le ha cogido el pulso a la categoría muy bien.
0: La verdad es que es difícil empezar mejor que el Betis Deportivo en lo más alto de la tabla clasificatoria. Ahora la repasamos. Antes escuchamos al míster, a Dani Fragoso, satisfecho con el trabajo de los suyos.
12: Bueno, la verdad que muy positiva, ¿no? Las sensaciones han sido muy buenas. Hemos venido a hacer una identidad muy clara, ¿no? De ser dominante de balón, de tener la iniciativa, y así ha sido el partido, ¿no? Ha sido complicado porque, bueno, ellos han sido muy defensivos con un sistema de 5-3-2, 5-4-1, y ha sido complicado, pero bueno, hay que estar muy contentos porque hemos tenido la tranquilidad y esa sensatez en el campo, y sobre todo que los goles han venido cuando hemos estado con la cabeza más fría, cuando teníamos que haber hecho lo que hemos hecho, ¿no? De tener más el balón, y sobre todo las ocasiones que hemos tenido. Yo creo que hay que irse muy contentos de este partido.
13: También un premio a la insistencia del equipo, ¿no? Que no ha tirado la toalla, se ha ido buscando el gol hasta que al final pues ha aparecido.
12: Sí, este equipo no deja de sorprender, ¿no? No todos los partidos son iguales, lógicamente, y hoy se ha visto, ¿no? Que ganar fuera de casa es muy complicado. Hemos tenido bastantes ocasiones, pero como he dicho antes, ¿no? Las ocasiones más claras han sido cuando hemos tenido la cabeza más fría, cuando han estado más tranquilos, y la verdad que, bueno, es un orgullo entrenar a estos jugadores porque la verdad que no dejan de sorprendernos, y sobre todo de cómo juegan, ¿no?
0: Partidazo y meritazo del Betis Deportivo. Lo hablamos anteriormente con la posibilidad, Julio, de que el Recreativo de Huelva fuera el rival del Betis en la Copa del Rey, porque se daría la curiosidad, la tesitura de que el 28 de octubre sería ese Recre Betis y el 1 de noviembre es el Recre Betis Deportivo, porque están en la misma competición, están en la misma categoría, Betis Deportivo primero, Recreativo de Huelva segundo.
11: Sí, la verdad es que, bueno, pues curioso el Betis Deportivo, que bueno, pues ya sabe que va a tener al Recreativo de Huelva. Yo creo que al Marbella, por muy mal que estén ahora, que creo que están en promoción, también va a estar arriba. Al final, bueno, es un equipo que tiene una plantilla hecha para estar arriba y al final, bueno, pues nos vamos a encontrar con mucha competencia. Por supuesto, el filial del Sevilla, que es otro equipo recién encendido, es una categoría difícil, una categoría muy complicada, el Atlético Sanluqueño, pero el Betis Deportivo, que ha empezado como hay que empezar, metiendo el acelerador sin levantar ese pie de ahí, y con jugadores que vienen del Betis C dando un nivelazo, con jugadores que vienen del juvenil dando un nivelazo, jugadores que estaban el año pasado que decidieron quedarse están también a un nivel soberbio, y bueno, pues ahora mismo todo positivo en torno a nuestro Betis Deportivo.
0: La verdad es que pinta muy bien la temporada para el filial verde y blanco. Líder 13 puntos, segundo Recre 12, tercero Don Benito 10, cuarto Tenerife también en promoción 9, y cerrando este cupo de equipos que pelearían por el ascenso, el Ciudad Lucena con 8. Y el mayor dato, o el más brutal, más positivo del Betis Deportivo, es el que comentaba anteriormente Julio Ramos. Ha jugado 5 partidos ya, 4 victorias, un empate, 8 goles a favor, pero es que no ha recibido ni un solo gol. Es el único equipo de la categoría que no ha encajado. El segundo que menos ha encajado es el Recreativo de Huelva y el Don Benito, que ya han recogido 4 veces la pelota de su portería. El Betis Deportivo, ni una. Sobre este datazo hablaba también el míster.
14: Sí, muy contento porque, bueno, al final no somos un equipo defensivo, sino todo lo contrario, somos un equipo ofensivo y el Marbella no ha tirado ni una vez a puerta. Hemos sido claros dominadores, siempre nosotros defendemos con pelota, como se dice, y la verdad que tiene más mérito aún, ¿no? De no haber, no nos han metido ningún gol, pero bueno, muy contento, ya no solo con los 4 defensas y porteros, sino con todo el equipo, el trabajo que están haciendo, y bueno, también resaltar, ¿no? El banquillo cuando han salido muy bien, y ya te digo, estamos muy contentos de toda la plantilla.
0: Contento Dani Fragoso, contento nosotros con este Betis Deportivo, que después de ganar ayer ya pone la vista en el Jerez Club Deportivo, un histórico que nos visita.
11: Sí, hace poco se enfrentaba el Betis C al Jerez Deportivo Fútbol Club y ahora nos vamos a enfrentar al histórico, como tú bien has dicho, al Jerez Deportivo, que es el siguiente partido del Betis Deportivo.
0: Jerez Club Deportivo.
11: Club Deportivo, que es el histórico, el de toda la vida, el que parecía que iba a desaparecer, no desapareció. Y bueno, pues va a ser un partido complicado frente a otro buen equipo, un equipo que quiere volver al fútbol profesional después de los bandazos que ha dado en los últimos años, pero bueno, enfrente se va a encontrar con el mejor equipo de este grupo cuarto.
0: Este sábado 10 de octubre a las 6 de la tarde, lo contaremos en Betis Televisión, ese Betis Deportivo Jerez Club Deportivo. Fin de semana bonito, el sábado el filial en casa, el domingo el primer equipo en casa. Julio, y acto seguido, enlazando al Betis Deportivo, contaste ayer también el Betis C, que no tuvo la misma suerte.
11: Sí, al final es una categoría muy complicada. Había empezado muy bien el Betis C, que se plantaba líder en el Estadio Ciudad de Lepe. Nos enfrentábamos al San Roque de Lepe, que solo había ganado un partido, no había empezado bien, pero bueno, nos encontramos con un buen rival enfrente. Un gol, una jugada extraña, un cabezazo de Nacho que parece que se va a ir fuera, acaba dando al larguero y el rechace, bueno, pues se encuentra el balón a Placer Domínguez para adelantar al San Roque de Lepe. Pero el Betis C no le perdió en ningún momento la cara al partido. Este equipo compite hasta la extenuación. Tuvimos un gol en la primera parte de los pies de Juan Rodríguez, que se estrelló el balón con el palo. Cuando el portero hizo la estatua, ya estábamos cantando gol. Una cesión dentro del área, un libre indirecto que no gestionamos bien, porque buscamos el pase atrás y al final con los 11 jugadores de campo del San Roque en el área, es muy complicado sorprender así. Y en la segunda parte, una gran jugada de Cachi que conecta con Jorge Luis, que se quedó delante del guardameta Jorge. Y en este caso, bueno, pues el portero realizó un paradón que salvó a su equipo. Y es un partido, Ignacio, el ayer, de empate. Típico partido de empate, sí, de esta categoría. Césped, que estaba en unas condiciones lamentables. Lo del Ciudad de Lepe, ya es reincidente además ese estadio. Y pelotazos, pérdidas de tiempo, patadas. Bueno, típico partido de la categoría. Partido no muy bonito de ver para un espectador neutral. Partido de empate total y absolutamente. Pero bueno, pues al final cada equipo tuvo 2-3 ocasiones. Nosotros las erramos y ellos marcaron una de esas 3.
0: El Betis que estaba líder y que, bueno, pues se pierde ese ese liderato tras caer ayer ante el San Roque de Lepe por la mínima en un partido que, como decíamos, también se pudo ver en directo en Betis Televisión. El conjunto de Capi se queda tercero con 10 puntos, a 2 del Utrera, segundo, y a 3 del Dos Hermanas, que es el primero. Próximo partido para el conjunto, para nuestro segundo filial, este fin de semana, este domingo, ante el Egabrense. Gracias, Julio Ramos.
15: Gracias.
0: Llegamos así a las 11 y 31 minutos de la mañana.
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0: Y nos queda por hablar del Real Betis Féminas, el otro equipo que jugaba este fin de semana, de nuestros principales equipos, que también ganó, lo hizo con más sufrimiento que el Betis Deportivo, en un partido que tuvo de todo, que tuvo, bueno, pues remontada incluida, pero al final se sumaron los 3 puntos, que era lo verdaderamente importante, con un doblete de Ana Manchón, con el gol decisivo de María Ruiz, en un encuentro que, como decíamos, bueno, pues hubo que pelear. Se adelantaba el Real Betis Féminas a los 35 minutos de partido con el primer gol de Ana Manchón, empataba a los 3 Belén para el Olimpia Las Rozas, se ponía incluso por delante el conjunto visitante 1-2, empatábamos en el 58 con el doblete de Ana Manchón y en el 77 llegaba ese tercer gol de María Ruiz para poner el definitivo 3-2 y para sumar la victoria en una Ciudad Deportiva Rafael Gordillo entregada

0: realmente es que de 5 partidos hemos jugado 3 fuera, 2 en casa y tenemos 13 puntos. Estamos ahora mismo arriba empatados a puntos todos los equipos, que estamos en la primera posición. Es una buena sensación, vamos poquito a poco sacando más puntos y entonces en ese sentido la valoración es muy, muy positiva y ahora pues bueno, nos queda otro reto más grande aún, que es jugar fuera de casa con un equipo que está evidentemente pues obligado a estar entre los 5 primeros.
1: Hay triple empate en esta segunda federación en el liderato. Está el Argual femenino con 13, el Málaga femenino con 13 y el Real Betis Féminas con 13. También con 10 ya luego Sporting de Huelva y Femarguín, además del Getafe. Saben que hay reorganización la próxima temporada en el fútbol femenino, por tanto son 5 equipos los que van a pelear por ese ascenso. Y bueno, el Real Betis Féminas que ha empezado muy bien la temporada. 4 victorias, un solo empate, ninguna derrota, 13 goles a favor, 5 en contra y la sensación de que se va más poco a poco. Con el crecimiento de futbolistas como Ana Manchón, protagonista el otro día, protagonista en la Ciudad Deportiva Rafael Gordillo con ese doblete. La escuchamos.
2: Muy contenta, sobre todo por el trabajo del equipo que durante la semana pues estaba viendo ya reflejado y que teníamos ganas de nuestro segundo partido en casa con nuestra afición, con nuestra gente. Yéndonos al descanso con esa derrota del 2-1, pues el míster nos lo había dicho en el descanso, que estuviésemos tranquilas, que estábamos jugando muy bien y que al final del partido que los 3 puntos se iban a quedar en casa y así ha sido. Como bien me ha comentado el míster durante todos estos días, que sea yo, que al final estoy jugando en una posición, por así decirlo, que no es la mía, pero donde pueda aportar un granito de arena al equipo, pues lo voy a seguir intentando en la posición que sea. Otro partido muy importante que vamos a estar con otro rival de ahí arriba y nada, sacar los 3 puntos que es lo que nos va a hacer quedar primera, segunda y nada, a seguir.
1: Tanto Marco Tamariz como Ana Manchón hacían mención a ese próximo partido, el Sporting de Huelva, este domingo a las 12 del mediodía. Un rival directo también, lo repasamos anteriormente. 13 puntos lleva el Real Betis Féminas, 10 lleva el Sporting de Huelva. Sería bueno, pues muy, muy importante ser capaz de conseguir la victoria para poner también espacio, para poner margen con el equipo onubense. Pero de momento, gran inicio de campaña para el Real Betis Féminas. Y hablamos también, como siempre, de nuestra fundación, de la Fundación del Real Betis Balompié, porque ya saben que hace unos días, hace una semana aproximadamente, les contábamos que se lanzaba la campaña El Real Betis Hace Escuela, en colaboración con UNICEF, para contribuir a que la infancia pueda acceder a las oportunidades que ofrece la educación, y bueno, pues se ponía en marcha esa campaña uniendo fútbol y solidaridad. ¿Cuál es el objetivo? ¿Cuál es la meta? ¿Cuál es el reto? Pues ese, facilitar el acceso a la educación, movilizar a los béticos para que puedan ayudar. Un objetivo más concreto, ¿cuál es? Pues alcanzar los 8.000 kits educativos donados, una meta que el Real Betis y UNICEF España quieren conseguir con la colaboración de su afición, convirtiendo la fuerza de la familia verde y blanca en una herramienta capaz de generar oportunidades entre niños y niñas que tienen más dificultades. La campaña cobra especial relevancia en un contexto global en el que el acceso a la educación sigue siendo un desafío para millones de niños y niñas vulnerables, como explican los datos de UNICEF, mediante los cuales sabemos que alrededor de 273 millones de niños, niñas y jóvenes estaban sin escolarizar en el mundo en 2024 y la situación podría agravarse debido a los recortes en la financiación educativa. La organización estima que si esta tendencia continúa, otros 6 millones podrían quedar fuera antes de finalizar 2026. Cada kit educativo que pretende recaudar el Betis y UNICEF incluye material escolar básico como cuadernos, lápices y mochilas y elementos imprescindibles para que cualquier niño o niña pueda continuar aprendiendo, desarrollando sus capacidades y construyendo su propio futuro. La campaña está protagonizada además por figuras representativas del Real Betis Balompié como Joaquín Sánchez, Pablo Fornals o Omar Bartra, que son los que ponen voz a una idea común, que el fútbol pueda convertirse también en una herramienta para transformar realidades y abrir nuevas oportunidades. El Betis Hace Escuela busca no solo proporcionar material educativo a los niños, sino también ayudarles a que, como decíamos antes, puedan seguir construyendo su futuro y desarrollándose. ¿Cómo podemos colaborar? ¿Cómo podemos ser partícipes de esta campaña El Betis Hace Escuela? Pues el primer paso es entrar en la web de la campaña, colabora.unicef.es/betis-hace-escuela. Repito, colabora.unicef.es/betis-hace-escuela. Seleccionar la opción de donar e indicar la cantidad que se desea aportar. Cualquier aportación, cualquier cantidad es bien recibida. Completar los datos solicitados para realizar la donación y elegir el método de pago disponible. Cada donación ayuda.

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0: 11 y 43 minutos de la mañana, 11 y 43 minutos de este lunes 5 de octubre. Estamos a nada de que eche a rodar una nueva edición, la 17ª concretamente, del Festival de la Guitarra aquí en nuestra ciudad de Sevilla. Y como cada año tenemos la suerte de hablar con su director, con Paco Bernier. Paco, ¿qué tal? Buenos días.
1: Pues buenos días, encantado de estar aquí nuevamente con vosotros.
0: Tenemos ganas nosotros, imagino que vosotros todavía más, ¿no?, de que empiece ya este Festival de la Guitarra.
1: Sin duda, sin duda. Después de muchos meses de trabajo, como lo imaginarás, pues nada, deseando ya que hoy empezamos en lo que tú decías, la 17ª edición, que son ya 17 años y nada, muy contento. Este año vamos a dedicarlo a Manuel de Falla, el gran compositor andaluz universal, y echaremos a andar hoy hasta el día 7 de noviembre, o sea que tenemos ahí casi más de un mes de poder disfrutar de toda la programación, de los guitarristas, de todo lo que tenemos programado, para que todo aquel que tenga el interés de poder venir a escuchar, pues pueda disfrutar de ello.
0: Cada año es distinto al anterior en cuanto, bueno, pues a ese lema, que por ejemplo este año es la guitarra soñada de Falla, al protagonista o a la protagonista que se homenajea, como comentabas, Paco, en este caso, pues al propio Manuel de Falla, con escenarios, con sedes, con guitarristas distintos, pero siempre con ese objetivo, ¿no? Con esa premisa, que es poner la guitarra en el centro y darle el valor que por supuesto tiene.
1: Sin duda, sin duda, eso es así. Y la verdad que el título de este año, lo que es la guitarra soñada de Falla, Falla evidentemente es un compositor que no vamos a descubrir, es un compositor universal que ha dejado un legado impresionante. Y en la guitarra concretamente tuvo una importancia capital, porque él compuso una obra, una sola obra para guitarra, pero que, como digo, fue una obra que tuvo una repercusión internacional que hizo que el repertorio guitarrístico pues creciera mucho, ¿no? Y después también es un compositor que estuvo muy vinculado, digamos, a las raíces de nuestra tierra, a las raíces flamencas, al cante jondo. Él creó en el año 22 el concurso de cante jondo de Granada junto a Federico García Lorca, con lo cual la guitarra siempre ha generado, la guitarra y lo que es la tradición flamenca de nuestra tierra, ha generado en su música pues todo ese, bueno, bagaje que después lo supo llevar a cotas más vanguardistas, más modernas, pero siempre vinculadas a esa raíz, ¿no? Muchas veces se escucha en las obras que compone para orquesta, por ejemplo, se escucha que la guitarra está en su cabeza, en su universo compositivo. Entonces, claro, eso para nosotros era una razón de peso para poder dedicarle este año, en el 150 aniversario de su nacimiento, dedicarle el festival a la figura de Manuel de Falla.
0: No es para menos, un festival que tiene ese embajador, podríamos decir, o ese homenajeado Manuel de Falla como cabecera, y que se completa con una programación de auténtica locura, Paco, porque sí, son, como decías, más de un mes, desde hoy, 5 de octubre, hasta el 7 de noviembre, pero no es un festival al uso, porque no solo hay conciertos, no solo hay espectáculos, sino que hay ciclos, hay talleres, hay clases, hay cine, hay de absolutamente todo.
1: Pues sí, sí, nosotros siempre, como digo, la verdad que intentamos ofrecer lo mejor a la ciudad de Sevilla y a todo aquel que nos visita, y es verdad que con esta idea, pues la programación, como tú bien dices, pues está plagada de guitarristas de máximo nivel, tanto en la vertiente flamenca como en la clásica, solo por nombrar algunos. Tenemos a Rafael Riqueni, tenemos a Chicuelo, tenemos por ejemplo también a Daniel Casares, tenemos a Johnny Jiménez, a Jerónimo Maya, en fin, eso en la vertiente flamenca, como digo, y en la clásica tenemos a guitarristas de la talla de Carles Trepat, tenemos a Fabio Sano, a Rafaela Smith, al Cuarteto de Guitarras de Andalucía, que vamos a estrenar una obra precisamente dedicada a Falla, que se llama Invocación a Falla, que la ha compuesto otro de los grandes guitarristas también de nuestra tierra, que es José Antonio Rodríguez. La verdad que es una programación muy amplia, también a jóvenes valores de nuestro instrumento, tanto en la vertiente clásica como en la flamenca. Y después, claro, todo lo que es por las actividades paralelas, como tú decías, ¿no? En el tema del cine vamos a proyectar una película muy interesante de Larry Weinstein, que trata sobre la vida de Manuel de Falla, en el Ficus, en la calle Madre de Dios. Y también, por supuesto, talleres, clases magistrales, conferencias. En fin, la verdad que es una programación pues que lleva mucho, mucho tiempo trabajando en ella, y con la idea, por supuesto, de disfrutar al máximo de este mes de festival.
0: Con la guitarra en el centro, como decíamos, con una programación abigarrada desde Sevilla para el mundo, Paco, porque no solo hay protagonistas, intérpretes, guitarristas, ponentes españoles, nacionales, sino también internacionales.
1: Sí, sin duda. Hoy, por ejemplo, empezamos con un concierto, además, que tiene una vertiente más vanguardista, pero que tiene una guitarra que es de Antonio de Torres, La Perla, una guitarra, bueno, de una, después se puede decir que son las Stradivarius del violín, pero nosotros la guitarra tenemos Antonio de Torres, y es una guitarra pues que tiene una historia muy bonita, que de hecho vamos a conocer mañana en una conferencia que se va a hablar sobre ella. Y es una guitarra pues que se va a poder escuchar hoy y mañana aquí en el Conservatorio Superior Manuel Castillo, aquí del centro de la calle Baños. Y vamos a escuchar los conciertos de un guitarrista finlandés afincado en Finlandia, perdón, holandés afincado en Finlandia, perdón. O sea, quiero decir, es verdad que tenemos guitarristas que vienen de Brasil, tenemos también guitarristas que vienen de Bélgica, de Japón, de, bueno, la verdad que es un amplio abanico, porque la guitarra, como decía antes, también es universal, ¿no? Y entonces, en este sentido, pues nosotros intentamos siempre programar lo que consideramos más idóneo para traerlo a Sevilla, en la línea temática que cada año sacamos, ¿no?
0: Claro, porque al final hablamos de un festival que no solo tiene ya importancia aquí, sino que es conocido en todo el mundo. Son 17 ediciones de este Festival de la Guitarra, contando esta que arranca hoy, y con nombres propios, que no hace falta irse al extranjero, porque también comentabas ante los nacionales, Paco, y son de sobra conocidos y con una trayectoria impresionante, pero que el hecho de que tengamos también gente de fuera habla muy bien del festival.
1: Sí, la verdad que sí. También, por ejemplo, el concurso internacional de guitarra de Sevilla trae mucha gente de diferentes nacionalidades. Por ejemplo, este año hemos tenido más de 20 nacionalidades inscritas en el concurso internacional de guitarra de Sevilla, con un nivel, además, de gente joven, ¿eh? Pero que compite por el premio, por el primer premio, y es, la verdad, da gusto ver cómo las nuevas generaciones, pues afortunadamente, pues tenemos el futuro asegurado, porque son gente joven, pero con un nivel de preparación y un nivel interpretativo, la verdad, que es más que admirable. Entonces, en este sentido, también es una apuesta que se hace del festival, el brindar también ese escaparate, ¿no? Esa posibilidad de iniciar una carrera aquí en el Sevilla, pues gracias al concurso, gracias al festival, que para nosotros también es un motivo también de orgullo, ¿no? Ver después que hay guitarristas que han pasado por Sevilla y que de repente pues ya se convierten en guitarristas de protagonistas en el panorama guitarrístico mundial, ¿no? Entonces, en este sentido, para nosotros es un motivo de satisfacción de saber que han pasado por aquí y que le hemos ayudado en la medida de lo posible para que después puedan hacer su carrera a nivel internacional.
0: Y otro aspecto que yo creo que también es relevante y que gusta mucho al público, que lo hacen saber año tras año, ese carácter multisede, ¿no? Que convierte al festival en un festival móvil, en un festival que se actualiza. Tenemos el Monasterio de San Isidoro en Santiponce, el Museo de Bellas Artes, la Real Fábrica de Artillería. Bueno, podríamos estar así nombrando todos los escenarios y recintos en los que se va a llevar el arte, el cine y sobre todo la guitarra, ¿no? Durante este mes.
1: Pues sí, la verdad que como bien sabemos, afortunadamente tanto la provincia de Sevilla como Sevilla ciudad pues tiene lugares la verdad emblemáticos, ¿no? Y es verdad que, por ejemplo, Artillería es la primera vez que vamos, pero bueno, Artillería se ha convertido también en un centro cultural también de máximo nivel en la ciudad de Sevilla, y por supuesto, bueno, lugares como el Museo de Bellas Artes que vamos a contar, ¿no? Poder conjugar pintura con la música, que es el ciclo que lleva allí el nombre, ciclo música y pintura, o la provincia, ¿no? Tenemos el Monasterio de Loreto en Espartinas, el Monasterio, tú decías, de San Isidro del Campo, también tenemos a la provincia con Tomares, con Carmona, la verdad que Villanueva de la Fiscal, por ejemplo, también tenemos este año. En este sentido, al ampliar a la provincia de Sevilla, para nosotros ha sido, pues, la verdad, una gran alegría, porque además hemos visto que la provincia, aparte de, por supuesto, todo lo que tiene que ofrecer, hay un público pues muy ávido de esta oferta cultural, que nos, la verdad, nos recibe con gran alegría y sobre todo con entusiasmo. Tiene cada año, pues la verdad que estamos muy contentos porque se llenan los conciertos y, como digo, para nosotros es un motivo de gran alegría, incluso seguir ampliando horizontes en la provincia, pues me parece importante.
0: ¿Qué tenemos que hacer para asistir? No sé si son entradas individuales, si existe algún tipo de bono, porque claro, con una programación tan extensa y tan larga, tan duradera, ¿cómo trabajáis el tema de las entradas?
1: Pues mira, hay entradas que son, digamos, a través de lo que sería la página web del ICAS, que es el Ayuntamiento de Sevilla, que son las entradas concretamente del espacio Turina y de lo que sería Artillería. Después tenemos un ciclo maravilloso que se hace en la Casa Fabiola, que también es del ICAS, y ahí pues las entradas se pueden comprar a través de lo que sería, bueno, pueden ir directamente a través de la web del festival, y ahí tenemos un enlace que les lleva directamente a lo que sería la compra de entradas del Ayuntamiento de Sevilla. Y después muchas de ellas son también gratuitas. Tenemos entradas, como digo, en el ciclo Música y Pintura es entrada libre, hasta completar aforo. Hoy, por ejemplo, en el Conservatorio también, con Supremo de Castillo. Y, como digo, hemos querido, evidentemente, también, pues eso, brindar la posibilidad de poder asistir de manera gratuita a muchos de los conciertos que se organizan, ¿no? La verdad que en este sentido toda la programación está en la página web del festival y ahí pueden perfectamente ver pues aquellas en las que pueden tener un acceso gratuito hasta completar aforo y aquellas en las que hay que pagar una entrada, pero siempre hemos pensado en poner precios pues muy populares, ¿no? Lo más caro son 15 euros para escuchar un doble concierto de guitarra, flamenca y guitarra clásica. O sea, realmente son precios pues creo que al alcance de la mayoría, con por supuesto también posibilidad de reducciones que hay ahí estipuladas por el propio ayuntamiento. Y la verdad que en este sentido, pues eso, pues deseando pues empezar ya hoy y disfrutar durante todo este mes. La verdad, tenemos un mes por delante pues muy muy interesante en todos los sentidos.
0: La última, Paco, ¿por qué no se lo pueden perder los oyentes? ¿Por qué tienen que ir, aunque sea un día, a disfrutar hoy y si no, más, si se puede, a disfrutar de esta 17ª edición del Festival de la Guitarra de Sevilla?
1: Hombre, yo creo principalmente porque creo que la guitarra es un instrumento que nos toca a todos, ¿no? Yo creo que la guitarra, en general, ¿quién no tiene una guitarra cerca, no? Sea ya al nivel que sea, pero el tener una guitarra cerca hace que para nosotros sea un instrumento como muy cercano, muy popular, ¿no? Y entonces, claro, conjugar, por ejemplo, después pues un concierto en un espacio como el Museo de Bellas Artes o conjugar, por ejemplo, dos artistas como puede ser Caracafé con Fabio Zanon, que es un guitarrista brasileño clásico, yo creo que ese diálogo que nosotros siempre hemos instaurado y que queremos, por supuesto, seguir avanzando entre lo que puede ser una apuesta de la guitarra flamenca y una apuesta de la guitarra clásica, yo creo que eso es una opción que van a hacer disfrutar a mucha gente, con lo cual invitar a todos aquellos a que vengan a pasar un buen momento, un rato de música agradable, cercana, y seguro que se van a ir con una sonrisa en la cara.
0: No tenemos duda de que así será. Paco Bernier, director del Festival de la Guitarra de Sevilla, muchísimas gracias por atendernos, enhorabuena por este 17º cumpleaños y que sean, sí, y que sean muchos más. Un fuerte abrazo.
1: Pues muchas gracias, un fuerte abrazo a vosotros por haceros eco de, muchísimas gracias por haceros eco del festival.
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Sí, llegamos al final de este primer once inicial de la semana, cuando son las 11:56 de la mañana. Ponemos el punto y seguido un día que continúa. En RTV Betis tienen a las 2:30 Diario Betis, en Betis Televisión tienen a las 3, Hora Betis en la radio, 4:30 en la tele, 11 inicial TV, la primera hora de este programa de forma televisiva, y luego por la noche, pues como cada día, 13:00 con toda la actualidad. Nosotros regresamos mañana martes aquí a 11 inicial a Real Betis Radio, ya con el equipo entrenándose, con nuestra tertulia de los martes, con la última hora de los de Manuel Pellegrini, con el mejor entretenimiento. La técnica estuvo Quique Macía. Gracias a todos ustedes por acompañarnos. Disfruten del lunes y hasta mañana. Adiós.

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1: Muy buenas tardes, amigos sevillaneros. Bienvenidos a Sevillanas de Real Betis Radio, programa patrocinado por la compañía discográfica Adriático Records. En las dos próximas entregas vamos a escuchar las nuevas sevillanas de este año 2026, un año donde solo han salido al mercado tres discos de sevillanas. Si el pasado año fueron cuatro, este año nos han llegado tres: el de Guadaljarafe, el de la familia Pérez Vera y el de Brisa de la Puebla. Como podéis comprobar, vamos de mal en peor. Ojalá pase esta moda del single lo antes posible y los artistas de las sevillanas recuperen las buenas costumbres de grabar discos completos, entre otras cosas porque los autores dejarán de escribir ya que no hay posibilidades de colocar los temas. El día que los autores y compositores abandonen el género, los artistas tendrán que crear sus propios temas, que ya muchos lo hacen, con lo que conlleva eso, o tendrán que grabar versiones de años anteriores. Vamos a comenzar con este volumen 1 escuchando una de las sevillanas del disco Pasión y Música, de Guadaljarafe, un disco que incluye un pequeño homenaje a Manuel Marbizón titulado Sevilla.

María Jesús y Lara Salizón están de aniversario. Cumplen 30 años encima de los escenarios y para ello han grabado Las Sevillanas, Para Ti Mi Alegría, dedicada a todos sus seguidores.

Una de las grandes noticias de este año ha sido el regreso al mundo discográfico del grupo Cantares de Huelva. Llevaban casi 10 años sin grabar nada. Vamos a escuchar el primero de los dos singles que han grabado, una sevillana de Sánchez de Paco y Carlos Quintero, tituladas Durmiendo Contigo.

Los del Guadalquivir están de vuelta, aunque nunca se habían ido. Llevan más de 50 años encima de los escenarios y este año nos presentan Ya vuelven las sevillanas. Alegría con los del Guadalquivir.

De los tres discos que se han grabado en esta primavera, otro corresponde a la familia Pérez Vera. En particular ha sido José Luis Pérez Vera el que ha grabado en compañía de su padre Juan Rafael y de su tío Feliciano. Vamos a escuchar un pequeño popurrí de sevillanas de esta familia titulado ¿Dónde está preso tu aroma?

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1: Manuel Horta ha querido este año juntarse con los cantores de Hispalis y de este experimento no podría salir nada malo. Vamos a escuchar La Reina de las Fiestas. ¿Quién podría ser?

Otro retorno en esta primavera 2026 al mercado discográfico lo han hecho el grupo Marisma, grupo que está formado por Rafael Vargas y Manuel Rincón. Vamos a escuchar unas simpáticas sevillanas de feria tituladas Deshojando el Almanaque y preparando el chocolate con churros. Se la dedico a mi amigo Felipe.

Estamos ante el debut discográfico del grupo Brisa de la Puebla. Desde la ribera del Guadalquivir nos llegan estos cuatro componentes con un pequeño homenaje a sus admirados maestros, los Romeros de la Puebla. Con letra y música de Paco Coria, a los maestros.

Manuel Durán está celebrando un aniversario muy singular, el 15 aniversario de sus sevillanas Pregón de Jazmines, y la ha vuelto a grabar con nueva producción musical de Emilio Gallardo y, por supuesto, con nueva voz de Manuel Durán. Pregón de Jazmines.

Vamos a escuchar a continuación las voces de Cristian Guerrero y Carmen Salguero con unas sevillanas de amor gitano.

Y para despedir este primer volumen de Sevillanas 2026, vamos a escuchar las sevillanas de Javi Fernández, El Señor del Compás. Una de las dos únicas sevillanas cofrades grabadas este año, con letras de Muñoz Camacho, música de Javi Fernández y arreglos sinfónicos de José Antonio Martín, El Señor del Compás.

Y hasta aquí llegó una nueva entrega de Sevillanas en Real Betis Radio, programa patrocinado por la compañía discográfica Adriático Records. La próxima semana tendremos el volumen 2 de Sevillanas 2026. En los controles técnicos ha estado Quique Macías. Os saluda vuestro amigo Javier Montiel y al mal tiempo, Sevillanas.

Saludos, ¿qué tal? Muy buenas tardes, bienvenidos a Hora Betis. Es lunes 5 de octubre, vamos con toda la actualidad del Real Betis Balompié, que pasa por ese sorteo de la Copa del Rey. Ya conocemos a qué rival nos vamos a enfrentar en la primera eliminatoria del torneo del CAO. Hace muy poquito, pues ya hemos conocido que, bueno, pues tendremos que vernos las caras con el Navalcarnero. Teníamos la ilusión de enfrentarnos al Recreativo de Huelva, a la Lebrijana, equipos que sí están más cerquita, porque además supuestamente el sorteo de la Copa tiene que también primar la proximidad, pero en este caso, bueno, pues nos ha tocado enfrentarnos al Navalcarnero. Habrá que hacer un viaje algo más largo, pero ahí estará el Real Betis Balompié intentando superar esa primera eliminatoria. Para ellos, pues evidentemente es un motivo de felicidad tremenda, una ilusión enorme la que tienen por allí, porque saben que dentro de muy poquito tiempo les visita un equipo Champions, así que, bueno, sí que nos alegramos por ellos, porque saben que es un partido donde harán caja, donde intentarán además ponernos las cosas complicadas en un campo del que luego vamos a hablar, que tiene unas condiciones pues muy diferentes a las habituales en primera división, pero donde habrá que superar evidentemente al conjunto local para seguir avanzando, y ya veremos hasta dónde llegamos en esta Copa del Rey. Estamos arrancando esta semana que va a ser, bueno, pues la que ya de paso al retorno de la Liga. Mientras tanto, siguen compitiendo los internacionales del Real Betis Balompié, siguen jugando. Ha habido pues noticias positivas, otras más negativas, en este caso en forma de ya una posible lesión que luego vamos a comentar aquí de uno de nuestros futbolistas, pero bueno, pues hay que adaptarnos a lo que hay, que es este parón eterno que parece que ya por fin poco a poco va llegando a su final. Esperemos que pues vayan retornando progresivamente los futbolistas y no haya que lamentar ningún tipo de problema. Vamos a meternos también de lleno pues en lo que ha sido este fin de semana, donde a pesar de que no ha habido Betis, sí que ha habido, bueno, pues equipos importantes de cantera que siguen dándonos muchas alegrías, como por ejemplo el filial del Real Betis Balompié, que se impuso en Marbella 0-2, venció en la Costa del Sol el cuadro de Dani Fragoso. También ganó y se proclamó campeón del décimo torneo internacional, la Liga Futures, el infantil B del Real Betis Balompié, dando una exhibición de fútbol que luego analizaremos. Jugó el juvenil un derbi que lo iba a empatar, mereciendo mucho más ante el Sevilla. Y por otro lado también el Real Betis Féminas, que remontó y que sacó su partido adelante. Así que, bueno, pues la mayoría noticias muy positivas, como venimos aquí analizando en esta portada de Hora Betis. Hoy con Quique Macía en la parte técnica. Vamos a ir arrancando Hora Betis.

0: Pues vamos ya al lío, vamos con toda la actualidad de nuestro equipo, comenzando por ese sorteo de la Copa del Rey. Ya están por aquí nuestros compañeros. Pedro Preciado, ¿qué tal? Buenas tardes.
1: Muy buenas tardes.
0: Iván Díaz, ¿qué tal? Muy buenas.
2: Muy buenas.
0: Julio Ramos, ¿qué tal?
3: ¿Qué tal, Eloy? ¿Cómo estás?
0: Bueno, pues, ¿qué os parece este sorteo, esta primera eliminatoria? Ya conocemos el rival. Había cuatro posibilidades. Estaba el Recreativo, la Librijana, estaba el Navalcarnero. También, bueno, pues otro enfrentamiento que todavía no ha terminado de producirse porque se suspendió entre un equipo canario y el Hortaleza, que ya veremos en qué acaba la cosa. Nos ha tocado el Navalcarnero.
1: Sí, yo creo que todos los béticos hoy viendo el sorteo en Real Betis Televisión tenían dos preferencias. Una, el decano del fútbol español, el Recreativo de Huelva, al que ya nos habíamos medido el pasado verano en un partido amistoso. Y la otra, la Unión Balompédica Lebrijana, por cercanía y porque además es una localidad donde hay mucho bético, ¿no? Al final, el Navalcarnero, equipo de Segunda Federación, equipo que está en el grupo quinto, madrileño, donde imaginamos que también pues va a haber presencia de aficionados del Real Betis Balompié y al que tenemos que intentar superar para dar un pasito en lo que esperemos sea un largo recorrido, ¿no?, por la competición copera, una competición que siempre ilusiona muchísimo. El año pasado se quedaba esa primera eliminatoria en Andalucía, concretamente en la localidad de Palma del Río. Pues bien, este año nos vamos a la Comunidad de Madrid.
0: Bueno, pues eso es lo que ha ocurrido, que nos vamos a Madrid, Julio.
3: Sí, yo creo que era quizás el rival menos apetecible, ¿no? Por la cercanía con Lebrija, que además Lebrija es un municipio muy bético.
1: Bueno, mejor el Navalcarnero que la otra eliminatoria que todavía ni hubiésemos conocido, quién hubiese sido.
3: Claro. Y después Huelva, por supuesto, pero es verdad, la otra eliminatoria, bueno, pues eso de jugar en Tenerife, que también hubiese sido pues algo, yo creo que positivo también para el club local. Y bueno, Navalcarnero, vamos a empezar a empaparnos un poquito de este equipo, que es curioso porque es UDA Navalcarnero y esa A es la palabra artista. Unión Deportiva Artística Navalcarnero, porque es un equipo que se creó para fomentar también, en este caso, a los artistas, para divulgar en los años 70, 80, en este caso, darle voz a cantantes, a familiares de cantantes. Una historia curiosa, tenemos que indagar todavía un poquito más ahí, pero esa A es de artístico. O sea, que la verdad es que es bastante curioso, porque en un principio puede no guardar relación con un club de fútbol, pero bueno, un equipo que está en Segunda Federación, que está en Madrid, un estadio de césped artificial, 2.500 espectadores. Verdad, bueno, que Segunda Federación, ojo con esta categoría, la Lebrijana está en División de Honor, los equipos de esa eliminatoria que todavía tienen que disputarse tampoco están ni en Primera ni en Segunda Federación, así que bueno, Navalcarnero y Recre quizá eran los rivales, entre comillas, más complicados, y nos ha tocado Navalcarnero, máximo de los respetos.
0: Desde luego que sí, Iván, porque además es un equipo que tiene experiencia en la Copa, que ya sabe lo que es jugar, además, antes Primera División. La calidad del Betis, evidentemente, es infinitamente...
3: Pero casi se cargan al Getafe el año pasado.
0: Pero cuidado, porque en su casa, bueno, pues pueden tener el día, y ya hemos visto cosas en la Copa históricamente, ¿no?, que hay debacles que pueden pasar, y hay que afrontar el partido con mucha seriedad, porque el rival, por muy inferior que sea a tu nivel, pues juegan en casa, su afición, se motivan, y ya sabemos lo que puede pasar, ¿no?
2: Y a partido único cualquier rival te puede ganar, eso está claro. Decía Julio que la pasada temporada casi se carga el Getafe. En la 2021, repasando antes estadísticas, se plantó en octavos de final, tras cargarse al Eibar, a Las Palmas y al Badajoz. Así que es un rival de esos juguetones con la Copa que luego te lo ponen difícil. Y creo que ya es el momento para lanzar el datito ese, ¿no, Eloy?, que nos compartía uno de los mayores expertos que hay de la historia del Real Betis Balompié, ¿no?, Alfonso del Castillo, que le preguntábamos en la previa de este programa por algún tipo de vínculo entre Real Betis y Navalcarnero, y nos comentaba que Diego Conde, uno de los guardametas del actual Real Betis Balompié, del primer equipo, jugó en las filas del Navalcarnero, lo hizo en la 18-19, cedido del Atlético de Madrid, donde disputó 23 partidos y recibió 40 goles en contra. Pues revisando esos datos, he comprobado que uno de esos goles se lo metió Álvaro Fidalgo con el Madrid-Castilla en un partido que también jugaba Fran García.
0: Fíjate.
1: La curiosidad. Una localidad que está al suroeste de Madrid, de la Comunidad Autónoma de Madrid. Antes de llegar a Móstoles, antes de pasar por Alcorcón, bueno, pues te encuentras Navalcarnero. Yo imagino, ya hablaremos obviamente de ese desplazamiento, que no va a ser lo habitual, la habitual ida y vuelta, por ejemplo, que hizo el Real Betis Balompié en Palma del Río, sino que ya ahí sí va a haber noches de concentración, imaginamos, en la capital de España.
0: O en Toledo, también está muy cerca.
1: O en Toledo, y después... partido bien martes, miércoles, tiene toda la pinta de que va a ser,
0: yo diría el miércoles seguro, porque el Betis juega en Vigo el domingo,
1: sí,
0: y tienen que pasar dos días como mínimo, por lo tanto el partido yo creo que va a ser el miércoles 28.
1: Tiene pinta de que será el miércoles y después vuelta a Sevilla, esperemos que con la clasificación para la siguiente ronda.
0: Sí, ojalá sea así, ¿no? Y seguir avanzando y ya veremos hasta dónde, ¿no? En esta Copa que nos encanta. Ya el año pasado, bueno, pues caímos eliminados de forma dura y este año tenemos que reivindicarnos, intentar ser ambiciosos como siempre y afrontarla con la mayor seriedad posible, un torneo que, insisto, pues nos deparó nuestra última gran alegría en esta Copa del Rey, que veremos hasta dónde nos lleva esta campaña. Hay un mensajito, porque los oyentes ya empiezan a participar, por cierto, y a mí eso me encanta, y nos manda un mensaje donde nos da las buenas tardes desde Cama. Nos dicen, viendo el rendimiento y las lesiones que está teniendo Junior, ¿no creéis que es el momento de darle una oportunidad a Ian Forms? Me parece un gran lateral y lo puede hacer muy bien. Un saludo cordial, nos dice este oyente. Aquí otro que nos daba ya la información, bueno, ya lo hemos comentado, del rival, del Navalcarnero, Real Betis Balompié en la Copa, a expensas de ese día que, insistimos, lo normal y casi con total seguridad va a ser el miércoles 28, porque el Betis juega el domingo en Vigo, solo que cambia el horario de Vigo, que no creo, pues ese partido va a ser el miércoles 28 de octubre. Ha hablado el oyente de los internacionales, pues vamos a ir ya, si os parece, adentrándonos un poquito en lo que ha sido una nueva jornada para los que están fuera, los que están compitiendo con sus países, los que avanzan, algunos teniendo más minutos, otros menos, unos marcando, otros no, y en definitiva, salvo lo de Junior, que ahora lo escucharemos y analizaremos también un poquito sus palabras, porque me ha parecido muy interesante la reflexión que hacía acerca de este calendario que se comprime tantísimo, que ahora te meten tantos partidos de selección y tanto viaje, pero lo primero es informar cómo les ha ido a los jugadores, porque venimos de un fin de semana, la gente pues evidentemente está un poquito más desconectada, no ha habido Betis. Cuéntanos, Iván, que tú te has preparado ahí un desglose importante de cómo les ha ido a todos ellos, pues para ir puntualizando en cada uno.
2: Lo hemos intentado, por lo menos. Es cierto que todos los internacionales que ha tenido el Real Betis en este parón han hecho méritos de una manera u otra para, por supuesto, para destacar su papel. El caso de Parrot quizás es el más destacado, ¿no? Porque ha sido titular en los cuatro partidos. En esos cuatro partidos ha visto puerta cuatro veces. La última ayer domingo por la tarde ante Israel. Un futbolista que ha sido el máximo goleador de la UEFA Nations League junto a Harry Kane, Lamine y Leo Walte. Y como decíamos, un papel quizás a nivel de determinación con cifras, ¿no? Pues a destacar.
0: Lleva 10 goles, creo, con Irlanda en los últimos 10 partidos. Y además, es curioso porque antes los comentaba Iván en la redacción, pero el portal Transfermarkt, que ya saben que es un portal referencia muchas veces para los valores de mercado de futbolistas, le ha bajado su valor. Algo que llama mucho la atención, compañeros, como sí. Parro, que se sale tanto con el Betis como con su selección, se actualiza un poco el sistema de valoración de futbolistas a nivel económico y baja 5 millones.
1: Yo quiero pensar que se ha actualizado antes de el momento actual de Parro, porque es que si no tiene ningún tipo de explicación, ¿no? Lo lógico sería que después del momento de forma por el que pasa el delantero irlandés, no solo con Irlanda, sino con el Real Betis Balompié, marcando golazos, siendo determinante en los partidos, que el valor económico subiera lejos, o al menos que se manteniera, pero que baje no tiene ningún tipo de sentido.
0: No tiene explicación ninguna. Lo que está claro es que es un delanterazo, Julio, que se va a complementar muy bien con el Cucho, que son dos perfiles diferentes, pero los dos ya han demostrado en los poquitos partidos de liga que llevamos, también en el de Champions, que cuando no esté uno va a estar el otro y los dos van a rendir exactamente igual, que llevan el gol en la sangre y que es un bendito problema para Pellegrini.
3: Sí, imagínate, ¿no? Al final son dos futbolistas que ya sabemos el nivel que tienen, que han empezado marcando esta temporada. El Cucho marcó el último gol antes del parón frente al Deportivo de La Coruña. Parrot ya está haciendo goles importantes en Champions, frente al Real Madrid para darnos la victoria. Y bendito problema, como se suele decir, tiene el míster, porque al final, bueno, pues vamos, tenemos esta temporada dos delanteros de primerísimo nivel que están, bueno, pues partido tras partido dejando muestras de la calidad que tienen.
2: Además, que decíamos justo después del gol ante Austria, ¿no? Ese golazo. Decíamos, ya vale algún que otro milloncito más, y ahora resulta que vale menos, ¿no?
0: Curioso, desde luego que no se explica, pero bueno, así está esto montado. Esto no deja de ser un portal, que es verdad que yo creo que muchas veces se acerca mucho a la realidad, pero hay otras que patinan, como por ejemplo con esto de Troy Parrott. Yo estoy convencido que si hay una actualización próximamente volverán a modificar el valor y volverá a ascender. Mientras rinda y esté este nivel, su valor va a seguir subiendo y eso es indudable. Más jugadores, además de Parrott.
2: Bueno, pues el otro que también vio puerta este domingo fue Ezabde, que lo hizo ante Mali con otro gol también de penalti. Un futbolista que se está ya consolidando, por supuesto, esta temporada, ya no solo a nivel profesional, sino esta temporada, después de esa lesión que sufrió en la previa del Mundial, pues bueno, ya ha sido titular con el Betis y ahora ha consumado 3 partidos consecutivos con Marruecos desde el 11 inicial, ante Lesoto, Gabón y Mali, como decíamos. Futbolista que está marcando sensación y que ayer, de hecho, achacaban al empate final de Marruecos a que fue sustituido.
0: Fíjate, 3 titularidades, veremos cómo regresa, esperemos que bien, sano y salvo, que no tenga que lamentarse de ningún tipo de molestia, porque ya sabemos que cuando hacen un esfuerzo tan importante en pocos partidos, luego viene otra vez la Liga ahora, el domingo, vamos, yo estoy convencido que no va a jugar, pero sigue siendo indiscutible y que celebraba el gol con una celebración curiosa, cuanto menos, y difícil. No sé si la habéis visto cómo celebraba el gol Abde, no es la misma que la de Anthony, es parecida, pero más elaborado todavía, ¿eh?
1: Sí, lo hemos estado viendo en el especial Copa del Rey que hemos tenido en Real Betis Televisión. Decía Edu que es un reto complicado el imitar y que te salga sin caerte al suelo, porque la verdad que es complicada la celebración de un Abde, que se puede permitir el lujo de hacer ese tipo de cosas porque es que participa en muchos goles, no solo anotando, sino también asistiendo, ¿no? Entonces ya lo hemos visto hacer celebraciones especiales con el Real Betis Balompié y ahora también con su selección.
2: Lo mismo estaría pensando antes del penalti, que era más difícil la celebración que
1: totalmente
2: marcarlo, ¿no?
0: Probablemente. Eso no me cae duda. Una celebración, un juego de pie, talón, puntera, extrañísimo. Si no lo han visto, les recomiendo que lo vean porque no deja de sorprender el bueno de Abde también en ese sentido, con esas llamativas celebraciones que, oye, ojalá se las veamos y muy variadas, ¿eh?, durante toda la temporada. Más jugadores.
2: Bueno, pues Álvaro Fidalgo es otro de los futbolistas a tener en cuenta, que ha tenido minutos ante Colombia y Estados Unidos, que fue titular ante Perú y que seguramente sea de los futbolistas que más tarden en regresar a la dinámica del primer equipo, porque volverá a tener una nueva oportunidad en la madrugada del miércoles a las 4:30 de la mañana de aquí ante Chile.
0: Le está costando un poquito a Fidalgo este año también con su selección, ¿no? Aquí tiene mucha competencia, pero el otro día ya le escuchábamos unas declaraciones donde él deja claro que quiere estar aquí, que quiere ser importante y ganárselo en el terreno de juego. Pero es verdad, Julio, que es que hay muchísimos efectivos en ese centro del campo del Real Betis Balompié. Fidalgo es uno más, el año es muy largo, pero lo que sí es indudable es que su compromiso y su mentalidad pues es la idónea, ¿no?, para poder revertir esa situación y hacerse un hueco aquí, ¿no?
3: Nunca ha puesto un problema y cuando le ha tocado jugar esta temporada es que ha estado en muy buen nivel. Contra el Real Madrid hizo lo que le pidió el entrenador, que es aguantar la posesión, defender con balón, y yo creo que, bueno, pues apareció en muchas zonas del campo, cayendo a banda, yendo el primero a la presión, un futbolista que de complemento es tremendo para la rotación, es un muy buen jugador. A mí me encantó también los minutos que tuvo frente al Lille, y un jugador que quizás su continuidad ha pasado algo de puntilla, incluso se pensaba en una posible salida, y yo estoy contento con que se haya quedado porque es un futbolista que, en función de cómo vaya yendo el partido, es muy interesante un perfil de este futbolista, un perfil como Fidalgo, pues para aguantar el balón, y al final, bueno, pues un jugador que yo creo que va a dar que hablar esta temporada, a pesar de que igual está un escaloncito por debajo de otro futbolista de esa posición que parten con mucha más ventaja en cuanto a presencia competencias en el 11 y demás.
0: Sí, porque bueno, ahí están De Osa, ¿no? Marroca, Facundo Bernal, Ceballos, es que Fornal, el centro del campo del Betis, que es una pasada, ¿no? Uno se pone a analizar nombre por nombre y la cantidad de alternativas distintas a la hora de preparar los partidos que tiene el ingeniero. Y yo no recuerdo nunca un Betis así, ¿no? Con ese potencial. Y no porque lo digamos nosotros, sino, insisto, siempre solo hay que escuchar a los entrenadores que se enfrentan al Real Betis Balompié, sea Mourinho en el Madrid, Bordalás en el Getafe, del nivel que sea su equipo, te destacan eso, ¿no? El potencial que tiene el Betis, al que sitúan siempre entre las mejores plantillas de Europa. Vamos con más.
2: También oportunidad para Fran García esta noche en el partido de España ante Croacia, después de esos 90 minutos ante la República Checa. El lateral del Real Betis, que tendrá una nueva oportunidad para tener, ya veremos si desde el once inicial o desde el banquillo, para tener más minutos ante una Croacia donde la última victoria de España en los Balcanes fue en 2018. Y adivina qué, jugaban Ceballos e Isco en aquella selección.
0: Fíjate, el centro del campo de España es el que tenemos ahora en ese año 2018, pues se repite en 2026, pero en el Real Betis Balompié. Ha mencionado Iván Díaz a Fran García, pues le vamos a escuchar, porque fue uno de los futbolistas que salió después del partido a atender a los medios de comunicación. Aquí nos preguntábamos estos días atrás, cuando bueno, pues recibió esa llamada de urgencia, se tuvo que marchar por la lesión de Grimaldo. Oye, si va es porque jugará, aunque sea algo, ¿no? Pues fíjate, partido completo en el lateral izquierdo con el dorsal 5, curioso a la espalda, Fran García, que compitió, que lo hizo muy bien, que estuvo aportando mucho trabajo, mucha seguridad y mucha velocidad también luego arriba, porque es un lateral que se proyecta y que crea siempre muchísimo peligro, y que luego, bueno, pues pudimos escucharlo también a Fran García después de ese partido con la selección española, esa victoria incontestable 3-1 del conjunto de Luis de la Fuente, que suma y sigue. Nadie puede con la selección española, en la cual está nuestro futbolista, nuestro lateral, Fran García.
4: Bueno, lo he dicho estos días de atrás, para mí es una alegría enorme volver a la selección campeona del mundo. Eso habla del grandísimo nivel que tenemos en España, y la verdad que pues a nivel personal muy feliz, muy contento de poder sumar y de poder estar aquí con los compañeros.
5: Cualquier partido no es fácil en el momento que bajas un poquito y ya no estás al 100%. Se nota mucho porque da igual el rival, te puede hacer daño, te puede complicar el partido y bueno, nos sirve para seguir aprendiendo de que hay que estar al 100% y no te puedes relajar ningún minuto.
0: Las palabras de Fran García, tremendamente feliz y satisfecho, ¿no?, por esa llamada, por estar con España. Y ahora, pues sobre todo, muchos cuando veíamos el partido y cuando ahora vemos que afortunadamente no ha ocurrido nada, nos alegramos más si cabe, teniendo en cuenta que Junior, del que luego vamos a hablar, pues veremos qué dolencia tiene, hasta cuándo no va a estar disponible. Y claro, al final son los dos laterales izquierdos, los dos que están con la selección. Si le pasase algo, pues a ver qué hacemos, ¿no?, en esa demarcación, pero afortunadamente no ha ocurrido nada. Como bien ha informado Iván Díaz, todavía pues tiene otro partido más España, aunque yo no sé si lo jugará ya en Croacia. Yo dudo que repitan el lateral izquierdo, pero bueno, estaremos pendientes del bueno de Fran García, que es un pilar fundamental en el lateral izquierdo del Real Betis Balompié. Seguimos.
2: Sí, tan solo dos apuntes el hoy. Uno, que Croacia viene de perder 0-7 con Inglaterra. Y el segundo, que Fabián no va a estar esta noche porque ha sido padre.
3: Ah, Bertín.
0: Pues vamos a darle la enhorabuena, Julio, por supuesto, aquí a Fabián Ruiz por esa paternidad.
3: Enhorabuena a Fabián, su pareja, que creo que se llama Rosa. Enhorabuena, porque bueno, pues no hay nada más bonito que la paternidad. Yo lo que no entiendo es algunos sectores que he visto en Twitter criticando que se vaya Fabián de la concentración de la selección por que van a hacer su hijo. O sea, que yo creo que nos estamos volviendo ya locos con esto, porque no hay nada más especial que ver nacer a tu hijo.
0: Desde luego.
3: Tengas lo que tengas profesionalmente hablando por delante y estar también, en este caso, haciendo una labor de apoyo a la mujer durante el parto, que es un proceso que es una auténtica locura. Y bueno, pues se la ha llegado a criticar. Yo la verdad es que no me lo explico, pero bueno, enhorabuena a don Fabián Ruiz, que vaya año, campeón de la Champions, campeón del mundo y padre, la verdad es que...
2: Lo ha celebrado bien.
3: Sí.
0: Le falta el Balón de Oro.
3: Le falta el Balón de Oro que ojalá... Y por cierto, el partido contra Croacia es a puerta cerrada por un lío que hubo, no sé si en el partido contra Inglaterra, pero hay... una resquicio legal que se va a aprovechar Croacia, parece que se va a aprovechar, que la normativa FIFA dice que por debajo de los 14 años sí pueden ir, aunque sea partido a puerta cerrada. Entonces, se están movilizando con las distintas federaciones que hay en el país croata para que los chavales de menos de 14 años se organicen para ir al partido y que haya unos 4.000, 5.000 aficionados en la grada.
0: Pero solo pueden entrar menores de 14 años.
3: De 14 años.
0: Ellos solos ahí en la grada.
3: Eso es...
1: Eso es lo extraño, ¿no? Claro, sí, que son menores, sin ningún...
3: El adulta. Sí, la verdad es que es bastante curioso.
0: Es llamativo, llamativo. O sea, pues una de las imágenes de, evidentemente, este parón de compromisos internacionales. Veremos qué pasa y cuántos van al final, si es que van y todo. Mira,
3: Croacia aprovecha, un compañero del diario AS, una sanción para llenar su estadio con 6.000 niños. Así que, bueno, pues van a ser aficionados, que va a estar de menos de 15 años, no de 14, es decir, a partir de 14 años. Y bueno, pues curiosa esta medida.
0: Desde luego que llamativo. Vamos con otro internacional, Iván.
2: También tiene oportunidad Ángel Ortiz y Manu González de tener minutos mañana a las 7 ante Rumanía, después de que el lateral extremeño los tuviera ante San Marino y Finlandia. Mañana tienen el último partido en la selección española sub-21.
0: Que creo que se la juega en parte. Van líderes, pero Finlandia está cerquita. Si pierde la selección y Finlandia gana... serían ellos primeros, o sea que es un partido muy importante para este equipo que ya de por sí creo que el empate sí le valdría porque, y de hecho creo que de ahí viene también esa goleada tremenda a San Marino, el no bajar el pistón, el ir a por más, porque si quedan en empate a punto el gol a verás lo tendría la selección.

0: todas las pruebas y entiendo que pues, se informará también para que la gente sepa el tiempo, la dolencia o lo que le ha pasado al lateral izquierdo del Real Betis Balompié, que también habló, al igual que Fran García. Los dos laterales han hablado ante los medios de comunicación en este parón por compromisos internacionales, en el caso de Junior Firpo, explicando lo que había sentido, lo que le había pasado y también reflexionando y profundizando en esta etapa nueva, en este parón extensísimo con tantos partidos, con selecciones jugando hasta 4 compromisos. Bueno, es un auténtico caos y así lo quiso reflejar también el lateral del Real Betis Balompié.
1: ¿Qué te pasa?
2: Bueno, no sé todavía. La verdad que venía con molestia ya del partido de Trinidad y Tobago y sentí un pequeño estiramiento más fuerte de la cuenta y nada, a esperar las pruebas a ver si regreso al club, que ya me llamaron y bueno, quieren ver qué hay.
1: ¿No va a estar disponible para el domingo?
2: No creo, porque si hoy no pude jugar, estamos a menos de 3 días prácticamente del partido, entonces no creo que sea posible.
1: ¿Tú entiendes que la intensidad del torneo, tanto juego en pocos días, influyó?
2: Seguro que sí. Entiendo que no entendí muy bien por qué cambiaron el parón. Creo que antiguamente 2 partidos en 10 días era mucho mejor que 4 partidos en 11 días, pero bueno, no sé, ellos sabrán por qué lo hicieron.
0: Bueno, pues el mensaje no puede ser más claro. No entiende por qué han cambiado este formato, estos parones. Antes eran 2 partidos en 10 días, ahora 4 en 11 días. O sea, es que es tremendo. Veremos esto a la larga porque esto es nuevo. No sabemos ahora cuando vuelva la Liga, cuando llevemos un mes más de competición, cómo van a responder, sobre todo los que más han participado. Es que en el Betis tú hablabas de antes, Iván, que ha jugado 3 partidos consecutivos como titular.
3: Parro todos los 4.
0: Parro 4 partidos como titular. Junior, fíjate, pues desgraciadamente ha caído.
4: Virus FIFA.
0: Es que sí, pero claro, el virus antes era también porque, bueno, pues se producían esas lesiones, pero eran menos partidos, eran 2.
4: Ahora tienes más opciones de lesionarte.
0: Ahora es que aumentan encima. Yo no sé qué os parece, a mí desde luego no me gusta en absoluto.
4: Yo, vista esta experiencia, sinceramente, es que el partido contra el Deportivo de La Coruña, que Pedro estuvo en Riazor, me parece de la temporada pasada prácticamente, que son 3 semanas sin fútbol de club, te cortan el ritmo. Ya con la competición empezada, el Betis que estaba cogiendo una velocidad de crucero, ahora este parón pues nos hace otra vez casi empezar de cero, no sé.
5: Hay que valorar qué molesta más, si el parón internacional nada más arrancar la temporada, que te corta el inicio de la competición, volver a jugar liga, vuelve otra vez otro parón y luego ya hasta el de noviembre, o el fastidio de 3 semanas, como estabas hablando, sin fútbol, ¿no? Yo creo que sobran los dos, porque encima lo que se juega en las selecciones no es que no llama la atención como una Eurocopa o un Mundial. Tiene que haber parones. Entonces, claro, lo que hay que valorar es qué molesta más y sobre todo qué perjudica más al jugador, ¿no? Y a los clubes, que son los que pagan el salario del futbolista.
0: No, desde luego que es así, Iván. Esto está así montado, la pela en la puela y las selecciones pues también tienen que competir, pero claro, habrá que darle una vuelta a esto, ¿no? Yo no sé hasta qué punto los propios futbolistas. Es que insisto que esto se va a ver ahora cuando vuelvan, cuando acabe el parón y lleven un mes compitiendo, a ver cuántos caen, ¿no? Si esto empieza a ser ya algo exagerado de dolencias musculares, problemas musculares, pues solo los propios futbolistas son los que pueden parar esto, poniéndose de acuerdo y volviendo a cambiar el formato. A mí me parece algo tremendo, una temeridad, que haya 4 partidos en 11 días, ¿no?
3: Está claro que al final los futbolistas quieren ir con sus selecciones, para todos ellos serán una ilusión tremenda, ¿no? Que se lo digan al propio Fran García, que no se lo esperaba, ¿no? Ha sido el último en incorporarse y seguro que la noticia le habrá maravillado, pero es cierto que esa sobrecarga de partidos en octubre, recién comenzada la competición, partidos que además de esos clasificatorios, algunos son amistosos también, que te incluyen una vez comenzada la liga y son para esta UEFA Nations League, que como bien decía Pedro, es un invento reciente, que no tiene el morbo de una Eurocopa o de un Mundial, que lo que hace es comprimir mucho más el calendario, porque recordemos que luego el Betis tendrá en el mes de octubre 7 partidos entre Liga, Champions y Copa del Rey, y todos los partidos que afronta ahora el primer equipo será con hasta 8 o 9 internacionales, con una sobrecarga de partidos tremenda.
0: No, desde luego que sí, tremendo cuanto menos, pero hasta que los jugadores no den un golpe en la mesa, pues aquí seguiremos hablando de lo mismo y vendremos a

0: decir que hay que tener cuidado con el virus FIFA y las historias de siempre, pero así está montado el fútbol moderno de hoy y hay que adaptarse a ello, no queda otra. Mañana volverá el equipo al trabajo. Han tenido unos días ahora pues para desconectar, terminar de desconectar, para recargar pilas, pero ya, Pedro, cinco sentidos puestos en Osasuna, Osasuna y Osasuna, que es nuestro próximo rival.
1: Sí, el plan de la semana para el Real Betis Balompié: martes, miércoles, jueves, viernes y sábado entrenamiento. Ya obviamente con los cinco sentidos puestos en el conjunto navarro. El sábado también, en principio, habla Manuel Pellegrini, digo en principio porque durante la semana conoceremos si va a ser el sábado o se adelanta
0: Puede ser el
1: el
0: viernes.
1: viernes. Ya lo confirmaremos durante la semana. Obviamente la podrán seguir la comparecencia del ingeniero en Real Betis Televisión y en Real Betis Radio. Pero lo dicho, ya después de estos 3 días de descanso, vuelve el grupo, se irán incorporando poco a poco de manera escalonada a los internacionales y lo dicho, ya luego pues tendremos tiempo también durante estos días de jugar a ser Manuel Pellegrini y de ver qué once, ¿no? Puede poner el ingeniero de cara a ese partido ante el conjunto navarro. Teniendo en cuenta que ya conocemos bastante a Pellegrini y los diferentes once después de estos parones y más este parón tan grande con tanta participación de los internacionales béticos, tiene toda la pinta de que jugadores como por ejemplo Parro, el propio
0: Abde,
1: Abde,
0: Junior, evidentemente.
1: partan desde el banquillo y luego en la segunda parte sí puedan participar. Y sobre todo teniendo en cuenta que los que se han quedado aquí, lo hablaba también Iván durante este parón internacional, es que es un once titularísimo del Betis, ¿no? Son jugadores de la talla de Cucho, de Deossa, de
0: Anthony,
1: Fornal, Anthony, o sea, es que te sale un
0: Isco,
1: once también muy bueno.
0: Ceballos, es que desde luego, bueno, que Ceballos, Iván, por cierto, lo anunció justo cuando llegó el parón, que este tiempo él lo tenía ya previsto con los redactadores físicos, con el cuerpo técnico, de volver aquí al 100%, de apretar, de dar el máximo en estas 3 semanitas y ahora cuando vuelva al partido de Osasuna ya estar mucho más cerca de ese 100%, de ese nivel que le dio pues ser jugador del Real Madrid muchísimos años, ganar muchísima Champions y estar a nivel de selección en mucho tiempo, ¿no?
2: Sí, al final, por diferentes circunstancias, su fichaje no se dio hasta prácticamente el último día de mercado y no ha tenido esa pretemporada que quizás necesitaba con el grupo, ¿no? Para empezar a conocerse tácticamente y demás. Ahora estas 3 semanas, tanto su estado físico como sus características no agradecerán mucho compartir este tiempo con el resto del grupo.
0: Desde luego que sí, desde luego que se va a agradecer y mucho, ¿no? Ver a Ceballos de nuevo, ya veremos si de inicio en Osasuna o no, pero va a ser un futbolista capital. Hay nuevo horario para un partido que teníamos muchas ganas de que se disputase, el enfrentamiento ante el Málaga, Julio.
3: Sí, duelo regional, duelo andaluz frente al conjunto malagueño. Será el sábado 31 de octubre a las 6:30 en el Estadio de la Cartuja, jornada 11 del Campeonato Nacional de Liga de Primera División. Había muchas ganas de volver a vernos las caras con el Málaga. No lo hacemos desde la 17-18. Ese partido que no sé si lo
0: ¿Puede ser que te
3: recuerda.
0: jugase Jonas? Jonas
2: Martín. Jonas Martín, pero eso fue el día de
3: Ese fue
2: Andalucía.
3: el anterior, la
0: Pues fue el anterior.
3: 16-17. La 17-18 ganamos al Málaga, que marcan Fabián Ruiz y Riza Dumisi en el tramo final de esa temporada, que fue una victoria clave para sacar el billete a Europa, con Quique Setién como entrenador.
0: Bueno, desde luego que sí, desde luego que fue un partido que, bueno, pues el Betis pudo sacar adelante y luego ya sacar ese billete de Europa, como comentaba aquí Julio Ramos. La hora es magnífica, porque es que estoy convencido de que los aficionados del Málaga van a agotar todas las entradas a la zona visitante,
1: Sí,
0: Pedro, ¿eh?
1: están yendo a todos los desplazamientos, todas las salidas que ha tenido el Málaga hasta la fecha, si por algo se han caracterizado, han sido por la afluencia de malaguistas a sus respectivos destinos, y Sevilla, más concretamente la Cartuja, no va a ser menos, ¿no? Yo creo que por horario, por rival, por el cartel del partido, por el día, pues va a ser idóneo para que sean muchos aficionados del Málaga, después de muchos años que vuelven a Primera División y que vuelven a enfrentarse a un histórico como es el Real Betis Balompié.
0: Un equipo que tiene mucho mérito, ¿eh? Está compitiendo en primera con muchísimos canteranos. El año pasado, que tenían un presupuesto para intentar salvarse, acaban ascendiendo y ganando en Almería y volviendo a primera muchos años después. Oye, nos alegra porque son andaluces y queremos que les vaya lo mejor posible, por supuesto. Eso sí, una vez que concluya el partido ante el Real Betis Balompié con el nuestro, pues que el Betis gane y lo haga bien aquí delante de los miles y miles y miles de aficionados béticos que van a estar animando al conjunto de Manuel Pellegrini. Vamos a ir avanzando. Mañana les contaremos la actualidad, el retorno al trabajo del equipo, pero tenemos que ir ya poco a poco profundizando en lo que ha dado de sí un fin de semana donde han competido muchos equipos, todos los de cantera, lo ha hecho también el Real Betis Féminas, y vamos a comenzar por los más pequeños, los últimos de Fútbol 11, que van a ser los primeros hoy aquí en este espacio radiofónico, porque lograron un éxito tremendo. El Infantil B del Real Betis Balompié, que se proclamó campeón del décimo torneo internacional de la Liga Future, haciendo una fase de grupos prácticamente inmaculada, superando a equipos y dejando en el camino a otros como el Sevilla. Se enfrentó al Barcelona, nos enfrentamos al Atlético de Madrid, llegamos a la final donde nos vimos las caras con River Plate, tocó remontar porque el partido comenzó cuesta arriba, pero los de Lucas Ferrer tienen mucha personalidad, son una generación que ya nos lleva dando muchas alegrías y que lo festejaba una vez que pitaba el árbitro, celebraban ese torneo de la siguiente manera.
4: Chavales, hablamos del man que pierda, ¿os acordáis, no?
5: Sí.
4: Hablamos de que este equipo ya era la cantera, un equipo de Champions, y hay momentos que hay que saber competir, pero el proceso y el camino ha sido una pasada. Todos nos acordaremos siempre la cola de Harry
5: Potter. ¡Vamos! ¡Campeones! ¡Campeones!

0: Bueno, pues así, de esta forma, lo celebraba el infantil del Real Betis Balompié, con muchísima alegría, con muchísima efusividad. No es para menos, se han proclamado campeones de un torneo que lo disputan ya no solo las mejores canteras de España, sino las mejores canteras del mundo. Fíjense River Plate, que goleó a Boca, a su eterno rival 4-0, que superó a Flamengo luego y que se plantaba en la final. Se las prometían muy felices, pero no sabían que este equipo nunca se rinde, que no baja los brazos y que iba a remontar el partido para terminar proclamándose campeón. Y es una generación, Pedro, que tú has seguido de cerca hoy. No es el primer gran éxito que cosecha. Hace unos meses ya se proclamaron campeones también de otro trofeo importante.
1: Sí, del Mundialito. Lo hacían en Castellón, si no recuerdo mal, y dejando claro que estamos hablando de una de las mejores canteras, o la mejor cantera, yo creo, ahora mismo en nuestro país, ¿no? Ya pudieron ofrecer ese trofeo al Estadio de la Cartuja, sí, junto al Juvenil División de Honor cuando ganamos la Copa de Campeones. Pues ahora van a poder hacer lo propio, porque tenemos un mes propicio para ello, con muchos partidos en casa. No sé si ante Osasuna o en otro encuentro, pero tendrán probablemente los de Lucas Ferrer la oportunidad de brindar a toda la afición del Real Betis Balompié ese título conseguido el fin de semana, ¿no? Esa Liga Future que ya va a la vitrina, al igual que ese mundialito del que hablabas anteriormente.
0: Estaría bien que sea este próximo domingo, ya veremos si el club pues puede, lo tiene en mente, invitar a este equipo, a esta generación de futbolistas que no para de darnos alegría tras alegría. Y es que la cantera en general, Iván, pues goza de un estado de salud tremendo, ¿no? Ahora hablaremos del filial, hablaremos también del juvenil, pero la metodología, el trabajo que se hace, cómo los equipos tienen una idea común de juego, un patrón que viene marcado desde arriba, cómo evolucionan los jugadores, la ciudad deportiva que tenemos, es que estos son pequeños pasos que están dándose para tener, para mí, yo creo que ya está ahí, ¿no? Pero si no, dentro de muy poquito, una de las canteras más importantes, ya no digo de España, sino de Europa, ¿no?
2: Sí, es el Betis del futuro y, por supuesto, hay que trabajarlo, y es lo que se está haciendo, se están sentando las bases de lo que viene y augurando muchos éxitos porque lo que vemos son victorias, triunfos, muchos futbolistas que se proyectan a la élite, que debutan, que dan el salto al primer equipo y que luego se consolidan a nivel internacional, ¿no? Los Hassan, Jesús, son muchos los futbolistas que han empezado desde muy abajo. El propio Miguel Romero, ¿no? Que está jugando muy bien en el Betis Deportivo y que estaba aquí desde prebenjamines, creo. Así que son muchos los futbolistas que van dando esos pasitos y que luego, haciendo ese fútbol del Betis, se consolidan en la élite.
0: Esperemos estos días, seguro que sí podré hablar también por aquí con Lucas Ferrer, el entrenador del Infantil B, que no lleva mucho tiempo en la cantera. Él puede ser de los entrenadores que menos tiempo lleve, quizá un par de temporadas, tres como mucho, diría yo, pero creo que son dos. Y pues mira, le está yendo muy bien en un equipo de fútbol 11, además, que tiene la complejidad, el Infantil B, pues de que este año están empezando a competir por primera vez en fútbol 11. Para este torneo volvieron hacia atrás porque era fútbol 7, ¿no? Pero ya tienen que adaptarse a las medidas del campo grande, con todo lo que conlleva. Son futbolistas que cambian por día físicamente, ¿no? Porque están en la edad y pegan estirones. Al final, pues es una generación difícil, ¿no? Pero cuando hay tanta calidad y sobre todo una preparación pues como la que se lleva a cabo en la cantera del Real Betis Balompié, es mucho más factible que se vayan consiguiendo los éxitos que se están consiguiendo. Así que desde aquí, felicitar, darle la enhorabuena al Infantil B. Nos dio una alegría tremenda a todos los béticos. Bueno, pues un fin de semana donde también de nuevo volvimos a alegrarnos y mucho por otro triunfo, uno más, del Betis Deportivo, del filial del Real Betis Balompié, que tenía hoy una salida complicada. El campo del Marbella nunca es sencillo, es un equipo con jugadores con experiencia, que sabíamos no lo iba a poner fácil, pero vaya solvencia, Julio, una vez más, de este equipo de Dani Fragoso, que vuelve a ganar, que lo hace otra vez con la portería a cero y que está ahí en lo más alto del grupo cuarto en Segunda Federación.
3: Sí, partidazo del equipo, que es verdad que estuvimos con uno más, pero es que 11 contra 11 también sometimos al Marbella. Se jugó a lo que quiso el Betis, el Marbella se limitó a defender, a juntar la línea, a intentar que el Betis encontrase las vías de acceso a la portería rival, pero bueno, pues tanto fue el cántaro a la fuente que se acabó rompiendo, ¿no? Golazo de Antonio González, que está viviendo un inicio de temporada soberbio, venía de marcar un golazo también con el Betis en la pasada jornada frente al Jerez Deportivo Fútbol Club, y nuevamente pues gol, marca de la casa, recibe en el costado zurdo, se va perfilando con la diestra por mejor dentro y palo largo y a la escuadra, y al final bueno pues consiguió abrir la lata de un partido que ya estaba en el minuto 80, que estábamos con la sensación de que esto va a quedar en empate a pesar de la superioridad bética, y luego bueno pues llegó ya la sentencia de Enzo Fierro, 5 goles en 5 partidos. Lo de este futbolista también está siendo tremendo, el pase de Rodri Marina, y al final bueno pues victoria frente a un equipo, no olvidemos, el Marbella está hecho para ascender y de manera directa es el objetivo que tienen. Así que bueno, pues un golpe sobre la mesa del líder, un Betis Deportivo que no ha perdido un partido, y lo que a mí me parece increíble, no ha recibido un solo gol en 5 partidos. Tremendo.
0: Solo hay 2 equipos de los 172 que militan entre Primera División, Segunda Ref, que no hayan recibido goles. Uno de los dos es el Betis Deportivo, es una solidez atrás que tiene más valor todavía, porque el equipo no es que juegue a defender, ni mucho menos, sino todo lo contrario, juega a atacar, ser verticales, y arriesga muchas veces, ¿no? Pero luego atrás, cuando hay que volver y cuando hay que tener esa solidez, pues también la encuentra, ¿no? Y ante rivales también, insisto, con potencial como en Marbella. Destaco también, y ahora enseguida escuchamos ya a Dani Fragoso, a Rodrigo Marina, Julio, porque es verdad que no le están entrando los goles, todavía no ha marcado en Segunda Federación, pero asistencia creo que lleva ya 3. Prácticamente se está destapando en ese sentido este año. Y en el segundo gol, en el de Enzo, cómo baja la pelota, cómo la aguanta hasta
3: de
0: que.
3: De pivo de fútbol sala.
0: De pivo total, ¿eh?
3: Sí, juego de espalda, baja el balón, se la cede en el momento exacto a un Enzo que venía en segunda línea. Y bueno, es verdad que todavía no he visto portería, que todos tenemos la sensación que en la Segunda Federación se le queda chica a un futbolista como Rodrigo Marina, pero nos está aportando y mucho en otra faceta, en este caso la de las asistencias, la de liberar a los jugadores de banda arrastrando a los laterales con los movimientos de desmarque que hace. Hizo un muy buen partido Rodrigo Marina ayer.
0: Desde luego que sí. Vamos a escuchar al míster, a Dani Fragoso, hablando bueno pues de la valoración del partido y también de eso, de seguir sin encajar. Es algo que no nos cansamos de repetir, pero va a ser clave este año para poder lograr el objetivo de estar ahí arriba y, ¿por qué no?, ascender de vuelta a Primera Federación. Dani Fragoso en Marbella, después del choque frente al conjunto costasoleño.
4: Bueno, la verdad que muy positiva, ¿no? Las sensaciones han sido muy buenas. Hemos venido a hacer una identidad muy clara, ¿no? De ser dominante de balón, de tener la iniciativa, y así ha sido el partido, ¿no? Ha sido complicado porque, bueno, ellos han sido muy defensivos con un sistema de 5-3-2, 5-4-1, y ha sido complicado, pero bueno, hay que estar muy contentos porque hemos tenido la tranquilidad y esa sensatez en el campo, y sobre todo que los goles han venido cuando hemos estado con la cabeza más fría, cuando teníamos que haber hecho lo que hemos hecho, ¿no? De tener más el balón. Y sobre todo las ocasiones que hemos tenido, yo creo que hay que irse muy contentos de este partido.
5: También un premio a la insistencia del equipo, ¿no? Que no ha tirado la toalla, se ha ido buscando el gol hasta que al final pues ha aparecido.
4: Sí, este equipo no deja de sorprender, ¿no? No todos los partidos son iguales, lógicamente, y hoy se ha visto, ¿no? Que ganar fuera de casa es muy complicado. Hemos tenido bastantes ocasiones, pero como he dicho antes, ¿no? Las ocasiones más claras han sido cuando hemos tenido la cabeza más fría, cuando han estado más tranquilos, y la verdad que, bueno, es un orgullo entrenar a estos jugadores porque la verdad que no dejan de sorprendernos y sobre todo de cómo juegan, ¿no?
0: Sobre todo de cómo juegan, claro que sí, porque no es fácil ganar, volverlo a hacer y otra vez sin encajar, y otro partido y otro, y ya llevar 5 y no haber recibido ningún tanto en contra. Y ante un equipo, insisto, con jugadores que se la saben todas, mucha experiencia. Es verdad que se quedaron con uno menos por una agresión sin balón, creo, en el centro del campo.
3: Sí, de Cristóbal, expulsado Cristóbal en el minuto 40. Pero ya te digo, aún así, sin la expulsión, el Betis estaba siendo mucho mejor que el Marbella.
0: Era un equipo superior. Me llamó la atención que estaba Naldo, mítico central, que ha jugado muchísimo en Primera División y que tuvo algún error que hizo en salida de balón.
3: Sí, la verdad es que nos dio 2 o 3 regalos. Tuvo la única media ocasión que tuvo el Marbella, fue un remate de cabeza que lo para bien Álvaro de Pablo, un remate de cabeza de Naldo. Y después creo que en una falta a Rodrigo Marina le sacan cartulina amarilla, se le ve un poquito fuera de forma, evidentemente, un futbolista que ha estado en la élite y que ahora está en Segunda Federación, pues evidentemente está en el tramo final de su carrera, 38 años para él.
0: Te pregunto rápidamente también por el Betis, Julio, y vamos con el derbi de juveniles y el Real Betis Féminas, pero llegó la primera derrota, estaba muy bien el tercer equipo bético de Capi, pero cayó en Lepe.
3: Partido de empate, Eloy, partido de empate era. Dos, tres ocasiones para cada equipo, para el Betis y para el San Roque del Epe. Y al final, bueno, pues el San Roque una de esas ocasiones las metió, nosotros no. Tuvimos un palo de Juan Rodríguez, una ocasión clarísima que ya estábamos cantando gol, una cesión que no la gestionamos yo creo del todo bien, un libre indirecto dentro del área, que ahí lo que pide una acción así es toquecito y tirar, romper, y decidimos pasarla atrás, un jugador que estaba prácticamente fuera del área y al final es muy complicado sorprender así. Y en la segunda parte, Jorge Luis tuvo una ocasión clarísima delante del guardameta en un mano a mano que la saca el portero, y ellos igual, pues dos, tres ocasiones, entró una de esas dos, tres ocasiones, el gol de Domínguez después de un cabezazo de Nacho, que además fue una jugada un poco desafortunada porque parece que el balón se va a ir fuera, acaba bajando Dan el larguero y en vez de irse fuera, va para el área pequeña y Domínguez a placer pues marca el gol. Pero bueno, el equipo que compitió, el equipo que trabajó hasta el final, pero no se pudo venir con el premio de la victoria ni de sumar ningún punto.
0: Tampoco pudo ganar, pero sí al menos empatar y merecer muchísimo más el juvenil, Pedro, en el derbi frente al Sevilla, división de honor de Carlos Geraldo, que bueno, pues tenía la oportunidad de derrotar al eterno rival y aventajarle en 5 puntos. Al final, pues la cosa terminó en empate simplemente porque no tuvimos acierto, porque bueno, ocasiones tremenda la que tuvimos.
1: Y porque tuvo mucho acierto el portero rival, también, al que hicimos internacional. Es que hay una triple intervención en la segunda parte que es de mucho mérito, ¿no? De muchos reflejos, rápido y muy ágil, ¿no? En una ocasión que parecía que cantamos gol hasta en tres oportunidades. Fue una lástima porque, como tú bien dices, mereció ganar de todas el conjunto verde y blanco, que fue muy superior al eterno rival, pero que veía cómo pasaban los minutos y finalmente el gol no llegaba. Un punto que sabe mucho para el Sevilla, que sabe menos para el Betis, que aún así está en la zona alta de la tabla clasificatoria. Estamos seguros que después de este, entre comillas, tropiezo, volveremos a la senda de la victoria.
0: Seguimos líderes, un punto más que el Cádiz, dos más que el eterno rival y tres más que el Almería, que será nuestro próximo rival. Viene un mes, si para el primer equipo es frenético, para el juvenil más de lo mismo, con la Joe League, con partidos que van a tener una exigencia bestial, pero es lo que queremos, es lo que nos gusta, disfrutar también de nuestro equipo juvenil en Europa. Ya saben que tiene prácticamente casi el mismo calendario en Champions que el primer equipo, con la diferencia de que el juvenil disputa 2 partidos menos en la fase liga que el primer equipo del Real Betis Balompié, es decir, los dos últimos no los disputa, pero tenemos que ganar en esa Champions cuando llegue. Por insisto, lo primero es el Almería y lo que vamos a hacer ahora es escuchar al míster, a Carlos Geraldo, su valoración del derbi y también de lo que viene, de ese mes de octubre cargadísimo de partidos en verde y blanco para nuestro juvenil.
6: Muy positivo. La verdad que hoy lo que se ha visto en el terreno de juego por parte del Real Betis Balompié, de este juvenil A, de estos chicos, ha sido de un nivel muy alto, de un equipo que lo ha intentado de todas las maneras, un equipo que ha propuesto, un equipo que ha sido valiente, un equipo que ha llevado la iniciativa y un equipo que ha querido jugar desde el primer momento hasta el último.
7: Quizás alguno podrá pensar que es una sensación un poco agridulce, pero veo que te marchas con esa nota positiva, ¿no? De que por lo menos, siento, el equipo está jugando a lo que queréis y a esa identidad de toda la cantera del Betis.
6: Así es, a corto plazo, a presente, a resultado, pues te vas con ese sabor agridulce por lo que hemos visto en el terreno de juego. Hemos acorralado al Sevilla en su propia área durante 35 minutos, que nos han metido ahí una línea de 8 jugadores y han renunciado al partido desde primer momento. Y ya te digo, para mí es ese sabor agridulce a corto plazo, pero a medio largo plazo lo que le hemos dicho a los chicos, todo esto es positivo. Todo es positivo porque lo que han mostrado a nivel de para su formación, sobre todo, es de querer, de demostrar, de ser valientes, de intentarlo, de ser atrevidos. Y bueno, al final lo que tenemos en la cantera, que es el transmitir a esos chicos, ese jugador de calle que echamos de menos, y bueno, hoy se ha visto en el campo.
7: Imagino que después del descanso para recargar pilas de la semana pasada, lo que se avecina ahora es muy ilusionante, prácticamente un mes de no parar.
6: Así es, nos queda esta semana, jugaremos a Almería el sábado y a partir de ahí un mes y medio apasionante, ilusionante, con ganas de vivirlo también, aunque jugamos miércoles, fin de semana, miércoles, pero dichoso momento que lo vamos a vivir a tope y sobre todo va a ser un momento muy bonito para nosotros.
0: Las palabras de Carlos Geraldo, ese mes que le viene a tope, pero que va a ser muy bonito para ellos. Real Betis Féminas, terminamos con las guerreras verde y blancas que volvieron a tirar de orgullo para remontar un partido que se puso cuesta arriba, Pedro.
1: Sí, nueva victoria en casa para seguir invictas y para demostrar que el equipo ha empezado realmente bien. Empezaba bien también el partido gracias al tanto de Ana Manchón, le daba la vuelta el Olimpia al electrónico, había que remar y lo hacía el conjunto verde y blanco, que gracias a un doblete de Manchón y a un tanto de cabeza después de un lanzamiento de esquina en el 77 de María Ruiz, culminaba la remontada, ganaban 3-2 y lo dicho, certifica el buen momento de forma por el que pasa el Real Betis Féminas, que hasta el momento no sabe lo que es perder.
0: Pues vamos a escuchar al míster Marco Tamariz después del partido, contento por la victoria.
8: Yo creo que el equipo se está preparando, está creciendo. Obviamente las victorias nos hacen crecer más a nivel de grupo y tener un poco una resiliencia. El segundo partido que remontamos en temporada, llevamos 5 jornadas, de las cuales 2 remontadas y 2 que no hemos ido al descanso con un resultado en contra. Y eso dice mucho del equipo. Dice que nos sentimos preparadas. Hoy le hemos ganado a un equipo, evidentemente, que yo estimo que va a estar entre los cinco primeros. Y si no va a estar, será porque se la haga la liga larga, por momentos, porque creo que tiene bastante nivel, un equipo muy hecho a la categoría. Entonces hoy evidentemente son 3 puntos especiales, son 3 puntos diferenciales. Y también, bueno, la clásica de hacemos el empate bueno, ¿no? Que lo que tenemos que ver realmente es que de 5 partidos hemos jugado 3 fuera, 2 en casa y tenemos 13 puntos. Estamos ahora mismo arriba empatados a puntos todos los equipos, que estamos en la primera posición. Es una buena sensación, vamos poquito a poco sacando más puntos y entonces en ese sentido la valoración es muy, muy positiva y ahora pues bueno, nos queda otro reto más grande aún, que es jugar fuera de casa con un equipo que está evidentemente pues obligado a estar entre los 5 primeros.
0: Enhorabuena Marco Tamariz y enhorabuena también a Ana Manchón, goleadora en ese partido frente al Olimpia Las Rozas, que también hablaba después del encuentro muy feliz por su aportación, pero sobre todo por la victoria, por los 3 puntos que sumaba el Real Betis Féminas, que ha comenzado muy muy bien esta temporada.
9: Muy contenta, sobre todo por el trabajo del equipo, que durante la semana pues estaba viendo ya reflejado y que teníamos ganas de nuestro segundo partido en casa con nuestra afición, con nuestra gente. Yéndonos al descanso con esa ahí derrota del 2-1, pues el míster nos lo había dicho en el descanso, que estuviésemos tranquilas, que estábamos jugando muy bien y que al final del partido que los 3 puntos se iban a quedar en casa, y así ha sido. Como bien me ha comentado el míster durante todos estos días, que sea yo, que y al final estoy jugando en una posición, por así decirlo, que no es la mía, pero donde pueda aportar un granito de arena al equipo, pues lo voy a seguir intentando en la posición que sea. Otro partido muy importante, que vamos a estar con otro rival de ahí arriba. Y nada, sacar los 3 puntos, que es lo que nos va a hacer quedar primera, segunda. Y nada, a seguir.
0: Pues enhorabuena, claro que sí, también a Ana Manchón por ese gol y por esa victoria del Real Betis Féminas. Les recuerdo que hoy hay Planeta Betis, 13 barras, como siempre toda la programación en Real Betis Televisión esta noche para que sigan pendientes de la actualidad de nuestro equipo. Agradecer como siempre a todos los que han participado, a los oyentes. Gracias también a Julio Ramos. Julio, muchísimas gracias.
3: Muchísimas gracias, Eloy.
0: Gracias, Pedro. Gracias, Iván.
1: Gran programa. Adiós.
0: Y gracias al querido Kaki Macía, como siempre, por hacer posible este programa. Disfruten de lo que queda de lunes. Sean felices. Adiós.

0: Saludos, ¿qué tal? Muy buena, bienvenidos a 13 barras. Hoy lunes 5 de octubre, hoy toca análisis, debate, opinión. A pesar de que estemos en pleno parón, ya en la recta final de este super parón de 3 semanas por delante, hoy vamos a hablar de la Copa del Rey, de nuestros internacionales, de lo que va a afrontar el Betis por delante en el mes de octubre con hasta 9 partidos en 29 días. En fin, muchos temas interesantes, pero la noticia del día, Pedro, ¿qué tal? Muy buenas noches. Es que tenemos rivales en la Copa.
1: ¿Qué tal, Edu? Muy buenas. Hemos arrancado la semana con un sorteo copero. Nos vamos a enfrentar al Navalcarnero en la primera eliminatoria de la competición del CAO y vamos a terminar la semana con nuestro Betis. Por fin vuelve el equipo de Manuel Pellegrini, lo va a hacer, ya saben, en el estadio de la Cartuja ante el Club Atlético Osasuna, por lo que podemos decir que ya estamos en semana de previa, por fin, Edu.
0: Semana de previa, cuenta atrás, domingo 11 a las 6:30 de la tarde frente a Osasuna, aquí en la Cartuja. Les vamos a avanzar nuestros invitados en 13 barras en el día de hoy, compañeros de esta casa, del área de patrimonio e historia del club. Juan Salas, ¿qué tal? Muy buenas.
2: Buenas tardes, queridos. Buenas tardes.
0: También Jesús Sevillano, compañero de ABC al final de la Palmera. Jesús, muy buenas.
3: ¿Qué tal? Muy buenas, compañero.
0: Y Pepe Lías, de Mundo Betis, al que agradecemos también su presencia hoy aquí con nosotros. Pepe, muy buenas.
4: Ay, buenas noches.
0: Enseguida adentraremos muchos temas, analizaremos en profundidad la actualidad de nuestro Real Betis Balompié. Vamos con la portada y arrancamos este 13 barras.

0: ¿Qué tal? Saludos, muy buenas. Estábamos deseando ya de empezar a hablar del próximo partido, de previa, de que quedan ya 7 días para ese duelo frente a Osasuna. El destino ha querido que hoy, además, tenemos sorteo de Copa del Rey, conocemos a nuestro rival, el Navalcarnero, y estamos, como decimos ya, aguardando el regreso de los internacionales para meternos de lleno en un calendario apretadísimo del Real Betis Balompié. Pero antes de volver a marcharnos a la pantalla para hablar de nuestro rival, primer rival copero, una primera toma de contacto con nuestros contertulios. Empiezo por Juan Sala. Juan, ¿se te está haciendo largo el parón? ¿Te gustan los parones o no? Este super parón, que nunca hemos tenido algo igual.
1: Se me está haciendo largo, no, se me está haciendo eterno. Yo, recordar estas 3 semanas sin competición, bueno, pues no sé. Y sobre todo cuando venimos del verano, ¿no? Recuerdo el del Mundial 2022, que quizás fue, seguro fue algo más largo, pero bueno, nos dio tiempo a digerir al menos el primer tramo de competición, porque si yo no recuerdo mal, se dejó de jugar a final de octubre, ¿no? En esta ocasión, pues no, la verdad es que no estábamos acostumbrados a estar 3 semanas y bueno, planteándome cuando vengamos el domingo, casi no me voy a acordar cómo se venía, dónde se aparcaba, por qué puertas accedía. Prácticamente una vuelta al cole versión 2.
0: Sí, porque para los compañeros también estas son semanas complicadas, aunque se ha generado mucha actualidad. El Betis tiene muchos internacionales, hemos tenido noticias, pero sí es cierto, Jesús, Pepe, que se hace ya muy pesado, ¿no? Ya vamos ahí como con el gancho para llegar al domingo.
2: Sí, no, por fin, ¿no? Por fin vuelve todo porque, hombre, echábamos de menos la competición de clubes porque oye, y sobre todo el Betis, ¿no? Que terminó también el primer tramo de la segunda quincena de agosto y del mes de septiembre, tercero con la victoria en Lille, y la verdad es que la gente tiene ganas, ¿no? de volver aquí a la Cartuja, a ver a su equipo y del fútbol de clubes, ¿no? Con además el calendario, que ahora hablaremos de él, esos 9 partidos en 27, 28 días, que bueno, para tomarle el pulso de nuevo al año, ¿no?
0: Pepe.
3: Ya lo han dicho los jóvenes. No, yo conozco gente que ha enloquecido y todo, en este tiempo que se vuelven locos, empiezan a desvariar, decir cosas que normalmente no sé, es que la falta de fútbol, la verdad es que pasa factura, ¿no? Y tantos días sin fútbol, cuando ya cogió carrerilla después del verano, tanto tiempo de espera, empieza la liga y te viene ahora de repente este parón, pues, además al que no estábamos acostumbrados, pues ha habido un poco de todo, ¿no? Yo te digo, te pierdes hasta un poco los papeles.
0: Bueno, lo que sí es cierto es que la Copa del Rey ha arrancado oficialmente para el Real Betis Balompié en el día de hoy con el sorteo, Pedro, y con teníamos 4 rivales tan solo para poder tocarnos, para poder viajar, proximidad geográfica, 2 de muy cerquita, 2 de más lejos. Pues bien, los equipos sevillanos se van a Madrid o a Canarias, y los de Madrid se vienen para Andalucía, algo que tampoco tiene mucha lógica.
4: Yo creo que todos los béticos hoy, a eso de la 1, cuando han sintonizado Real Betis Televisión para seguir en directo el sorteo, tenían ganas de o bien viajar a Huelva para enfrentarnos al Decano, al Recre, o bien aquí cerquita, a Lebrija, donde también hay muchísima afición verde y blanca. Bueno, pues al final, como tú bien apuntabas, vamos al sur de Madrid para enfrentarnos al Club Deportivo Navalcarnero, Club Deportivo Artístico Navalcarnero, en el Estadio Municipal Mariano González, el próximo 27, 28, 29 de octubre. Tiene toda la pinta, ahora lo hablaremos, que va a ser el miércoles 28 de octubre. Viene el equipo anteriormente de jugar en Liga ante el Celta de Vigo. Este va a ser el primer pasito que tenga que dar en lo que esperemos sea un largo recorrido por la competición del CAO ante un conjunto que milita en el grupo 5 de la Segunda Federación, un histórico del fútbol madrileño que viene de entrar en Copa del Rey por la Copa Federación, que juega sus partidos en ese estadio, como decíamos, Mariano González, con una capacidad para aproximadamente 2.500 espectadores y con el terreno de juego, como pueden comprobar, de césped artificial. Viene de dejar en el camino al Real Murcia. Obviamente va a haber un lleno absoluto, veremos si hay posibilidad de grada supletoria o no. Ese es el terreno de juego donde disputan sus partidos. obviamente, Edu, no va a haber el desplazamiento que podría haber o bien en Lebrija o bien en Huelva, pero también hay muchos béticos en Madrid y muchos, obviamente, que intentarán ir desde Sevilla. Lo dicho, el Navalcarnero, en la última semana de este mes, ya del mes de octubre, va a ser nuestro primer rival en Copa del Rey. Las siguientes eliminatorias ya serían en diciembre.
0: Gracias, Pedro. Esta primera toma de contacto con el rival copero, el Navalcarnero, que es un equipo de igual categoría que nuestro filial, que el Betis Deportivo. Va a tener que viajar el equipo a la capital de España. Bien, venimos también de un viaje a Vigo, así que, bueno, pues es un pequeño fastidio realmente cuando se trataba de premiar en este caso a las localidades más próximas por aquello de ese sorteo de proximidad geográfica. El sorteo ha durado más de una hora, la verdad que ha sido denso y complicado, la verdad que no sé cómo nos hacen esto mucho más fácil, más rápido, más agradable, pero bueno, al final nos toca el Navalcarnero y no sé qué os ha parecido este invento de la proximidad geográfica, que ya lleva un tiempo y que al final tengamos que jugar contra este equipo en Madrid, ¿no?
1: A mí no me ha parecido todo un invento. Primero, como tú bien decías, un sorteo que ha durado, no sé, una hora y diez, una hora y cuarto.
2: Aproximadamente.
1: Cuando hace un mes vimos el sorteo de la Champions.
2: Botoncito.
1: Dieron al botoncito, habían metido los famosos algoritmos.
3: El de la Liga mismo, la misma Liga también.
2: Claro, el de Liga también.
1: Igual, ¿no? Entonces, a lo mejor ni una cosa ni la otra, ¿no? Y sobre todo, bueno, como tú bien decías y como yo creo que ha quedado expuesto en algunos comentarios que hemos podido leer, no tiene ningún sentido que el Lebrija, donde estarían esperando como agua de mayo la llegada del Betis o de nuestro vecino del Sevilla Fútbol Club, o incluso en Huelva, hubieran supuesto dos taquillazos, tengan que recibir al Getafe, que si mal no recuerdo, en la última visita a la Cartuja no hubo nadie en la zona visitante, o al Rayo Vallecano, que tampoco es un equipo que a estas alturas de competición se caracteriza por desplazar a una ingente cantidad de aficionados. Y después también, bueno, pues con un sobrecoste que no hay que tener, hay que tenerlo en cuenta, que vale que sí, que somos un equipo champion y que los rivales son equipos de primera, pero hay que coger un avión o un tren, dormir en Madrid, cuando seguramente
3: de repente en
1: Huelva o en Lebrija se hubiera arreglado en nada, con prácticamente un paseo, ¿no?
3: Yo creo que ha tenido una gran virtud, que es que ha dejado a todo el mundo descontento. O sea, que a los de Madrid, a los equipos de aquí, que esperaban como agua de mayo, como dice Juan, a Sevilla o Betis, pues nada, dos rivales de Madrid que no traen un solo espectador, a los equipos grandes de aquí, como Sevilla y Betis, peor Sevilla todavía, que igual tiene que ir hasta Tenerife.
2: A Tenerife, claro.
3: Eso ya es la
2: leche. No, pero desde
3: Betis
2: luego,
3: un viaje mínimo son 4 horas de viaje, entre semanas, con una competición. O sea, que
2: además
3: el año pasado también te tocó en Valencia, o sea, la proximidad geográfica, esto es del terreno.
2: Es un invento, yo es que creo que no se lo creen ni ellos, ¿no? Te vas también a los equipos del norte y salvo por diferenciar, ¿no? Salvo un sextao español, lo demás está más o menos cerca. Entonces, bueno, que somos los equipos de aquí de Andalucía, los más primos, que nos han tocado
1: además
2: los mayores desplazamientos. Sí, hay un Jerez-Cádiz, vale, pero bueno, además se va a vivir con la intensidad que esos derbis se vivían antes entre esos dos equipos. Pero hombre, tienes dos equipos de aquí, uno de Lebrija, otro de Huelva. El Betis, que ya se enfrentó, ¿no?, al Antoniano en aquella eliminatoria que se tuvo que jugar en el Villamarín con el Betis de visitante en el año que gana la Copa en 2005. Hay un Alcalá de Guadaira-Betis también, ¿no?
0: Oye, pues ya que está todo teledirigido, cuando había cuatro equipos, ¿no?
2: Claro,
0: a lo completo, ¿no?
1: En el año 96-97, que el Betis juega esa maravillosa final que perdió ante Barcelona, la comienza jugando en Écija.
2: Es verdad, también, claro.
3: Que no debe de tanto remilgo, eso ya que está teledirigido del todo.
2: Claro, del todo.
3: Si te quedan cuatro equipos sevillanos, úntalo, y si te quedan cuatro madrileños, úntalo.
2: Claro.
1: Corrígeme si me equivoco, que el grupo, que esto se ha dividido, digamos, en cuatro grupos, cuatro zonas, ¿no?
2: Sí, geográfica, sí.
1: Resulta que Antequera está en la zona 3 y Navalcarnero está en la zona 4. O sea, es más, haciendo un poco repaso de lo que habéis dicho, creo, no me equivoco, que el Ceuta,
2: sí.
1: Un equipo ahora muy en boca por todo.
2: A la localidad de Serra.
1: A Poblense.
3: Sí, Andalucía Oriental está con los de Murcia y con los de.
1: Es un señor de Ceuta que es por proximidad geográfica se tiene que jugar a un pueblo de Mallorca que está en medio de la isla, ¿no? Esto, como bien decía Pepe, si lo vas a teledirigir. El fútbol ya está lo suficientemente teledirigido en muchos aspectos y en algunos casos hasta para bien, háganlo bien Y, hombre, y no obliguen a los aficionados béticos, que es el caso que nos compete, a hacerse 1.000 kilómetros ida y vuelta,
2: ida y vuelta
1: miércoles, claro, y a vaciar los estadios de Lebrija o de Huelva.
3: Es que da coraje.
1: Le, si podían haberle, le podían haber arreglado el presupuesto cualquiera de los dos, pero, sí, para un par de años.
3: Que haces un torneo libre, te puede tocar cualquiera. Que lo haces teledirigido, hazlo bien. Claro. No hagas esta chapuza, que esto es una chapuza.
0: ¿Os gusta este formato de este tipo de sorteo? Decimos siempre, un sorteo realmente libre, ¿no? Desde primera hora, que todo el mundo se puede enfrentar a todos, como en la Premier y demás, sin prioridad de estadio en el equipo de menor categoría.
3: Yo no veo mal lo de que la proximidad geográfica sea un factor, pero que se respete. Es que no hay proximidad ninguna. Es que Navalcarnero está en Madrid. Es que aquí tenemos la Huelva, tenemos la Lebrijana, y pues lo lógico hubiera sido que tocara uno de esos dos contra los equipos de primera que hay.
1: Es fácil. Pongamos el ejemplo que nos compete de Vallecas a Huelva. Puede haber, no sé, unos 660 kilómetros aproximadamente.
2: Sí, sí.
1: Bueno, pues en el radio de 660 kilómetros de Sevilla, ¿cuántos equipos abarca que están en el grupo 3, en el grupo 2, claro, casi algún gallego, algún salmantino incluso, ¿no?
2: Por ejemplo,
1: es que es ridículo. Es
2: otros rivales de otros años que ha tenido el Betis, como por ejemplo el Extremadura, sí, es que es un Badajoz Extremadura lo que ha salido. O sea, que sí, que vale, que en algunos casos sí, sí ha coincidido el sorteo este criterio de proximidad geográfica. Pero hombre, lo que ha pasado con los equipos sevillanos, la verdad, que roza el cachondeo, me van a permitir.
1: Además, me viene a la mente una frase que hemos oído en días pasados, no cito el autor porque tengo dudas, que calificó un alto dirigente de fútbol español como una final fallida, la de 2003 entre Mallorca y Recreativo de Huelva, ¿no? Entonces, bueno, pues si estamos ante el mismo escenario, como siempre, que jueguen Madrid y Barcelona todas las finales, jueguen todas las ligas, y los demás nos dedicaremos a entretenernos entre semanas y a organizar torneos de la galleta, digo yo, vamos.
0: Porque lo que sí es cierto,
3: fue
2: un Tebas, ¿no? Sí, sí, sí.
1: Me pareció que fue Tebas, pero no dudaba si era Tebas.
3: El sistema había fracasado porque hubo una final.
1: Tebas, que si yo no me equivoco, está dentro de la Junta Directiva de la Federación Española.
3: Vicepresidente, creo.
1: O sea, que el vicepresidente de la Federación Española, que es el responsable de la competición, calificó como final fallido un Mallorca Recreativo de Huelva.
0: Bueno, lo que está claro es que este Navalcarnero ya ha dado alguna que otra sorpresa en ediciones anteriores. Este Betis a priori es muy superior al Navalcarnero. Lo que hay que hacer es no liarla.
2: Y no campo,
3: campo de césped artificial, que también a los futbolistas les da mucho
0: respeto,
3: coraje, sí, tener, sí, que jugar en ese tipo de terreno.
2: Vaya. No recuerdo mal, no sé si temporada pasada, 2025-2026 o la anterior, llevó al Getafe a la prórroga este equipo. Entonces, bueno, pues a tener en cuenta, pero evidentemente el Betis es favoritísimo. Eso hay que dejarlo, yo creo, fuera de toda duda. Ahí, bueno, es segunda federación, ¿no? De la categoría donde está el Betis Deportivo. ¿Cuántas categorías hay de diferencia? Tres, ¿no?
3: Tres por medio.
2: ¿No?
3: Entonces, sí, pero en estas rondas, ¿alguno suele caer siempre?
2: Sí, sí, alguna sorpresa suele...
3: En segunda ronda ya dos o tres, o sea...
2: Sí, sí, alguna sorpresa desagradable suele haber, ¿no? Sin ir más lejos, creo que el Villarreal, ¿no?
1: El Villarreal es que es especialista en caer en segunda ronda.
2: Exactamente, rondas. Sí, sí.
1: Yo creo que
3: el
1: además...
3: El año pasado pasaron los penaltis, el Lebrija.
0: El Lebrija, sí, ¿no? Al final también, si sales bien este tipo de equipos como el Betis ante rivales como el Navalcarnero...
2: No dar lugar a la sorpresa.
0: El problema es que se vaya alargando el partido...
1: Pero, Edu, acordaos el año que ganamos la Copa, acordaos la eliminatoria en Talavera... Sí. Acordaos
0: de remontar el
3: Alcalá,
0: equipo...
3: Alcalá
1: hace 20 años, claro. Hace un par de años con el San Andreu, que también las pasamos canutas... Es decir, que en estas tres primeras eliminatorias donde, en teoría... las que se van a disputar tanto ahora en octubre como las dos que vienen en diciembre, mal se pasa, por mucho que haya diferencia deportiva. También es verdad que el Betis de estos tiempos, el Betis que comanda Pellegrini, suele tomarse muy en serio este tipo de partidos, suele hacer convocatorias pues donde va lo mejor que tiene y no suelen pillar, digamos, distraídos, pero es verdad que fútbol es fútbol y que estamos hablando, sí, son tres categorías. Pero bueno, lo decía antes, ¿no? Los condicionantes de campo pequeño, césped artificial, tú vienes de jugar un partido de máximo nivel en Liga y la semana siguiente vuelves a jugar en Liga o en competición europea, es mucho más difícil que el futbolista lo afronte con los visos de un, no digo una final, ¿no?, ni mucho menos, pero un partido donde tienes muy poco que ganar y muchísimo que perder.
0: Porque al final el Navalcarnero es el único que realmente está contento con el sorteo. Le ha tocado el mejor equipo que le podía tocar, equipo Champions, mejor que un Getafe, que un Rayo, que el Sevilla.
1: Es que,
0: así que sí,
1: yo... no dudamos que el Betis va a llevar a Navalcarnero más gente que hubiera llevado al Getafe o el Rayo, ¿no?
0: Sí,
1: vamos,
0: sí.
1: ¿No?
0: Bueno, nos vamos a la pantalla. La Copa no volverá, lo dicho, hasta 27, 28 o 29 de octubre. El Betis que viene de jugar en Vigo ese domingo, con lo que seguramente vayamos a jugar el miércoles, porque además en casa la siguiente semana jugamos el sábado frente al Málaga, un horario también que ha salido este fin de semana. Pero en mitad de este parón de selecciones, Pedro, ha habido mucho protagonismo para los jugadores béticos.
4: Sí, porque como venimos contando durante esta semana, son varios los futbolistas del Real Betis Balompié los que están con sus respectivas selecciones. Uno de ellos, que ya saben, se tenía que incorporar a la convocatoria de Luis de la Fuente por la baja de Grimaldo, era Fran García, que tenía minutos y de hecho completaba todo el encuentro, los 90 minutos con la selección española en el triunfo de los nuestros por 1-3 ante República Checa. De hecho, Fran García ya se convierte en el jugador número 36 del Real Betis Balompié que juega con la selección española. Protagonismo para el lateral zurdo y también para Troy Parrott. 4 partidos con la selección de Irlanda, 4 goles. En el primero no marcaba ante Kosovo, en los otros 3, 4 goles, nada más y nada menos. De hecho, fíjense, es el máximo anotador, el máximo goleador en la Liga de Naciones, acompañando a nombres propios que pueden ser Balón de Oro en unas semanas, como Harry Kane, como Lamine Yamal o como el delantero de Finlandia, Leo Walta. 4 tantos, nada más y nada menos, de un Troy Parrott que ya había marcado 2 con el Real Betis Balompié, uno importantísimo ante el Real Madrid, otro importantísimo ante el Lille y que con su selección sigue demostrando que está con la flechita hacia arriba, aunque ahora lo hablaréis en la mesa, para alguna plataforma que otra de valores de mercado no sea así.
5: Entramos en la última semana de los compromisos internacionales, después de un intenso fin de semana donde nuestros béticos han tenido protagonismo con sus respectivos combinados nacionales. Sin duda, Troy Parrott es el que más ha dado que hablar y en el último envite frente a Israel volvió a haber portería. En este caso fue de penalti en el minuto 39 en un duelo que disputó al completo. El delantero acaba este parón con nada menos que 4 goles en 4 partidos, siendo la pieza angular de la selección. Anoche también jugó Ezzabde con Marruecos y fue protagonista en el empate a 1 frente al combinado de Mali. El extremo bético marcaba el único tanto de su equipo desde el punto de penalti en el 35 y fue sustituido en el 65. Al igual que Parrott, Abde ya no tiene más compromisos en este parón, por lo que podrá tener la semana de entrenamiento para preparar el envite ante Osasuna. Por su parte, Fran García fue titular con la selección española frente a la República Checa, jugando el envite completo y marcándose un partidazo con la campeona del mundo. Mañana a 9:15, último compromiso del parón en tierras croatas. Álvaro Fidalgo volvió a defender a la Tri en este fin de semana. Fue en el amistoso ante Estados Unidos que se salió con derrota por 3-0. El mediocampista verde y blanco entró en el minuto 66. En la madrugada del martes al miércoles a la 1 tendrá el último enfrentamiento ante la selección de Chile. La Argentina de Valentín Gómez goleaba por 7-0 a Burkina Faso en un partido sin minutos para el bético. Al igual que Fidalgo, en la madrugada del martes al miércoles a la 1 se enfrentará a Benín, un envite donde estará también Giovanni Lo Celso, en el que será el último partido de Leo Messi con la albiceleste. En el caso de la sub-21, mañana a las 7, último encuentro del parón para Ángel Ortiz y Manu González ante el combinado de Rumanía. Por su parte, Facundo Bernal tendrá la opción mañana a las 4 de volver a enfundarse la camiseta de Uruguay en el amistoso contra la India. A lo largo de la semana, todos estos futbolistas irán incorporándose poco a poco a la dinámica de entrenamientos para preparar el partido del domingo en la Cartuja frente a Osasuna.
0: La presencia de nuestros internacionales con sus respectivos combinados nacionales y además siendo muy protagonistas, muchos de ellos. Yo creo que sobre todo, por encima del resto, Troy Parrott, que con ese gol deslumbró a toda Europa y sigue demostrando que es un delanterazo y que es un gran refuerzo, un muy buen refuerzo para el Real Betis Balompié. No sé cómo estáis viendo también a Parrott, que quizás no era tan conocido, ya hemos visto de lo que es capaz aquí y sí. sigue a tope.
2: Sí, no, el gol ante Austria es un golazo, o sea, maradoniano, es decir, además... Hay un momento en el que ya cuando él tiene el balón controlado se gira para la portería y empieza la carrera, abre los brazos como diciendo, me acompañáis alguno, y cuando ve que no le acompaña a nadie, ya es cuando él pues hace el eslalón que hace y define también de la manera tan, tan magnífica que lo hace, ¿no? Es un delantero distinto a lo que tiene, tenía el Betis con el Cucho Hernández, por supuesto, y a dotar de máxima competitividad al puesto de delantero centro, que bueno, pues en las temporadas anteriores no lo había tanto, ¿no? Ahora lo que el aficionado del Betis quiere es que este delantero pues siga también la racha con la camiseta de las 13 barras. Ya ha metido dos goles muy importantes esta temporada desde que ha llegado, y bueno, pues una carta de presentación, como tú bien dices, Ducreo, para Europa, porque se le conocía, su nombre salió mucho también, ¿no? en los playoffs de clasificación para el Mundial, que ahí fue cuando él marca también con Irlanda y está a punto de clasificar prácticamente él solo a Irlanda para el Mundial. Ahí su nombre empezó a sonar un poco más y en este parón pues lo ha vuelto a demostrar, ¿no? Es que compañeros suyos se echan las manos a la cabeza acercándose a él para celebrar el gol, ¿no? Entonces, bueno, pues el Betis tiene que aprovecharlo.
1: Yo, más que maradoniano, me parece un gol de la escuela de Ronaldo Nazario.
2: También.
1: Esa zancada, ese dribbling. Aquí todos ya le ponemos el título a Maradona, y Maradona, que tenía más virtudes que nadie, porque probablemente, si no es el mejor, ha sido él el que empata al mejor de la historia. Él tenía otro perfil, este es un gol de perfil Ronaldo. Y bueno, y como decíais, ha puesto al futbolista ha puesto a la dirección deportiva de este club en un alto escalón, porque es un futbolista muy apetecible, que venía con un bagaje de goles, una liga entre comillas menor, como la holandesa, de donde salieron futbolistas que luego se lanzaron al estrellato europeo, como el propio Ronaldo.
2: Romario.
1: No digo yo en ningún caso que Parrot vaya a estar al nivel de Romario y de Ronaldo Nazario, en ningún caso. Pero sí es un futbolista que ha caído de pie y, como bien decíais, le ofrece al equipo otra variante desde la misma posición de 9, muy distinta a la del Cucho, muy distinta a los futbolistas que jugaban en esa posición el año pasado, cuando estaban Cucho. Y si nos traemos a tiempos mejores, la línea de aquel 21-22, donde William José y Borja Iglesias también se complementaban dentro de una misma posición. Yo creo que son dos perfiles que cubren maravillosamente el espectro del 9 y que ofrecen al equipo una cantidad de recursos que no teníamos, sin ir más lejos, el año pasado, y que probablemente echan mucho de menos en algunos tramos de competición. Y dicho ya en un aspecto más crematístico, la tasación de futbolistas de cuando vino aquí ahora mes y medio, y eso Pepe lo maneja y lo sabe mejor que nadie, seguro que se ha disparado, por mucho de que haya distintos portales que tratan mejor fichajes de unos equipos a los de otros, ¿no?
3: No, bueno, sí, ahora que hablas de ello, Transfermar, ¿no? Sí, valía 25 millones, lo han bajado a 20, lo que hacen es perder todo el crédito que pudieron tener, porque después de los partidos que ha hecho Troy Parrott en esta última semana, que es que lleva 10 goles con la selección irlandesa en los 10 últimos partidos, es que en el Betis ha hecho 2 goles, una asistencia decisiva, los goles de más en los 3 últimos partidos, es que es el nombre de Europa ahora mismo que se está saliendo, delantero completísimo. A mí me ha sorprendido, porque uno esperaba un 9 más de área, pero es que está, como bien ha dicho Juan, jugadas de Ronaldo Nazario, es que en Francia también hizo un gol de escándalo, fuera del área, regateando a dos muy parecidos. Este es bastante mejor, pero tienen bastantes similitudes. Con el Madrid hizo un gol de oportunista del área al recoger un rechazo que estaba aquí. Es que toca todos los palos, luego fuerte es como el solo, es un muro, y ya lo vimos en Valencia. Aquí lo mandó por tabaco en cuanto le metió una carga. De cabeza también va bien, o sea, es un delantero que, si no se tuerce la cosa, le va a dar al Betis mucho, mucho rédito, muchos éxitos deportivos y seguramente económicos, porque aunque Transfermar diga que ha bajado su cotización, sería un futbolista que está en 50, 60 millones de euros, en cuanto siga así un par de meses, vaya.
0: Los aficionados del Tottenham se están tirando de los pelos en redes sociales. Oye, cómo se nos ha escapado este futbolista, cómo es que no está aquí, qué es lo que está haciendo este jugador en Europa, en una liga tan complicada como la Liga Española, ante rivales de...
3: Pues como está aquí, porque yo creo que ha hecho un grandísimo trabajo la dirección deportiva en convencerlo para que venga aquí al Betis, que es un equipo en el que puede triunfar, y no irse a lo mejor a otro equipo de la Premier, donde a lo mejor no iba a jugar tanto, claro, como va a poder jugar en el Betis, y donde va a poder lucir y explotar.

0: Era West Ham lo que tenía, o Aston.
1: El West Ham estaba negociando con él, le daba 20 millones, daba más dinero.
0: Era el que tenía, con más dinero encima de la mesa. Bueno, pues aparece el Betis con un proyecto de crecimiento como la entidad está teniendo en estos últimos años y con la palabra Champions, ¿no? Que es, yo creo, el objetivo también que debe de pelear el club, el equipo, de asentarse en una segunda temporada. Es verdad que acabas de empezar esta, pero desde luego, oye, pues convertirse en eso, ¿no? En ese cuarto momentáneo, ¿no? Cuarto, quinto equipo de España y que siga, oye, pues en este nivel, yo creo que eso al final convence prácticamente a cualquiera, ¿no?
1: Ahora que has hablado del West Ham, quería aclarar una cosa sobre el fichaje de Parrott. Es verdad, lo que hizo el West Ham, y en ese momento el Betis no se había dirigido a su equipo. Llegaron información. El Betis tenía hablado con Troy Parrott de que iba a ir a por él, pero que iba a ir en su momento, iba a esperar también. Y el futbolista rechazó la oferta del West Ham, dejó que el tiempo corriera y que llegara la oportunidad del Betis a un precio también que fue, al final, fue inferior al del West Ham. Te digo, por ahí la estrategia que ha seguido el club y la dirección deportiva en este momento. El Betis se interesa. Bueno, el Betis ya sabía el futbolista, porque además hay muy buena relación con su agencia, pues que era un futbolista apetecible, que el futbolista estaba por la labor de venir y que había que esperar el momento, que es lo que hizo el Betis. Y cuando llegó el momento, puso la oferta. El futbolista dijo, o me voy al Betis, no me voy a ningún sitio, al final se vino al Betis. O sea que cuando un futbolista quiere ir a un sitio, al final acaba yendo si se hacen las cosas bien.
2: Yo quería aportar un detalle al debate. Cuando se afrontan estos parones, hablamos del nivel de la plantilla, porque hay 7 futbolistas fuera, 9 futbolistas fuera, 12, 9, 4, 8 internacionales. Valoramos un poco o utilizamos como tabla de medir eso, que al Betis en el parón se le han ido 7 o se le han ido 8. Y yo ahora quiero hacer un poco el repaso de los que no se han ido y el nivel que tienen. Es decir, en este Betis, entre comillas, menor por los parones internacionales, están entrenando desde el primer día gente como Isco, como Ceballos, como Nathan, como Anthony.
1: Pongo el equipo, pongo el equipo entero.
2: Como Álvaro Báez,
1: Bellerín,
2: como Bartra, Héctor Bellerín, Nathan, que son nivel.
1: García, que se fue el último día, Marroca, Ceballos, Anthony.
2: Porque
1: Riquelme,
2: es fácil trampear las estadísticas. Si al Betis le da por traerse futbolistas islandeses, eslovenos, sin hacer moldavos y georgiano, pues probablemente puedes presumir tener 15 internacionales, pero que el nivel de los futbolistas del Betis que no han ido con su selección en este parón es tremendo, y eso, como bien decía Pepe, ratifica el trabajo de la entidad a través de su dirección deportiva en confeccionar una plantilla. Bueno, ya veremos cómo acaba esto a finales de mayo o principios de junio, porque creo que la última jornada el 30 de mayo, el 1 de junio, por ahí, ¿no?
1: Tú haces un recuento del palmaré que tienen, de las copas, y no caben aquí, no caben.
3: De verdad, uno de los que
1: copas de Europa
3: se quedó en principio y luego fue llamado es Fran García.
0: Fran García, ¿no? Por eso.
3: Que también tiene mucho peso que un internacional del Betis, con la campeona del mundo, ¿no?
0: Claro, hablábamos del 11 y estamos hablando, ¿no?, de jugadores que están entrenando desde el primer día en este parón. De los que se han ido, de los que se fueron desde el principio, y con todos los respetos, ¿no?, a todos los jugadores de la plantilla que están dando tan buen nivel, solo Abde prácticamente, ¿no?
1: Sí. Podemos estar que no haya ido Valles es una auténtica injusticia, porque debería haber ido.
0: Decirlo,
1: ha demostrado que es el mejor portero de España en este momento. Sí, o sea,
0: por supuesto.
1: Y si hay una lesión, pues yo creo que habría que haberlo llevado, pero vaya, el seleccionador.
0: Por supuesto.
1: No se le puede toser absolutamente nada.
0: Y luego
1: que conste,
0: Fran García, ¿no?, que se ha ido a mitad de la concentración de España, ¿no?, por el problema de Grimaldo. Entonces, bueno, pues, evidentemente, ¿no?, deja las claras el trabajo que está haciendo el club, la dirección deportiva, la entidad en sí y el cuerpo técnico, ¿no?
2: Y para afrontar esta ilusionante Champions que este año, bueno, pues tanta felicidad nos ha dado, por lo menos en las previas, y Dios quiera que en el transcurso de las 8 jornadas, 7, porque ya una, la primera hemos ganado, sin olvidar que el capitán del Real Betis Balompié tiene 5 Champions en su vitrina de su casa. Y si no me equivoco,
1: Ceballos tiene 3,
2: 81 partidos.
1: Altra tiene 2,
2: 81 partidos en la máxima competición. Pepe, 81 partidos en la Champions, fuera del círculo de los super grandes que juegan todos los años, no lo tiene cualquiera. Y eso digo lo mismo. Y no está fuera del Betis por convocatoria con la selección.
1: Entre todos los futbolistas del Betis son más de 200 y pico de partidos de Champions. Recuerdo que la otra vez, porque había gente que comparaba.

0: Este año el Betis no estaba fichando, estaba volviendo al error de 2005, por favor. Entonces había Asunsao, que había jugado 8, y Edu, que había jugado 1, creo, o 2, con el Celta.
1: Con el Celta.
0: Para usted de contar. Sí. Y ahora son 200 y pico partidos, como bien recuerdo, 11 o 12 títulos.
2: 31 tiene Isco y me parece que el siguiente es Ceballos con 30 y algo.
0: Ceballos, Fran García, Bartra...
2: Bueno, no sé, participaciones... De hecho, como sabéis, este año...
3: 8 futbolistas han jugado alguna vez en Liga de Campeones.
2: Se le manda a la UEFA por primera vez un listado de los futbolistas que debutan en la competición porque lleva un parche especial el día que debutan. Es decir, no van a jugar toda la competición.
1: Solo fue en Lille, efectivamente.
2: Y bueno, yo tuve la responsabilidad de colaborar en la redacción de esto, ¿no? Y te sorprende como bético, ¿no? Ver cuántos futbolistas, después de 21 años sin jugar el Betis en esta competición, bueno, pues cuántos futbolistas ya han llegado a este club con ese bagaje que habla mucho y bien del trabajo de estos últimos años.
3: Pues sí, interesante la charla que estamos teniendo hoy en 13 barras. No se vayan muy lejos porque enseguida les hablamos del calendario y de los pequeños de esa Liga Futures que han vuelto a ganar en Orlando, dejando por el camino a Madrid, a Barça, Atlético de Madrid, al eterno rival y nada más y nada menos que a River Plate en la final, a la vuelta de la Publi. Enseguida regresamos.

0: Continuamos en este lunes 5 de octubre aquí en 13 Barras. Hoy es lunes, por tanto es día de tertulia, de debate, siempre interesante. Vamos a lanzar temas en el día de hoy porque a partir de ya, después de que pase este super parón, ya horrible, que yo me acuerdo un amigo decía, no es un parón, es un bajón el que nos da cada vez que viene este tipo de parones por selecciones. Pero Pedro, a la vuelta, cuidando con lo que viene, hemos vuelto a conocer un nuevo horario y el calendario que se va a comprimir muchísimo.
1: Nos ha dado tiempo a descansar, a echar de menos a nuestro Betis, pero como decimos, Edu, a partir del próximo domingo esto no para, vendrá Osasuna al Estadio de la Cartuja y a partir de ahí un mes de octubre frenético. Ya conocemos otro horario en el Estadio de la Cartuja, sábado 31 de octubre frente al Málaga a las 6:30 de la tarde. Va a ser un auténtico partidazo y va a ser un duelo andaluz bonito. Seguramente, casi con total seguridad, va a haber muchísima afición del Málaga en el Estadio de la Cartuja. Un mes de octubre, como es decíamos, con muchísimos partidos. Vamos a ver la cantidad de enfrentamientos que va a tener el Real Betis Balompié y la gran mayoría de ellos aquí en casa. Concretamente, fíjense, 9 partidos en 29 días, lo que viene siendo pues fin de semana, entre semana, fin de semana, entre semana, combinando tanto Liga, Champions y ya metiéndole también ese encuentro de Copa del Rey. Como decimos, son 9 partidos en 29 días. Uno de ellos muy importante porque volverá a sonar el himno de la Champions aquí en casa, en el Estadio de la Cartuja. El primer rival aquí en casa será el Oporto y tienen que aprovechar esta maravillosa promo. Entradas desde 42 euros después de ganar al Lille, el equipo de Manuel Pellegrini, que quiere hacer el 6 de 6 y empezar en casa, en esta aventura preciosa de la Liga de Campeones de la mejor manera ante el conjunto portugués.
0: Gracias, Pedro. Ese calendario comprimido, apasionante también, porque lo próximo, lo primero es Osasuna, pero van a ser 4 partidos consecutivos en casa. Y sí que es cierto que de venir de este parón tan largo, que todos los partidos sean en casa, que no tengas que viajar, que te enfrentes a Porto, a Feyenoord, aquí, Pepe se ríe.
2: No, me río porque viniendo para acá acabo de ver una ruló ahí de una caravana. Digo, es un médico ya que se va a quedar aquí.
3: Se va a quedar aquí.
2: Estas 2 semanas, porque es lo suyo, ¿no? Con los problemas que hay de entrar y salir del estudio, no te creas que más de uno lo ha pensado.
0: Lo ha pensado,
2: porque
0: claro.
2: Son, ¿no? Cada 3 días un partido, pues venga, te vaya con la caravana y te quedas aquí. No, la verdad que, bueno, una parte súper importante del calendario. Al final son 28 días los 9 partidos, porque el del Málaga se ha adelantado el sábado, que no es el domingo.
0: Claro.
2: Entonces, desde domingo a sábado, 28 días, partido cada 3 días prácticamente, de todas las competiciones, de Champions, de Liga, de Copa. Sí, en la Liga pues ya se fue el Betis bastante bien.
4: Yo, de todos modos, creo que es una bendición. Yo, por mucho que es verdad que, digamos, no, es que es fútbol todos los días, es que hay que ver. Bendito problema, ¿no? Lo aburrido que tiene que ser ser de un equipo que juega el domingo y no vuelve a jugar hasta el domingo que viene. A mí ya se me ha olvidado, ¿eh? Que nosotros, lamentablemente, lo hemos sido mucho tiempo, pero yo creo que esto es a lo que aspiran todos. Y
2: son todos los miércoles, que no son jueves, que también te trastorna un poco entre semana, miércoles.
4: Lo que los propios futbolistas también quieren, y esto también hablo desde la opinión del aficionado de la grada, ¿eh? Que yo no tengo más ninguna formación técnica, pero creo que en la gestión de un vestuario amplio con 27 fichas, esto de poder tener tantos partidos, que todo el mundo juegue, que todo el mundo participe, que el que no va a jugar el domingo va a jugar el miércoles.
2: Es el momento de ver el potencial de la plantilla, que venimos hablando de lo que tiene Pellegrini para ser 2 equipos.
4: Creo que eso suaviza.
2: Ahora es cuando hay que verlo, porque van a hacer falta todo, absolutamente todo.
4: Mucho la conducción del grupo y, como decíamos hace unos minutos, dada la nota media tan alta o tan alta en referencia a otros años con la que parte el plantel de este Betis, pues nos hace afrontarlo más tranquilo, porque hay muchos futbolistas que pueden ser titularísimos y que no van a hacer decaer el rendimiento del equipo porque hayan jueguen un miércoles y el domingo no, o porque jueguen un domingo y el miércoles no. Yo creo que eso es un motivo de enorme felicidad, y yo creo que para eso se trabaja en este club, ¿no? Para que haya partidos los miércoles, domingo, y a ser posible desde agosto hasta final de mayo, que ya son palabras muy mayores, claro.
5: Ah, yo creo que además todo el plantel concienciado en ese sentido, ¿no? Porque por ejemplo, nosotros que tuvimos entrevista con Diego Llorente en el Stage de Marbella, ya nos lo decía, que era clave que en una temporada tan ilusionante y a la vez exigente, todos los jugadores estuvieran a disposición del entrenador. Han pasado en este larguísimo parón un montón de jugadores por prácticamente todos los compañeros de los medios y todos dicen lo mismo. O sea, es el momento efectivamente de que entre la plantilla y el entrenador pues se constate o es el momento de que se pueda calibrar esa profundidad de plantilla que bueno, que en este arranque sí ha mostrado el equipo, pero claro, ahora, oye, pues con un tramo muy exigente de partidos, como decimos, ¿no? 9 en 28 días de las distintas competiciones. Es el momento, ¿no?, de que el equipo y el entrenador, bueno, pues pasen ese examen en cuanto a la profundidad de plantilla y que se confirme pues ese nivel. Yo no sé si plantillón, porque evidentemente hay alguna laguna, pero el trabajo es excelente, es muy bueno. Bueno, pues el momento ahora, ¿no?
0: Y en esta fase de tantos partidos, en una competición tan corta como la Champions, tenemos dos partidos en casa, Oporto Feyenoord, que pueden ser decisivos.
2: Después de ganar el primero en Lille, es que claro, si el Betis es capaz de ganar estos dos partidos, va a tener un 90% de clasificación en el bolsillo, o incluso un 100%, porque puede que te clasifiques con 8 o hasta con 7 puntos.
4: El año pasado.
2: Vaya, 9 puntos da por hecho que vas a clasificarte, con lo cual los partidos, estos dos son los realmente importantes para que luego lo que puedas hacer es aspirar a quedar lo más alto posible, ¿no?
4: El año pasado, de los equipos que se metieron en el playoff, 3 equipos lo hicieron con 9 puntos y todos se metieron con 10. También es verdad que ganar el primer partido, este que estamos viendo en las imágenes, recreando la victoria del Lille, te quita un poco la tensión de que si tú no ganas el primer partido, estás haciendo un símil tenístico, levantando bolas de set cada partido. Si tú no ganas la primera jornada y te gana aquí el Oporto, que es un gran equipo y que te puede ganar, claro que te puede ganar, porque es más, es probable que te gane, porque por coeficiente UEFA, por trayectoria, te puede ganar. Prácticamente hace un 0 de 6, sabiendo además que acabas contra Arsenal y Bayern Múnich, pues te deja como te deja. Mira, yo la semana pasada que tuvimos por temas profesionales una reunión en Valencia, de los que nos dedicamos a lo mismo en cada uno de los clubes, hablaba con mi homólogo del Celta y me decía que ellos ya están jugando a perder un partido y morir. O sea, ya tienen que haber perdido la primera jornada. Y le dije que tenía. Hombre, yo le expresé mi interés, porque creo que a todos nos interesa que los equipos españoles lleguen lo más lejos, entre otras cosas, posible, porque esa quinta plaza en la que pueda estar el Betis, como pasó este año, te dé posibilidad de UEFA. Pues nada, le animé, digo, tenéis que pelear mucho, pero no en la jornada 2, sino en la 3, que es la previa de que vaya el Betis allí a Vigo, que ellos juegan con la Juventus. Digo, ese es el día que tenéis que sacar al 11 titular y tirarlo todo. Pero es verdad, como te decía, que perder el primer partido, aunque sea un 8 una liguilla, te condiciona tanto y te hace ya exigir
2: tanto remolque.
4: Eso, un 15-40 y como pierda, pierdo el set, ¿no?
5: Te hace ir a remolque, te hace ir obligado, efectivamente.
4: Por lo cual fue maravilloso, aparte de por los, no sé, Pepe, 2.100.000, 2.000.000...
2: 700.000 por punto.
4: 2.100.000 euros.
2: Por victoria. Eso,
5: 2.100.000.
4: 2.100.000, haberse traído ese dinero, que nos, bueno, que nos viene estupendamente como club y que sobre todo te da un poquito de aire. Bueno, pues si a lo mejor ganarle a Oporto, empatarle a Oporto y ganarle a los Feyenoord también te sitúa ya en la...
5: Esos son siete puntos sin haber llegado a la mitad de la competición.
4: Claro.
2: Oporto que va a venir con problemas en defensa, casi sin centrales. Delantero es este que estaba Andrés Silva.
5: Porque Samu Omorodio sigue lesionado, ¿no?
4: Está recuperándose.
2: Está saliendo. O sea que sí, un equipo batible, igual que el Feyenoord, perfectamente batible. Por el Betis.
5: Sabe el Betis lo que es ganarle, ¿no?
4: Ya vino aquí este mismo año, 2026.
2: Que luego hay partido en Dortmund, rival complicadísimo, y lo que aquí a Bratislava, que en teoría es el
4: partido en Dortmund que no ha generado prácticamente expectación entre los béticos.
2: No parece que
4: vayan a hacer mucho los béticos
2: ninguna.
4: Quieran encontrar un billete de avión, un hotel,
0: la
4: una entrada en Dortmund.
0: Petición de entrada de la historia, que ha superado a Milán.
5: Milán, la famosa de Milán.
0: Así que luego ahí en Milán sí que es cierto que había 5.000, 6.000 béticos. En Dortmund, por ahí va a ir la cosa, ¿eh?
4: Y además Dortmund cometió
2: mínimo 2.000 entradas vendidas, no sé, han si vendido ellos por su,
4: pero claro,
2: por su
4: cuenta. Como dice Pepe, ellos anunciaron la venta libre hace una semana y todos aquellos béticos, que por las circunstancias de antigüedad,
0: que dudaban de la posibilidad
5: de que pudiera tocar,
4: posibilidad, pues se tiraron de cabeza. Yo tengo amigos que Me habían preguntado, oye, ¿qué número está? Pues no lo sabemos, pero cuando vieron la oportunidad, boom, oye, que no te preocupes, que ya tengo tres.
2: Si lo,
4: no
2: quiere, lo, si lo quisieran no, haber abortado, lo hubieran hecho fácilmente, porque eso se cortan las IP de España, IP, claro. No te dejan comprar, pero...
4: Pero vamos,
2: no,
4: que con una VPN, yo que soy una...
2: Ya lo sé, pero que ni con eso, es que no ha hecho falta eso.
4: Yo me vi un, no lo puedo decir ahora, un partido del Betis en Nueva York, gracias a un invento que se llama VPN, magnífico, VPN, claro. Y disfruté de una victoria bética en Nueva York. No voy a decir cuál para que no me rastreen.
0: Se lo tenemos que cortar luego.
4: No, porque yo soy...
2: Yo estoy legal.
4: Al tanto de mis cuotas en la plataforma. Además, tengo el pack total este que lo pagas todo.
2: Te va con Movistar, te va fuera y no lo ve, pero lo si tu ordenador le dices que está en España, sí lo ve.
4: Claro.
2: Eso hace la VPN. O sea,
4: claro, eso es, exactamente.
2: Nada.
0: Bueno,
5: le damos aquí. Pon este momento pirata.
4: No, no es pirata.
2: Que eso es legal.
4: Yo pago religiosamente.
5: Sí, claro.
4: Tengo los papeles, como diría que, ¿no? Puedo venir con los recibos.
0: Este fin de semana sin fútbol del primer equipo, hemos tenido mucha cantera, muchos partidos también que le hemos ido ofreciendo a través de Betis Televisión, pero algo que tiene mucha repercusión es el torneo de los más pequeños, el famoso torneo de Brunete. Bueno, pues el Betis ganó ese primer mundial que se celebró esta primavera y ahora en Orlando había como dos grupos, el grupo de América, el grupo de Europa, donde estaban gran parte de los equipos españoles, de los grandes equipos españoles. Pues bien, Pedro, el Betis, una vez más, una pequeña generación de oro, ha vuelto a ganar, pero además también con bastante solvencia, a pesar de que en la final tuvimos que remontarle a River.
1: El infantil B del Real Betis Balompié, Edu, se hacía con la Liga Future, un campeonato que cada año tiene más prestigio y que ha vuelto a dejar a las claras que el Real Betis Balompié y que su cantera pues pasan por un momento espectacular. La mejor cantera de nuestro país, sin ninguna duda, y eso lo dicen todos los logros en las últimas temporadas. Está uno más, después de dejar en el camino, tú lo apuntabas, a Real Madrid, a Barcelona, Atlético de Madrid, al eterno rival y el la final, al Atlético de Madrid también, y en la final a River Plate. Tuvimos que remontar y al final pues nos llevábamos ese campeonato con grandes goles y con momentazos como este del míster, de Luca Ferrer.
3: Hablamos del man que pierda, ¿os acordáis, no?
6: Sí.
3: Hablamos de que este equipo ya era la cantera, un equipo de Champions, y hay momentos que hay que saber competir, pero el proceso y el camino ha sido una pasada. Todos nos acordaremos siempre de la cola de Harry.
6: ¡Vamos!
1: Espectaculares las imágenes desde Orlando de nuestro infantil B del Real Betis Balompié, que como ya hicieron hace unos meses en el Estadio de la Cartuja con ese mundialito, Edu, pues seguramente tendrán la oportunidad de ofrecer ese título a toda la grada del Estadio de la Cartuja y ver cómo la afición verde y blanca reconoce la labor y reconoce ese trabajazo en cantera que está realizando nuestra entidad.
0: Muchas gracias, Pedro. Estos chavales haciendo historia también del Real Betis Balompié, que este tipo de torneos se nos solían resistir. El Betis siempre ha sacado canteranos, pero bueno, por cosas de la vida, pues estos torneos no se nos daban bien. Pero ahora esta generación, que viene pisando fuerte, la verdad que, Jesús, vosotros en ABC, que habéis hecho también un reportaje amplio acerca
5: este de
0: la cantera, bueno, pues estos chavales, que son de los más pequeñitos, que da gusto verle jugar. Y el KDTA es líder, y el División de Honor es líder.
2: No es fácil. Lo que han hecho es ganar el torneo de marzo. Y ganar este de ahora, te voy a decir una cosa, ni Lamine Yamal lo hizo, y Cubarsí, que ganaron en 2019 uno, quedaron finalistas en el otro. Ya te digo que de este torneo han salido auténticos genios del fútbol. Y estos niños ahora mismo han demostrado ser los mejores infantiles del mundo. Porque... Vale, que son torneos de 12 minutos, que se puede que haya la suerte influye mucho, pero en un torneo gana uno y ganar el otro. Y con la autoridad que lo han hecho, el partido que más problemas tuvieron fue la final, porque enfrente tuvieron un equipo buenísimo, como fue River Plate, que más físicamente se les notaba a varios de ellos que eran bastante más grandes y bastante más fuertes, pero la manera que han tenido de jugar fútbol, estos niños, ya te digo, de este torneo por mí salieron futbolistas como Iniesta, como Xavi, como Fernando Torres, como Iker Casillas, como Piqué, como Lamine Yamal, como Cubarsí, pues ninguno hizo un doblete como han hecho estos chavales de ganar en marzo en España y ganar ahora en Orlando, lo que tiene un mérito enorme tanto del entrenador como de todos ellos que juegan al fútbol como los ángeles, la verdad.
5: Sí, yo creo el el éxito a lo que se está haciendo en la ciudad deportiva, ¿no? Este reportaje que publicábamos este fin de semana en ABC, después de 3 años, ¿no? Que hace que se inauguró y que ya los equipos de cantera están entrenando allí y bueno, y es una filosofía de fútbol, ¿no? Yo creo, ¿no? Desde el equipo más pequeñito hasta el primer equipo, una seña de identidad muy, muy clara y bueno, y evidentemente la salud de la cantera del Betis es ahora mismo, bueno, pues de una categoría y de un nivel muy, muy importante, ¿no? Otro ejemplo. El Betis Deportivo de este año es el División de Honor Juvenil de la pasada temporada. Que ya es verdad que al final de la temporada pasada, ya con ese intento de salvación entre la bajada de Pablo García del primer equipo al filial, o el ascenso ya de algunos chavales como Curro, ¿no? Por ejemplo, Curro debutó, creo yo recordar, en el filial la temporada pasada, Morante. En fin, es que se está haciendo un trabajo increíble, ¿no? Y fruto, pues, es esto, ¿no? Estos torneos que, como tú bien has dicho, Edu, pues antes, hace años, el Betis iba, participaba y no tenía gran repercusión o no tenía la repercusión que está teniendo ahora y ahora, bueno, pues es capaz de ganar los títulos ante, pues, esos equipos importantísimos, no solo a nivel europeo, sino también este torneo internacional. ¿Cómo son los sudamericanos?
4: A mí me parece que el trabajo y la determinación del club, viendo que esta es la línea de actuación y que probablemente no sea la más rentable a corto plazo, porque los futbolistas de 10, 12, 14 años no los puedes poner en el primer equipo, no puede, y hay que detraer dinero, porque la cantera cuesta mucho dinero. El Betis invirtió, como habéis dicho, un dineral en una ciudad deportiva que yo recomiendo, si todavía queda alguna abonada del club que no la conozca, que vea aquellos 10, 12 campos, aquellas instalaciones que tienen los muchachos. Yo he tenido la suerte y la obligación de llevar algunos exfutbolistas, algunos del Betis y de primer nivel del fútbol nacional y algunos extranjeros a conocer aquello, y se quedaban sorprendidísimos de lo que había dispuesto el Betis para ellos, ¿no? Ve a estos niños cuando hace 10 años y menos de 10 años todas las instalaciones que la entidad contaba para la cantera pasaban por un campo de hierba artificial, campo 3 de la Ciudad Deportiva
0: Luis
4: del
0: Sol. Para toda la cantera.
4: Para toda la cantera y un campo de fútbol 7. Y ese campo se dividía mitad y dos para que entraran todos los equipos. Y los ves ahora, bueno, pues eso, con cada uno con su vestuario, su cuerpo técnico, es profeso, bueno, un equipo de nutrición, sanidad, metodología.
2: La residencia, claro, muchos de estos niños viven en la residencia también, bueno, porque son de otros lugares de Andalucía.
4: Más, y me acuerdo de la frase de un querido maestro del periodismo de todos, es que los ve hasta bien vestidos. Es que yo he conocido al Betis, a los niños del Betis hace nada con camisetas del primer equipo que les llegaban por aquí de 6 o 7 temporadas anteriores, ¿no? Y claro, los ves ahora tan perfectamente uniformados. Yo, en fin, yo el primer partido que yo jugué como canterano, yo fui un horrible canterano, prueba de ello que estoy aquí hoy sentado con vosotros. Yo, que era delantero, me tuve que poner la camiseta número 2 como cambio, porque no había ni 16 camisetas. Y entonces, aprovechando un cambio de descanso, salí a jugar con el 2 puesto de delantero centro. Y ahora tienen todo, bueno, es que los ves vestidos. Tú te vas a la ciudad deportiva, los ves vestidos para viajar, los ves vestidos para entrenar, los ves vestidos para competir. Es que es una maravilla. Y si encima los muchachos ganan, y Dios quiera que de esta camada que ha conquistado estos dos títulos tan importantes, dentro de, no sé, 7, 8 años, pueden llegar a alguno al primer equipo, pues será un dinero maravillosamente invertido, porque no olvidemos que a los aficionados del Betis nos gustan los futbolistas buenos, los futbolistas contrastados, pero la debilidad que se tiene por la gente de la casa y como la sensibilidad que se tiene en este club hacia la gente de la casa. Y me hablan de la cantera vasca y todo lo que quieran, pero aquí también, ¿eh? Aquí también.
0: Bueno, pues con esto vamos a terminar, con esta fantástica noticia de este nuevo éxito de la cantera del Real Betis Balompié. Pepe Lía, Mundo Betis, muchas gracias, ¿eh? Un placer, como siempre.
2: A ti por la invitación.
0: Gracias, Jesús Sevillano, ABC al final,
5: gracias,
0: de la Palmera.
5: Edu, muchas gracias.
0: Y Juan Salas también, compañero de esta casa. Nada,
4: haremos caso a Pepe y nos quedaremos a buscar alojamiento ya por aquí, en la cercanía del estadio.
0: Para lo que nos viene, lo apasionante, porque ya estamos metidos en la cuenta atrás. Mañana volvemos con más, aquí en 13 Barras, Diario Betis, por la mañana en la radio. Bueno, en fin, toda la actualidad en esta casa, en su casa, en RTV Betis. Hasta mañana, adiós.

0: Bienvenidos todos un programa más a Voces del Misterio. Un programa, el de hoy, que pretendemos que disfruten, lo vivan y también se sorprendan, se intriguen. Porque vamos a comenzar hablando del caso Enfield con Antonio Reynoso, uno de los famosos casos de los Warren. Seguiremos hablando con Maite Medina de películas basadas en hechos reales, películas de terror. Seguramente les gusta esta entrevista tan personal que hemos tenido. Seguiremos con Toñi Nieto, que nos va a seguir hablando de distinguir la mediunidad. Un tema que estimo que es muy interesante. Seguiremos hablando con Antonio Reynoso, que repite en esta ocasión con Noticias Insólitas. Sí, sí, y se van a sorprender mucho, se lo garantizo. Y finalmente acabaremos con los relatos de nuestros oyentes. Esas historias que les ha pasado y que nos la ha querido contar. Y que hoy hemos dedicado un espacio a todas ellas para que también vean un poco que en esta casa el oyente es lo más importante. Comenzamos. Comenzamos una revista sonora llamada Voces del Misterio que dura 120 minutos, hecho por y para vosotros, y que... Pónganse cómodos, cómodas, porque comenzamos en este momento.
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Imagina que estás en tu casa, una noche cualquiera, y escuchas como algo golpea la pared. No una vez, muchas veces, con un ritmo que casi parece querer decir algo. Sales de tu habitación, revisas cada rincón y no hay nadie. Vuelves a la cama y entonces un mueble se desliza solo por el suelo, delante de tus propios ojos. Esto no es el principio de una película. Esto es lo que una familia de un barrio tranquilo de Londres aseguró estar viviendo noche tras noche durante más de un año. Bienvenidos a El Lado Insólito, este pequeño rincón en Voces del Misterio. Hoy inauguramos La Voz de lo Oculto en esta nueva temporada, con uno de los casos de poltergeist mejor documentados de la historia. Un caso con policías como testigos, con investigadores serios sobre el terreno, con grabaciones que todavía hoy se escuchan con un nudo en el estómago. Hoy hablamos del caso Enfield.

agosto de 1977. Enfield, un suburbio del norte de Londres, de casas adosadas, calles tranquilas, familias trabajadoras. En una de esas casas vivía Peggy Hodgson, una madre sola con cuatro hijos, Margaret, Janet, Johnny y Billy. Todo empezó, según el relato de la propia familia, de forma casi ridícula por lo pequeño. Las camas de las niñas empezaron a moverse solas, un golpeteo insistente en las paredes, que no dejaba de repetirse noche tras noche. Peggy, asustada, llamó a la policía, y aquí está el primer dato que hace que este caso sea distinto a la mayoría. Un agente, la policía, Caroline Hepps, llegó a la casa y aseguró haber visto, con sus propios ojos, una silla deslizarse sola por el suelo del salón. Un agente de la ley, en servicio, dispuesta a poner su palabra sobre algo que no tenía ninguna explicación oficial. La policía, sin herramientas para lidiar con algo así, remitió el caso a la Sociedad de Investigación Psíquica, una organización británica dedicada a estudiar fenómenos de este tipo con un mínimo de rigor, y así entraron en la historia los dos nombres que quedarían para siempre ligados al caso, Maurice Gross y William Playfair. Gross, un investigador que había perdido recientemente a su propia hija en un accidente, se volcó en el caso con una intensidad que muchos calificaron de casi personal. Playfair, más escéptico y metódico, llegó poco después para aportar rigor a las observaciones. Entre los dos documentaron el caso durante más de un año, con notas, fotografías y algo que hoy sigue siendo la pieza más inquietante de todo este expediente: grabaciones de audio. Porque lo que ocurrió después, en aquella casa, fue mucho más allá de camas que se movían. Janet, la segunda hija de 11 años, empezó a mostrar los fenómenos más intensos. Los investigadores documentaron episodios en los que la niña parecía entrar en una especie de trance, y de su garganta salía una voz completamente distinta a la suya, grave, rasposa, de hombre adulto, que hablaba en un tono cansado, casi hastiado, y que decía ser un antiguo inquilino de la casa, un hombre llamado Bill Wilkins, que según esa voz, había muerto en esa misma vivienda, en el sillón del salón, de una hemorragia cerebral. Lo perturbador, más allá del contenido de lo que decía esa voz, era cómo lo decía. Los médicos que examinaron después a Janet no encontraron ninguna explicación fisiológica sencilla para que una niña de esa edad pudiera producir ese tono, esa profundidad, durante horas seguidas, sin cansar sus propias cuerdas vocales de forma normal. Playfair, en sus notas, describió la experiencia de estar en la misma habitación mientras aquella voz hablaba como algo que costaba conciliar con la idea de un simple truco infantil. Y los fenómenos no se quedaron ahí. Testigos, entre ellos los propios investigadores, periodistas que llegaron a cubrir el caso y vecinos, reportaron objetos que volaban por las habitaciones, marcas de rasguños que aparecían en la piel de las niñas sin causa aparente, y episodios en los que Janet parecía ser arrojada violentamente en su cama, o incluso, según algunos testimonios, llegó a ser vista levitando brevemente sobre el colchón. La prensa británica se lanzó sobre la historia. Fotógrafos, periodistas y curiosos empezaron a hacer cola frente a la casa de los Hodgson. Lo que había empezado como un susto familiar en una calle tranquila se convirtió, en cuestión de semanas, en uno de los casos paranormales más mediáticos que Reino Unido había visto en años.
Y aquí, como un buen relato de Voces del Misterio, tengo que detenerme y ponerme del lado de la duda, porque sería deshonesto contarte esta historia sin mencionar lo que también forma parte de ella. En algún momento de la investigación, los propios investigadores sorprendieron a Janet y a su hermana Margaret manipulando objetos con sus propias manos, fingiendo parte de los fenómenos. Cuando se les confrontó, las niñas admitieron haber fingido algunos episodios concretos y dieron una explicación que, con los años, se ha repetido mucho. Dijeron que lo habían hecho porque estaban cansadas de los investigadores. En algunos momentos parecían perder el interés y que querían asegurarse de que la atención sobre la casa no desapareciera. Pero, y esto es lo más importante, ambas insistieron, entonces y durante décadas después, en que la mayoría de los fenómenos que vivieron fueron completamente reales, y que solo fingieron una pequeña parte de ellos. Los escépticos se aferraron a este punto para descartar el caso entero como un fraude infantil que se les fue de las manos. Los investigadores que estuvieron presentes durante meses, en cambio, siempre sostuvieron que habían presenciado fenómenos que ninguna niña de 11 años, por hábil que fuera, podría haber fabricado de forma sostenida durante tanto tiempo, delante de adultos entrenados para detectar precisamente este tipo de trucos. ¿Quién tiene razón? Ahí está el corazón del misterio, un caso donde sabemos con certeza documentada que hubo fraude parcial y donde al mismo tiempo hay testigos serios, entre ellos un agente de policía en su horario de trabajo, que sostienen haber visto cosas que ningún fraude infantil explica. El caso Enfield se apagó, poco a poco, hacia 1979. Casi tan misteriosamente como había empezado. Los fenómenos disminuyeron. La familia recuperó, con el tiempo, algo parecido a la normalidad, y la casa dejó de ser noticia. Pero quedó algo más que un expediente polvoriento. Quedaron horas y horas de cintas grabadas, que hoy en día se pueden encontrar y escuchar, con esa voz grave saliendo de una niña de 11 años. Quedó el testimonio, nunca retractado, de William Playfair, que hasta el final de su vida sostuvo que lo que documentó en Enfield fue, en su enorme mayoría, real, y que una pregunta que ni el tiempo ni la ciencia han logrado cerrar del todo. ¿Qué fue exactamente lo que ocurrió en esa casa durante meses? Porque aquí no hablamos de un testigo aislado en mitad de la noche, medio dormido, jurando haber visto algo. Hablamos de un agente de policía, de un fotógrafo de prensa, de investigadores formados para detectar el engaño y de una familia entera que durante décadas, incluso después de admitir parte del fraude, nunca dejó de sostener que la mayor parte de lo que vivieron fue real. Así que te dejo, como siempre, con la misma pregunta que me hago yo al terminar cada historia. ¿Fue una familia con una necesidad desesperada de atención que aprendió a fingir lo suficientemente bien como para engañar a periodistas, policías, investigadores durante más de un año? ¿O fue precisamente porque parte del fraude quedó al descubierto, la prueba de que todo lo demás, lo que nadie pudo explicar ni replicar, era exactamente lo que decían que era? Yo no tengo la respuesta. Sí existen las cintas con esa voz saliendo de una niña de 11 años. Esa voz que sigue sin tener una explicación que me convenza del todo.

Esto ha sido La Voz del Oculto, en nuestro programa El Lado Insólito, nuestro pequeño rincón dentro de Voces del Misterio. Nos escuchamos la próxima semana con una voz distinta y un misterio distinto esperando. Sean felices y que la luz os acompañe.

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1: ¿Sabéis que el edificio Branford tuvo bastante mala fama a finales del siglo pasado?
2: ¿Por qué?
1: Es donde las hermanas Strange llevaron a cabo sus experimentos dietéticos y donde Kit Kennedy celebraba sus reuniones. Adrián Marcato también vivió allí. Y Bill Ames.
3: ¿Quiénes eran las hermanas Strange?
1: Las hermanas Strange eran dos auténticas damas victorianas que cocinaron y se comieron varios niños, incluyendo una sobrina.
4: Edificante.
1: Y Adrián Marcato practicaba la brujería. Causó un gran revuelo en los años 90 al anunciar que conjuraría al mismísimo diablo. Al parecer la gente le creyó y de poco le matan de una paliza en el vestíbulo del Branford.
2: Me parece que exageras.
1: Después vino el asunto de Kit Kennedy. De allá por los años 20 el Branford quedó medio vacío.
4: Sabía lo de Kit Kennedy, pero no que Adrian Marcato vivió allí.
2: ¿Y esas hermanas?
1: Tras la Segunda Guerra Mundial se llenó otra vez.
2: ¿Cómo me gusta?
4: ¿El Branford?
2: El cordero.
4: Ah.
1: Lo llamaban el siniestro Branford.
2: Pero Hutch... En todos los edificios de apartamentos ocurren cosas.
1: Ese tiene el récord de acontecimientos desagradables. En el 59, encontraron en el sótano el cadáver de un niño envuelto en papel de periódico.
4: ¿Le abres a uno el apetito, Hutch?
1: Bebe más vino.
5: Y ha llegado el momento en el que nos encontramos con nuestra compañera Maite Medina, que nos va a hablar de libros, porque estamos en su sección, en la sección de libros. Con lo cual... Vamos a ver hoy con qué nos sorprende. Maite, ¿qué tal? Buenas noches.
6: Hola, buenas noches, José.
5: A ver, ¿con qué nos vas a sorprender hoy?
6: Pues voy a sorprender con algo que a mí me sorprendió cuando vi. Porque es un libro que me resulta muy interesante, mucho. Porque, a ver, te cuento, se trata de un libro tuyo. Se trata de películas de terror basadas en hechos reales.
5: Bien, buen libro, ¿eh? Sí.
6: Muy bueno. A mí personalmente me resulta muy bueno, porque tú ves una película de miedo y tú ves eso de basado en hechos reales. Y ya nada más que con eso te crea como un poquito más de inquietud, ¿no? Aparte de la dificultad que supone para mí, que su autor, lo tengo aquí delante, y no me voy a poder esconder porque me va a pillar si me invento algo.
5: Ahí, eso está bien, ¿has visto? Eso es lo bueno que tiene escribir libros.
6: A ver, yo pienso que ya con el título, película de terror basada en hechos reales, ya es una provocación. Porque una cosa es una película de miedo y otra, cuando aparece esto, lo que te he dicho antes, ¿tú por qué crees que esa frase nos produce todavía más miedo?
5: Bueno, porque... Mira, al principio cuando tú estás en una viendo una película y no te dicen que eso ha pasado en realidad, pues es como el que ve una película de Drácula, ¿no? Sabes que te da miedo, que te puede dar miedo, que de hecho hay muchas personas que le dan miedo, pero en el fondo subyace que lo que está en la pantalla es una ficción, que a ti no te va a pasar. Y como no te va a pasar, pues... lo ves un poco incluso con mayor tranquilidad, ¿no? Baja el miedo al vivir esa sensación que a muchos le atrae. Pero cuando uno habla de hechos reales detrás de una película de terror, ahí es cuando uno dice, tate, que esto ha pasado de verdad. Que si ha pasado una vez, puede volver a pasar. Que si a esta mujer le regalaron una muñeca y la muñeca era más mala que Caín, ¿quién te quita que a mí no me regalen una muñeca y sea más mala que Caín?
6: Está claro.
5: Y yo te aseguro que hay gente que cuando salía de ver a Anabel y llegaba a su casa y tenía una muñeca de estas grandotas que tú sabes que se estilaban en la década de los 80 y que hay gente que la ha conservado, ¿eh?
6: Yo tengo una Ratchedian, que es la verdadera Anabel.
5: Claro, a ti te pasa como a mí, ¿no? Que tienes a la Ratchedian y la Ratchedian, sí. bueno, uno cuando la ve dice, es imposible que esta muñeca tan bonita, tan así, le haya podido ocasionar daño a nadie. Y sin embargo, bueno, la historia de Annabelle, según los Warren, pues evidentemente hacía que la muñeca escondiera mucho, ¿no? Es una niña, ¿no? Creo que se llamaba Anna Hatting, la que se escondía dentro del cuerpo de esa muñeca, o por lo menos eso era lo que afirmaban ellos. Con lo cual, por eso da tanto miedo, ¿no? Por eso enciende tanto el saber que, bueno, que te puedes encontrar con algo que te puede pasar a ti.
6: Mira, hay algo que a mí me ha gustado mucho del planteamiento, y es que no intentas decirle al lector, pues esto ocurrió exactamente así, pero bueno, tampoco vienes a desmontarlo todo. Te mueves en ese terreno incómodo entre lo que se cuenta, lo que se documenta y lo que no podemos explicar, ¿no? ¿Era importante para ti mantener ese equilibrio?
5: Sí, mucho, porque mira, yo no quería escribir el típico libro de objetos malditos, ¿no? Ni de, por ejemplo, con Annabelle, ni quería explicar, ni quería escribir el típico libro de películas malditas, que las hay, que tú sabes que hay mucha gente que ha hablado del Exorcista, ¿no? De todo lo que pasó en el rodaje del Exorcista, o de todo lo que pasó en el rodaje de La Profecía, ¿no? Con esos accidentes que tuvieron, esas muertes, ¿no? Que si un accidente en el kilómetro 666, bueno, en el 66 con 6, que si un avión que se estrella, ¿no? ¿Por qué? Porque eso ya estaba escrito. Entonces, yo lo que quería era ir un pasito más para allá. Yo podía haber hablado del Exorcista perfectamente, pero sin embargo, de lo que de verdad quería hablar era de lo que se escondía de verdad detrás de las películas. Poca gente se imagina que detrás de Pesadilla en Elm Street hay una historia que Wes Craven lee en un periódico, Los Angeles Times, y está basada en hechos reales. Hombre, hemos alejado, ¿no? El Freddy Krueger con los guantes de navaja no existe.
6: O sea, hablando de... Bueno, ya me voy a adelantar, pues te estás adelantando mis preguntas, pero te voy a hacer una pregunta sobre Wes Craven y Pesadilla en el Street.
5: Venga.
6: Ya pido perdón por mi inglés. ¿A ti te parece que es un buen ejemplo de cómo la realidad puede ser incluso más extraña que la ficción?
5: Sí, claro. Por supuesto, porque fíjate, el hecho en el que se apoya Wes Craven cuando escribe Pesadilla en Elm Street es unas personas que fueron supervivientes de la matanza de los jemeres rojos en toda la zona de Camboya. Entonces, estas personas tenían tanto miedo a dormir cuando la liberaron y mandaron a países que podían rehacer su vida. Tenían tanto miedo a dormir que muchos no dormían. Y incluso había personas que cuando dormían, en ese periodo de calma, de tranquilidad, era cuando les sobrevenía la muerte. Es decir, algo que era increíble, ¿no? Y bueno, surgen, es un síndrome que de verdad existe. Y llegó a tal punto que el periódico Los Angeles Times se hace eco de todo esto. Él lo lee y le da forma a un guión que evidentemente no tiene nada que ver, pero sí es verdad que él, en una entrevista que concede Wes Craven, habla de los sueños que matan, y a partir de esa idea, sueños que matan, empieza a darle forma a un personaje quemado, porque en Camboya a muchas personas le metían fuego.

0: como es Pesadilla en Elm Street, que realmente te quedas muy sorprendido de cómo el hecho real difiere mucho de la película, pero la película no deja de estar inspirada en un tema que realmente llamó mucho la atención de Wes Craven, tanto como para inventar ese guión que bueno, dio paso a una de las sagas más populares del cine.
1: Volviendo al caso que tú has nombrado antes, que para mí es uno de los grandes, que es El Exorcista. El libro nos lleva hasta Roland Doe, no sé cómo se pronuncia bien. Me llamó la atención hace, no sé si fue el año pasado, en el programa de La Voz, que estaba de coach Mika, que es un cantante muy conocido en inglés, y lo dijo, que se trataba de su tío, ¿no? Entonces, lo interesante es que detrás de la película ya existía este caso, y a mí me gustaría saber qué fue lo que más te llamó la atención cuando investigaste este episodio.
0: Bueno, realmente fíjate, tampoco se llamaba Rolando, ¿eh? Se llamaba Hankelar, de apellido, llegó a trabajar en la NASA, pero claro, cuando tú ves la película del Exorcista, a mí es mi película de terror preferida. Hay quien no le gusta nada, o el Exorcista o te gusta mucho o la odias mucho, ¿no? Yo soy de los primeros. Y claro, dices tú, ¿qué guión tan audaz con una idea tan simple, ¿no? Un exorcismo. Y dice, bueno, vale, pero con el paso del tiempo, con los años, te llega que, oye, que es que la historia es real, que la historia en la que se basa este hombre, es cierto. Y ahí es cuando dice, bueno, pues vamos a investigarlo, ¿no? Y lo que a mí me sorprende tremendamente, lo primero es que no era una niña, era una niña que se llamaba Regan, interpretada magistralmente por Linda Blair, que acabó hasta el gorro de la niña del exorcista, la pobre, pero no era una niña, era un niño, que como tú bien has comentado, primero se le dio el sobrenombre de Roland Doe, pero que luego era Ronald Hankelar. Y luego la relación que tenía con la Ouija. Eso me llamó mucho la atención. Me llamó mucho la atención porque la Ouija, bueno, la Ouija está satanizada por completo. La Ouija hay quien le tiene un respeto y un miedo terrible. Yo no te digo que no lo tengas respeto, ¿no? Pero le tenían un miedo terrible. A mí no me causa ese miedo. Pero sí es cierto, y hay que decirlo, que a mí la estética de esa historia, de una vida aparentemente normal, donde tu tía te instruye en cómo manejar la Ouija, en la que tu tía te enseña cómo tienes que hacerla, que tu tía muere, que coges y empiezas a hacer sesiones de Ouija, y después de esa Ouija ya te pones en marcha y algo se activa mediante el cual queda poseído por algo. Realmente eso es lo que me llama la atención, ¿no? Y luego la documentación, porque esto se basa en un hecho real que publica también el primero, creo que fue el Yorktown Chronicle, el que lo publica, y luego ya pasa al Washington Post, no sabría ahora decirte, pero pasa a otro medio, y ya a partir de ahí, bueno, tanto Blatty como Friedkin son los que se encargan de sacarle punta a un lápiz que desde luego tiene muchísimo tirón, ¿no? Pero sobre todo eso, ¿no? La relación con la Ouija y demás es lo que a mí me sorprende mucho del caso y hace que, en cierta forma, pues me guste un poquito más.
1: Bien, mira, ahora vamos a hablar, si te parece, de Amityville.
0: Ah, muy bien.
1: Amityville.
0: Perfecto.
1: Porque ahí existe, ahí tenemos una tragedia real y después una historia paranormal que se convierte en un fenómeno cultural. O sea, ¿es Amityville un caso paranormal, una leyenda moderna o un ejemplo de cómo una historia puede crecer hasta convertirse en un negocio?
0: Las tres cosas. Las tres cosas, ¿no? Porque la historia real la tenemos. Tenemos realmente que en Amityville la casa existe como tal, es obvio. Pero aparte de existir la casa, sí existen una serie de

0: fenómenos que son muy llamativos y que viene a pasar que independientemente de ser una enfermedad mental o no, lo cierto es que Ronald de Feo mata a su familia, mata a su padre, mata a su madre, mata a sus hermanos, uno de ellos, una que padecía de síndrome de Down y que, bueno, hace que realmente el sitio esté marcado por la tragedia. Luego llegan los segundos inquilinos de la casa, que, bueno, ellos entran allí como tal, y te vas a encontrar la sorpresa que empiezan a vivir experiencias extrañas e incluso uno de ellos, bueno, te encuentras que un buen día empiezan a escuchar voces y a pensar incluso en cometer un acto atroz con su propia familia, como le ocurrió a Ronald de Feo. Vete tú a saber si lo que en principio los psiquiatras calificaron como una esquizofrenia no se trataba realmente de este hecho que vuelva a repetirse, que esta persona, bueno, pues hace que salgan corriendo los Coons, salgan corriendo de este lugar, ¿no? De este sitio. Y luego, evidentemente, tiene los hechos paranormales, que ya es todo el que ha estado allí, el que ha vivido en esa casa, que ha tenido experiencias, ha visto cosas. Hay una fotografía muy famosa en este sitio, pero bueno, la fotografía es más falsa que las monedas de 3 euros. Y eso se demostró, eso Luis Merino, hablando con él de fotografías extrañas, estuvimos precisamente hablando de ese hecho. Y bueno, te encuentras precisamente con este tema, ¿no? Con algo tan singular como una historia que lo tiene todo. Tiene crónica negra, tiene historia real, tiene una tragedia y para colmo tiene fenómenos paranormales. Yo creo que es una de esas historias redonditas que a nosotros tanto nos gustan y que bueno, que siempre resulta grata en el sentido, no por, evidentemente por las muertes, pero sí grata porque es fácil de rastrear. Hay mucha documentación al respecto. Yo cuando me documento de un libro tiro mucho de hemeroteca, sobre todo cuando es extranjera. Y bueno, ahí también, bueno, pues hay que decir que se allana bastante el camino de la persona que escribe, que solamente el que se ha parado alguna vez delante de una página en blanco y ha empezado a rellenar páginas sabe el síndrome del escritor de qué se trata, ¿no?
1: Claro. ¿Te encontraste alguna vez con algún caso en el que cambiaras tú de opinión durante la investigación?
0: Sí que me encontré con los Warren.
1: Los Warren, el conjuro.
0: Fíjate, es que los Warren tienen mucho marketing detrás, pero los Warren exageraban mucho, ¿eh? Porque el caso Enfield, por ejemplo, el caso de Enfield se sabe que no era un caso real, que lo provocaban las niñas. Sin embargo, el caso Enfield, para que ubicara nuestra audiencia, Enfield es un barrio que está al norte de Londres. Y es un barrio trabajador, es un barrio obrero. Y lo provocaban las niñas. Como una broma, como una forma de reírse de su madre, demás, ¿no? Pero que los Warren, cuando estuvieron allí, lo vendieron como algo real. Y aunque supieron luego que el caso no era real, mantuvieron la defensa del caso. Y te puedes equivocar, ¿no? A todo el mundo nos la han pegado, ¿eh? Y el que diga que no, miente. Evidentemente, cuando te has enterado de que te la han dado con queso, pues oye, pues mira, con decirlo hay bastante, ¿no? Evidentemente lo que uno no va a hacer es decir que un caso es falso si no tiene todos los argumentos, ¿no? Y eso lo he vivido yo, ¿no? A mí muchas veces me han dicho, no, pues este caso no es verdad, para qué caso no es verdad, ¿no? Y yo he mantenido, he defendido la autenticidad de un caso. Cuando, curiosamente, he sacado las entrevistas, he sacado los nuevos testimonios, los testimonios de discos duros que tenía casi perdido, que he encontrado, yo no he escuchado luego a esos mismos que criticaban decir, oye, disculpa que nos hemos equivocado, ¿eh? no lo he escuchado porque son malas personas simplemente, ¿no? Pero en el caso de Enfield, yo no sé si es que el negocio también luego de las películas pues hizo que se potenciara esto, porque es una franquicia, porque han salido cuatro películas ya, El Conjuro, El Caso Enfield, Poseído por el Diablo y otra más que se me queda atrás. Y bueno, El Conjuro sí es verdad que es el caso de la Cheda, que era una bruja que vivía en la casa. El caso de Poseído por el Demonio es verdad. Es un caso en el que una persona, bueno, comete una agresión, un asesinato, y es condenado por ello, y argumenta que estaba poseído. El caso Enfield, que como te comentaba, no es real. Bueno, es real porque se da, pero que era creado, era un fraude. Lo provocaban las dos niñas. Y luego la última película, que si quieres que te diga la verdad, acaba tan harto de los Warren, que no la llegaba ni entera, ¿no? Porque además me cansan, ¿no? Y luego vienen las derivadas, ¿no? Esto es como en las matemáticas, las derivadas de las integrales. Luego está La Monja, que La Monja viene derivada de un caso de ellos, que realmente la sitúan en Rumanía y demás, por darle mayor oscurantismo a la película, pero que realmente el caso de La Monja es de la abadía de Borley. Ellos, de hecho, en su museo, en el Museo de los Warren, en Connecticut, tienen un ladrillo de la abadía de Borley, ¿eh? Es decir, que
1: Son tremendo.
0: esto es tremendo, ¿no? Ya fallecieron los dos, ahora, bueno, está ahí, está siendo tutelado por un familiar que falleció y ahora está en menos de una comisión. Pero a mí, sobre todo, ya te digo, de los Warren, sí es verdad que algunas cositas me quedaron ahí como en el aire. Y quizás es lo que me hizo rectificar un poco la opinión, porque siempre se nos ha vendido como el sumum a nivel de investigación paranormal. No te digo que no lo sean, pero sí es verdad que hay una parte, quizás ha sido el marketing del cine, de la cinematografía, la que se ha encargado un poco también de opacar esa parte que, bueno, si hay caso, hay caso, y si no hay caso, pues no pasa nada, ¿no? Y aquí sí me he encontrado con esa sensación que te deja mal sabor de boca, pero que bueno, ¿qué le vamos a hacer, Maite, si estas cosas pasan?
1: Claro, y yo voy a nombrar a un último caso, porque en el libro hay muchísimos más, que no se vayan a creer los oyentes que son solamente de los que estamos hablando. He hecho solo una pequeña selección. Y para terminar, voy a preguntarte sobre el llamado exorcista del Papa. O sea, más allá de la película, hay una persona real, una trayectoria religiosa. Y hay además miles de relatos asociados a su actividad, ¿no?
0: Sí.
1: ¿Qué te interesaba más? ¿El personaje, los casos o la manera en la que el cine transforma la figura?
0: Sobre todo el personaje, ¿no? El personaje porque, entre otras cosas, yo sé, lo sé bien, que el personaje está basado en un hecho real. Y el personaje, como tú bien comentabas antes, era el padre Gabriel Amort. Y el padre Gabriel Amort era el que sirve de inspiración a toda esta película, ¿no? Que a mí, como tú bien comentabas, me fascina, porque yo tengo la oportunidad de a él hacerle una entrevista hace muchos años, en las que hablamos de exorcismos y demás. Y yo, cuando sale el tema este, rápidamente sé que se trataba de él. Es que no tengo ninguna duda, es que no había dudas de ningún tipo, ¿no? Entonces, bueno, a mí, como te comentaba, sé de inmediato que se trata de él. Y bueno, conociendo cómo era esto, ¿no? Conociendo esta historia, pues te quedas con la sensación, como te comentaba, de que realmente se ha contado la historia del padre Gabriel Amor, pero sí es verdad que no se ha contado todo, ¿no? Te quedas en lo espectacular, ha hecho 100.000 exorcismos. Hombre, son menos, la verdad es que son menos, hombre, si te pones, porque un exorcismo, además, el que lo ha practicado sabe que sabe que no son 100.000 exorcismos, ¿no? Este hombre pudo haber hecho a lo largo de su vida, no sé, 100, 200, 300 exorcismos, ¿no? Pero no tanto. Y sí es verdad que la película interpretada por Russell Crowe, que nos sonará porque era en este caso el famoso protagonista de la película Gladiator,
1: Sí.
0: y él en cierta forma también le dota de mucha fuerza a ese personaje, ¿no? Pero sobre todo es acceder un poco a esa visión cinematográfica que te comentaba anteriormente, esa versión cinematográfica que nos podemos encontrar de Gabriel Amort, y saber sobre todo que detrás de la espectacularidad del cine había un hombre real, y ese hombre real pues se encargó a lo largo de su vida de efectivamente para lo que es la ciudad de Roma realizar un montón de exorcismos, con lo cual siempre es ilustrativo. A mí, antes que El exorcista del Papa, me gustó más El rito, que es de Anthony Hopkins.
1: Sí.
0: Me gustó bastante más esa película. Pero bueno, también es verdad que si te pones con los ojos de simplemente de un espectador, te tienes que dejar llevar, ¿no? Si no, a todas las películas le vas a sacar algo. Entonces, cuando veo una película, también procuro hacerlo de esa forma, ¿no? Dejo atrás el conocimiento previo que tengo de un determinado tema, porque si no, no la disfruto. Y créeme que me pasa muchas veces, ¿eh? Y bueno, de esa forma, El exorcista del Papa es una buena película que te recoge muy bien lo que es ese mundo tan particular de los exorcismos y demás, y que también te ayuda a entender el sistema de creencia de las personas. El sistema de las creencias, de cómo alguien se puede creer que está poseído, que está poseída, y de cómo te puede afectar en tu vida diaria, ya independientemente, luego llega la parte B, ¿no? El exorcista, el exorcismo como tal, el exorcismo como ritual cristiano real, que ahí hay toda ya una parafernalia católica que también sería digno de estudio. Y que en el caso del exorcista del Papa también pues recoge lo suficientemente amplia a lo largo de la película que te da una idea, por lo menos para comprender mejor lo complicado que es ello.
1: Bueno, José, ¿qué caso te ha costado más trabajo documentar?
0: Pues sobre todo, fíjate, cuando nos ponemos a hablar de casos de esta forma, yo me voy a quedar con el tema de los mockumentary, es decir, los docu-reality.
1: Sí.
0: Con los docu-reality sí me quedo yo, la verdad, muy sorprendido, porque me cuesta muchísimo trabajo. Cuando, por ejemplo, te pones a investigar el proyecto de la Bruja de Blair,
1: Sí.
0: tienes que tener mucho cuidado con qué es verdad, con qué no, porque la propia productora abrió mogollón de páginas web y esas páginas web no eran ni más ni menos que páginas que estaban creadas exprofeso para hacerle creer a la gente la línea de la película. Luego sí es verdad que en el bosque es verdad, es un bosque que se dice que está encantado, pero se dejaron pistas falsas que de cara al que está rastreando lo que hay de verdad o de mentira en el proyecto de la Bruja de Blair, te despista muchísimo. Te despista muchísimo, y con eso tuve que tener mucho cuidado. Lo mismo me pasó con el experimento San Francisville, ¿no? En Nueva
1: Claro.
0: Orleans. Me costó muchísimo porque contacté con gente de allí, de Estados Unidos, con los hermanos Everett, que son buenos amigos, y también me decían lo mismo. Me cuesta un mundo separar lo que es verdad de lo que no, ¿no? Y con esto, con los documentarios, hay que tener mucho cuidado. A mí me impactó mucho hace un montón de años que vi una película de una supuesta abducción, que además está colgada en el canal de vídeo de Voces del Misterio, y que era la abducción de los Henderson, yo la vi cuando tenía 15 años. Fíjate si ha llovido. Y yo me acuerdo que a mí me impactó mucho. Mira que la película es mala, ¿eh? Pero claro, te tienes que poner en 15 años, aquello yo lo vi en un vídeo comunitario, que la emitieron como una cosa del otro jueves, luego en una televisión local de las que operaban en Sevilla, creo que fue Giralda Televisión. Sí, en Giralda Televisión, porque emitían por aquel entonces el programa de Luis Mariano Fernández, mi enigma favorito. Y aquello fue la bomba, y a partir de ahí me intereso por el fenómeno este de los docu-reality, los mockumentary, y eso sin duda alguna ha sido lo más complicado, porque en torno a todo esto hay una auténtica amalgama de historias creadas, historias cruzadas que no son auténticas, son falsas, y bueno, y que hace que el investigador, el periodista, se maree muchísimo, se maree muchísimo, y a mí me han mareado mucho en las películas estas. Y también lo he querido dedicar porque, bueno, en cierta forma, estos mockumentaries, muchos de ellos se basan en hechos reales. En San Francisville es verdad que pasan cosas raras, el bosque es verdad que está encantado, es decir, son cosas que son reales, se tocan mucho en más películas, ¿no? Tipo mockumentary. Pero bueno, realmente. ¿Y por qué no, no? Que era lo que yo decía muchas veces, ¿no? ¿Y por qué no tocarlo también, ¿no? Eso me abrió también una puerta a un libro que le estoy dando vuelta, que son las películas que han sido archifamosas, pero que tienen una película que fue el detonante de que saliera esa otra película. Por ejemplo, Matrix. Matrix
1: Sí,
0: es archifamosa. A mí no me gusta nada. A mí no me gusta. A mí las películas de Matrix no me gustan, la verdad. Además, considero que a la gente se le fue un montón la cabeza con el tema de Matrix, ¿no? Pero
1: con Neo, con las pastillitas, ¿no?
0: a mí me aburre mucho, ¿no? Cuando hay un problema y dicen, ay, hay un fallo en la Matrix, ¿no? A ver,
1: Sí.
0: con eso lo arreglamos todo. Pero la película Matrix, por ejemplo, se basa en una película anterior que es el nivel 13. Y el nivel 13 es una película maravillosa, que entretiene, es divertida y se basa en eso, ¿no? Los hermanos se apoyan en haber visto esa película para deformarla y sacar al argumento de Matrix. Un mundo dentro de un mundo. Pero te da pie a muchas cosas. Lo que pasa es que tú sabes, yo mi cabeza se van acumulando libros, los voy sacando como puedo.
1: Tu cabeza no tiene fin.
0: Pero claro, llegará un momento en el que diré basta, pues este verano ha sido un verano bastante activo en cuanto a libros. Estoy cansado, estoy muy cansado. Y bueno, de momento me quedo con el buen sabor de boca que está dejando estas películas de terror basadas en hechos reales que hoy ha sacado y que bueno, que hemos tenido esta charla tan entretenida.
1: Hombre, yo para mí es un privilegio y además me parece que es un lujo poder comentarlo contigo directamente porque es lógico, yo pienso que es mejor que tú para hablarnos del libro, para contarnos de verdad de dónde viene cada cosa, qué es lo que te motivó a escribirlo. ¿Recomendarías alguna película después de leer el libro?
0: Sí,
1: ¿Cuál?
0: claro. Pues mira, te recomendaría las cuatro de los Warren.
1: Vaya.
0: Teniendo el libro en la mano. Pa
1: Bueno.
0: para que un poco veas lo que sí y lo que no.
1: Vale.
0: Eso lo
1: Y
0: recomendaría. Pero bueno, luego también, realmente cualquiera, ¿no? La película del Exorcista siempre la voy a recomendar. La verdad, ¿no? Hay muchas, yo no sé cuántas películas he tocado, hay muchísimas a lo largo del libro, ¿no?
1: hay otra que para mí es espectacular, que es La Profecía. O
0: La
1: sea,
0: profecía también.
1: me quedo con la antigua, o sea, me quedo con esas dos.
0: Claro, son películas, ya te digo, el libro está lleno de películas, no sé cuántas he
1: Muchas.
0: metido, la verdad, son muchas, pero sobre todo, ya te digo, no es que yo lo tenga en quina a los Warren, ni mucho menos, a mí me gustan las películas de los Warren hasta donde las puedo soportar, ¿no? Pero sobre todo porque te das cuenta de lo que sí y de lo que no, ¿no? Me gusta mucho la película Annabelle. Porque a mí la estética de una muñeca que cobra vida y que se trata de cobrar venganza, es algo que me llama mucho la atención. Y sobre todo porque lo que hemos hablado antes, ¿no? Porque Annabelle era una Raggedy Ann. Y porque ahí se
1: Sí.
0: presenta como una muñeca de madera, de porcelana, no sé, de un material raro, que tiene una cara de mala leche que no puede con ella.
1: Y que no sé yo quién se compra una muñeca con esa cara.
0: Yo tengo una. Yo tengo
1: sí,
0: una.
1: Pero porque tú ya vas por la película, sí. Pero yo me refiero a si tú imagínate que no ves la película ni nada. Y claro, tú claro, claro. Vas y tú no ves, yo no sé, mira que yo colecciono muñecas que tú lo sabes, pero que no se me ocurriría comprarme no, esa muñeca con esa cara, hombre, una Ratchedian, sí.
0: La muñeca es horrible, o sea, la muñeca más fea no puede ser. Pero sí, es verdad, yo la tengo porque para este museo que tú sabes que yo tengo de objetos sí. Extraños, es ideal, ¿no? Es ideal de la muerte, la tienes que tener, ¿no? Tengo un amigo que es José David Flores, que tiene el famoso muñeco Robert, ¿no? Que lo compró en Estados Unidos, que también hay que tener alma, ¿no? Yo ando detrás de uno, ¿no? Pero sí es cierto que bueno, que al final llega ese momento en el que tú dices, oye, pues merece la pena, ¿no? ¿Por qué? Porque te juntas con un montón de cacharritos, como dice mi mujer, ¿qué de cacharritos tiene? Pero que esos cacharritos, al fin y al cabo, a uno le llena mucho, le satisface mucho, a mí me satisface mucho tener esos cacharritos. Y también, cuando sabes que está la película, bueno, pues al final acabas teniendo un montón de películas de terror que tengo yo aquí en la DVDteca, o llamarla así. A mí me gusta tener las películas físicas, me gusta tener disco, me gusta tener eso. Y a día de hoy, como te comentaba, bueno, pues si vienes a casa vas a ver que hay un montón de películas y de vez en cuando me gusta pinchar algunas y disfrutar del, por ejemplo, del Exorcista con el contenido extendido. Todo eso, la verdad es que me gusta mucho, me satisface mucho. Y esto, al fin y al cabo, es una extensión mía, Maite, porque a mí el cine me encanta.
1: Claro, yo disfruto, a mí también.
0: Yo disfruto mucho con las películas del cine, ¿no? Y disfruto mucho yendo al cine. Yo soy un consumidor empedernido de cine cuando tengo tiempo. Entonces, yo siempre hago el matiz del cuando tengo tiempo porque a mí hay gente que me lo recrimina, ¿no? Hay que ver que no tienes tiempo para nada, hay que ver, eso se lo dirá todo el mundo para no ver, ¿no? Y realmente no es eso, realmente es que la gente no sabe lo hipotecado que yo tengo el tiempo. Y bueno, cuando tengo un ratito, un huequecito, que he de decir que desde prácticamente principio de año no paro, entre lluvia, operaciones de familiares y demás, no paro, pues sí es verdad que uno tiene ganas de volver al cine, de sentarte, preferiblemente en el Lago, que es un cine de aquí de Sevilla que es muy cómodo, y a partir de ahí, bueno, pues disfrutar de una película, cosa que fíjate, en lo que va de año todavía no he podido hacer.
1: Mal hecho. Bueno, pues tendrás que sacar el tiempito para poder ir y disfrutar, que también hay que disfrutar de las cosas que nos llenan y que hacen que la vida merezca la pena.
0: Totalmente, ahí estoy de acuerdo contigo.
1: Pues me parece que voy a ser yo hoy la que te va a dar las gracias a ti, y sobre todo por dejarnos asomarnos a este lugar donde termina la ficción y empieza el misterio.
0: Pues compañera, gracias a ti por sorprender con este libro y que te hayas dejado sorprender, sobre todo porque de hecho esta sección de libro no lo podía hacer otra persona que no fueras tú, con gracias. Lo cual yo tremendamente agradecido y oye, la semana que viene me sorprendes con otra cosita, ¿vale?
1: Cuenta con ello.
0: Un beso, gracias.
1: Un beso.
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Bienvenidas, bienvenidos al Jardín de Brujas y Brujos. Seguimos en el sendero de la mediunidad, hoy aprendiendo a distinguir las distintas formas en que muchas personas perciben la información, contactan o reciben mensajes. Independientemente de cómo cada persona interprete esas experiencias, muchas de ellas coinciden en lo mismo, que la información no siempre llega de la misma manera. Hay quien afirma verla, hay quien dice escucharla. Algunos la sienten en su propio cuerpo. Otras personas afirman saber algo sin poder explicar cómo lo saben. Hay quien recibe información a través del olfato e incluso a través del gusto. Del mismo modo que hay personas que aprenden mejor viendo imágenes y otras necesitan una explicación para entender mejor, o quien comprende mejor las cosas haciéndolas con sus propias manos o a través de la propia experiencia. Por eso, dentro de las tradiciones espirituales se conocen todas esas capacidades o habilidades de percepción como las claris. Esta palabra significa simplemente percibir con claridad, o una manera abreviada de hablar de las capacidades de percepción extrasensorial, especialmente en los contextos de mediunidad y intuición. En ningún momento habla de dones especiales, reservados para pocas personas, sino una manera en la que cada uno puede experimentar una percepción. Además de los 5 sentidos físicos, tenemos más que no son tan evidentes, pero que son muy importantes, lo que comúnmente se llama el sexto sentido, que en realidad son más de uno y están asociados de alguna forma a los sentidos físicos, en algunos casos y en otros son capacidades extrasensoriales. Hagamos una pausa y hablemos más profundamente de cada una de las claris.

Empecemos por la clarividencia. Este sentido corresponde a la vista. Es una habilidad que está en todos. En algunos está más latente y en otros más desarrollada. Se puede trabajar y desarrollar. Cuanto mejor seas imaginando y creando, más facilidad tendrás para activarla. Tiene que ver con experiencias que involucran capacidades visuales mejoradas, ya sea interna o externamente. La visión interna implica percibir imágenes de seres o energías dentro de uno mismo, bien a través del tercer ojo, asociado a la glándula pineal, o a la mente, pareciendo un sueño despierto. La visión interna incluye sueños psíquicos, visión remota, precognición y premonición. Por otro lado, la visión externa puede implicar ver espíritus y energías tan claramente como se percibe la realidad física. También verlos como una superposición de la realidad o incluso como sombras en movimiento, destellos de luz o esferas brillantes. Veamos algunos ejercicios para activar la clarividencia. En primer lugar, podría ser activar la imaginación y la visualización. Sería utilizar la imaginación para que eso que estás imaginando tenga muchísimos detalles, hasta que tengas una imagen clara que puedas dibujar. También podría ser visualizar el tercer ojo. Durante esta visualización, imaginaremos cómo ese tercer ojo, situado en el entrecejo, abre su párpado y se activa. Es aconsejable hacer el ejercicio durante casi 5 o 10 minutos al día. Esto fijará su intención en despertar y abrir el tercer ojo real. Otra práctica sería dormir con cristales. Coger una bolsita y poner dentro algunos de los cristales, teniendo en cuenta sus propiedades. Os doy unos cuantos ejemplos. Con la selenita ayuda a tener sueños lúcidos. La labradorita abre la conexión espiritual. El cuarzo rosa hace que los sueños sean más amorosos. La agua marina activa la conexión con los guías y ayuda a abrir el canal. La obsidiana ayuda a trabajar con tu sombra. La turmalina, protectora de las energías densas. O el lapislázuli, que ayuda a abrir el tercer ojo. Os he dejado algunos ejemplos que profundizaremos más detalladamente cuando lleguemos al sendero de las piedras y de los cristales. Prácticas más conocidas que nos ayudan a la meditación: las afirmaciones o los ejercicios de visualización. Algunos de ellos serían el trabajar con las cartas Zener, las cartulinas de colores, con vasos y un pompón o una pluma o con una vela. Vamos a desarrollar un poquito estos ejercicios para entender de qué se trata y cómo se practican para desarrollar la percepción extrasensorial. Las cartas Zener, o cualquier cartulina o papel blanco con un dibujo en una de sus caras. Las Zener suelen ser con los símbolos más, un círculo, cuadrado, estrella y tres líneas onduladas. Y se trata de tapar los ojos con un antifaz o pañuelo negro y cerrar los ojos. Coger las cartas una a una, ir tocándolas, incluso pasándolas por nuestro cuerpo, oliéndolas y observar qué tipo de sensación tiene nuestro cuerpo ante esa carta, con el símbolo en concreto, y acabar asociando esa sensación al símbolo para poder reconocerla aún con los ojos tapados. Lo mismo sería con las cartulinas de colores. Se cogerán varias de cada color, se mezclarán y a través de la sensación, de una imagen mental, del tacto o del color que aparece en nuestra mente, intentar identificar el color de la cartulina, igual que en el ejercicio anterior, con los ojos cerrados y tapados. Son una forma sencilla de entrenar la clarividencia y la confianza en la primera impresión intuitiva, sin analizar ni forzar la respuesta. Vamos ahora con la práctica de los vasos y un pompón. Este objeto se elige por no pesar ni hacer ruido dentro del vaso, pero podría ser cualquier otro, con las mismas características, como por ejemplo una pluma. El ejercicio sería colocar varios vasos y en uno de ellos el pompón.
Evidentemente los vasos deben ser iguales de tamaño, de forma. Es interesante ir aumentando el número de vasos para que varíe el porcentaje de aciertos a medida que vayamos progresando en la práctica. Cerramos y tapamos los ojos. Cuanto más oscuridad, más nos concentraremos. Mezclamos los vasos, los tocamos, cogemos, pasamos por el cuerpo, olemos, tratando de percibir energéticamente dónde se esconde el pompón. Este ejercicio suele usarse para practicar la percepción energética. Vayamos ahora con el ejercicio de la vela. La fijación en la llama es un ejercicio de concentración. Se enciende una vela en una habitación en penumbra y se observa la llama fijamente, la parte más oscura, durante unos minutos parpadeando lo menos posible, dejando que la mente se calme. Se usa como ejercicio de preparación previo a otros ejercicios psíquicos, porque entrena la atención sostenida y ayuda a calmar el ruido mental que dificulta captar las sensaciones intuitivas. En los tres ejercicios la clave es la misma: no forzar, no analizar demasiado y confiar en la primera impresión, sea una imagen, un color, una sensación en el cuerpo, antes de que entre la mente racional y corrija la respuesta. Con la práctica regular, los que trabajan las habilidades suelen decir que la primera impresión con el tiempo se va afinando. Ahora hablemos de la clariaudiencia. Este sentido corresponde al oído. Es la habilidad de escuchar de forma clara mensajes procedentes del mundo espiritual. Unas veces suelen ser una vocecita dentro de ti que oyes cuando vas a ir a un lugar o vas a hacer algo que no deberías, o cuando esa vocecita te dice que vayas o hagas algo que va a ayudarte y tú tienes mucha resistencia. Otras veces es una voz alta y clara y que a menudo paraliza y llega cuando tienes que tomar una decisión que puede ser importante en tu vida, para bien o para mal. Hay quien ya es clarividente de nacimiento, pero es una habilidad que también puede desarrollarse. En este caso, los mensajes pueden llegar a través de palabras, canciones, sonidos, a través de una persona que te dice algo justo cuando tú has hecho una pregunta y parece que te está respondiendo a ti. Los mensajes, en este caso, pueden llegar desde dentro o desde fuera. Los podemos oír dentro de nuestra cabeza o a través de un medio externo. Las personas clariaudientes de nacimiento, también llamadas clariaudientes prenatales, tienen sus capacidades auditivas aumentadas. Normalmente suelen molestarles los sonidos fuertes por ser más sensibles. También suelen padecer pitidos o zumbidos en los oídos. Esto puede ser porque hay mensajes entrando, pero no se está descodificando de la forma adecuada. O también puede ser para que prestemos atención a un pensamiento o a una situación que es importante. Aquí quiero aclarar una cosa, que no todos los que padecen zumbidos o ruidos, llamados médicamente tinnitus, son habilidades, sino un síntoma de una alteración en el sistema auditivo, que precisa exploración médica. Tenemos que distinguir bien una cosa de la otra. Eso es muy importante, y nunca dejar de visitar a un especialista para descartar posibles diagnósticos. Muchas de las personas con esta habilidad desarrollada suelen ser músicos o personas con muchas aptitudes musicales. Suelen escuchar melodías en sueños, incluso escuchan melodías en su interior que no han escuchado antes. Vayamos con algunos ejercicios para desarrollar la clariaudiencia. Prestar atención a los sonidos que te rodean en tu día a día, como por ejemplo clasificarlos e intentar conectar tu atención en escuchar los pasos, tu respiración, los pájaros, escuchar el viento, el agua, tus latidos. Escúchalos, sepáralos del resto, concéntrate en ellos uno por uno y ves tras de ellos. Otro ejercicio sería escuchar los ruidos de la noche. ¿De qué se trata?
Pues de todo lo contrario que normalmente hacemos. En vez de desconectar de los sonidos para prepararnos para dormir, es poner atención a todos los sonidos de la casa, los que escuchamos cerca, los que escuchamos lejos, no juzgarlos y siente cómo esos sonidos son vibraciones que llegan a ti a través de los oídos. Préstales atención, igual que en el anterior ejercicio. Otro ejercicio más, llamado Sintoniza la radio. Es un ejercicio que ayuda a que los mensajes lleguen más claros y comprensibles. Se trata de una visualización que puedes hacer siempre que quieras. Siéntate o túmbate y haz tres respiraciones profundas. Cierra los ojos, tápatelos e imagina o visualiza un aparato de radio. Imagina que cada emisora es una habilidad. Por ejemplo, una puede ser la intuición, otra es la comunicación con tus guías. Cuando ya tengas claro qué emisora quieres escuchar, imagina la ruleta para buscar la emisora y gírala hasta que dejes de escuchar ruidos y empieces a escuchar los mensajes más claros. Es una radio especial y no solo puedes escuchar, también puedes preguntar. Puede ser que al principio cueste de que te lleguen los mensajes. No te desanimes y sigue practicando. Al igual que con los anteriores ejercicios, también la meditación diaria y trabajar con afirmaciones ayudan a desarrollar las habilidades. Sigamos con el clariconocimiento. Esta clari nos hace saber cosas con certeza que no tendríamos que saber o no sabíamos que lo sabíamos. Lo sabemos sin que nadie nos lo diga y sin haber estudiado o leído sobre el tema. La información o los mensajes se obtienen en forma de pensamiento, pudiendo ser de tus guías, tus maestros espirituales o de registros akáshicos. En ocasiones pueden ser una idea, unas palabras, otras veces un bloque de información. Esto hace que tengas ideas acerca de lugares, situaciones y personas que no sabes por qué, pero sabes que es cierto. Las personas con esta habilidad muy desarrollada suelen trabajar mucho con la mente, suelen ser muy analíticas, con habilidades para resolver problemas. También tienen la capacidad de ver conexiones entre las cosas que otros pasaríamos por alto. Personas con respuestas para todo. Esta habilidad puede manifestarse también como escritura y canalización. Se pueden tener ideas asombrosas y saber cómo va a funcionar algo. También se puede saber cuando alguien está mintiendo o no está siendo leal. La diferencia entre clariconocimiento y la mente es que no puede modificar o controlar la información que recibe. Solo se puede ser testigo, confiando en esa habilidad. No se duda de los mensajes que se recibe. Algunos ejercicios para activar o desarrollar el clariconocimiento serían la escritura automática, que consiste en coger papel y boli o un documento de texto en tu ordenador, concentrarte y empezar a escribir. No tienes por qué hacerlo sobre algo, sino escribir sobre lo primero que te llegue a la cabeza y dejarte fluir. Al principio puede no tener sentido nada de lo que escribas, pero seguro que con la práctica escribes cosas muy interesantes que te sorprenderán. Otros ejercicios para desarrollar esta habilidad serían las meditaciones, ejercitar el chakra corona, también las afirmaciones y, como no, darte tiempo para recibir mensajes después de cada meditación, pidiendo que lleguen a ti aquellos mensajes que necesites recibir en ese momento, dándote tu tiempo para ello y no agobiarte si no llegan en ese preciso momento, sino que estate atento durante todo el día, porque pueden llegar de cualquier manera y en cualquier momento, incluso de noche con los sueños.

creo que por hoy vamos a dejarlo aquí. Hemos hablado de la clarividencia, la clariaudiencia y el clariconocimiento. También de algunos posibles ejercicios para ir desarrollando las claris. En los tres casos aparece la misma idea de fondo, que la primera impresión suele ser la más valiosa y que la mente racional tiende a intervenir después, corrigiendo, dudando o inventando explicaciones. Está demostrado que practicando se puede aprender a distinguir entre esa primera señal y el ruido que viene después. No es necesario acertar para que el ejercicio tenga sentido. Lo que se entrena, sesión tras sesión, es la escucha de ese lenguaje interior propio. Hoy hemos aprendido a distinguir entre lo que vemos con los ojos y lo que a veces se puede ver sin ellos. El próximo día seguiremos en este sendero, conociendo más sobre otras claris, sobre la precognición y la telepatía. Hasta entonces os dejo con la frase de hoy. Recuerda que la primera impresión, antes que la razón la corrija, también es una forma de ver. Gracias por formar parte de este jardín y dejarte llevar por cada uno de sus senderos. Nos vemos aquí el próximo día. Que la luz te acompañe y proteja por el sendero de tu vida. Gracias, gracias, gracias.

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Muy buenas a todos los que nos escuchan. ¿Sabéis esa sensación de leer una noticia y tener que volver a leerla? Porque estás seguro de que la has entendido mal. Eso es exactamente lo que va a pasar hoy. Pero 5 veces. Bienvenidos a este pequeño rincón de Voces del Misterio. Hoy soy vuestro eco de la semana. Hoy no vamos a hablar de fantasmas, ni de física cuántica, ni de recuerdos que no encajan. Hoy vamos a hablar del mundo real, del mundo que sigue día a día generando historias tan raras que ni el mejor guionista se atrevería a inventarlas. 5 noticias, todas reales, todas de esta última semana. Empezamos.

La primera nos lleva a Roma y empieza como tantas cosas extrañas, con una sequía. Italia lleva meses sufriendo una crisis hídrica severa y el nivel del río Tíber ha caído tanto que, hace apenas unos días, algo volvió a salir a la superficie después de siglos escondido bajo el agua. Los restos de un antiguo puente romano construido en tiempos del emperador Nerón, hace casi 2000 años, y situado a escasos metros de la Basílica de San Pedro. Durante generaciones, ese puente ha estado ahí, invisible, cubierto por las aguas del río más famoso de Roma, y ha bastado que el agua baje unos metros para que la ciudad entera se tope de repente con un fragmento de su propio pasado imperial asomando entre el lodo. Hay algo genuinamente inquietante en esto, si lo piensas bien. No hizo falta una excavación, no hizo falta un arqueólogo con una pala, solo hizo falta que la naturaleza decidiera retirar el telón. Y uno no puede evitar preguntarse si un puente entero puede pasar 2000 años oculto bajo un río que cruza a diario una de las ciudades más visitadas del planeta, ¿qué más podría estar ahí abajo, esperando a que baje el nivel del agua?

La segunda noticia también tiene aroma a arte, pero esta vez con final feliz, o casi. En Parma, al norte de Italia, los Carabinieri han recuperado tres obras de arte robadas, con un valor conjunto de varios millones de euros. Una taza y un plato de cerezas pintado por Paul Cézanne, una escena odalística sobre una terraza firmada por Henri Matisse, y un cuadro de peces del propio Pierre-Auguste Renoir. Tres maestros del impresionismo y el postimpresionismo. Tres obras que habían desaparecido y que ahora vuelven a ver la luz gracias a una operación policial. Lo que no se ha revelado con el mismo detalle es cómo, exactamente, esas pinturas llegaron a manos de quienes las tenían, ni cuánto tiempo llevaban circulando fuera del radar antes de ser interceptadas. Y aquí es donde la historia se pone interesante para nosotros, amantes del misterio. Cada vez que se recupera una obra de arte robada, se recupera solo una parte de la historia. La otra parte, la de por dónde ha viajado ese cuadro, por cuántas manos ha pasado y quién se ha beneficiado en el camino, casi nunca llega a contarse del todo. La tercera noticia nos baja un poco el tono, literalmente por el olfato. En Narragansett, Rhode Island, en Estados Unidos, un camión que transportaba una carga completa de calamares volcó sobre la calzada y el contenido entero terminó esparcido sobre la carretera. Con el calor del verano jugando en contra, el resultado fue exactamente el que te imaginas. Un hedor que se instaló durante horas mientras equipos de limpieza trabajaban para retirar toneladas de marisco del asfalto. Sé que esta noticia no tiene la solemnidad de un puente romano ni el glamour de un cuadro de Renoir, pero forma parte también de eso que buscamos en esta sección. Lo insólito no siempre es grandioso, a veces es simplemente un pueblo entero preguntándose de dónde viene ese olor mientras un ejército de calamares yace derrotado sobre el pavimento. La cuarta noticia nos lleva a Lima, Perú, y esta sí que tiene componente que nos toca directamente la fibra del misterio. En el yacimiento arqueológico de Huacapuchana, un equipo de arqueólogos ha desenterrado restos óseos que, según la directora de la excavación, formarían parte de una ofrenda ritual vinculada a la cultura Lima, una civilización preincaica que habitó las zonas hace más de 1000 años. Junto a los restos apareció también una cabeza de serpiente de cerámica. No sabemos todavía el contexto completo de ese ritual. No sabemos qué llevó a esa civilización a enterrar esos restos de esa manera concreta, ni qué significado tenía la serpiente en ese contexto. Lo que sí sabemos es que, 1000 años después, alguien ha vuelto a sacar esa historia a la luz, literalmente, con sus propias manos, en pleno siglo XXI. Y si algo nos enseña la arqueología, una y otra vez, es que la Tierra guarda secretos durante muchísimo más tiempo del que nuestra memoria humana es capaz de abarcar. Y llegamos a la quinta y última noticia insólita, la que vamos a dejar para el final porque, sinceramente, es la que más preguntas deja en el aire. En Salzburgo, Austria, la ciudad que celebra el aniversario 270 del nacimiento de Amadeus Mozart, alguien se llevó, sin que nadie lo viera, 210 estatuillas doradas de plástico del compositor. Estatuillas que formaban parte de una instalación artística conmemorativa, colocadas por toda la ciudad como homenaje.

decir 210 veces. Y con esta última noticia cerramos nuestro primer espacio de noticias insólitas. Un puente que llevaba 2000 años escondido. Tres obras maestras que vuelven a casa sin que sepamos bien de dónde venían. Una tonelada de calamares que nadie pidió. Un ritual milenario que vuelve a la superficie en Lima. Y un compositor austriaco que 270 años después de nacer sigue teniendo la capacidad de desaparecer. El mundo esta semana ha vuelto a demostrar que no hace falta un fantasma para que algo no tenga explicación. A veces solo hace falta abrir las noticias. Esto ha sido Noticias Insólitas en Voces del Misterio. Nos escuchamos la próxima vez con una voz distinta y seguro con historias igual de insólitas esperando. Sean felices y que la luz os acompañe.

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1: Te voy a contar pequeñas historias que me han ido llegando a lo largo del tiempo y en el que cabe decir que en muchas ocasiones no tienen cabida porque son muy cortas, porque hay veces en los que simplemente es un comentario en una ruta, un comentario en la calle, en los que también son testimonios de personas que te escriben un correo, te dicen, oye, te puedo contar lo que me ha pasado, y te lo cuentan. Y son historias pequeñas, historias cortas, que sin embargo te quedan muy en el aire y que merecen la pena también ser recogidas, porque aquí nos vamos a encontrar que realmente se esconde lo que es la serenidad de relatos de personas que lo cuentan con el ánimo de poder tener una respuesta, y que en muchas ocasiones pues simplemente nos encontramos con el muro de silencio de algo que no se ha podido investigar. No obstante, me han ido llegando muchas historias de este tipo a lo largo de estos años, y yo siempre las he dejado una carpetita que se llama Historias Cortas. Y que esas historias cortas, bueno, pues a mí, al final, cuando me he puesto a leerlas, digo, pues sabes que hay un buen número de casos que en un momento dado incluso te llaman la atención. Son de toda Andalucía. Hoy vamos a hablar de toda Andalucía, pero llama mucho la atención. Por ejemplo, un señor, un hombre de unos 38 años de Jaén, que viene a Sevilla a ver a un familiar, y bueno, él tiene una tragedia personal en el que su hermano ha fallecido.

0: muy devoto del gran poder. Él hereda el ordenador portátil de su hermano y tu hermano era una persona muy reservada con su privacidad, con todo lo que tenía que ver con él. Tenía el ordenador con contraseña y una contraseña que nadie conocía, con lo cual cuando te encuentras con un problema así, poco se puede hacer. Hablar con un hacker que entienda de esto, que cada vez más complicado, o formatear y olvidarte de lo que tenga ese ordenador. Pero el hombre, bueno, intentó acceder durante semanas, probó fechas de cumpleaños, nombres, combinaciones más o menos obvias, nada. Se resignó, guardó el ordenador como lo que era, algo que su hermano no quería que estuviera accesible, por lo menos la información que contenía. 8 meses después de su muerte, en mitad de la noche, se despierta con una palabra en la cabeza, una sola palabra, tan clara como si alguien se lo hubiera dicho en voz alta: Miranda. Se la repitió a sí mismo para que no se olvidara, pero que en lugar de seguir dormido, dijo: voy a levantarme y voy a probar esa palabra en el ordenador. Era como un pálpito que tenía. Y la escribió como contraseña. Lo curioso, el ordenador se desbloqueó. El ordenador se desbloqueó porque esa era la contraseña que tenía. Y dentro, empezó a bichear un poco, encontró lo que su hermano no había podido contarle en vida. No secretos extraños ni nada de eso, sino correo a modo de carta sin enviar, proyectos a media, una carpeta entera con fotos de los dos cuando eran pequeños que él no tenía, un documento titulado Para cuando yo no esté, que su hermano había comenzado y no había terminado, y el documento terminaba a mitad de una frase, como si su hermano hubiera planeado continuar y no hubiera tenido tiempo. El hombre llevaba meses intentando terminar esa frase, pero no añadía nada. Se veía por las fechas de las modificaciones del mismo. Dice que aquel sueño le permitió entrar en ese ordenador y descubrir esa cara más oculta, más íntima, más especial que tenía precisamente en todo lo que era ese hermano suyo que había fallecido y que muchas veces, por desgracia, pues uno no tiene quizás la oportunidad de contarse esas cosas que en vida a lo mejor uno sí se atreve, o que por ser reservado, por tener una relación más distante, pues nunca la había contado. Y aquel día, cuando él accede a ese ordenador, es cuando realmente viene él y descubre esa cara tan particular de su hermano y le reconfortó. Por tanto, él se hacía una pregunta: ¿y las contraseñas más importantes no las guardamos en gestores de contraseña, sino en lugares donde la persona que las necesita pueda encontrarla cuando llegue el momento? Bueno, pues tal vez, esta pregunta que él se hacía en voz alta para evitar ese sufrimiento de tratar de acceder a ese ordenador tenga respuesta en lo que en adelante hagamos. Tengo también una curiosa historia de una funcionaria de un registro civil en Huelva que esta, bueno, pues procesó hace 6 meses un formulario de matrimonio con un error que la dejó sin poder trabajar durante el resto del día. Era un formulario estándar, 2 contrayentes, fecha, lugar, testigo. Lo había tramitado 1000 veces, lo revisó por rutina antes de sellar. En el campo de uno de los contrayentes, donde debía ir el nombre del novio, había un nombre que ella reconoció inmediatamente. Era su propio nombre. Un nombre completo con sus 2 apellidos. Bueno, ella pensó que era un problema de mecanografía, miró el formulario original en papel, El nombre estaba escrito a mano, con tinta azul, con un boli, con una letra que no era la suya, pero que el nombre sí coincidía inequívocamente. Y pensó, bueno, pues mira, alguien que se llama como yo se va a casar. Mira qué casualidad, de estas veces que esbozas hasta una sonrisa. Buscó a la persona con la que iba a casarse. Y el novio vino a aclarar el error. Cuando ella le preguntó qué nombre había puesto en el formulario, él dijo que el suyo propio, el correcto, y le mostró el borrador que había traído. Era el nombre correcto. El formulario registrado tenía el nombre de ella, sin ninguna explicación posible, porque en un caso puso un nombre y figuraba otro. Bueno, lo tramitaron de nuevo con el nombre correcto. La funcionaria archivó el original erróneo en un cajón, pero no en el expediente, obviamente. Pero lo curioso de esto es que el formulario iba a tener un peso específico, porque aquella misma tarde ella conoce a una persona y tan solo 3 meses después se casa. Se casa con esta persona que había irrumpido en su vida, con alguien que no conocía cuando ocurrió el incidente. Y ella no había sacado el formulario del cajón, pero cuando lo sacó, comprobó que ponía su nombre y la fecha de 3 meses pasada a la fecha en la que se había entregado, es decir, cuando ella se casa con el que iba a ser su marido. No le dio miedo, pero le dio la sensación de que en algunas ocasiones algunas cosas llegan antes de que las sepas y que simplemente se te manifiestan de esta forma tan curiosa para tratar o para intentar decirte algo que no llegas realmente a comprender hasta que no se produce. Como esos déjà vu que suelen ocurrir y que uno tiene la sensación de haber vivido antes y sin embargo nunca ha pasado. Otra historia que me llega es de un hombre de 47 años que vive solo en un piso de Almería. Y él, en su casa, comienza a sentir eco. No proveniente de la calle, no en un espacio con reverberación, porque no es un piso vacío, es un piso que está lleno. Sabemos que cuando hay un piso vacío siempre tiene cierto eco. Cuando hablaba solo, en muchas ocasiones, como hacen muchas personas que viven solas, que de vez en cuando hablan solas, su palabra era como si tuvieran eco. Un eco levemente retardado, de medio segundo, quizás menos, y como si el sonido rebotara en algo que no era una pared. Él al principio pensó que era la acústica del edificio. Alguna conducción de aire que amplificara el sonido. Llamó a un técnico. El técnico midió la acústica del piso. Era normal, sin ninguna particularidad que explicara el eco, y que, curiosamente, cuando ellos dos estaban hablando, no había eco ninguno. Lo que el hombre tardó en notar, porque tardó en prestar suficiente atención, era que el eco no repetía exactamente lo que decía. Era casi lo mismo, casi idéntico, pero con ligeras diferencias que al principio atribuyó a la distorsión del sonido y luego dejó de atribuir a eso. Una noche, hablando por teléfono con su hermana, dijo: ya no sé qué hacer con esto. Y el eco respondió con su voz, pero no con sus palabras. Surgió una voz que decía: yo tampoco sabría. Colgó, se quedó en silencio. Aquel eco también. Ya tenía la sensación de que algo extraño ocurría dentro del mismo. Buscó en los archivos. El piso había tenido un propietario anterior que vivió solo durante 15 años. Un hombre que, según los vecinos con más años en el edificio, hablaba solo constantemente. Era su manera de procesar las cosas. Y el eco, él cree que es la reminiscencia de este hombre que sigue estando allí y que él de alguna forma parece estar repitiendo sus propias palabras. Es como, me decía, si ese eco estuviera esperando que él diga algo que merezca la pena ser respondido. Y entonces fue cuando optó por dejar la casa de alquiler y buscar otro lugar que le diera menos sustos y que le provocara menos ansiedad que este coqueto apartamento, que repetía las cosas que él decía y que en ocasiones decía cosas que él no había pronunciado. Otra historia es la de una chica de 23 años de Cádiz que usa una aplicación de notas de su móvil para apuntar cualquier cosa que se le ocurra. Listas de la compra, ideas, frases que le gustan, cosas que tiene que hacer. Lleva 4 años usándola de una forma constante. Y hace 3 meses encontró en la aplicación una nota que ella seguro que no había escrito. No estaba en ninguna carpeta ni en notas que ella iba archivando. El título era la inicial de su nombre. Y el contenido era un consejo específico sobre una situación concreta que ella estaba atravesando en ese momento y que no había compartido con nadie y que mucho menos no iba a poner en el teléfono y que era complicada de ver. Era algo personal, algo sentimental. El consejo era bueno. Era el tipo de consejo que da alguien que te conoce bien y que tiene una perspectiva general sobre tu vida. Buscó si había alguna función de la aplicación que pudiera generar un contenido automático, si, como ella me decía, como los teléfonos escuchan, que hubiera generado una nota, pero no lo había. Revisó si alguien tenía acceso a su cuenta, tampoco. Y siguió el consejo. Y las cosas mejoraron de la manera que el consejo anticipaba. Desde entonces han aparecido 2 notas más. Siempre en momentos en los que ella tenía dificultad, siempre con la misma inicial como título. Siempre con ese tono de alguien que te quiere y que lleva suficiente tiempo mirándote para entender lo que necesitas escuchar. Tu madre murió cuando ella tenía 16 años. Era la persona que mejor la conocía, la que siempre sabía qué decirle. Y era como si la aplicación supiera también qué decirle. Por tanto, ella hoy día no sabe si atribuirlo a simplemente que era una inteligencia artificial que había estado ahí funcionando o algo, o si por el contrario, hay un momento en el que realmente algo anormal se ha hecho o se ha producido y le ha lanzado ese mensaje. Es curioso, porque en ocasiones, cuando esto ocurre, viene a pasar que la persona se queda muy sorprendida, que le echa las culpas al móvil, que ve como cuando hablamos por teléfono y decimos, pues me voy a comprar un chaleco naranja. Y en el móvil al día siguiente o a la hora empiezan a aparecer chalecos naranja. Es decir, es como si te escucharan. Ella no sabe decir si es eso o no. Pero desde luego, como me decía, algo muy extraño es porque el consejo aparece de forma oportuna, en el momento oportuno, y es un consejo bueno. Igualmente, una mujer de 42 años de Sevilla que celebra con su familia el cumpleaños de su padre en un restaurante que habían reservado para la ocasión. Una cenita privada, en una sala reservada, 20 personas, una noche normal de celebración familiar. Y al revisar las fotos de la noche en el móvil, 2 días después, encontró algo en todas las fotos que le llamó la atención. Y era que junto a la mesa de pie, con el uniforme del restaurante, había un camarero que ninguno de los 20 comensales recordaba haber visto durante aquella noche. Solamente en todas las fotos de aquella mesa. No era ninguno de los 2 camareros que los había atendido. Era diferente, más mayor, con un uniforme de un corte ligeramente distinto al del restaurante actual. Y lo inusual no era solo que estuviera en la foto, era que en cada foto estaba mirando una persona diferente de la mesa, como si estuviera tomando nota de cada uno de ellos uno por uno. Llevaron las fotos al restaurante, llamados por la curiosidad, ¿no? ¿Quién es este hombre que no hemos visto ninguno? Y el responsable las revisa. Los 2 camareros que habían trabajado aquella noche también las ven. Y ninguno reconoció al hombre. Entonces, el responsable revisó el archivo fotográfico del restaurante, que llevaba abierto 40 años, y en una foto enmarcada del primer equipo de la sala del año de apertura que encontró el hombre. Era el maître fundador del restaurante, que había muerto hacía un par de años. El padre al que celebraban el cumpleaños era cliente del restaurante desde su apertura y había conocido precisamente al maître durante décadas. Su corta vista ya, por desgracia, no hizo que lo reconociera, pero inexcusablemente era él. Y es que hay ocasiones en las que una amistad se manifiesta cuando el evento es lo suficientemente importante. Y este maître pues quiso manifestarse en esa celebración de este amigo que no lo iba a ver, pero que sin embargo, pese a ello, quiso estar presente de alguna forma. Hay otra historia en Huelva que me llama mucho la atención. Una mujer de 63 años que tiene en su cocina una taza que se llena sola, pero no siempre, no de agua, solo de café. Y solo por la mañana, entre las 7 y las 8, que era cuando su marido se levantaba antes que ella y le preparaba el café. Su marido lleva muerto ya unos años. La primera vez que le pasó, la mujer entró en la cocina y encontró una taza de cerámica azul, que era la que él llenaba de café caliente, allí. Y pensó que ella lo había hecho sin recordarlo, que el mismo sueño o el duelo le habían jugado una mala pasada. La segunda ocasión, instaló incluso una cámara de esta en la cocina, de las que se usan para vigilar a los perritos, a los gatitos, y a la mañana siguiente revisó la grabación. Y la grabación mostraba la cocina vacía, la taza vacía en el escurridor donde siempre estaba, pero a las 7:15, sin que nada ocurriera visible en la imagen, la taza en el escurridor pasaba a estar en la encimera y con un líquido humeante que salía de su interior. No había transición, es decir, era como si de un fotograma se pasara a otro, ¡pum!, y ya estuviera. Y el reloj de la cámara, evidentemente, no mostraba ni salto ni nada. La mujer bebe ese café. Cuando aparece, se sienta en la mesa con la taza, con el silencio de la mañana, y ella no quiere entenderlo. Simplemente lo agradece. Como si esa taza, de verdad, la estuviera llenando su marido, que desde el otro lado estuviera de alguna forma manifestándose, estuviera estando allí con ella, como diciéndole aquello de estoy aquí contigo, no te preocupes, que no te he abandonado, no te he dejado. Como si la muerte solo fuera un paso, un estado, una dura transición por la que todos tenemos que pasar. Y en este caso, pues esta persona ha pasado por ello. Pero no por ello ha dejado de ser traumático. A ella, como me decía, le reconforta. Le reconforta porque sabe que él está con ella. Y que ese café humeante, pues tiene la capacidad de hacerle sentir mejor. Un amigo psicólogo dice que igual es algo que ella hace inconscientemente, que lo hace y su mente simplemente lo borra. Y yo le digo, ¿y si no? Y él simplemente se encoge de hombro. Como le ocurrió a una señora de Jaén, una mujer de 34 años que viaja sola en coche a visitar a una amiga en una ciudad que no conocía bien y que sigue lo que el GPS, el típico Google Maps, le va diciendo, tira a la izquierda, tire a la derecha, siga de frente. Bueno, pues esa aplicación la lleva por una ruta que no era la más corta, pero que tampoco parecía equivocada. Y a mitad de camino, el GPS la saca de la carretera y la lleva por una vía secundaria. Luego por un camino rural. Luego simplemente le dijo, ha llegado a su destino, pero no era el destino. Era un pueblo pequeño que no reconocía, con una plaza con una fuente y cuatro casas, por decir algo. Ella se para a revisar el GPS y cuando lo miró, el mapa mostraba exactamente dónde debía estar, en la carretera principal, pero no en ese pueblo. Era como si se hubiera vuelto loco. Bueno, ella sale del coche para orientarse. Estaba allí en medio de aquellas casas, Y una mujer mayor que la vio salió de una de las casas y le dijo que sí se había perdido, porque allí solía ir poca gente. Y la mujer le dijo que sí, que el GPS la había llevado hasta allí. Aquella mujer la mira durante un momento, era una señora ya mayor, y le dijo: aquí ha nacido tu bisabuela. La mujer no entendió cómo podía saber eso. Y la anciana le dijo su apellido y, bueno, ella dijo, bueno, pues igual el apellido normal, o lo ha podido ver porque lleva una pegatina en la parte trasera del coche. Bueno, la cosa es que era el apellido de otras familias del pueblo, que ya apenas quedaba nadie allí. Pero esta mujer le dijo: ven, que te voy a llevar a un sitio. Y la llevó al cementerio. Y en el cementerio le mostró donde había un buen número de familiares suyos enterrados. El GPS, cuando volvió al coche, la llevó al destino correcto sin incidencia. Y cuando llegó, llamó a su madre y le dijo: mamá, he estado en... Y le explica dónde había estado. Y ella le explica cómo efectivamente la familia era originaria de allí y cómo la familia, de alguna forma, había estado vinculada a este lugar, que ellos, bueno, porque habían pasado ya varias generaciones, pues habían olvidado. Pero es curioso cómo un aparato puede aliarse con el azar, con el destino o no, y llevarte a un lugar como este. Y la última historia que te cuento es la de una amiga escritora de 45 años de Sevilla, que lleva 3 años trabajando en una novela larga, compleja, con la que llevaba una relación difícil. Solamente los que escribimos sabemos las relaciones difíciles con los libros. Semanas con poco avance, semanas de bloqueo, sensación constante de que le faltaba algo. Y una noche se queda dormida delante del ordenador y cuando despierta el cursor estaba en el documento al final. Había un párrafo nuevo que ella no había escrito. No era un párrafo largo, 4 frases. Pero las 4 frases exactas con las que debía terminar la novela. No supo cómo habían llegado allí, pero en cuanto las leyó, con la misma claridad con la que uno descifra un enigma, llegó, bueno, pues, esa solución en su mente, ¿no? Revisó el historial de cambio del documento, el párrafo había sido añadido a las 3 de la madrugada mientras que ella dormía, y el historial mostraba su propio nombre como autor del cambio. No lo borró, no lo modificó, lo dejó como estaba y terminó la novela hacia como su destino la había querido fijar. La novela ella la entrega en el editor, al editor, y ese último párrafo ha sido el más comentado por los correctores, porque varios le han dicho que tiene una calidad diferente al resto. Una densidad emocional que da la sensación de haber sido escrito desde otro lugar o por otra persona. Y la escritora está de acuerdo, pero no sabe ni quién la ha escrito ni dónde. Su padre, que murió el año antes de que ella empezara la novela, era la única persona que le leía los borradores. El único que siempre sabía lo que le podía añadir o lo que le sobraba. Y de esa forma ella me preguntaba: ¿y si nuestros mejores lectores siguen leyendo nuestros borradores, aunque ya no tengan manos con las que señalar aquello que creen que están mal? Bueno, pues tal vez, y solo tal vez, sea uno de los motivos por los que esta persona a día de hoy cree que fue su padre quien precisamente añadió este último párrafo.
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Y hasta aquí nuestro programa de hoy de Voces del Misterio. Pero no olviden que tienen una cita con esta verdiblanca sintonía, en la que volveremos dentro de una semana, pero que entre tanto nos pueden escuchar en la redifusión, en las plataformas digitales, en los kioscos de audio y por supuesto en esta casa. Nosotros les dejamos, tienen un correo electrónico, vocesdelmisterio@gmail.com. Hasta entonces, no me cansaré de repetirlo. Disfruten del misterio y sean felices. Gracias.

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